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2: Muy bien, en la continuidad de Nacional, esperando el relato de Dani Moyo, el comentario del Mono Navarro Montoya. Vamos con más novedades, Sergio Zarratea, de la Copa del Mundo.
3: Gol de Noruega y final del partido. Noruega le gana 4-1 a Irak. Termina marcando el árbitro el gol en contra. 4-1 Noruega-Irak, final del partido. Y le tengo que contar una terrible que acaba de pasar hace un ratito en la concentración de Alemania en Carolina del Norte.
2: ¿Qué ocurrió?
3: Kimmich, el capitán de Alemania, denunció que se metió en la concentración una serpiente venenosa. Rápidamente tuvieron que llamar asistencia, no pasó nada, por suerte, pero apareció una serpiente venenosa en el medio de la concentración de Alemania.
2: Una locura. Carla, vendemos por Nacional y para todo el país.
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2: Muy bien, la mirada de Fernando Presti esperando el debut de la selección argentina en el Mundial.
5: No estaba mirando a quién le toca a Alemania, ¿no? A ver si no ha sido del equipo contrario. Pero bueno, recordamos el equipo, entonces le confirmamos al oyente de Radio Nacional que Dibu va a ser el arquero, Montiel, el Cuti Romero, Licha Martínez estará ocupando la zaga y el pibe Medina estará por el lateral por izquierda. De Paul, McAllister, Enzo Fernández. La oportunidad para Thiago Almada, una oportunidad importante para él, para que esté junto a Messi, el gran capitán, y Lautaro Martínez, los 11 que arrancan una nueva ilusión a revalidar el título del 2022.
2: Muy bien, la señora Carla Ruiz en la locución comercial.
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3: Recordemos que a primer turno, en el día de hoy, por la Copa del Mundo, Francia le ganó 3-1 a Senegal. Dos goles de Mbappé, que en este momento supera a Lionel Messi en la tabla de histórica de goleadores de la Copa del Mundo.
2: La transmisión de Pasión Mundial, que empezó desde muy temprano a las 5 de la tarde con la conducción de Martín Perazo, luego con Daniel Moyo y el Mono Navarro Montoya, allí desde Kansas City, desde el puesto de transmisión. Se me ocurre, Fernando, que es un mundial muy especial para Lautaro Martínez. Él fue campeón del mundo con la selección argentina hace 4 años, pero no se sintió protagonista porque perdió la titularidad como consecuencia de que no estaba bien físicamente.
5: Por eso es una revancha para él, en el buen sentido de la palabra, uno de los goleadores que tiene actualmente la selección argentina de Scaloni. El potencial que tiene en el Inter de Italia también lo puede plasmar en este mundial, que está, según como por lo menos los que estamos viendo los primeros partidos, a flor de jarra, a piel de Lautaro Martínez, para que pueda, sí, esta vez tener esa chance del goleador. Porque atrás la respiran otro, pero Lautaro Martínez tiene que tener esa oportunidad más que nunca.
2: Todas las voces, todas tuvimos en Nacional con los periodistas de la radio en todo el país, con concepto federal, como nos gusta decir, y es el verdadero sabor de la radio en todo el país, y por supuesto con los móviles, con Juan Ignacio Gijón en La Plata, con Cristian Varela en Palermo y con Liliana Arias en el Obelisco. Sergio Zarratea, con los datos de los partidos que se jugaron hoy en la Copa del Mundo.
3: La victoria de Francia 3-1 ante Senegal, el triunfo recién hace instante de Noruega 4-1 ante Irak, y hay que recordar que a la 1 de la mañana los rivales de Argentina, Jordania y Austria, estarán frente a frente.
2: Bien, vamos a estar pendientes de ese partido y vamos a recordar los encuentros del día miércoles en el Mundial 2026.
3: Claro que sí, como decíamos, 1 de la mañana Austria y Jordania, 2 de la tarde Portugal ante Congo, 5 de la tarde Inglaterra-Croacia, 8 de la noche Ghana-Panamá y a las 23 horas de mañana miércoles Uzbekistán ante Colombia.
2: Carla.
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2: Muy bien, en un rato vamos a volver a otro sector del estadio con Sebastián Vera en el puesto de transmisión, esperando por el relato de Daniel Moyo y el comentario del Mono Navarro Montoya. Fernando.
5: Vos sabés que mirando y escuchando atentamente desde la previa al Mono, a vos, a Moyo, ¿hoy enfrenta a Argentina al rival más difícil del grupo, Nico?
2: Es probable, por lo menos es el más difícil del grupo, sabiendo lo que decía anteriormente, lo que le ha costado históricamente a la Argentina jugar en los debuts.
5: Seguro, seguro. Y además, un equipo de Argelia que, como venimos marcando, viene de una buena preparación y que tiene muchos nombres que obviamente juegan en la elite del fútbol mundial y que tiene un técnico muy, pero muy, muy, muy importante y vivo, como es el bosnio Petkovic.
2: Sergio, recordemos el empate de Uruguay en la Copa del Mundo y hay un jugador uruguayo que no va a seguir en Boca.
3: Claro que sí, ayer el empate de Uruguay 1-1 ante Arabia Saudita, en la parte final del partido logró empatar la Celeste, otra vez Arabia, en un partido inaugural, dando la sorpresa, y la información es que Edinson Cavani recibió el llamado de los dirigentes de Boca, Arruabarrena no lo tendría en cuenta, y esperan la decisión de Cavani, si buscará rescindir el contrato, buscará seguir su carrera en otro club, o si se retira del fútbol.
2: Bien, es una noticia lógica. Arruabarrena llega para tomar decisiones importantes en la primera de Boca.
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2: Muy bien, quiero decirles que vamos a estar, insisto, en un rato con Sebastián Vera, que está en otro sector del estadio. Estamos esperando por el debut de la selección argentina. Recordamos los marcadores de hoy en la Copa del Mundo, Sergio.
3: El triunfo de Francia, 3-1 ante Senegal, 2 goles de Mbappé. Y acaba de ganar Noruega, 4-1 ante Irak, 2 goles de Erling Haaland.
2: Finalmente no juega Otamendi en el equipo titular.
5: Mira vos, ¿no? Que es sorpresa, habrá que ver, porque al fin y al cabo fue el hombre que dio la conferencia de prensa en representación de los jugadores argentinos. Apuesta por Licha Martínez, por Lisandro Martínez, obviamente con mayor juventud, con mayor despliegue. Tendrá mucho que ver la ayuda que le tendrá que dar al pibe Medina por izquierda. Todas son conjeturas que veremos en un ratito, con los relatos del ingeniero Mocho.
2: Hay dos futbolistas en el plantel argentino que tienen 38 años. Uno es Lionel Messi, a punto de cumplir 39 en unos días. Y el otro justamente es Nicolás Otamendi, que de un tiempo a esta parte también había perdido la titularidad en algunos partidos.
5: Exactamente, exactamente. Un Otamendi que también será su último mundial y que está esperando seguramente, obviamente, tratar de revalidar el título, pero con la cabeza en un futuro con River, porque también eso juega, ¿no? En Otamendi, el nuevo jugador de River.
2: Vamos a estar el fin de semana con los programas de Fútbol Show Nacional, el domingo a las 14 con Pasión Mundial y por supuesto de lunes a viernes de 1 a 3 de la tarde y de 19 a 20, Pasión Nacional.
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2: Muy bien, Sergio, repasamos más noticias que tienen que ver con la agenda deportiva de este día martes.
3: Sí, señor, hubo contactos formales entre Boca y Sebastián Villa. Hay acuerdo para que el colombiano vuelva al Ceneice. Boca se comunicó con Independiente Rivadavia. El Ceneice está dispuesto a pagar la cláusula, pero no quiere romper estas relaciones que hay entre clubes. Por eso Independiente Rivadavia quiere un poquito más de la cláusula. Veremos si Boca se estira o no.
2: Me contó de una persona muy bien informada en Mendoza. ¿Está Sebastián? Bien, tomamos contacto nuevamente con el estadio allí en Kansas City. Sebastián Vera en otro sector del estadio. Vamos, Seba.
6: ¿Cómo anda la banda? Bueno, acaba de sonar el himno de los Estados Unidos en el estadio. Y empiezo también a ver un poco las banderas que van apareciendo de los distintos lugares de Argentina. Aparecen banderas de distintos equipos. Veo banderas de Tigre, de Boedo, veo camisetas de Quilmes, veo camisetas de Argentinos Juniors y se va llenando poco a poco el estadio. Queda muchísima, muchísima gente aún por entrar. Las trabas de FIFA son largas y exhaustivas, así que todavía falta un poco para que se llene en su totalidad el estadio.
2: ¿En qué sector del estadio estás? ¿Estás cerca del puesto de transmisión de Daniel y de Fernando?
6: Exactamente, estoy acá cerca de las cabinas de transmisión, imagino que cerca de las cámaras donde también, y está entrando acá los arqueros de Argelia, por eso escuchan los chiflidos de fondo, mezclados un poco con la arenga de los hinchas de Argelia que están saludando ahí detrás de uno de los arcos.
2: Muy bien, ya volvemos contigo. Pato Dulce, Julieta Lugo, en la producción de Pasión Mundial. Tenemos novedad de Sergio.
3: Escuchamos a Roberto Ayala, asistente de Lionel Scaloni.
7: Esa tranquilidad en los entrenamientos, en la previa, en la venida de la salida del hotel. Nos da una cierta tranquilidad de que estás bien, que estás ansioso de querer ya empezar.
8: Se habló mucho de la charla técnica de la final del Mundial pasado. En esta charla técnica, ¿se involucra también algún ejemplo vinculado al Mundial pasado o ya es barajar y dar de nuevo y empezar y hablar solo de Argelia?
7: Sí, es Argelia. En definitiva es otro mundial, no vivimos del pasado, al contrario, fue hermoso lo que vivimos, pero hay que construir lo nuevo, lo que viene, entonces estamos en eso, la energía puesta en construir, en intentar jugar a nuestro juego, a lo que siempre intentamos hacer.
8: Se habló mucho de este mundial también, hay muchos argentinos afuera, hay muchos argentinos siguiéndolo desde la casa también, la expectativa es total. ¿Qué se le dice a un país entero que se vuelve a unir hoy para alentar a Argentina en un mundial?
7: Bueno, sentir esa energía, ese apoyo lo necesitamos, y más en este momento, al iniciar, y más allá de un resultado, saber de que están ahí para apoyarnos.
8: Se respetan las cábalas, venís a hablar vos como en el mundial pasado, me gusta.
7: Bueno, ¿qué va a ser? Nos acostumbramos y vamos a seguir, ¿para qué cambiar?
8: Me parece que está bien, muchas gracias y lo mejor.
3: El ratón Ayala, hombre de la selección argentina.
2: Bien, integrante del cuerpo técnico de Lionel Scaloni, un buen cuerpo técnico, Fernando, con Pablo Aimar y Walter Samuel.
5: Exactamente, que en silencio, sin hablar demasiado, recién lo escuchábamos al ratón Ayala, pero que sin ningún tipo de dudas forma parte de una estructura para que Argentina sea campeón, con la cabeza de Scaloni, pero que con este cuerpo técnico, si no hubiese estado sin ningún tipo de duda, el logro no se hubiese conseguido, me queda más que claro.
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3: Explotó la gente porque sale el Dibu Martínez a hacer la entrada en calor junto a Rulli, junto a Musso. El arquero de la selección argentina está en el campo de juego.
2: Lo que provoca el Dibu Martínez precisamente después de Messi me parece que es el hombre con más reconocimiento en la selección.
3: Sin ningún lugar a dudas, la camiseta de Messi y después los pibes quieren la del Dibu Martínez.
2: Perfecto, ya me dirá Pato Schulze qué importante fue el Dibu Martínez en el último Mundial, Fer.
5: Exactamente, en el último Mundial, en la última jugada del Mundial, ¿no? Porque uno puede decir qué gran equipo que es Argentina, esos 70 minutos, 75 minutos que había tenido Argentina en esa final pasándolo por arriba a Francia, pero nos quedamos en esa pierna milagrosa del Dibu Martínez para llegar a los penales y después la obtención de la tercera estrella.
2: Vuelvo con Sebastián Vera al estadio en Kansas City donde debuta la selección.
9: Explotó el estadio cuando salieron los arqueros a calentar de la mano del Dibu Martínez, que saludó a toda la hinchada a su alrededor. Bueno, el arco donde está calentando ahora los arqueros argentinos es prácticamente todo de Argentina, se fueron acomodando poco a poco los hinchas, y del lado contrario pasó lo mismo, del lado donde está calentando Argelia, Lucas Zidane está totalmente colmado por los hinchas de Argelia, que se van acomodando poco a poco. Me parece que no están respetando todos donde tienen la asignación de sus asientos y se van acomodando un poco para ir dividiendo el estadio poco a poco.
2: Sebastián, ¿te animás a calcular de cuántos argentinos hay aproximadamente en el estadio?
9: Y mirá, si la totalidad del estadio es aproximadamente 76.000, estamos hablando de, en estos momentos, y sin llenar, estamos hablando por arriba de los 40.000 argentinos en el estadio.
2: Bueno, la verdad que gran porción del estadio entonces es de Argentina. Vuelvo al puesto de transmisión con Daniel Moyo, que va a relatar el Mundial por Radio Nacional. Dani.
10: Bien, impresionante lo que estábamos viendo. Salimos un ratito, llevábamos 4 horas sentados acá. Todo el mundo tiene derecho a hacer pis. Fuimos y volvimos rápido y estamos nuevamente acá. Impresionante la gente como se está completando. Ya no se ve tantos que están ingresando, la mayoría ya están adentro. Igual, de todas maneras, son muchos los que están viniendo. Lo que ustedes decían, lo que provoca el Dibu Martínez trabajando con el resto de los arqueros, volverá a haber una explosión cuando salga el resto de los jugadores de la selección argentina y podamos disfrutar del trabajo precompetitivo. Dale, Carla.
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10: Es impresionante lo parecido que es Zidane a su padre, ¿no? Uno le ve la cara al arquero de Argelia, impresiona, es el calco de él con pelo, Mono.
11: Exactamente, sí, es un arquero que se formó en el Real Madrid, después estuvo en el Rayo Vallecano, ahora es arquero titular del Granada. Como característica, es muy rápido de piernas, es ágil, arquero más de área chica que de área grande, buen juego con los pies, ha sido determinante para la clasificación de Argelia nuevamente para un mundial después de 12 años.
10: Está, va a atajar con una máscara, está con una máscara y con pantalones largos, míralo vos, pantalones largos tiene el arquero de Argelia.
11: Yo creo, Dani, que son calzas, me parece que después se las va a quitar para jugar.
10: Bueno, vamos a ver, ahí está haciendo el trabajo precompetitivo. Si yo me pongo esas calzas, a ver, necesito un kilo de talco, te aviso. Mirá, el calor que hace estaba con el
11: sol. No descubramos intimidades, yo no quería ser indiscreto con usted, señor Moyo.
5: Mono,
11: no quiero ser indiscreto con usted.
5: Esa habitación debe ser Londres, seguramente, el talco que hay.
11: Bueno, yo te diría que parece el desierto por el polvo que hay en el piso.
5: Mire usted.
11: Pero realmente no quiero. No quiero decir algunas otras cuestiones. No lo voy a contar. Porque el talco forma parte de un episodio singular de esta experiencia con Daniel Moyo aquí en Kansas.
10: Es un arma, es lo primero que salgo a comprar cuando llego a un país, Nico.
11: Además
5: no,
11: de...
5: No lo puedo creer, Dani. No, es creíble.
10: Talco y jabón de glicerina.
5: El jabón de glicerina está muy bien.
11: Nico Álvarez, por favor, se lo pido. ¿Cómo un hombre como Daniel Moyo va a usar jabón de glicerina?
5: Y bueno, hay que cuidar la piel. Había un gran humorista, Mono... Un gran humorista argentino que decía, éramos tan pobres.
11: Pensar que en Billinghur, no sé con qué.
10: No había jabón de glicerina.
11: No sé con qué.
10: Bien, estamos esperando un saludo enorme para Silvia, que nos está escuchando allí en Urquiza, recuperándose de un estado de disponía. Señores, están viniendo los jugadores desde Argelia. Esperamos por lo de Argentina.
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10: Bien. Acá está Fernando Subirat diciendo, ¿quién diría Daniel Moyo, no? Y sí, Fer, ¿qué le vamos a hacer? En los viajes no puede faltar el talco, el alcohol, no el etílico, el alcohol para... No, el alcohol para el cuerpo, digo, ¿no? Yo te voy a contar, Carlita, el alcohol, sí. Todo eso, llegamos y vamos a la farmacia. Lo primero que compramos, está bien, ¿no?
4: Sí.
10: Para higienizarse, ¿no?
4: Absolutamente.
10: Después de lo que nos tocó vivir con el COVID.
11: Carla, te quiero contar que estuve exactamente 45 minutos caminando en supermercado para encontrar el jabón de glicerina.
4: Bueno.
5: Son las vivencias, Mono, de una Copa del Mundo.
4: Mientras sea uno por viaje, no es tan grave.
11: Mirá que he tenido viajes en mis 25 años como jugador profesional.
10: Chico,
11: pero jamás perdí 45 minutos en un supermercado buscando jabón de glicerina.
5: No, además venís de la época de halcones y palomas, ¿no?
11: No, eso es un invento de ustedes, los periodistas. Discúlpeme, Nico Álvarez.
10: Un beso grande para Caterina, que nos está escuchando y dice, estoy prendido a la radio, qué bien que sale, la gente está enamorada de Nacional, dale.
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10: Un saludo enorme para mi amigo Oscar, nos está escuchando en Mar del Plata, conoce a su hijo con Luisito. Y dice Oscar que quiere un saludo de Navarro Montoya. Mira vos,
11: Oscar, un gran abrazo, Oscar, lo mejor y a disfrutar.
10: Ahí está, dale, vamos.
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10: Un saludo enorme para el querido Marcos, para Adriana Ricau, para la mujer de Marcos, Cami Vázquez, para la pequeña Lola, para la gran familia de mi amigo Marcos, el que está escuchando, el querido Marco Espínola.
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10: Un saludo grande para los amigos de Radio Universidad 95.7 de Mar del Plata.
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10: Sí, Fernando.
11: Mucha gente del fútbol siguiéndonos. El doctor Ricardo Denari, durante mucho tiempo el médico del Club Atlético Boca Juniors, que me acompañó tantos años. Tito Pompey y Martín Andrisi están en El Salvador, en el Club Alianza, dirigiendo. Nos están escuchando, por supuesto. Un gran abrazo para los dos. Quique Rabina, el gran asador.
5: Grande Quique.
10: Quique Rabina
11: nos está escuchando, al igual que muchos chicos de Boca que compartimos asado de vez en cuando, como Juan Ernesto Simón, como Chicho Gaona, a todos ellos un gran abrazo.
10: Abrazo enorme para el mundo del fútbol, ¿no? Queremos mandar un saludo para Rolly Medina de LRA 42 en Gualeguaychú, que nos está escuchando.
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10: Está el querido Leo Olmedo. Se escucha tremendo, dice Leo Olmedo. Se escucha tremendo. El rey de los unos, así lo apodaba Alefantino. Un beso grande para el querido Alefantino. Al uno, ¿no? A Navarro Montoya le decía el rey de los unos.
11: Radio Nacional se escucha, perdón.
4: Por favor.
11: Sí, Carla.
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11: Radio Nacional se escucha. Radio Nacional se escucha en Madrid. Un gran saludo a Ismael, allí en España.
10: Qué lindo, nos están escuchando en Madrid. Un saludo enorme. Un saludo grande para mi gran amigo Johnny, el querido Johnny, para Rosario. Una hincha de Boca desde la cuna que está prendido a la radio, escuchando, señores, Pasión Mundial de Nacional. Un abrazo grande para todos los amigos de Globa Radio, dale.
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10: La familia Rapaport en San Martín, la familia Rapaport, familia entera, prendida en Nacional, la tienes clavada en Nacional, en AM870.
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10: Un saludo enorme para mi gran amigo Julio Brunetti, el querido Julio Brunetti, prendido a la radio, prendido a Nacional.
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11: Está por entrar Argentina acá, escuchen.
10: Escuchen. Ahí está Argentina. Aquí comienza el trabajo previo de los campeones del mundo. Ahí está la selección del Dibu Martínez, de Montiel, Romero, Lisandro Martínez y Medina. Ahí está la selección de Paul, McAllister, Enzo Fernández y Messi. Ahí está la selección de Lautaro Martínez, Thiago y Almada. Ahí están los campeones del mundo.

0: Y nosotros, con esta música, la que usaba Diego en el entrenamiento previo del Napoli, acompañamos el entrenamiento previo de la selección argentina. Dale, vamos arriba.
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0: La, la, la, la, la. Vamos, Argentina.
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0: 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A ver, dale, vamos. La, la, la, la, la. A ver, Fernando, canta. Dale, vamos, vamos, Fer.
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0: Vamos a cantar, dale, vamos todos. A insuflarle la fuerza de Diego a esta selección.
3: Parecen un coro de ángeles ustedes, ¿eh?
0: Como Fernandito
3: Darío. Parecen un coro de ángeles, el Mono y Moyo.
0: Canta, Fernando, canta. A ver, Fernando, cómo canta. Dale altura y canto, Fernando, dale.
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0: la, la, la, la, la, la, la.
3: Bien, en la selección.
4: Vamos, atiendo.
0: La, la, la, la, la. Vamos, Montiel, Romero, Lisandro y Medina.
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0: De Paul, McAllister, Fernández y Messi.
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0: Lautaro y Thiago.
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0: Ahí está entrenando Argentina. Arriba, baila Presti, baila Presti.
3: ¡Vamos, Argentina!
0: Baila, Nico, baila, Nico, ¿qué dice?
5: Bueno, que estamos entusiasmados con el debut de la selección argentina y con esta música de fondo y con lo que viven ahí en el estadio, Dani.
0: A ver, tararía la voz, Nico, me gustaría. Larga el tango y tararía esto. Vamos, Nico, dale, a ver, dale, vamos.
5: La, la, la, la, la, la,
0: la. Vamos, Nico, larga el tango. Vamos un poquito más, dale, dale.
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5: Yes.
0: La, la, la, la, la, la, la, la, la.
3: Para el coro de
0: a ver, Carlita.
3: De
0: a ver, Carlita, vamos, Carlita, vos, dale, Carla, vamos, Carla.
1: La, la, la, la, la,
0: la, la, la. Ahí está. La, es el la, clima de Diego. La, la, la. La música que ponían en el San Paolo cuando calentaba Diego. Imagínatelo, Messi. Imagínatelo, Lautaro, Thiago. Ahí está el trabajo previo de la selección argentina. Ah, está en un rincón esta Argelia, ¿eh? Dale, vamos arriba.
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3: Moyo.
0: Arriba la música, arriba la música, arriba, arriba.
3: ¿Sabe quién está bailando?
0: Arriba, dije. ¿Sabe mira, dije, arriba la música, arriba, arriba, y apareció Presti, sí, Fer.
3: Bueno, mamita. ¿Sabe quién está bailando, escuchando desde muy temprano Radio Nacional, la 870? La Betty, salúdela.
0: Un beso grande para la mamá Betty, la mamá de Fernando Presti. Mamá Betty, un beso hermoso y grandote, mamá Betty.
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6: Radio Nacional se escucha en todo el país y en Corriente nos está escuchando Huguito Morales. Un abrazo para Huguito.
0: Abrazo, Huguito Morales está tarareando esta canción, dale.
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0: Baila, Subirat, baila. Ahí lo vemos, Subirat, bailando y tarareando esta canción. Mira, sentí. La, la, la, la, la, la, la, la. ¡Vamos, Argentina! La, la, la, la, la, la, la. A ver, Sergio, tararía Sergio, dale, Sergio, cerratea, dale.
4: La, la, la, la.
5: No le sale, no le sale.
1: Ay, le da vergüenza.
0: Vamos arriba, vamos.
1: Le da vergüenza.
5: La veo a Carbonell, tarareando la canción, a Fernanda.
0: Está Fernanda Carbonell tarareando, baila, baila, Fernanda Carbonell, dale.
5: Ahí en el barrio de Belgrano.
0: Ahí está. Tararía Carbonell, tararía Fernanda. Y todos los hombres le dicen, epa, lofa, dale, vamos.

0: está la China Lugo tarareando también y bailando. Ahí está Patricia Johnson también bailando. Baila, Fernando, baila.
1: Saludos a Pablo de Tierra del Fuego, allí en Río Grande. La radio nacional que se escucha en todo el país. Daniel Moyo.
0: Vamos arriba, dale. Estamos esperando por Argentina, Argelia. Con este clima festivo, con este clima de alegría. Queremos verte brillar, Argentina. Como en Qatar. Como en México. Como en el 78. Un saludo enorme para mi amigo Jorge Chicho Di Fazio. Baila, Jorge, baila. Pronto se casa, Jorge, está enamorado, dale.
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0: Ahí está, en el sector izquierdo del campo de juego, el despliegue de los jugadores de Argentina. Del otro lado está Argelia. ¡Arriba la música, vamos!
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0: Un saludo enorme para mi amigo Aldo Jadije. Baila, Aldo, baila. Aldo Jadije esperando, claro, está el triunfo de Argentina.
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0: Acá me está escribiendo el amigo Juan de Montehermoso. Dice, éxitos Dani, todo Montehermoso, escuchando Radio Nacional, Montehermoso. Dicen muchos que son las playas más lindas de la Argentina. Prendido la radio, Montehermoso con Nacional, dale.
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0: Un saludo enorme para el contador Gabriel Gómez. Ahí está, un poco triste porque Chacarita no levanta, Chacarita no levanta, pero está esperando el triunfo de Argentina y prendido a Nacional.
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2: 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Vamos, Argentina, vamos, Viñas de Balbo.
0: Con un rico vinito de Viña de Balbo. Allá están trabajando los titulares. Acá está Argelia. Mira el estadio. Mira el estadio, qué lindo que está. Completo, repleto. Escuchen el público argentino. El grito ensordecedor de vamos y vamos Argentina. Dale, subime la música.

0: beso grande para Fernanda Carbonell, que nos está escuchando. Fernanda, una de las voces más románticas. ¿Se acuerdan cuando a la mañana te decía la temperatura en la ciudad de Buenos Aires? ¡Vamos, Carla, dale!
1: ¡Mamá! Llegó el Mundial. ¡Vamos! Llegó el Mundial y con el Mundial llegan muchos mensajes de todo el país al 11-3870-7485. Desde Catamarca saluda Walter. Desde San Rafael Mendoza, Daniel. Guille desde Paraguay. Diego y Luis desde Formosa. Todo el país alentando a Argentina. Somos Argentina contra todos. Dice desde Malargüe y mandan saludos.
0: Un saludo grande para Gustavo Contartese. Hoy cumpleaños. Feliz cumpleaños, Gustavo. Te quiero, te adoro. A la distancia te tiro las orejas. Y cuando volvamos, después de jugar la final con Argentina, a celebrar el cumpleaños de Gustavo Contartese.
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0: Ahí están en Ballester, que nos está escuchando. La querida Anita, que nos está escuchando en Ballester. Ballester Suárez, tierra de amigos.
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0: 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Necesitamos con este calor tórrido que hay en los Estados Unidos. Un saludo grande para el querido Tolondroque. El querido Tolondroque después levanta toda la transmisión y nos hace el aguante. Tolondroque con Nacional.
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0: Nos están escuchando en Las Toninas. Dice que Las Toninas es un parlante, como se escucha en Radio Nacional. Y dice que Las Toninas tiene la playa, claro, con aquello de Montehermoso. Las Toninas, un lugar hermoso. Las Toninas, qué linda la costa argentina. ¡Nacional! ¡Nacional entra!
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0: Entonces dice Fernando Navarro Montoya
2: que el entrenador de Argelia pateó el tablero. Pateó el tablero, cambió a su máxima figura, que es Marés, la reemplazó por Moussa, el joven extremo que juega en el Feyenoord. Por el otro lado, quitó a Moura, que fue el goleador de las eliminatorias, y en su lugar colocó a Chaibi, un volante que juega en el Eintracht de Frankfurt. Será 1-4-3-3, será 1-4-2-3-1, se verá apenas comience el partido, pero está claro que el entrenador apuesta por gente joven, gente dinámica, gente veloz. Veremos a ver si Argentina puede en principio vulnerar con su posesión, con su tenencia, con los jugadores que juegan en zonas intermedias, el achique de líneas que va a ser Argelia, seguramente pensando en resguardar primero a Lucas Zidane.
0: Un saludo enorme para el amigo Germán Luna, para toda la familia de Germán Luna. Argentina lo tiene que dormir, Argelia, en un colchón de luna del querido Germán Luna.
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0: Entonces Nico Álvarez dice que
3: Argentina tiene un mediocampo de lujo con futbolistas que están en la edad perfecta, y uno puede hacer referencia a Enzo Fernández, a Thiago Almada y a Alexis McAllister. McAllister no está en las grandes marquesinas, no aparece en la tapa de revistas, no tiene flashes, pero es un futbolista inteligente que entiende el juego, que administra bien la pelota y que es un generador de fútbol muy importante en un sector neurálgico de la cancha como es el mediocampo. McAllister, que se ganó la titularidad en el equipo de Scaloni.
0: Subí la música, dale.
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0: Ahí están presentando a Montiel, están presentando a Lisandro Martínez, están presentando al equipo argentino. Vamos a ver cuando venga Messi. De Paul con el 7. La gente aplaude a De Paul. Estamos viendo cómo lo presenta. Ahí está Messi, escuchen. Impresionante, ¿eh? Lo presentan a Messi y el estadio Fernando se viene abajo, ¿eh? Todo lo que tiene que ver con Messi se viene abajo, Fernando.
2: Es que es el ídolo total, el ídolo de todos, no solo de los argentinos, sino del planeta fútbol, y bien merecido que lo tiene después de una carrera extraordinaria.
0: Ahí están presentando a Lautaro Martínez. Buena respuesta de Lautaro Martínez también. Ahora viene el hombre de San Martín, mirá, Enzo Fernández, el hombre de San Martín. Ahí está, ahora viene Facundo Medina, el 25. Toda la suerte, Facundo. Toda la suerte, Facundo. Y a ver, Scaloni. En silencio, con pasos quedo, sin entrar en ningún quilombo, Scaloni se metió en el corazón argentino, Fer.
2: Sí, por supuesto, encontró el respaldo del presidente de la AFA, de César Luis Menotti, pudo sortear los momentos incómodos que hubo y creo que manejó brillantemente la concepción del plantel, la renovación, hizo de un equipo que la pelota era su corazón y tuvo el mejor intérprete, que fue Messi, secundado por diversos actores que en su momento, desde el arquero, desde el defensor, mediocampista, delanteros, aportaron para conformar a la que, a mi criterio, es la mejor selección del mundo. ¿Esto es garantía de éxito? No. Y quien lo tiene bien claro justamente es Scaloni y los futbolistas, porque saben que en el fútbol, después de ganar, lo más difícil que hay es volver a ganar.
0: Un poquitito más de música que sigue el trabajo previo de la Argentina. A ver, dale. Y Carlita dice que...
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0: Ahí hay un trabajo entre los titulares, los suplentes están afuera, uno más, dale.
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0: Escuchá lo que pone el estadio, mira lo que pone el estadio, escuchá. Y después dicen que no marcamos tendencia, escuchá. Mirá lo que pone el estadio ahora. Es la tendencia que marca Radio Nacional. Para todo el país, se extiende en Estados Unidos. Escuchen, escuchen. Arrancamos nosotros, chiquitos, y Radio Nacional se sube. Y Estados Unidos se sube. Escuchá, Fernandito, escuchá.
4: Por más que sea el Mundial, por más que sea la selección argentina, por más que sea en Estados Unidos, es imposible sacarse de la cabeza a esa magia que tenía el Diego, que trataba la pelota como si fuera un globo, como si fuera su amante, su amor. Es imposible sacarse eso de la cabeza escuchando esto.
0: Increíble, increíble. Nos eriza la piel, Fernando, porque estábamos nosotros con esta canción. Y se mete el estadio a cantar la canción, Fernando.
2: Cómo no conmoverse, ¿no? Cómo no emocionarse, cómo no recordar a Diego, alguien que nos hizo tan feliz, y por sobre todas las cosas que logró que su fútbol no lo miráramos, sino que lo sintiéramos.
0: Tal cual, señores, tal cual. Acaba de terminar el trabajo previo tanto de Argelia como de la Argentina. Ahí de vuelta los riegos de agua, mojando... el césped está impecable. Acá le metieron una dibra del amigo Walter Díaz. Impecable el campo de juego aquí en Kansas.
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0: A ver, vamos para repetirlo de vuelta. Si uno lo repite de vuelta, ¿no? ¿Qué decís, Dani? Deja de... ¿No? ¿Quién se ríe? Perdón, ¿quién se está riendo ahí? ¿Quién se está riendo? ¿Quién se ríe?
5: Señor Álvarez.
0: Carla, ¿quién fue el que se rió de la incongruencia que dije? Carlita, ¿quién fue?
1: Un señor que se apellida Álvarez, pero no lo voy a mencionar.
0: Ah, y él dice que es mi amigo y se ríe. Es decir, yo digo una pavada al aire y él se ríe.
3: Que uno se tiene que reír de los amigos y con los amigos.
4: Moyo, qué momento incómodo que lo pone. Acá no hay nada de policía ni nada de eso. Muy incómodo.
0: Muy incómodo cuando él se reía de lo que dije, claro, ¿no, Fernando?
3: Lo que pasa, Dani, que me acordé del Supremo, por eso me reí.
0: Claro, mirá, ¿Sabés lo que me hubiese dicho Néstor Ibarra? El supremo Néstor Ibarra hubiese dicho, no digas una redundancia, ya está, ¿eh? Si vas a repetirlo, no es de vuelta, ¿no? Diría el supremo. Zidane, Belgalit, Mandy, Benzemaini, Aidnouri, Bentaleb, Boudaoui. ¿Cómo puede haber una palabra que tenga cuatro vocales consecutivas?
3: Terrible, ¿pasa? Terrible.
0: Cuatro consecutivas, fíjate el final. A-O-U-I.
3: Inventarle un apodo.
0: El bárbaro, ¿no? Chaibi, Gouri y Moussa. Hoy Massa la rompe, te digo. En este equipo Massa la rompe, ¿eh? De aquiviso que Massa la rompe. Dale, vamos.
5: Muy buena.
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0: A ver, Sergio querido, ¿cuáles fueron los resultados en el día de hoy esperando por Argentina? Claro está.
6: El triunfo de Francia 3-1 ante Senegal, 2 goles de Mbappé. Y la victoria de Noruega 4-1 ante Irak, 2 goles de Erling Haaland.
0: Vamos a decirlo bajito, ¿no? Porque si no nos retan. Va a venir la ceremonia de presentación. Nosotros ya la vimos, nosotros, y ustedes, si siguieron las redes de Nacional, también la vieron, ¿no? Pero no lo digamos en voz alta porque nos retan, sino, chiqui.
2: No, de hecho nos retaron, pero no importó.
0: No importó.
2: Radio retan. Nacional estuvo primero. Es así.
0: Acá nos retan a Fernando y a mí, porque aparece el chiquito y nadie lo reta, ¿no?
2: Es que esa es la ventaja que tenemos. Nos dejamos retar porque atrás viene el chiquito, claro. Y soluciona todos los problemas.
0: Esto fue así, Fernando, Nico.
3: A ver.
0: Viene alguien y dice, viene alguien de la... no pueden estar haciendo lo que están haciendo, lo miran a Fer. No pueden estar haciendo lo que están haciendo.
3: ¿Qué estaban haciendo? ¿Qué estaban haciendo?
0: Y tomando fotos de algunos lugares que no se podían tomar.
3: Ah, claro. Me contó el rey, Dani.
0: ¿Te contó?
3: Sí, me contó.
0: Entonces se lo dice, por más que sea Navarro Montoya, no podés. Vos, gordito, me dicen a mí, tampoco podés.
3: No sé por qué te dicen gordito.
0: Claro. Y de golpe aparece el chiquito y dice, bueno, si usted quiere una fotito puede hacer, dice.
5: Cómo intimida, chiquito, ¿eh?
0: Ah, tremendo, tremendo. Vamos, que... Carlita, sí.
3: Vos sabés que chiquito entra a los estadios sin credencial. Nadie se la pide.
0: No, seguro.
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0: Un saludo grande para mi amigo Hernán Iradi, el querido Hernán Iradi, que te está esperando para la nueva casa. Se están preparando todo listo para que comience la ceremonia previa al partido.
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0: Bien, entonces, Fernando Presti dice que...
5: A ver, imagino que para Scaloni debe haber sido también bastante dificultoso ver quién iba a ocupar el lateral por derecha. Molina, Montiel, venían los dos con distintas situaciones desde lo físico. Y encima, para colmo, en los partidos previos fue Agustín Giai, el ex hombre de San Lorenzo, que había tenido más minutos y que capaz se metía en el lugar número 26. Bueno, apostó por Gonzalo Montiel, por aquel que nos diera en su definición final el Mundial del 2022. Habrá que ver en ese sector, insisto, un problema colateral que tiene Boca en el sector que tiene la selección argentina en el sector derecho.
0: Bien, señores, ahí se vienen los protagonistas de la ceremonia previa. Las banderas de todos los equipos que están representando a la FIFA en este Mundial. Esperando que ahora está. Está repleto el estadio. Se llenó. Miércoles. Algunos claros pequeños. Pero esto se va a llenar, ¿no?
2: Sí, porque sigue llegando gente, Daniel. Lo vemos aquí. Claro. Tenemos que contar que al principio la llegada del estadio, nosotros vinimos muy temprano, fue bastante congestionada, fue bastante difícil de acceder y yo creo que a algunos hinchas les va a costar llegar sobre la hora del partido, seguramente a medida que transcurra el mismo se va a ir completando el estadio.
0: Las 8 menos 10 aquí en Kansas, las 10 menos 10 allí en la Argentina, ¿Cómo andamos con el frío? ¿Cómo andamos con la temperatura allí en Buenos Aires, en la Argentina, chicos?
1: Y la temperatura está bastante fresca por la mañana. Después levanta, es casi, no te digo primaveral, pero otoñal. Ahora en esta capital, 12 grados dos décimas y el cielo está despejado.
0: Bien, en este martes, Argentina vuelve a jugar el próximo lunes. Nosotros estaremos viajando en la semana hacia Dallas para instalarnos allá y ya esperar, claro está, por la presentación el próximo lunes de la selección argentina, que te lo vamos a transmitir a través de Pasión Mundial, a través de Radio Nacional.
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0: Estamos esperando, claro está, por la selección argentina. Estamos esperando por Martínez, Montiel, Romero, Lisandro Martínez y Medina. Por De Paul, McAllister, Enzo Fernández, Messi, Lautaro Martínez y Thiago Almada.
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0: Entonces, dice Nico Álvarez que...
3: La posibilidad nuevamente para Lisandro Martínez de ser titular en esta estructura de Scaloni. Un futbolista excepcional que... Por la calidad y cantidad que tiene el técnico de la selección argentina, no había tenido la chance de aparecer en el elenco titular. Tal vez porque no uno puede establecer que termine siendo la revelación de esta Copa del Mundo.
0: Entonces dice Carla que...
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0: Ahí se despliega de la mano de Naldo, de la mano de Naldo, la imagen de una pelota que simboliza todo el mundo. FIFA World Cup 2026, en el centro del campo de juego predomina, mirá qué lindo, Nico, el azul y amarillo en esa bandera.
3: Mirá qué lindos colores, ¿no?
0: Así es, dale.
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0: Un saludo enorme para Bela Gamba, que nos está escuchando en Mar del Plata. Un beso grande.
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0: 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Se despliega la bandera argentina. Qué linda la bandera argentina. Cuando uno está en el exterior, todo este tipo de cosas. Me acuerdo cuando algunos periodistas decían, no vale la pena el himno, la bandera. ¿Cómo que no? ¿Cómo que no? Cuando uno está en el exterior... siempre hay que cantar el himno, siempre hay que vivar y disfrutar de los colores argentinos, de los colores patrios, y es un momento único, sublime, dale.
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0: Uno más, dale.

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1: Estamos esperando por la salida de Argentina. Habrá una música que tanto me gusta, que no está vinculada con el fútbol, que está vinculada con otro deporte. Pero cuando sale la selección argentina le vamos a poner esa cortina musical, dale.
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1: Es la maravillosa voz de Carla Ruiz, que locuta para toda la Argentina, no más.
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1: Ahí nos está escuchando en la zona de Vicente López, Karina, Karina, la zona de Vicente López, disfrutando de la transmisión y esperando por el triunfo argentino.
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1: ¿Se viene o no se viene el equipo argentino? Estamos esperando, dos más de Carla y se viene la Argentina.
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1: Un saludo grande para Vivi Nila, una de las mejores periodistas que tenemos allí en Zona Norte, en la Argentina, una de las mejores periodistas de nuestro país. Vivi Nila, prendida a la radio, prendida a pasión mundial, a pasión que te genera Radio Nacional.
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1: Escuchen este momento, escuchen este momento. A ver, Fernando Presti, como cuando estás en la cancha, tráelo a Argentina, Fernando, tráelo a Argentina, Fernando, dale, escucha en este momento radial, dale.
2: Ya está todo listo, porque ya está en marcha la nueva ilusión de la Argentina. Y vos lo escuchaste en la previa de Radio Nacional, en AM870, con Moyo, con el Mono, con Nico, con Sergio, de Ushuaia a La Quiaca, enganchados todos. Para lo que será un nuevo periplo de la Argentina, el nuevo mundial, donde estarás viviendo todas las alternativas por Radio Nacional. Se viene la Argentina, encabezado por él, por el gran capitán, por Lionel Messi. Se van metiendo en el estadio, aquí en Kansas City, con la celeste y blanca, con la camiseta, con la bandera más linda del mundo. Para empezar esos pasos a una nueva ilusión, por buscar la cuarta, se mete Argentina, se mete el equipo de Scaloni. Ingeniero, ahí está la Argentina.
1: Subí la música, déjale de fondo. La selección argentina en el campo de juego. Ya van a venir los himnos de Argentina y de Argelia. En una línea, Fernando, ¿qué partido vas a esperar? ¿Qué partido esperas?
3: Un partido complejo, es un buen equipo Argelia. Argentina tratará de imponer su juego con la tenencia de pelota. Argelia tratará de aprovechar los espacios y la muy buena velocidad en sus laterales.
1: Ahí se están alineando en la palabra de Fernando Navarro Montoya. El Mono con nosotros. Atajó, es director técnico, comenta. Es el uno, comenta por Nacional. Carlos Fernando Navarro Montoya. De anaranjado los arqueros argentinos. De anaranjado, Argentina, vestido de Argentina. Pantalones blancos. Y van a venir los himnos. Y nos vamos a adherir a los mismos. A ver, vamos a ver cuál himno viene primero. Nos vamos a poner de pie. El himno argentino, lo escuchamos.

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1: Avanzamos con la carpeta, me va el himno de Argelia, querida Carla.
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1: Estoy entonando el himno de Argelia, te decía. Perdón, Carlita, dale.
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1: Acaba de terminar el himno de Argelia. Previamente el himno de la Argentina. Los jugadores de Argelia que comienzan a circular para saludar al equipo nacional. Ahí se están saludando los jugadores de Argentina y de Argelia. Vamos a acomodar el listadito de Argelia. Vamos a tenerlo mejor ubicado en el pupitre. ¿Te parece, Carlita? Porque estaba lejos, pero por si acaso, como esta suma de consonantes y vocales son complejas, vamos a acercarlo un poquitito. ¿No te parece buena idea?
2: Buena idea.
1: Ustedes, los locutores de esto, saben, ¿no? De cómo hay que acercar, ver.
2: Moyo, si se va a equivocar, equivóquese seguro y va para adelante, ¿eh?
1: Por supuesto.
2: Va para adelante. Una vocal más, una vocal menos, no pasa nada.
1: Carlita, ya te digo, el mejor jugador de ellos va a ser Massa, ya te lo digo, Massa.
3: Ya lo anticipaste, Dani, muy bien.
2: Metele un Ruiz y ya está.
1: Exactamente, ¿no? También va a jugar muy bien Moussa, va a jugar muy bien Mandí. Para mí son los tres mejores de ellos, Fernando. Fernando se ríe, son los tres mejores de ellos. Acá vienen los jugadores argentinos con zapatitos anaranjados al estilo... Como los que tiene, hay varios que tienen zapatitos. Se ve que son de la misma firma. No sé si es un anaranjado o es un fucsia. De acá se ven fucsia de abajo ahora. Los jugadores argentinos. Ahí lo vemos a Lisandro con el cabello bastante largo, el número 6 argentino. Ahí está McAllister atándose los cordones del calzado izquierdo. Hablando con Montiel. Hay muchos jugadores que están ahí saludando al cuerpo técnico. Viene Montiel por este sector. Está Romero también por este sector. Todos lo están saludando al Dibu Martínez. El abrazo enorme para el Dibu Martínez, para el arquero de la selección argentina. Vamos, Argentina, carajo, ¿eh? Vamos que tenemos que ganar. Vamos que tenemos que ganar. Ahí está el sorteo. Cachete izquierdo para la selección argentina, cachete derecho para la selección de Argelia. Está todo listo. Vamos a presentamos el primer tiempo, dale.
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1: Con los comentarios de Carlos Fernando Navarro Montoya. Con Sebastián Vera en la zona de camarines. Con Nicolás Álvarez, Sergio Zarratea y Fernando Presti. Allí en los estudios centrales de Radio Nacional con la producción de Patricio Schultz y de Julieta Lugo. Y con la locución comercial de Carla Ruiz. La operación de Marcelo Marín y de Jorge Falcone. Allí en Buenos Aires, acá de chiquito perfil, Cifer.
5: Y los relatos de Daniel Moyo.
1: Bien, señores, gracias, querido Fer. Está todo listo. Vamos, Fer, querido, ¿eh? Vamos, Argentina, querida. Ahí está Lautaro Martínez. Va a mover Lautaro. Lo tiene a la derecha Messi, lo tiene a la izquierda Thiago. Está todo listo, estamos esperando que sean las 8 en punto en todo el territorio de... No, en todo el territorio de los Estados Unidos, no. Acá en Kansas, las 8. Ya pasaron 2 minutos. Las 10 y 2 allí en Buenos Aires. Ahí va a mover Mira cómo está el toro, mira cómo está el toro. Salta y salta, salta. Pequeña langosta. Este salta. Pequeño toro. Está saltando el toro. Se está demorando. ¿Qué es lo que está pasando con el árbitro? Hay una demora, está esperando las indicaciones. Dos, ahí está la cuenta. Arrancó el partido. Movió el toro se le dio para Fernández, Fernández para De Paul. Ahí está De Paul que la juega para... Que la venga buscando Lisandro Martínez, Bertrán y la juega hacia el medio para Fernández. Fernández se la da para el Cuti. Ahí está el Cuti Romero, Romero que puede jugar por bajo. Toca y toca la selección argentina. En el arranque nomás del partido cuando van 15 segundos. La están jugando para la izquierda, se la pueden dar para la proyección de Thiago. Ahí la tiene el pase de izquierda a derecha para que la termine bajando y la tenga Romero. Romero la puede poner por bajo, la pone para De Paul. Parado como número 8 De Paul, se la dio para el toro que no llega. Sale jugando del fondo Mandí. Mandí que la termina perdiendo, le comete la infracción. Ahí tiro libre para Argelia.
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1: El tiro libre que lo va a hacer Benzebaini.
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1: El querido Vence, Vence juega por allí, la puede jugar hacia la izquierda. La recibe Vence, puede tocar a la izquierda para Aid Nouri. La tiene Aid Nouri, la juega para Sidón. Ahí está Sidón vestido de amarillo, con la máscara negra. La toca para Mandí. Mandí sale jugando desde el fondo, sale Argelia.
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1: La salida desde el fondo, viene el pase largo a espalda de Montiel. Sale primero para contenerla, la controla y la tiene el arquero argentino, la tiene el Dibu Martínez.
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1: Primer minuto del partido, dice Navarro Montoya
5: que Argelia ha elegido con pelota atacar con Mouso y Xavi por afuera en un 4-3-3. Ahora cuando tiene la pelota argentina se repliega y se transforma en un 4-4-2.
1: Ahí la viene buscando la salida de Nouri. La tiene Nouri, Nouri se viene por el sector izquierdo. Intenta arrancar el equipo africano en el comienzo del partido. La saca Montiel, atrás viene para trabar. Al piso cayó, golpeado y sentido Thiago Almada. Viene buscando la pelota, viene para trabar y para ganar Messi. Mirá lo que hizo Messi, por Dios. Y el estadio se viene abajo con la participación de Messi. Se equivocó la salida de Argentina. Ahí se equivocó feo Lisandro. Nos asustamos un poquito. Recupera Montiel, sale Montiel.
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1: Boca tiene, Argentina tiene que construir la salida. 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
1: Ahí controla la pelota, la viene buscando Enzo. La tiene el hombre de San Martín, Enzo. La juega para Lisandro Martínez. Martínez para la pelota, todavía en el cachete izquierdo. La tiene Lisandro. Levanta la pelota, la juega hacia el medio, se la está dando para el Cuti. Ahí se viene el número 2 de la selección argentina, el 13 en realidad. El primer marcador central. El Cuti la pone larga para la corrida de Thiago. Thiago que la hace jugar hacia la izquierda. El centro que viene, el cabezazo. El cabezazo del toro que estaba adelantado. De todas maneras llegó bien Argentina.
5: Llegó bien, pudo profundizar por afuera para terminar por adentro en el mano a mano de Lautaro Martínez. Estaba en posición adelantada.
1: El cabezazo del toro, bien por Zidane, bien por Argentina.
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1: ¿Cómo lo estás viendo, Nico, en el arranque?
3: La verdad que con una ilusión tremenda, más allá de la posición adelantada, generó una situación importante la Argentina en el partido.
1: ¿Cómo lo estás viendo, Fernando, en el arranque?
6: Se estudian, pero Argentina en ese estudio sabe que por la izquierda con Thiago Almada puede ser la oportunidad, ¿eh?
1: Ahí viene buscando la pelota a la salida por parte del equipo africano. La viene buscando Vence. Vence que lo termina perdiendo. La recupera y la tiene paradito como patrón Lisandro Martínez. Ahí Martínez la juega en el medio. Se la está dando para el hombre de San Martín. El hombre de San Martín la juega a la derecha para De Paul. De Paul se la da para Romero de Argentina.
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1: La salida la viene buscando, la controla Romero, la tiene Romero. Romero sale jugando para McAllister. McAllister la juega para De Paul. De Paul la pone en el medio. Ahí controla la pelota Enzo. Enzo la puede jugar hacia la derecha para la corrida de Messi. No llega Messi. No se entendieron con el pase, la pierde. Ahí saque lateral para Argelia.
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1: Ahí saque lateral para Argelia.
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1: Ahí la viene buscando el toro, la control del toro. El toro para Messi está para pam pam pam pam pam pam pam pam pam pam pam pam pam pam pam pam pam pam pam pam pam pam pam pam pam pam. No, no, no, no, no, no, no, por Dios. Por Dios, por Dios, ¿por qué? ¿Por qué? ¿Por qué? Por Dios. ¿Por qué no te habrás quedado con el banderín abajo? La corrida del toro que se le dio para Messi era el primer parapán del Mundial. Era el gol de Messi. En línea de este sector dice que estaba adelantado. Bien Argentina, Fer.
5: Finito, finito. Muy finito, pero creo que al final está adelantado un poquito. Buena pared. Buena descarga del Lautaro Martínez hacia la llegada al vacío de Messi. Buena definición al primer palo de Zidane, pero había posición adelantada.
1: Está enchufado Lionel, está enchufado el toro, está enchufado Argentina en el arranque.
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1: La salida de Zidane.
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1: Estaba adelantado el hombro, nomás tenía adelantado. No sé si estaba adelantado, ¿eh? El hombro me parece que le marcan a Messi.
5: Sí, sí, estaba adelantado.
1: Ahí se viene Messi. Controla la pelota Messi. Sale jugando por la derecha Belgalit. Belgalit la pone larga para la corrida de Chaibí. Se viene Chaibí con la marca de Medina. Corta Medina y sale la Argentina.
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1: Ahí controla la pelota, la viene buscando McAllister. Ahí está el colorado, el número 20, McAllister. La recibe McAllister, la tiene McAllister parado como número 8. La puede jugar hacia el medio, la juega para Romero. Recibe Romero, controla Romero, Romero la juega 90 para McAllister. Toca y toca la selección argentina, que ya a esta altura es más que Argelia. Sale jugando para McAllister. Ahí recibe McAllister, la juega por bajo. Se la están dando para que la venga a buscar Enzo. Controla la pelota Enzo. Enzo la pone para Montiel, Montiel que no llega, se va al lateral. Lateral defensivo, lateral para Argelia.
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1: Entonces Nicolás Álvarez dice que
3: La buena noticia para el equipo argentino es que están encendidos Messi y Lautaro.
1: Entonces Fernando Presti dice que
6: y ese estudio también por parte de Argelia sabe que se le viene difícil, por eso se empieza a broquelar y Argentina a tener la pelota y a romper esos espacios que va a generar el equipo de Argelia.
1: Ahí la salida la viene buscando Nourri, la tiene Nourri, Nourri la juega hacia el medio, guarda que se viene Argelia, la pueden abrir, la abren hacia la derecha, se la están dando para Ventalé, Ventalé la juega, puede controlar, la juega para Massa, ahí está Massa, te dije que te iba a ser la figura de ellos, mirá el pase que puso Massa, mirá el gol que hacen, mirá el gol que hacen con una gran jugada de Massa, una gran jugada de Massa, por Dios se me escumete la cocha. La toca para Chaibí a espaldas de Montiel, que no sé si está bien. A espaldas de Montiel, que no sé si está bien Montiel, ¿eh? Pero jodíamos tanto con Massa. Hizo una gran jugada por el medio. Y a espaldas de Montiel aparece Chaibí y la pone en el primer palo, que no llega el arquero Martínez. Se me escumete la cocha. En el arranque nomás, cuando Argentina era muy superior. Cuando Argentina era muy, pero muy superior, cuando todavía no habíamos llegado a los 10 minutos, en apenas 8 minutos. Llámamelo a Bubi, llámamelo a Bubi, llámamelo a Bubi. Lo anuló, lo anuló. ¡Ay, qué lindo, por Dios, lo anuló! ¡Ay, qué lindo, justo cuando lo estábamos llamando a Bubi, lo anuló! ¡Estaba adelantado! ¡Qué lindo que son sus dientes! Le dijo la luna al sol. Y el sol le dijo sonriente. Se acaba de salvar el campeón, Fernando. Se acaba de salvar. Ahí se viene Argentina. Espera que se viene Argentina. ¿Cuántas emociones? Dos jugadas de goles anuladas. Una para Argentina. Una para ellos. ¡Qué lindo, Fernandito!
5: Un llamado de atención para Argentina. Habíamos hablado de las virtudes de Massa, creativo. Un enganche. Un gran pase entre líneas hacia Chaibil. La definición ante el Dibu Martínez, para mí mal apoyado Dibu Martínez, pero había una posición adelantada muy pequeña, pero existía.
1: Ahí la salida para Argentina. Ahí se viene Thiago, agarra la manija Thiago. Vamos Argentina, carajo. Ahí la tiene Enzo. Enzo la puede jugar, la abre hacia la izquierda. Se la está dando para Medina, la controla Medina. Medina la juega para Enzo. Enzo para McAllister, a recuperar la iniciativa. La juega en el medio para el Toro. Traba el Toro. El Toro la puede recuperar, la juega para Medina. Medina la juega para Enzo. Enzo la pone hacia el medio. Ahí la están parando, lo tiene De Paul. Controla la Argentina, toca y toca. Se viene Thiago. Dibuja Thiago. Se la dan para Messi, no llega Messi. Viene para trabar Enzo, traba Enzo, comete infracción. El árbitro dice que hay tiro libre para Argelia.
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1: La salida la va a hacer Mandy.
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1: Ahí controla la pelota Bensebaini. Se la dio para Mandí, sale Mandí desde el fondo, cachete derecho para la selección de Argelia. La juegan para el enmascarado que es Zidane. Zidane vestido de amarillo, es el hijo del otrora gran jugador de Francia. Se viene Argelia por el sector de De Paul. Me atrevería a decir que no lo vio bien a Montiel, querido Fer.
5: Lo que pasa es que por este lado juega Aynouri, que es el lateral, que es muy bueno, recién comprado por el Manchester City, recién lo vimos, muy buen control aéreo, después la gambeta de Paul, hubo infracción, juega bien con la pelota Argelia, hay que presionar porque si no van a tener espacio y son peligrosos.
1: Hay un tiro libre que me comete la cocha, hay un tiro libre que tiene que hacerlo Argelia. La pelota que va a caer en el punto del penal, guarda que hay dos chafalotes de ellos grandote buscando el cabezazo. Toda Argentina se defiende. Hay una línea de 1, 2, 3, 4, 5, 6, 7 jugadores defendiéndose. Dos fuera del área, no pone barrera, solo un hombre que es Messi. Ahí está el Dibu, saltando y ordenando. Es jugada preparada, la agarra Massa. Se viene Argelia nuevamente, peligroso el ataque. Ahí está jugando, traba bien. Y manda la pelota al lateral, bien Messi en la marca. Dos veces trabó y ganó Messi, Fernando.
5: Bueno, un símbolo, ¿no? Un símbolo de lo que es este equipo. El jugador más importante. Repliega, estaba en la barrera y tuvo que tirar la pelota al lateral.
1: Ahí saque lateral. Lateral que va a ser Nouri. El estadio se viene abajo con Messi. La salida es para Argelia. Hace un par de minutos que Argelia se hizo de la pelota. Al piso va De Paul, controla De Paul. Está evitando el tiro de esquina. Lo evita el tiro de esquina, tiene que reponer, repone la Argentina.
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1: La salida que tiene que hacer Martínez.
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1: Ahí la viene buscando la controla, la tiene Lisandro Martínez. Ahí recibe Lisandro Martínez, juega hacia la izquierda. Se la está dando para la salida de Enzo Fernández. La juega Enzo Fernández, la toca para el Cuti Romero. Recibe el Cuti Romero, sale jugando por bajo. La puede jugar Romero, Romero se la dio para Messi, Messi para Montiel. Ahí está el hombre que pateó el último penal que le dio el campeonato del mundo a la Argentina. Más atrás para que la tenga el Dibu, sale el Dibu.
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1: Hay salida, salida para el Dibu. Estamos en los primeros 12 minutos del primer tiempo. ¿Se te fue el susto, Nico, por la jugada del gol anulada?
3: Mirá, fue un llamado de atención porque el error de Montiel fue grave.
1: Está atacando por ese sector, ¿no? Por el sector de Montiel. Argelia estaba notificado de la lesión de Montiel e insiste por ahí, ¿no? Ahí la viene buscando, la tiene el hombre de San Martín. Controla la pelota Enzo Fernández. Enzo Fernández la juega hacia la izquierda, la viene buscando para Thiago. Thiago le buscó al Toro. Se equivocaron ahí, llega primero Zidane, la tiene el arquero de Argelia.
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1: Entonces Fernando Presti dice que...
6: Bueno, también me preocupó un poquito el primer palo de Dibu Martín. No, pero bueno, quedó en una anécdota, sí. El gol fue anulado. Y está inconexo Argentina, no puede generar esos pases que veníamos marcando en el primer tiempo. No se encuentran, cuesta penetrar la defensa de Argelia.
1: Hay salida, salida para Argelia.
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1: Ahí sale jugando desde el fondo, la controla Mandy. Mandy la pone en el medio para que la venga a buscar Massa, la pierde Massa. La recupera Enzo. Enzo Fernández. Enzo Fernández la juega atrás para Romero. Recibe Romero. Ahí pasa la línea central. La pone para McAllister. Recibe McAllister. McAllister está jugando para Romero. Toca y toca Argentina. No tiene profundidad todavía. La juega para Lisandro. Lisandro la puede jugar hacia atrás. Se la da para Romero. Sale el equipo nacional.
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1: La salida es para Argelia. La viene buscando Vence Baini. La juega atrás, se la da atrás para que la reciba Zidane y salga Zidane.
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1: Hay salida para el equipo de África. Salida para Argelia.
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1: Ahí la controla Mandí. Mandí la juega para Zidane. Zidane la abre hacia la izquierda. La recibe, la viene buscando Vence Baini. Vence Baini la pone en el medio. Traba y gana Massa. Al piso fue Massa. La tiene Lionel. Encara Lionel. La hace pasar Lionel. Recibe Lionel ante la marca de dos jugadores. Traba uno de ellos que era Aite Nouri. Manda la pelota al lateral. Lateral para la Argentina. Lateral que lo hace De Paul. De Paul la juega rápido para Montiel. Montiel la pone en el cachete izquierdo para que la reciba Romero. La tenga Romero. Romero la pone para que la venga a buscar Lisandro Martínez. Controla Lisandro Martínez, la quiere Lisandro Martínez. Y salida para el equipo nacional.
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1: La controla McAllister, lo tiene McAllister. Vamos Argentina, carajo, que hay que ganarlo. La juega para Romero, la recibe Romero, la puede abrir hacia la derecha para De Paul. La juega para De Paul, lo tiene paradito a Montiel. Se viene De Paul, De Paul se la dio para Thiago. Thiago la juega atrás para Romero, Romero más atrás para que la venga a buscar el Dibu. De arquero, arquero, Navarro Montoya dice que...
5: Por ahora las precauciones, la marca, la presión, la cercanía de las líneas supera a los que tienen la pelota. No se encuentra ese resquicio para parar, para poner esa pelota que lastime.
1: Ahí la viene buscando, la controla Thiago, la tiene Thiago. Maniobra el chiquilín Thiago. Ahí está Thiago, poderoso el chiquilín. La controla Thiago, Thiago la juega hacia la izquierda. Se la está dando para Lisandro Martínez. Ahí le recibe Lisandro. La tiene el segundo marcador central de la Argentina. La juega por bajo. Se la están dando para De Paul. De Paul la juega para el otro chiquilín. El número 10 es Messi. Maniobra Messi. Messi para McAllister. Pone la colita McAllister. Sale jugando. Traba y gana la pelota. Se la dio para De Paul. Todo replegado. El equipo africano. Se viene Messi. Encara Messi. Dale play. ¡Le pegó! Golazo del mejor jugador del mundo, Lionel Messi, la clavó en el ángulo. Impresionante lo que hizo Messi, impresionante lo de Lionel, impresionante lo de Lionel. Gol de Leo, gol de Messi. El gol de Argentina lo hizo Messi. Un gol extraordinario, un gol de otro mundial, un gol galáctico, un gol como solo él puede hacerlo, como solo Messi puede hacerlo. Le pegó desde lejos, le pegó desde su casa y la clavó en el ángulo para que todos cantemos, para que todos celebremos, para que todos digamos ¡Viva Argentina! ¡Viva Messi! Lo hizo Lionel, apareció Lionel y adentro. Bien Lionel, bien Argentina, viva Argentina, carajo, viva Messi, carajo, qué feliz me hace, cada vez que grito un gol de Argentina, cada vez que grito un gol del Pulga, su majestad, el rey, bienvenido al Mundial. Querían fútbol, querían toque y toque, querían goles en este Mundial apagado. Aquí está Messi, acá está Lionel, acá está el mejor jugador del mundo. Lionel Messi, mirá, levantó la vista. Hasta Diego en el cielo te está aplaudiendo. Hasta Diego en el cielo te aplaude. Y se pregunta, che, qué cosa seria este chico. Messi, el eterno. Para poner Argentina andás 1, Argelia 0. Qué feliz me hace gritar un gol de Argentina. Qué feliz me hace gritar un gol de Messi. ¡Viva Argentina, carajo! Lo hizo Messi.
5: maravilloso gol de Argentina. Maravilloso gol de Argentina. Excepcional gol de Messi. Decíamos que nadie encontraba el resquicio para meter una pelota que lastime. El resquicio lo encontró De Paul, que metió una pelota entre líneas, entre la primera línea de presión de los volantes y delante de los centrales de Argelia, y la recibió Messi. Y Messi que avanza y que define desde una zona que Daniel debía bautizarse como la zona Messi. Es ahí, cercana a la medialuna, donde tantos goles ha convertido. Afina la puntería, coloca su zurda maravillosa en el ángulo realmente derecho de Zidane. Un maravilloso gol, gol de Argentina, gol de Messi, gol del mejor jugador de todos los tiempos.
1: Lo hizo Lionel, lo hizo Messi, un gol extraordinario. Gana Argentina 1-0.
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1: Nico querido, ¿cómo lo gritaste? ¿Cómo lo viviste?
3: La verdad, con una pasión total, no solamente por la definición de Messi, por la asistencia de Paul, pero también con la colaboración del arquero Zidane.
1: Hay salida para Argelia. Ahí se viene Argelia. ¿Cómo lo viviste, Fernando, querido?
6: Partido número 200 con la camiseta argentina. Su gol número 118, el mejor del mundo. ¿Qué más se puede decir de Lionel Messi?
1: ¿Cómo lo viviste allí? ¿Cómo lo viviste, querido Sergio?
7: Impecable el gol de Messi. 14 goles en Copas del Mundo, a 2 de Klose, el máximo goleador.
1: Hay salida para Argelia. Gana Argentina, gana Messi, gana Argentina 1-0.
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1: Ahí está Argentina, está ganando la Argentina. Poneme música arriba. Estamos felices que gana Argentina. Poneme música, celebremos que gana Argentina. Dale, gana Argentina. Ahí está. Estamos muy felices con el triunfo de Argentina. La falta la viene buscando, la controla Montiel, la tiene Montiel, bájamela ahora. La juega, dejémosla para el final esa. La juega Montiel, la tiene Montiel, le toca para Romero. Romero la juega hacia la izquierda, sale Argentina.
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1: Ahí la viene buscando, controla la pelota Medina. La tiene Medina la juega hacia el medio, se la están dando para De Paul. De Paul la pone para McAllister. Ahí la tiene McAllister para Messi para el Toro. Está enchufado Messi, por el amor de Dios. Hay salida para Argentina.
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1: La viene buscando, la controla. Ahí la tiene Lisandro Martínez que la está jugando hacia el medio para Romero. Sale Romero, Argentina.
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1: La salida para el equipo nacional. Gana Argentina. A bailar, a disfrutar, que Argentina está jugando bien.
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1: Hay salida. Escuchen el público argentino. Escuchen. Es toda alegría. Argentina local, se viene Argentina, el centro que viene. Cruza toda la cancha. Es muy superior, Fernando, la Argentina, Argelia ahora.
5: Sí, porque el gol intimidó a Argelia. Ya no se anima a presionar porque tiene miedo a ese pase que metió De Paul. Entonces empieza a hacer un fútbol control maravilloso Argentina.
1: Ahí para la pelota, la tiene Romero, con presencia, con estampa del campeón del mundo. La juega para McAllister la está jugando para que la venga a buscar Enzo. Ahí recibe el hombre de San Martín, Enzo Fernández. Mira para la derecha, la juega para la izquierda. Sale jugando desde el fondo para Lisandro Martínez, sale Argentina.
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1: 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La salida la viene buscando y la controla. Tiene el Dibu. El Dibu Martínez, minuto 23 del primer tiempo. Gana Argentina. Argentina andás 1, Argelia 0.
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1: La salida es desde el fondo, sale el equipo nacional, sale el campeón del mundo.
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1: ahí tiene la pelota el Dibu. Ahí está el Dibu Martínez, sale jugando desde el fondo el Dibu.
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1: Salió jugando mal Argentina, una desinteligencia entre Romero, ahí van a parar. Momento para hidratarse, momento para que trabaje nuestra locutora comercial, la brillante de Carla Ruiz.
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1: Te decía un segundito para que Navarro Montoya nos diga qué es lo que viste en estos primeros 21 minutos, querido Fer.
5: Bueno, hasta el gol de Argentina, dos equipos que trataban de presionar, que no encontraba el poseedor de la pelota, el resquicio, el lugar, el espacio para meter esa pelota dañina, que haga daño a la línea defensiva, que reciba atrás de los volantes. Bueno, lo encontró De Paul, la llave para abrir la puerta la encontró De Paul, metió un pase filtrado maravilloso a Messi. Messi que se instaló en esa zona tan difícil de defender delante de los centrales, sin la ayuda de los volantes que habían quedado superados por el pase de Paul. Y a partir de allí, el genio que frotó la lámpara, que busca su zona, la zona Messi, y con la pierna izquierda la coloca cruzado por arriba de Lucas Zidane y marca un gol extraordinario. Y a partir de allí, Argelia se inhibió, se cohibió, no se anima a salir al poseedor de la pelota. Entonces Argentina en este momento está haciendo un fútbol control, esperando encontrar ese resquicio que ya encontró De Paul y le sirvió a Argentina para que Messi colocara el 1-0.
1: Bien, señores, se va a reanudar. Ponemos un poquitito de música, así disfrutamos. Acá están todos.

0: Nacional, disfrutamos con el triunfo de Argentina. Déjalo por bajo si quieres, no tengo ningún problema. Argentina está ganando 1-0 con un golazo de Messi, Carla.
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0: Ahí saque lateral, ahí se reanuda el partido. Ahí saque lateral, lateral que va a ser del sector izquierdo a Itnauri. La juegan hacia el medio, la terminan perdiendo. La viene buscando Lisandro Martínez. Martínez que juega para Thiago. Se equivoca Thiago. Ahí recupera. Mira cómo corre y mete Enzo Fernández. Finalmente la viene buscando Mandiza. Le Mandiza, le Argelia del fondo.
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0: Hay salida para Argelia. La controla, la viene buscando Ventalet. Ventalet que la termina perdiendo. La recupera, la tiene Romero. Ahí sale el zaguero central de la Argentina. La juega Romero. Romero se la dio para De Paul. De Paul la toca para McAllister. La abre hacia la izquierda. La viene buscando para el Toro. El Toro la pone para la salida de Thiago. Ahí está Thiago. Thiago la juega para Enzo. Toca y toca el equipo nacional. Con personalidad, con presencia. Sale jugando desde el fondo el campeón del mundo. La juega para Messi. La tiene Messi. Messi se la dio para Romero. Ahí recibe la pelota Romero. Romero puede jugar más atrás. La juega más atrás para que la venga a buscar el Dibu Martínez.
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0: 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Ahí se viene el Toro. Lo tocaron al Toro. Lo tocaron al Toro. El árbitro dice que no, mirá, un poco más ahí se la lleva la pelota al Toro. Sale jugando desde el fondo Argelia.
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0: El abrazo enorme para el querido Norberto. ¿Qué está disfrutando Norberto Lepore? ¿Qué está disfrutando? Claro está, de la selección nacional. Hay salida para Argelia.
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0: Hay salida para Argentina. Comienza a equivocarse el equipo de Argelia, querido Fernando Navarro.
2: Sí, porque la presión de Argentina es efectiva y no tienen esa precisión, ¿no? No tienen esa precisión para meter ese pase que, por ejemplo, metió De Paul.
0: Hay salida que viene buscando, la tiene Montiel. Montiel se la dio para Messi, gran pase de Messi. Messi la juega para Enzo, se viene Enzo. Ahí está picando, pica por el sector izquierdo, la viene buscando Fernández. La tiene Enzo, Enzo la toca nuevamente para Messi, encara Messi. Messi la pone en el medio, la jugaron para que la tome Thiago. Thiago se la está dando para Enzo, Enzo la abre hacia la derecha para Romero. Es muy superior el equipo argentino. El taco para De Paul, taco y taco del equipo nacional. Pegale Toro, Toro para McAllister. Argentina toquetea, se está divirtiendo. La juega para Romero, la tiene Romero. Romero la juega para Montiel. La viene buscando Montiel. Montiel la puede jugar para Romero. Romero más atrás para Lisandro. Ahí la tiene Lisandro para Argentina.
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0: Ahí paró la pelota al Toro. El Toro que se la está dando para De Paul. De Paul la puede jugar para Messi. La recibe Messi, la tiene Messi. Messi que la cruzó con qué precisión. Por poquito no llegó. Estaba Belgalite para allí para sacarla. Ahí viene para presionar Messi. Comete infracción el capitán argentino. Ahí tiro libre para Argelia.
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0: Quedó en el piso el número 17 de Argelia.
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0: Comienzo recorrida en una línea. Nicolás Álvarez dice que...
3: El gol made in Argentina, pero lo hicieron los dos que juegan en el fútbol norteamericano, Messi y De Paul.
0: En una línea, Fernando Presti dice que...
4: Argentina dueño de los espacios, dueño de la pelota. Argelia que no se anima a salir. Hay que seguir filtrando pases para la entrada de Lautaro Martínez.
0: En una línea, Fernando Navarro Montoya dice que...
2: Argentina la tiene que tener paciencia y control de pelota.
0: En una línea, el querido Sergio Zarratea dice que...
5: Messi juega mucho de espaldas al arco. Las dos veces que se puso de frente, un gol anulado y el golazo desde afuera del área.
0: Y Carla Ruiz dice a través de Nacional que...
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0: Hay salida para el equipo africano, ahí sale desde el fondo Zidane.
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0: Ahí la viene buscando, la controla, la tiene Nouri. Nouri la puede jugar hacia la izquierda. La abre para Gouri. La tiene Gouri. Gouri la pone en el medio. Se la están dando para Massa. Massa la puede abrir hacia la derecha. La abre hacia la derecha para la salida de Mandy. Mandy juega hacia el medio. La viene a recibir Bentaleb. La tiene Bentaleb parado como número 5, el 19. La abre para Mandita. Argentina no tiene que retroceder tanto. Estamos en 32 minutos. Desde que es el primer tiempo Argentina. Argentina andas 1. Argentina andas 1. Argelia 0.
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0: Entre Piquet y Pacate, 33 minutos. 33 minutos entre Piquet y Pacate con Argentina. Ahí viene buscando la pelota por el sector izquierdo. Ahí la tiene Thiago. Thiago que la termina perdiendo. Le comete una infracción, va a trabar y gana el equipo, gana el jugador de Argelia. Guarda que se vienen. Cuando ataca, sí, en masa son peligrosos, Fernando. Cuando atacan en masa son peligrosos.
2: Cuando logran combinar precisión con velocidad son difíciles, tienen buenos extremos. Massa es un buen futbolista, muy creativo. Y Gouri que juega entre los centrales.
0: Hay salida que tiene que hacer. Salida del fondo que hace Martínez.
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0: Entre Piquet y Paca, 73 minutos, 33 del primer tiempo. La Argentina con un golazo de Messi. Le está ganando 1-0 a Argelia. Hay salida que hace Thiago. Thiago la juega para McAllister. Lo tocaron a McAllister. Checo McAllister no, No le peguen al colo. No le peguen al colo, por favor. El árbitro dice que todavía no. Messi había hecho el tiro libre. Se rasca la cabeza, Messi. Se hace medio el boludo, ¿viste? Yo pruebo, dice. Si el árbitro me dice algo. Ahí estaba Messi haciendo rápido el tiro libre. El árbitro como McAllister estaba en el piso y hay que repetirlo. La juega McAllister. McAllister se la da para Lisandro Martínez. Lisandro la juega hacia la izquierda. Ahí viene buscando la pelota, la tiene Medina. Medina que la pone para Messi. No llega Messi, la viene buscando McAllister. Gana McAllister. McAllister se la dio para Lisandro. Ahí Lisandro puede abrir hacia la derecha para De Paul. La tiene De Paul, encara De Paul, se viene De Paul. De Paul para McAllister. McAllister la pone para Thiago. Thiago la puede abrir. La abre hacia la izquierda. Se viene Argentina. Argentina andás. Se viene Argentina. Argentina andás. Ahí la juega hacia el medio. Está, le tiene que pegar. Le pegó. Quedó así. No sé por qué no le pegó derecho al arco, No sé por qué no le pegó derecho al arco. La proyección de Medina era para pegarle derecho al arco, Fernando.
2: Nos animó. Nos animó porque fue más defensor que delantero. En una zona en que tiene que optar por la definición.
0: Ahí la controla Lisandro, sale Lisandro. Lisandro la juega hacia la derecha, hacia la de para Montiel, sale Argentina.
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0: Hay salida que juega del fondo McAllister.
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0: Ahí la tiene el Dibu, en el área grande. El arquero de la selección nacional le pega fuerte y alto para la corrida de Thiago. La está bajando Thiago. A infracción de Belgalí. Lo agarró a Thiago, se lo quería llevar a la casa, Fernando. Se lo quería llevar a la casa,
2: Hay dos cosas que hizo muy bien ya el Dibu Martínez. Cuando ve que la presión está cercano a él porque trae a los rivales, busca a los futbolistas que están uno contra uno. En una fue Messi y en esta fue Thiago Almada con muy buena precisión. Le cae al cuerpo delantero, lo que hace que sea más fácil de controlar la pelota.
0: Hay tiro libre que tiene que hacer la Argentina. Está para pegarle Messi. A la derecha de Messi también está el Toro. Vamos a ver quién le pega desde allí. Está Messi. Le pega Lionel buscando el centro. Le pegó el arco. Lo vio adelantar al arquero. Se tuvo confianza y le pegó al arco directamente, Fernando.
2: Es que Zidane estaba en una posición lógica esperando más el centro que el tiro directo al arco. Messi eligió esta última opción.
0: Hay salida para Argelia. Gana la Argentina en 37 minutos. Gana la Argentina 1-0.
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0: Es un master la Argentina, Es un master la Argentina. La salida para el equipo africano. Viene para trabar De Paul. Ganó De Paul. Es un león vendiendo garra De Paul, La juega para Messi, dibuja Messi. Messi la tocó para el Toro. El Toro por el pase largo. Yo quizás pienso, Fernando, que Messi lo vio al Toro. Pero allá venía más libre Thiago, me parece, ¿no?
2: Bueno, pero la jugada de Messi desconcertó a toda la defensa y a todo el andamiaje defensivo de Argelia. Claro, cuando uno irrumpe, cuando uno gambetea, empiezan a aparecer los espacios. La elección fue hacia Lautaro. A Lautaro le faltó precisión para buscar la entrada de Thiago Almada, que llegaba por el medio.
0: Hay salida para Argelia, gana la Argentina por 1-0.
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0: Ahí la viene buscando, traba la pelota, la tiene Massa. Ahí recibe Massa, la puede jugar por bajo. La abre hacia la derecha. Ahí se equivocó en la marca, tiene que venir Lisandro Martínez a enmendar la cagadita de Medina, ¿no, Fer?
2: Sí, que cerró con la pierna, como es su pierna inhábil. Entonces prefirió asegurar la otra y ahí equivocó la decisión.
0: Impecable estuvo Lisandro Martínez. Saque lateral para la Argentina.
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0: Estamos a través de Radio Nacional para todo el país, ¿eh? Estamos a través de Radio Nacional, la radio que une nuestras voces, la radio que une nuestras voces, Radio Nacional, la radio que une a la selección argentina a lo largo y a lo ancho del mundo. Se viene Messi, controla Messi la pone para la entrada. Ahí está, paró la pelota, Fernández tiene que maniobrar, pasa de largo, puede ser, la puede jugar hacia atrás, la juega nuevamente para Messi, lo tocaron. No sé si no lo tocaban a Messi, se tiraba, no era penal, No sé si Messi no caía, no era penal, Fernando.
2: Ya había posición adelantada, pero Argentina está construyendo. Todo nace a partir de un pase largo del Dibu Martínez que busca al futbolista mejor colocado. Saltea la presión y a partir de allí Argentina juega en campo contrario con mucha eficacia, con mucha peligrosidad. Vertical, es un buen momento de Argentina, Daniel.
0: Repleto el estadio, Apenas un par de butacas libres. Pero está repleto el estadio para ver este triunfo parcial de la selección argentina en el minuto 39 entre Piquet y Pacate. 39 minutos, la Argentina le está ganando a Argelia por 1-0. El golazo de Messi, ahí la viene buscando y la deja pasar Fernández. Era Enzo Fernández. Sale jugando desde el fondo Mandí. La tiene Mandí. Mandí la juega para Bentaleb. Bentaleb que la abre hacia el medio. La abre hacia la izquierda. La termina jugando para Aid Nouri. La tiene Aid Nouri. La juega para Massa. Massa la juega para Ben Sebaini. La juega Ben Sebaini para Mandí. Toca y toca el equipo africano. La puede jugar por bajo. No saben para dónde ir. Bien defendiendo la Argentina. Viene abroquelado el equipo argentino. Hay salida para el equipo africano. Controla la pelota Argelia. Los hombres de verde se vienen. Ahí está para trabar y para ganar. Guarda que ganó el nombre Bentaleb. Se viene Argelia. Salvó el Dibu. Los laterales argentinos, Fernando, no transmiten seguridad.
2: Lo que pasa, Daniel, que este fue un pase filtrado muy bueno para Xavi, que hizo una diagonal hacia adentro en esa posición tan difícil del central y el lateral.
0: Hay tiro de esquina que tiene que hacer Argelia. La juegan por bajo. Cuando quedan 4 minutos para que termine este primer tiempo. Ahí va a venir el centro, un nuevo centro. Hay que sacarla. Sacala. No la pueden sacar los defensores argentinos. El primer minuto de la Argentina. Le dice el Dibu que salgamos. Hay que salir de esta.
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0: Ahí la va a hacer Martínez, la salida para la Argentina entre Piquet y Pacate. 41. Argentina gana por 1-0 con el gol de Messi.
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0: 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Río Uruguay Seguro viene para cortar bien Montiel ahora. Montiel se la pone para Messi, nace la contra, la tiene Lionel. Encara Lionel, se viene Lionel. La puede jugar allá a la izquierda para Thiago. Lo vio a Thiago, la puso para Fernández para Thiago. Ahora sigue encara, dale play, pegale que es gol, dale play, le pegó. Por arriba del travesaño, el remate de Thiago, viene a la contra de Argentina.
2: Muy buena la contra, otra vez conducida por Messi. Buena apertura Thiago Almada y Thiago Almada que se encontró en su lugar preferido. De afuera hacia adentro con su pierna hábil, le quedó el arco de frente, no tuvo precisión.
0: Hay salida para Argelia, gana Argentina por 1-0.
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0: Hay salida desde el fondo, sale el equipo africano.
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0: Ahí sale desde el fondo Mandí.
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0: La controla Mandy, la tiene Mandy. Mandy que puede jugar por bajo. Ahí va para la marca el toro. El toro se desdibujó hace un par de minutos, ¿no? Fernando se dibujó, ¿no?
2: No, es que él está en la zona de finalización. Tuvo una buena llegada con una imperfección en el centro. Pero después el juego fue hacia afuera. Fue hacia Thiago Almada. Fue hacia la llegada de Paul y de Messi, por supuesto.
0: Hay salida para Argelia. Ahí comete infracción McAllister. Entre Piquet y Pacateng. Estamos por llegar al minuto 43. Quedan dos más el descuento. La Argentina está ganando por 1-0. Ahí sale jugando Bentaleb. Bentaleb la juega para Mandy. Mandy la pone para Bentaleb. Toca y toca el equipo africano. La puede jugar exigida para Bensebaini. La controla Bensebaini. Todo esto en el territorio africano, en el cachete derecho. La viene buscando para Aidenouri. La tiene Aidenouri. La abre para Mandy. La juega para Mandy. Sale Mandy. Ahí se vienen los africanos. Ahí se viene Argelia. Y ahí está el campeón del mundo para responder. Controla la pelota. La tiene Massa. Guarda que se viene. Le va a pegar. Le pegó el remate de Chaibi. Por arriba del travesaño. Hace un par de minutos que perdimos el control de la pelota, Fer.
2: Es que Xavi hizo una muy buena diagonal hacia adentro. Salió de afuera, se colocó en una posición delante de Montiel. En una zona difícil de detectar. Y a partir de allí le quedó el arco de frente. Como anteriormente a Thiago Almada, a Xavi le faltó precisión en el remate final.
0: Hay salida para la Argentina, que gana 1-0.
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0: Ahí la viene buscando, no llegaba Thiago. La controla finalmente Mandy. Mandy la pone en el medio para Bentaleb. Bentaleb la pone para Massa. La juega para Massa, Massa para Bentaleb. La recibe Bensebaí. El segundo zaguero central la pone para el primero Mandy. Toca y toca el equipo africano a través de Bentaleb. Bentaleb para Mandy. Está parada la Argentina. Como estudiándola, como esperando que expire este primer tiempo. El equipo argentino alienta y alienta. Peligrosamente le dejó el control de la pelota. Se viene Argelia por la derecha. El centro que tiene que venir. Hay que contenerlo. Guarda que se está viniendo Argelia. Es importante mantener este resultado.
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0: Ahí la pelota cerca del palo izquierdo. Estaba ahí atento el Dibu. Peligrosamente se está quedando Argentina. Es un par de minutos, Fernando.
2: Es que Xavi encontró el espacio, el lugar donde se hace indetectable para los defensores, a la espalda de los volantes. Y a partir de allí es peligroso porque es vertical, marcó muy bien el pase. En este caso le quedó muy cerrado como para rematar al arco del Dibu Martínez.
0: Ahí comete infracción el toro. El Toro Martínez comete infracción. Nico Álvarez dice que...
3: Está cansado Argentina, flojo partido los laterales, el mejor es Messi.
0: Dice Fernando Presti que...
4: En el barrio diríamos que está regulando Argentina porque tiene el resultado, porque cede un poco la pelota, porque espera, pero como dicen ustedes, es peligroso que se acerque tanto a Argelia.
0: Sergio Zarratea dice que...
5: El medio campo de Argentina no corta y la defensa no responde.
0: Ahí la viene buscando... ahí está Nouri, se viene Nouri.
3: Cuatro minutos más.
0: Guarda que se vienen en el ataque. Se venían con todo y con todos ellos. Cuatro minutos más se van a jugar. Peligrosamente Argentina entregó la pelota. Ahí está Samuel, el que más habla. Argentina está teniendo falla defensiva. ¿Y quién habla? Samuel. Está Samuel parado dando indicaciones. Hay tiro de esquina. Hay tiro de esquina para Argelia. Hay tiro de esquina para Argelia. La pelota que tiene que caer en el área chica. Viene el centro, la termina sacando McAllister. Sacala, sacala, sacala. La saca Messi. Messi la juega a la izquierda, a la derecha para De Paul. De Paul que no llega, perdió el control de la pelota de la Argentina. Fernando perdió el control de la pelota argentina.
2: Lo cedió la pelota, retrotrajo su línea. Es peligroso porque ellos se están moviendo bien, sobre todo Chaibí, que encuentra ese espacio entre líneas que están dañino para los defensores.
0: Hay salida por el lateral, la viene buscando Belgalí. La tiene Belgalí, tenelo siempre en la mano, así me caso, tenelo siempre. Uno va más rápido. La juega para Belgalí. Belgalí, ahí está mejor. Ahí se viene, guarda que se viene Massa, la controla Massa, la tiene Massa. La recibe Massa. Massa la pone hacia la derecha, le puede pegar, le va a pegar. Le pega, traba Thiago. Ahí la tiene el toro. Argentina juega para Thiago. Está esperando que pasen los minutos. La toca para McAllister. McAllister se la está dando para Lisandro Martínez. Bueno, Lisandro Martínez la juega para McAllister. McAllister la juega para Messi. entre Piquet y Pacaté. Ya pasaron 2 minutos de los 4 que marcó el árbitro. La recibe, la toca para Martínez. Hay que tener la pelota, Fernando, ¿no?
2: Por supuesto, hay que tenerla. Ahora es el momento del fútbol control, sin arriesgar, sin tirar la pelota, sin sentido. Argelia no se anima a presionar porque tiene miedo a ese pase entre líneas que le hizo daño y que propició el gol de Messi.
0: Ahí la juega Messi. Messi la está tocando para Romero. Romero para Messi. La juega Messi. Messi se la juega a la derecha para De Paul. De Paul de muy lejos se la da para Martínez. Martínez que le pega fuerte y alto para que la venga a buscar Thiago. Exigido el pase de Thiago. Genera una contra para ellos. Guarda que se vienen ellos. Cuando digo ellos, se viene el equipo africano. Cuando digo el equipo africano, se viene Argelia. La juegan para Nouri. La tiene Nouri. Bien abajo Montiel. Le quisieron tirar un caño. Traba Montiel. Gana Montiel. Ahí está la contra para Argentina. Al piso Thiago. Le entró fuerte Nouri. El árbitro dice que no pasó nada. Entre Piquet y Paco, te queda 1 minuto para que termine este primer tiempo. La está pasando mal Argentina hace 5 minutos. La viene buscando por el sector derecho, la tiene Chaibi. Se viene el equipo africano. Hay que evitar el ataque de ellos. Guarda que se viene, es peligroso. No lo toquen, que es penal. El remate que queda. Abajo el Dibu. Abajo el Dibu. Flojos minutos de Argentina, Fernando.
2: Tuvimos suerte, el rebote no jugó a su favor. Le había quedado la pelota prácticamente servida a Gouiri. Por suerte llegó Mansa a las manos del Dibu Martínez. Argentina se ha quedado, ha replegado y eso no es bueno.
0: Hay un tiro libre lindo para la Argentina ahora. Belgalit comete infracción. Hay un tiro libre lindo para la selección argentina. Ese tiro libre me gusta, Fernando, me gusta.
2: Y aparte es un respiro, Daniel, es un respiro para este momento, para tener la pelota y que finalice justamente el partido.
0: Hay tiro libre para la Argentina. Es seguramente que viene el tiro libre y termina el primer tiempo. Ahí está hablando para pegarle Messi. Viene para hacerlo Lionel. El árbitro le dice, la pelota queda acá. No hay que tocarla, no me diga que va a sacar una amarilla. Ah, no, sacó el aerosol. Mirá vos, marcó el aerosol el árbitro. Vino Messi, lo tiene a De Paul al lado. Para que la pelota caiga en la media luna del área grande. El tiro libre para Argentina. ¿Quién te dice que mojamos ahora, no? Mirá si llegamos a mojar ahora.

0: retiran los jugadores, Fernando Presi? Contalo cómo se retiran.
1: Se van de a poco los jugadores encabezados por Lionel Messi, recordando que fue el autor del gol número 118 con la camiseta argentina, 200 partidos también con la casaca de la selección. Se van metiendo en la zona de vestuarios en un partido que por ahora no tiene amonestados, Daniel.
0: Señores, se van, ahí los protagonistas comienzan a mojar la cancha. Está ganando la Argentina por 1-0. Es momento para que trabaje Carlita Ruiz.
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0: 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Prendete la radio, prendete el YouTube de la radio Nacional AM870. Dale, Carla.
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0: Un abrazo enorme para el querido Alfredo, que nos está escuchando. Un abrazo grande, Dios te bendiga, Alfredo querido, dale.
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0: Un saludo enorme para la familia Di Falco de Villa Ballester. Dice, están pegados a la radio. Un beso grande para la familia Di Falco que nos están escuchando allí en Ballester.
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0: Un abrazo enorme para Carlos Lavallén, que nos están escuchando allá en Santa Clara del Mar, en la costa, Carlitos Lavallén.
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0: Un beso grande para Andrés López, uno de los mejores productores periodísticos que tiene la República Argentina. Andrés pegado a la radio.
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0: Un beso inmenso para Amalia Arzac, que nos está escuchando y disfrutando de la transmisión. Son todos los que nos están escribiendo a través de @DanitoMoyo. Y vos tenés ahí muchos más saludos, ¿no, Carla?
2: Claro que sí, nuestros oyentes desde todo el país. Al 113-870-7485. Luis está escuchando en Catamarca y manda saludos a Moyo y al Mono Navarro Montoya. Hola, soy Edgardo desde Tierra del Fuego, desde Río Grande. En San Francisco está Grace. Claudio es camionero y dice que tiene muchas cábalas. Michi de Tartagal Salta también escucha. Y en Tucumán está Miguel.
0: Un saludo enorme para todos nuestros oyentes, en especial para el doctor Fernando Berot, el querido doctor Fernando Berot, prendido a Radio Nacional, esperando por el vengan, vengan. Querido Fer, un beso para Marcela.
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0: El querido Germán nos está escuchando, un abrazo inmenso.
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0: La primera impresión de Nico Álvarez, ¿cuál es, Nico querido?
3: Lo gana la Argentina por la genialidad de Messi, por la asistencia de Paul, pero la verdad quedamos con una preocupación enorme por el flojo partido de los laterales y cómo entregó la pelota a la Argentina en los últimos minutos. Perdió la pelota en el medio y en el fondo, y eso hizo que Argelia generara situaciones de peligro.
0: La primera impresión de Fernando Presti.
4: Y terminó el primer tiempo Argentina con ese dejo de preocupación, producto de, como decimos en el barrio, ¿no?, de regular el partido, pero que hizo crecer a una Argelia que estuvo expectante, que cuando se encontró con el gol de Messi salió a buscarlo con sus armas, pero Argentina, insisto, deberá otra vez tomar el control del partido. Flojo partido de Thiago.

0: Almada, que arrancó de muy bien, pero fue de mayor a menor.
1: Dos más de Carla.
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1: Bien, señores, ponelo a Pavarotti. Pavarotti, ponelo.

0: ganando la Argentina por 1-0 con el gol de Messi. Y a través de Radio Nacional, a lo largo y a lo ancho de la República Argentina, para todos los países limítrofes y para todas partes del mundo donde nos están escuchando, Radio Nacional, la radio que une nuestras voces. Atajó, es director técnico y comenta, es el uno, comenta por Radio Nacional el triunfo parcial de la Argentina, Carlos Fernando Navarro Montoya. El uno, comenta el triunfo parcial de Argentina.
1: Argentina enhebró una victoria parcial a partir de un desempeño muy correcto de los primeros 20 minutos. Un desempeño en el cual, sin profundidad, solo hubo dos avisos, uno para cada lado. Uno de Messi anulado con certeza porque había offside. Y después el gol anulado también a Argelia. A partir de que De Paul irrumpió en el partido con un pase entre líneas sensacional, ubicando a Messi en una zona letal para el rival, a espaldas de los volantes, por delante de la defensa central y en la zona que debe ser bautizada con su nombre, la zona Messi, donde ha convertido, realizado tantos goles en su gran carrera deportiva. El giro encara, se perfila para su zurda y con un remate cruzado arriba vence a Lucas Zidane. A partir de allí, Argentina transitó el mejor momento de su partido, porque Argelia sufrió el golpe del gol, se inhibió, se intimidó, dejó de salir a presionar. El futbolista argentino que tenía la pelota no tenía una presión inmediata, sino que tenía tiempo para mirar, porque claro, Argelia tenía miedo que existiera otra pelota como la que colocó De Paul. Con el transcurrir de los minutos, el fútbol control de Argentina, sin profundidad, sin crear más situaciones, iba transcurriendo el partido. Esto cambió en los últimos 5 o 6 minutos del primer tiempo, donde Argentina dejó que la pelota la manejara Argelia, retrotrajo demasiado sus líneas. Delante de los centrales argentinos no llegaba a ocupar su lugar McAllister, y ahí encontró un resquicio Chaibí, el mejor jugador de Argelia, que en 2 o 3 oportunidades encontró ese posicionamiento similar al que recibió Messi en el gol de Argentina, que es un espacio y un lugar difícil de detectar para los defensores porque tienen que romper y los volantes tienen que retroceder. A partir de esa circunstancia, Chaibí, para mí el mejor jugador de Argelia, encontró 2 o 3 espacios como para lastimar. Argentina tiene que volver a tomar el control del partido, tiene que volver a manejar el medio campo con volantes a distintas alturas, lo que permite que tengan pases, lo permite que haya línea para encontrar y burlar la defensa del rival y la presión del rival. Yo supongo que Argelia va a cambiar, supongo que Argelia va a colocar a su mejor hombre, a Marés, tal vez la salida de Moussa dé lugar a Marés para que juegue en su lugar predilecto y tener un hombre que además de Massa y de Xavi puedan preocupar en el uno contra uno. Argentina tiene un futbolista excepcional, tiene al mejor de todos los tiempos, y a partir de esa capacidad que tiene para encontrar el espacio que lo hace indetectable, a pesar de que todo el mundo está pensando que hay que marcar a Messi, él sigue teniendo esa capacidad de encontrar un lugar para que esa idea del rival no se consuma. De Paul, que lo interpreta perfectamente, lo encontró. Thiago Almada tuvo algunas oportunidades, en su lugar predilecto no tuvo precisión. Argentina gana bien, es cierto, tal vez la imagen final no genere alguna incerteza, alguna desconfianza, pero Argentina ha demostrado que más que un buen rival como es Argelia.
0: Te lo comentó a través de AM870 Radio Nacional, la radio que une nuestras voces, el hombre que atajó, el director técnico, y ahora comenta. Te lo comentó por Nacional, el Mono Navarro Montoya. Te lo comentó el uno, Argentina 1, Argelia 0.
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0: segundo tiempo. La Argentina está ganando 1-0. Una línea de Nicolás Álvarez.
1: Bueno, la impresión que tengo, Daniel, es que la Argentina lo gana bien por la genialidad de Messi, por la asistencia de De Paul, pero en definitiva me parece que a esta hora de la noche el técnico debe estar pensando en modificaciones, teniendo en cuenta que Montiel y Medina no estuvieron a la altura. No me gustó en términos generales el partido de Thiago Almada, el compromiso de siempre de Lionel Messi, de mayor a menor Lautaro Martínez, que es un jugador que está para la en zona de definición, siempre De Paul efectivo, cumpliendo con el equipo. Me dejaron muchas dudas en el fondo, y más allá del gol que le anularon a Argelia, me parece que no hubo una respuesta a la altura del Dibu Martínez. Gana la Argentina, pero guarda, porque no está cerrada la ecuación de este partido en el debut del equipo de Scaloni.
0: Entonces Carla dice que
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0: Una más, dale.
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0: Una impresión de Fernando Presti de este primer tiempo.
3: Hay cosas que en esta versión de la selección argentina 2026, la selección de Scaloni, que no cambian. Con un De Paul que es el motor, con un McAllister que trata de ser lo más prolijo posible en el mediocampo, con un Enzo que siempre intenta permanentemente, con un Lionel Messi que obviamente frota la lámpara y hace maravillas, hace magia, y un Lautaro Martínez que siempre la pelea, la busca, trata de estar en el lugar indicado para concretar. Lamentablemente hay situaciones que hoy sí, en este 2026, en este primer tiempo, preocupan. Un Montiel y un Medina que no están por ahora a la altura de lo que es el partido, con un Cuti Romero y un Licha Martínez que dejaron filtrar algunas chances del equipo de Argelia. E insisto, con un Thiago Almada que arrancó de mayor a menor, pero que puede dar más el pibe. Habrá que ver en este segundo tiempo si mete mano Scaloni o confía en estos 11 todavía para dar vuelta una historia desde lo futbolístico, porque de lo de resultado es 1-0 para Argentina.
0: Ahí están volviendo los protagonistas. Vamos a ver si hay variantes en el equipo argentino. La primera impresión que son los mismos, ¿no, Fernando?
4: Exactamente, Daniel. Me parece lógico que no haya... O que aquí está el número 26. Acaba de haber un cambio en Argentina. Sí, sí, hay un cambio en Argentina.
0: Acá está el número 26.
3: Nahuel Molina, ¿eh?
0: Claro.
3: Es lo que veníamos marcando, Dani, en la previa, ¿no? Lo que habrá sido de complicado para Lionel Scaloni decidir en ese lugar de la cancha, en ese lateral por derecha, porque ninguno de los dos venían bien desde lo físico. O era Molina o era Montiel. Afuera Montiel, seguramente adentro Molina.
4: Es lógico. Claro, había esa disyuntiva, ¿no? Porque los dos venían de unos días complicados por las lesiones. Bueno, optó por un futbolista como Montiel, creo que jugó 45 minutos, alguna deficiencia marcamos, y ahora Nahuel, que esperemos tenga un mejor rendimiento.
0: Presentamos el segundo tiempo, dale.
5: Comienza el segundo tiempo, lo relata Daniel Moyo.
0: Arrancó el segundo tiempo, está jugando Molina en lugar de Montiel. La salida es por parte de Mandí, tiene la pelota Mandí, cachete izquierdo para Argelia, cachete derecho para el equipo argentino. Noche plena ahora, ¿eh? Ahora sí cayó la noche, Fernando.
4: Así es, sí, sí, la noche hermosa aquí en Kansas, temperatura ideal.
0: 9 y 10 de la noche aquí en Kansas, 11 y 10 de la noche aquí en el territorio de la República Argentina. Ahí viene para trabar y para ganar Molina, gana Molina la primera. La juega hacia la derecha. Primera participación del hombre del Atlético. El exjugador de Boca. Noche a pleno. No hay una estrella, ¿no? Así que esto indica que quizá mañana no la vamos a pasar bien.
3: Qué romántico que están, ¿no? Mucho de la noche están hablando, ¿eh?
0: ¿Sabes qué pasa, Fernando? El calor que hace acá a veces a la tarde. Quiere que caiga rápido. Claro. Ahora, fíjate, 9 y 10 de la noche cayó recién la noche. 9 y 10, ¿eh? Día larguísimos acá.
3: Me imagino.
0: Ya se acordan en Rusia que no había noche, era todo el día. Bueno, hay salida.
3: Pueden seguir de largo, ¿eh?
0: No, que voy a seguir de largo. Desde las 6 de la mañana que estoy trabajando. Creo que ni a comer voy ahora, ¿no? Porque además esto me llevan a comer los riffs, ¿viste? Todas esas cosas.
1: Sí, toda esa cosa rara, ¿no?
0: Toda esa cosa rara. Hay salida. Salida que viene buscando Mandy. Mandy que le pone el centro a la izquierda para la carrera de Nouri. La tiene Nouri, la baja Nouri. El cuarto que se incorporó le gusta lo mismo. La viene buscando la salida para el fondo.
1: Ah, es verdad.
0: Madre mía. Madre mía, otro más que se incorporó, tácate, otro más ingreso. Hay salida, salida para el equipo africano. No pasó nada todavía. Estamos en 2 minutos de este que es el segundo tiempo. La saca Romero. Todavía no tocaron la pelota los delanteros argentinos, Fernando.
4: Sí, tal cual. Está muy atrás Argentina. Creo que debería salir más adelante, muy cercano al Dibu Martínez. No es lo ideal.
0: Ahí viene buscando la pelota Argentina. No tiene que entregarse en este segundo tiempo. No me gusta esta actitud pasiva, salvo que acierte una contra, como ahora, que le agarra Fernández. Fernández, el adiós para Messi, al piso. Le pegaron fuerte al volante argentino. Cayó Messi, se levanta rápido, afortunadamente, tiro libre para la Argentina.
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0: Hay tiro libre que tiene que hacer Romero.
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0: Romero que sale jugando del fondo para la selección nacional.
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0: Ahí la viene buscando Lisandro. Lisandro Martínez la juega hacia atrás. La pone larga para la corrida del toro. Viene para cabecear Zidane con esa máscara que tiene Zidane. Sale cabeceando. Argentina decidió jugándolo de contra en el arranque del segundo tiempo. Ahí sale jugando. La tiene Nouri. Nouri manda la pelota al lateral para el equipo africano.
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0: Ahí la salida. Sale jugando Lisandro. Se equivoca. La agarra Boutaoui. La puede poner hacia atrás, la juega para Mandy. Mandy la toca para Ventale, el número 19. Es que provoca toda la salida, la juega para Massa. Se viene Massa. Hay que pararlo a Massa. Ahí sale para trabarlo. Traba y gana McAllister. Daba la sensación que cometía infracción. El árbitro dice que no. Ahí la viene buscando Lisandro. Se compromete la Argentina en la salida. No está jugando bien en el arranque Argentina, Fernando.
4: No, está impreciso, pero por sobre todas las cosas porque juega muy cerca de Dibu Martínez.
0: Ahí la viene buscando, la controla, la tiene el toro. El toro la puede poner para De Paul. La recibe De Paul. De Paul la puede jugar hacia su socio. Lo busca Messi. Lo controla Messi, la tiene Messi. Messi la juega para Molina, la controla Molina, la viene buscando Molina. Molina se la dio para Messi. Messi la jugó nuevamente para De Paul. La jugaron para De Paul. De Paul la toca para Romero. Ahora me gusta Argentina. Que salga de su letargo. Ahí viene el equipo nacional. La puede poner hacia la izquierda. La juega a la izquierda para Lisandro Martínez. La pica Lisandro. Lisandro para la corrida de Medina. No llega Medina. Traba y gana en el medio campo el volante argentino. La tenía por allí, la puede jugar hacia el medio, era Medina. Medina la pone hacia el medio, pegale Miguel. Le va a pegar Messi, la picó Messi, ahora la picó. Le podía haber pegado como en el gol, prefirió picarla.
4: Era su zona, la zona Messi, pero prefirió el pase en profundidad.
0: Ahí salida, salida para Argelia, viene Argentina en la presión. No le deja venir, se viene Messi, pegale. El gol de Messi, pegale para Messi, le pegó. Arriba del travesaño, el remate de Messi, mira Messi, venía para el segundo.
4: Qué raro ver errar a Messi una chance de este tipo, más en su zona, ¿no? De frente al arco, le faltó precisión, una buena recuperación rápida de Argentina. Argentina tiene que jugar ahí, Daniel, bien arriba, no retrotraer línea y presionar sobre la salida de Argelia.
0: Una clara tuvo Messi, pero puede fallar, es humano, puede fallar.
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0: Hay infracción, comete infracción así Romero que salió desde el fondo. Tiro libre para Argelia.
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0: Ahí puede salir, tiene que salir Argelia.
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0: Desde el fondo sale jugando la controla, la tiene Bengalín. Bengalín la puede poner hacia el medio. Ahí está girando el volante de Argelia. No sabe para dónde ir. Se arma un quilombo bárbaro. Prefiere tocar atrás para Zidane. Le recibe Zidane en el territorio africano. En el cachete izquierdo lo toca para Mandy. Mandila puede jugar hacia el medio. La pone para Baudaoui. Sale para trabar y para ganar Lisandro Martínez. Buen partido de Martínez, Pérez, ¿eh?
4: Muy bueno, porque sobre todo que rompe líneas cubriendo la espalda de los volantes.
0: Tiene una personalidad tremenda Lisandro Martínez. Una personalidad tremenda. Se equivocó la salida Molina. Genera la contra para la salida. Mirá lo tiene la contra. Va a ser Lautaro. Lautaro la juega para De Paul. Ahí está De Paul. Se viene De Paul. Ahí está De Paul. Pegale. Para pam pam pam pam pam. Para pam pam pam pam pam. De Paul. Para pam pam pam pam pam pam pam. ¿Por qué De Paul? Por el amor de Dios, ¿por qué hiciste eso? Era para pegarle vos. ¿Por qué hizo eso, Fer?
4: Sí, yo creo que llegó sin piernas. Ahí se está tomando ambas piernas. Yo creo que llegó cansado, sin aire. No se sintió confiado para jugar y prefirió el pase atrás.
0: Sí, o la dependencia con Messi y De Paul, ¿no? Hay veces que le sale bien, otra vez que no le sale bien. En esta no le salió bien, ¿no? Era para pegarle.
4: Era para pegarle, sí. Sin duda que era para pegarle.
0: Cuando recibió era directamente para pegarle. Viene Argentina. Ahora está saliendo el equipo nacional. Viene Argentina. Ahora tiene la pelota Thiago. Ahora tiene la pelota Medina. Ahora la juegan para Licha. Ahora la juegan para McAllister. Ahora la juegan para Romero. Ahora la juegan para Molina. Ahí se viene el equipo nacional. Comete mano, infracción. El árbitro dice que no está la contra de Argelia. Guarda que está desarmado el equipo nacional. Se viene Argelia. Controla la pelota de Massa. La pone por bajo Massa. Gira en torno a su figura Moussa. No puede contenerla. Se viene el equipo nacional. La tiene Leonel. Encara Leonel. Dale Leonel de hacer al toro. Se viene Leonel. La puede jugar a la derecha. La pone en el medio para el toro. Pégale, qué gol. Ahí se viene el toro. Pégale, qué gol. Le pegó. Quedó la pelota al rey. La sacó Zidane. La sacó Zidane. El toro lo buscó por abajo. Era gol de Argentina de contra.
4: Con Messi solo hay que correr. Hay que correr hacia adelante porque la pelota te va a llegar. Gran pase entre tres o cuatro futbolistas. La definición muy buena de la Toro Martínez. Muy buena mano derecha de Zidane abajo, evitando el segundo gol de Argentina.
0: La agarró forzada, ¿no? Me hizo acordar al gol que le hizo a Colombia en la Copa América, Martínez, cuando encaraba.
4: Sí, pero aquella definió por arriba, Dani, claro. Por encima del hombro del arquero, en esta fue abajo.
0: Por eso, lo agarró muy forzado, me pareció, ¿no?
4: Pero yo creo que era difícil la pelota, tenía dificultad, es una buena atacada de Lucas Zidane.
0: Hay salida, salida que tiene que hacer la Argentina, salida que tiene que hacer Martínez.
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0: Qué bien vendría un segundo gol ahora, Fernando.
4: Siempre, siempre, porque el resultado es corto. Y claro, en cualquier posibilidad, en cualquier error, el azar que te juega en contra y llega el empate.
0: Ahí está, salida para el equipo africano, salida por el sector izquierdo, salida por parte de Nauri.
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0: Hay saque lateral, lateral para el equipo africano.
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0: Hay dos variantes en el equipo argentino. Va a venir, mirá, Julián.
4: Sí, Julián Álvarez.
0: Y el 15 es González, ¿no? Estamos confirmando esos cambios.
3: Sí, sí, el 15 es Nico González, el 9 es Julián Álvarez. Se retira Lautaro Martínez, estamos esperando que vuelva a enfocar la televisión los carteles. Ahí está, perfecto.
1: Flojo el partido de Thiago Almada.
4: Sí, es un cambio de jugador que no modifica el módulo, ¿no? Porque Julián reemplaza a Lautaro y después Nico González en el sector de Thiago Almada.
0: Bien. González, ¿con qué número? Finalmente el 15, ¿no?
3: Sí, señor.
0: Y Julián con el 9.
3: Sí, señor.
0: Va a ser un gol, Julián, ¿eh? Va a ser un gol, Julián. Está pasando un momento extraordinario, Julián. Ahí está pegadito a Lionel. La variante. Parado y pensando, lo vemos a Scaloni. Vestido totalmente de azul. Zapatillas blancas, Scaloni. Que ya hizo tres variantes. Le quedan dos todavía. No hizo cambios el equipo africano y salida para la Argentina.
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0: 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Hay salida para el equipo africano. La viene buscando Baudaoui. La tiene Baudaoui. La juega por bajo. Se la están dando para Moussa. Moussa sale jugando para Mandy. Mandy la pone para Bensebaini. La tiene Bensebaini. La I es la letra más usada en Argelia. Me di cuenta, Fernando, de eso.
4: Evidentemente.
0: en la letra más
4: para la desgracia de los relatores.
0: No, por Dios. Ahí la juegan hacia la izquierda, la juegan para Aite Nouri. La tiene Nouri, la pone en el medio. Salen jugando por el sector izquierdo Nouri. Nouri la puede abrir, la abre para Boudaoui. Todo ahí la tienen, todo ahí. Siempre tienen un puntito arriba. O un acento acá él, ¿no? Porque es Aoui. La juegan al medio. Ahí gira hacia la derecha. Le puede pegar Chaibi. Chaibi la pone hacia izquierda. Guarda que se viene peligrosamente Argelia. Hay que sacarlo, sacalo de ahí. Por Dios, qué pelota acaba de salvar Romero. El zaguero central Fernando, porque si pasaba te quiero
4: sí,
0: ver.
4: Sí, porque claro, porque había quedado en zona franca de definición. Y el cuerpo, la humanidad de Romero evita un contratiempo para Argentina.
0: Ahí viene buscando la pelota Moussa. Recibe Moussa. Moussa la puede jugar hacia el medio. La juega hacia el lateral. Hay salida finalmente del equipo argentino. Ahí la tiene Enzo Fernández. Fernández está parado. Salida ahí Fernández. La juega para Romero. Salida ahí Romero. Romero la juega para Molina. Salida ahí Molina. Genera el lateral, lateral para la Argentina.
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0: Ahí saque lateral. Lateral que tiene que hacer desde la derecha Molina. Lateral para la Argentina.
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0: Ahí controla Zidane, la tiene Zidane, sale Zidane para Argelia. Comienza el público argentino a alentar, dándose cuenta que necesita el equipo nacional del apoyo externo. El aliento de la Argentina para el equipo nacional.
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0: Ahí salida, salida, ¿qué hace desde el fondo? La viene buscando Vence Baini. La tiene Vence, el querido Vence, le vamos a abrir el apellido. La juegan para el medio, para Messi, Messi, dásela para Julián. La juegan para De Paul, De Paul, dásela a Julián. Se viene De Paul, dásela a Julián. Se viene De Paul, y está. Llegaba Nico González justito. Buena De Paul, siempre tiene una más De Paul.
4: El cierre justo de Mandí, muy buena pelota iniciada por Messi, la apertura De Paul. Esta vez sí De Paul eligió bien, buscó a Nico González, pero muy buen cierre de Mandí.
0: Ahí viene Messi para hacer el tiro de esquina. El tiro de esquina que tiene que hacerlo Messi desde la izquierda. En homenaje a Fernando, el gran Marcelito. No queremos China, ¿eh? No queremos China. Ahí está. Le va a meter el centro. Un beso enorme para el amigo Marcelo Lerner. El centro que va a venir Messi. Dale, dale, dale. El cabezazo de Messi. El centro de Messi. El cabezazo de Romero. Viene el centro. Queda la pelota allí picando. No llegaba Romero. Fue McAllister que la vino a buscar al primer palo. La controla y la tiene el Dibu Martínez. Sale Martínez.
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0: La controla Messi. Messi que se la dio para Nico. Nico que metió el centro. Venía Julián. Ahí la para McAllister. Pegale McAllister. Le pegó McAllister. Gol. Le pegó para.

0: argentino, gol argentino, gol argentino. Lo hizo el más grande del mundo, lo hizo el 10, lo hizo el Lionel, lo hizo Messi. ¡Qué manera de definir, por el amor de Dios! El arquero le dio un rebote a Messi, justito, papita para el loro. El arquero le dio el remate a Messi, y Messi, después que recoge el remate de Zidane, la pone por bajo para que todos cantemos. Gol de Messi, gol de Messi, gol de Messi, gol de Argentina. Gol de Messi, gol de Messi, gol del Funga. Gol de Argentina. Gol de Messi, gol de Messi, gol de Messi. El gol de Argentina lo hizo Messi. El gol de Argentina lo hizo el mejor jugador del mundo. El gol de Argentina lo hizo el hombre 10. El hombre 10, el hombre 10 es Messi, Messi, que aparece para tocarla de derecha por bajo, antes de zurda, ahora de derecha. ¿Qué más querés? ¿Caviar querés? ¿Qué más querés? Te hizo uno de zurda, uno de derecha. ¿Qué querés? ¿Camarones? ¿Qué querés? ¿Champán francés? ¿Qué querés? Messi tiene todo como en botica. Apareció Messi para poner el segundo. ¡Viva Argentina! Argentina andás. ¡Dos! Lo hizo Messi. Argelia 1. Argelia 0. ¿Qué 1? Argelia 0. Messi, Messi para poner el 2-0. Argelia 0, 0, 0. Messi, Messi. Messi andás. Messi andás. Argentina andás. ¡Qué feliz me hace! ¡Qué feliz me hace! El gol de Messi, qué feliz me hace el gol de Argentina, qué feliz me hace gritar por Nacional, un gol de la selección argentina. ¡Viva Argentina, carajo! Argentina andás 2, Argelia 0.
1: Messi totales, todo de Messi. La jugada la inicia Messi con un control fantástico, le da un pase excepcional por arriba del defensor a Nico González. Nico González tira al centro, viene el rebote McAllister, que captura muy bien, remata, la pelota se le mueve a Lucas Zidane, lo que le hace dar un rebote inapropiado, y ahí está Messi. Messi de afuera del área, Messi adentro del área, el mejor jugador del mundo, el mejor jugador de todos los tiempos. Que Mbappé hizo dos goles, que Haaland hace dos goles, Messi hace dos goles. Argentina 2, Argelia 0, gracias Messi, Messi totales.
0: Ahí está, ¿no? Es cierto, Sergio. Hizo dos Mbappé, hizo dos Haaland. Mirá que Messi no iba a hacer dos. Y quizás hace tres, ¿no, Sergio?
2: Claro que sí. Ahora está a un solo gol de Klose como goleador histórico de la Copa del Mundo.
0: El gran Messi. El gran Messi. Extraordinario Messi. Monumental Messi. Escuchen, escuchen, escuchen. Nacional te lleva el Mundial a tu casa. Escuchá. Se viene Argentina buscando el tercero, la tiene Messi. Toca y toca. Es todo un baile. El que guía la orquesta, el que guía todo esto es Messi, Messi, Messi. El gran jugador del mundo, el Lionel Messi.
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0: Ahí la salida la viene buscando Romero. Romero la juega hacia la izquierda. Se la están dando para Lisandro. La controla Lisandro. Lisandro, qué linda, se me eriza la piel. La puta madre, perdón, en Nacional, ¿no? Estoy feliz de relatar a este equipo. Me emociona relatar a este equipo. Se me infla el pecho de relatar a este equipo. A los campeones del mundo que ganan 2-0.
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1: Excelente, excelente. Excelente todo, ¿no? Excelente todo, porque es cierto, Messi tiene esa facilidad para colocarte la pelota donde quiere, pero los compañeros le dan esas opciones de pase, esa línea de pase. Nico González que se ofrece, el centro, el rebote, McAllister que llega, volantes que llegan a zona de definición, y después el genio, que con un pase a la red determina que Argentina ya, más tranquilo, con el resultado más abultado, juega con tranquilidad. Argentina 2, Argelia 0.
0: Ahí se viene el tercero, se viene el tercero, se viene Lionel. Ahí está, para pan. La sacó Zidane. El pase era para el tercero de Messi. La sacó Zidane. Aplaude Infantino. se pone de pie Infantino y lo aplaude. El mundo lo aplaude. ¡Qué partido, por Dios! Escuchen, escuchen, escuchen. Infantino lo aplaude. El argentino lo ovaciona. Te amamos, Lionel. Te amamos, Lionel. Te amamos, Messi. Te amamos. Ahí controla Julián, la tiene Julián. Julián la pone hacia el medio. Falta el gol de Julián ahora. La toca para De Paul. La viene buscando De Paul. Pone música. Bailemos, disfrutemos por Nacional. Para todo el mundo. Este triunfo toca Messi. Messi para Julián. Julián la pone en el medio. Ahora es baile. Ahora es baile.
1: Ahora es bailongo. Sí, está aprovechando muy bien Argentina este momento. Está golpeado Argelia. Otra vez Messi a punto de hacer el tercer gol. Buena respuesta en este caso de Lucas Zidane.
2: Dani.
0: Ahora es baile, amigo, sí.
2: Cuando quieras te refrescamos los cambios en el equipo de Argelia, ¿eh?
0: Ajá. Vos decís que yo me los comí los cambios, eso quisiste decir.
2: Uno por uno, porque cuando fueron quieras, tres. Estás, ¿no? Pipón, pipón.
0: A la miércoles. Pipón, pipón. Esperá que estoy tan emocionado con lo que estoy viendo, Fernandito. Estoy tan emocionado de ver esto. No puedo creer lo que estoy viendo. Ahí se viene Argelia, hay que sacarla. Emociona ver este nivel de Messi con casi, ¿cuánto? 38 años, 39.
4: Casi 39.
0: No, emociona ver este nivel. Emociona. Cuando uno se pregunta, ¿y qué más tiene el ser humano? Siempre tiene una vuelta más. Siempre tiene una rosca más. De a uno, dale, vamos, Fernando.
2: Tachá, al número 14, Boudaoui. Al número 11, Moussa. Al número 9, Gouri. E ingresá. Al número 18, Amoura. Al número 7, Mares. Y al número 8, Aouar.
0: Bien. Mares, y dame el último.
2: El 8, Aouar.
0: Aouar. Bien.
2: José Aouar.
0: Te costó una sola vez, viste qué complicado, ¿no? ¿Viste,
2: es,
0: ¿no?
2: Es un quilombo ese apellido, la verdad que sí.
0: Dale, vamos. Hay salida. Ahí se viene el equipo africano. Entre Piqui y Pácate. Van a quedar 23 minutos. Ya van a parar ahora un poquitito. No va a venir bien el descanso a nosotros también, Chiqui, ¿no? Lo noto el Chiqui acá siguiendo el partido. Serio, atento. Está todo bien, todo esto es Chiqui. Las cosas que le hago. Recién le pegué, le pego en la espalda, le acaricio. Me desahogo en el Chiqui. Guarda que se viene Argelia. Ahí va a venir el centro. Viene el centro. Quedó la pelota allí. La termina sacando en posición defensiva Medina. Controla la pelota. La viene buscando Marés. La tiene Marés. Este es bueno, dijo Fernando. La tiene Marés. Marés juega por bajo. Se da cuenta de que sabe. Viene el remate. ¡Ay, la puta madre! ¡Ay, qué cagazo me pegué! ¡Ay, qué cagazo me pegué! El remate cerca del palo derecho, Fernando.
1: Es que ahora el técnico de Argelia se decidió a poner a los buenos. Parece bueno, entró por un inexpresivo Moussa. Ahora que reemplaza a Bobadí, es un volante que llega en este remate, llegó a zona de posición. Y Gouri, que ha reemplazado también por Amoura, que es el goleador de las eliminatorias. Cambia a Argelia. Argentina, claro, volvió a retroceder. La tranquilidad de tener un resultado más abultado, el 2-0. Qué diferente a ganar 1-0. Estamos ante el Showtime de Messi. Otra vez, el mejor de todos los tiempos, dando una cátedra de cómo debe jugar un futbolista, dónde ubicarse, a dónde llegar, siempre ubicando mejor al compañero. Excepcional partido de Messi, al nivel de lo que es Messi. Nos tiene acostumbrado, ha normalizado cuestiones que no son normales. Lo que hace Messi es una utopía.
0: Un abrazo enorme para el querido Carlos. Feliz Carlos. Se está transmitiendo este triunfo argentino, este lujo, este momento de Lionel Messi. Gana la Argentina por 2-0. Vamos a buscarla.
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0: Uno más, vale.
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0: Un saludo grande para Cecilia, que nos está escuchando aquí en la zona de Banfield. Gana Argentina 2-0.
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0: Un saludo enorme para el doctor Raúl Arizaga, que está prendido a la radio.
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0: Bien. Uno más, vale.
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0: Gana la Argentina por 2-0.
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0: Un saludo enorme para mi amigo el doctor Maciotra, para Bubi. Bubi, querido, gana Argentina 2-0.
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0: Nos están escuchando Marcelo, allí en Mar del Plata, Constitución y La Costa, la estación de servicio histórica que está ahí a pleno. 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
0: Un beso inmenso para Mauro, para el genio de Mauro, que está con su mami. Me encanta que Mauro esté con su mami, escuchando el partido, viendo el partido, disfrutando, claro está, del triunfo de la selección argentina. Un beso inmenso para los dos.
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0: Un beso grande para Rafael Falvo, que nos está escuchando con toda la familia y disfrutando del triunfo de Argentina. Se reanuda el partido, dale uno más.
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0: Hay salida que viene haciendo el equipo africano. Van a quedar por jugarse 19 minutos más el descuento. Ahí sale jugando desde el fondo a Innauri. La tiene Innauri. Vamos hasta la 1 de la mañana para escucharlo en Navarro Montoya, para escuchar la conferencia de prensa, para escuchar a los jugadores, para escuchar los goles de Argentina, para vivir. Hace frío, ¿qué importa que hace frío? Si el calor te lo está dando este triunfo de Argentina. Toca y toca el equipo nacional. Ahora está jugando bien Argentina.
1: Sí, porque tiene control de pelota, Daniel, y juega lejos del Dibu Martínez.
0: Ahí la controla Martínez, sale Martínez.
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0: La viene buscando, la controla Nico. Ahí la tiene Nico. La tiene Nico, Nico González. Tenemos a Nico Álvarez, nosotros la Argentina tiene a Nico González. La cosa se entrega, llegó. Ahí se le armó un quilombo a Zidane. Zidane que no puede salir, aprieta a la Argentina, sale. Sale Argelia.
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0: Espera, que se viene Julián. Espera que se viene Julián y está. Penal. Le hicieron penal a Messi. Lo tiene que ver el VAR, para mí es penal. Hay que revisarlo. Para mí es penal en línea de aquel sector. Se hizo el tonto, para no decir el boludo. Escuchen ustedes todo el estadio. Un claro penal le cometieron a Messi. ¿Cómo lo vieron por televisión, Nico?
4: Era clarísima la falta a Messi. Para mí fue penal.
0: Mira vos. Y no van al VAR, Y no van al VAR. Ahí se viene. No fueron al VAR. No puedo entender la desinteligencia defensiva de Argentina. En vez de tener la pelota y no permitir que hagan el lateral, enseguida lo hicieron. Clarísimo, ¿lo viste el penal, Nico, vos?
4: Para mí sí, para mí lo tumban a Messi, es claro el penal.
0: ¿Cómo lo viste, Fernandito?
5: Hay un empujón de atrás al número 10 de Argentina, hay un IVAN como se tira a Messi, por eso creo que no compró el árbitro.
0: Ahí la viene buscando las salidas para Argelia, ¿vos cómo lo viste, Fernando?
1: Para mí es penal, porque hay un contacto sobre la espalda de Messi cuando viene de atrás el defensor.
0: Hay salida que viene haciendo. Sale jugando desde el fondo. El remate que le da es McAllister. Ataca Argelia. La viene buscando McAllister, la tiene McAllister. Guarda que se viene el equipo africano. No tenemos que permitir que lleguen al descuento. Bien, Molina. Ahí va De Paul, al piso De Paul. Ahí tiro libre para la Argentina.
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0: Gana la Argentina por 2-0.
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0: Gana la Argentina 2-0 con dos goles del maestro, con dos goles de Messi.
1: Medife. Acá están repitiendo, perdón, acá están repitiendo, es un penal claro, ¿eh? Hay un contacto sobre la espalda de Messi.
0: Así, yo no lo vi.
1: Sí, es penal claro.
0: Ahí se viene la Argentina, salida para la selección nacional. La viene buscando McAllister, la controla McAllister. McAllister la juega para Romero. Romero sale jugando del fondo, la tiene Romero. Romero la puede poner por abajo. La juega hacia atrás, se la está dando hacia atrás para que la contenga el Dibu Martínez. Sale Martínez. Sí, Carlita.
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0: Ahí sale jugando, la tiene McAllister. McAllister se la da para Molina. Gana la Argentina por 1-0. Sale jugando De Paul, la tiene De Paul. De Paul de la Julián, se la dio para Messi. Lanza el tercero, se viene Lionel. Lanza el tercero. La juegan para Nico, la tiene Nico, lanza el tercero. La sale Lionel, pegale. Ahí está para pam pam pam pam pam pam pam pam pam pam pam pam pam pam pam pam pam pam pam pam pam pam pam pam pam pam pam pam pam pam pam pam pam pam pam pam pam pam pam pam pam pam pam pam pam pam pam pam pam pam pam pam pam pam pam pam pam. ¡Por Dios! Y lo querían retirar. ¡Por el amor de Dios! ¡Qué pedazo de jugador! ¡Gol! ¡Gol! ¡Me quiero morir! ¡Me quiero morir! ¡Gracias, Dios! ¡Gracias, vieja! ¡Gracias, viejo! ¡Gracias, Nacional, por permitirme esta fiesta! ¡Por Dios! ¡De ver a mejor jugador del mundo! ¡De ver a Messi! ¡De ver a Messi! Por el amor de Dios, qué pedazo de gol hizo. Por el amor de Dios, Messi, Messi, Messi. ¡Gol! ¡Gol! ¡Gol! Argentino, gol argentino. Gol de Messi, gol del Pulga, gol del Pulga, gol del Pulga, gol del Pulga, gol argentino, gol del Pulga, gol del Pulga, gol del Pulga, gol argentino, gol del Pulga, gol del Pulga, gol de Messi, gol de Messi, por el amor de Dios y de la Virgen, qué pedazo de jugador, qué monstruo, por Dios, metió 13 en el estreno, y eso que estaba en duda, y eso que no venía jugando. Y eso que estaba lesionado, Messi, Messi, Messi, eterno, Messi, Messi, Messi, el uno, Messi, Messi, Messi, arranca De Paul, se viene el cuarto, es joda, se viene el cuarto, es joda, se viene el cuarto, ahí está, pégale que gol, lo tiene Julián, ahí lo tiene Julián, es todo joda esto, es baile, hoy hay joda en Kansas, dirige la joda Messi, dirige la batuta Messi. Descomunal Messi, único, extraordinario, sublime Messi, para poner el tercero de la Argentina. Gana Argentina, Argentina andás tres, Argentina andás tres. Qué feliz me hace, qué feliz me hace gritar un gol de Argentina, gritar un gol de Messi. Descomunal, extraordinario. Gracias, Lionel. Gracias, Lionel. Ya pagamos el viaje. Gracias, Lionel. Ya pagamos la estadía. Gracias, Lionel, por darle esta alegría a la Argentina. Argentina 3. Argentina 3. Argelia 0. ¡Viva Messi! ¡Viva Argentina, carajo!
1: ¿Qué más se puede decir, Daniel? Tu emotivo relato creo que me inhibe de hablar mucho más. Se terminaron los adjetivos. Messi es una utopía. Ha alcanzado una más. Es el máximo goleador en la historia de los mundiales. Empatado con Miroslav Klose. Y ahora se va Messi. Messi es reemplazado. Todos de pie. El mejor futbolista de todos los tiempos. Ha hecho una obra más. Gracias por el fútbol, Lionel. Gracias, Messi. Totales.
0: Ahí sale Messi. Se viene abajo el estadio. Entró Otamendi, se fue Romero. La noche perfecta. Lo aplauden las 70.000 personas que hay acá. Los africanos lo aplauden. Se fue Messi. Vamos con los cambios, Fernando.
5: A la cancha el número 9, el número 19, Otamendi. El número 18, Nico Paz. Se retiraron con la número 13, el Cuti Romero. Y él, con la 10. No más palabras.
0: Impresionante lo de Messi, superlativo lo de Messi. No lo puedo creer. No lo puedo creer el partido que hizo. Partido de 10 puntos, ¿no, Fernando?
1: Partido de 100 puntos. 100 puntos, Daniel. Él destrabó el partido. Él después consolidó la victoria. Y como frutilla del postre, marca el tercero. ¿En dónde? En la zona Messi. Te dije, Daniel, hay que bautizar esa zona del campo de juego con su nombre. Es extraordinario.
0: Es un partido de Cabernet Sauvignon, ¿eh? Es un partido. Este muchacho se puede sentar, por favor. Gracias, muy amable, muy gentil, muy correcto. Ahí se viene Argelia. Es un partido de Cabernet Sauvignon de Messi. Te lo dijimos en la apertura del programa con Samini Serrat. Es de Cabernet Sauvignon. Se viene Paz, en cara Paz. Mirá qué lomo tiene este Paz. Se viene Paz. Paz la juega para Nico. Ahí se viene Nico. Nico va a llegar al fondo sacando a Alemania. Ah, y Estados Unidos. Nadie ganó con la contundencia de este 3-0 de Argentina. No, Sergio.
2: Ganó Suecia 5-1, recordemos.
0: Ah, perdón. Ganó Suecia 5-1. ¿A quién le ganó Suecia 5-1?
2: Turquía. A Túnez.
0: Ah, por eso lo rajaron al técnico.
2: Claro.
0: Por eso le dieron día al técnico.
1: El goleador del Mundial hasta ahora es un tal Lionel Messi, superando a Mbappé y a Haaland, que tienen dos goles respectivamente.
0: Ahí están los cambios, presentamos los cambios en Argelia.
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5: A la cancha se vienen en Argelia el número 20, Boulvila, y el número 6, Cerrouki. Se retiró con la número 19, Ventalev, y estamos esperando que el árbitro indique quién es el segundo cambio, que por lo que veo está saliendo, te va a matar esto, Moyo, sale Massa con la 22, así que se te va un nombre fuerte.
0: El 6 que entró, con ¿quién es el 6 de ellos?
5: Cerrouki. Otro con I.
0: Bien. Escuchen. Escuchen. ...3 a 0 gana la Argentina. Los tres goles de Messi. Se agarra la cabeza Zidane. Se acomoda la máscara. Dice, se me escumete la cocha. Me hierve la cabeza. Catrasca decía, ¿te acordás, no? El de Casín Chimagüida, como decía, me hierve la cabeza.
5: Palmiro, ¿no? Caballasca.
3: Me hierve la cabeza.
0: Me hierve la cabeza. Así está el pobre Zidane. Se está acomodando la máscara y dice, me hierve la cabeza con este Messi. ¡Qué baile nos pegó este pibe! Por el amor de Dios. ¡Qué baile! Y ya podríamos ir. A partir del minuto 40. Vamos a poner soy feliz hasta el final, porque cuando gana Argentina somos todos felices, dale.
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0: 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Seguí esta pasión, esta locura que tenemos en esta mesa de papeles, de agua, de marcadores, de Fernando Navarro Montoya que anota, del Chiqui que acomoda cable, de la felicidad que tenemos de Argentina que gana 3-0.
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0: 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Hoy salida para Argelia.
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0: Ahí se viene buscando la pelota, la tiene Mares. Ahí controla Mares. Mares que la puede jugar por bajo. El equipo africano no sabe para dónde ir, está perdiendo por 3-0. Pelota que va hacia la izquierda. La paran con el pecho, la viene buscando ahí Nouri. La tiene Nouri, se viene Nouri. Alguien que lo pare, por el amor de Dios. Se fue. No se olvide esa pelota. Es palofa, se fue como medio metro, Fernando.
1: Sí, correcto. Pasa del otro lado después de línea, no lo puede ver.
0: Hay salida para Argelia. Uy, qué falta que hizo McAllister, por el amor de Dios. Se me escumete la cocha, te tiro libre, ¿eh? Qué tiro libre, ni lo quiero mirar, Fernando.
1: Tiro libre peligroso, y más si está Marés. Es un gran ejecutante de tiro libre para su pierna izquierda. Es cierto que el resultado es 3-0, pero no hay que descuidarse, sino que darle oportunidad a los rivales.
0: Hay tiro libre. Yo quiero ganar 4-5-0. Yo quiero marcar diferencia. Yo quiero estar tranquilo. Vamos a ir a Dallas tranquilo. El próximo lunes, ¿a qué hora es el partido en Dallas, Sergio?
2: 2:00 p.m.
0: 2:00 p.m. hora de Buenos Aires. 12:00 p.m. nuestra. Hay tiro libre, no quiero ni mirarlo, ¿eh? Me da cosas. De solo mirarlo, como dice el doctor Chapatín, me da cosas. Hay tiro libre. Tiro libre para Argelia. Le va a pegar Marés. Ahí está el tiro libre para Argelia. Marés que habla con uno de sus compañeros. Uno de los jugadores argentinos están en el piso. Por si llegan a saltar el resto. A ver Dibu. A ver Dibu. El centro que viene pega la barrera. Pegó en la barrera. Jaja, pegó la barrera. La controla, tiene De Paul. ¿Qué partido hizo De Paul también, Fernando?
1: Sí, con su habitual despliegue. Fue el que abrió el cerrojo con ese pase fantástico entre líneas a Messi en el primer gol del partido.
0: Hay salida. Salida para el equipo africano. Está ganando la Argentina. Gana la Argentina 3-0. Y sabes una cosa. Soy muy feliz que está ganando Argentina. Soy feliz, dale.
6: Soy feliz. Soy feliz.
0: Está ganando Argentina.
6: Soy feliz.
0: Ahí se viene el equipo africano. La vida es una fiesta. Está ganando la Argentina por 3-0. Con una orquesta impecable de Messi. Tricota de Messi se lleva la pelota. Claro que soy feliz. Argentina está ganando por 3-0 en el estreno del Mundial.
6: Soy feliz.
0: La vida es una fiesta, la Argentina es una fiesta, todo es una fiesta. Notable actuación de Messi. Superlativa actuación de Messi. La vida es una fiesta. Claro que soy feliz. Claro que somos felices. Si la Argentina gana 3-0. Si Messi está pleno. No, no hagas eso. Mirá lo que hizo ahí. Se equivocó recién en la salida del defensor argentino. Lisandro Martínez. Claro que la vida es una fiesta. Subido, dale.
6: Soy feliz. Soy feliz. Vamos que la vida es una fiesta.
0: Una fiesta en la vida. Una fiesta en la Argentina que gana 3-0. Dale, Carlita.
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0: esto que es una fiesta. Por supuesto que estamos felices.
1: Soy feliz.
0: Por supuesto que disfrutamos.
1: Vamos, que la vida es una fiesta. Soy feliz. Soy feliz.
0: Muy felices somos. Que vivirlo y disfrutarlo. Con Nacional, con la pasión mundial. 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Último minuto más el descuento. Dale, que la vida es una fiesta. Claro que somos felices. Todo es una fiesta cuando gana Argentina. Toca y toca el equipo africano. La controla McAllister. Ahí sale jugando. Por la derecha.

0: festeja. El público celebra. Todo es una fiesta. El público celebra. Hay 6 minutos de descuento. Hay 6 minutos para seguir disfrutando de esta selección, querido Fernando.
1: 6 minutos para gozar, 6 minutos para ver un equipo que sabe que el encuentro está controlado. Se fue el mejor futbolista del encuentro. A pesar de los refuerzos y los cambios, Argelia no tiene la profundidad. Argentina reposa, Argentina hace correr los minutos, ya pensando en el próximo partido, el próximo desafío en Dallas.
0: Ahí viene la Argentina. A trabajo. Traba y gana Otamendi. Viene Otamendi. Sale jugando Otamendi. Con la personalidad de un crack como Otamendi. Subí la música, subí la música. Ya pasó el primero de los 6. Dale, vamos.
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0: La vida es una fiesta. Todo es una fiesta. Todo es alegría. Ahí viene corriendo Julián. La termina jugando hacia el medio para Mandí. La tiene Mandí. Está entregado Argelia. No quiere ir porque tiene miedo de comerse el cuarto. Una actuación soberbia de Messi. Hizo los 3 goles porque Argentina está ganando por 3-0. Ahí sale jugando, dale uno más. Dale uno más, dale uno más, Carlita.
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0: Ahí viene buscando la pelota. Julián la abre hacia la izquierda. Se la dieron para Medina. Medina juega más atrás para que la venga a buscar Lisandro Martínez. Ahí la tiene Lisandro. Lisandro juega para el Dibu. Ya pasaron 2 minutos 30. Quedan 3 minutos 30. Estamos celebrando, estamos felices, felices, felices que gana Argentina.
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0: La pasión de un país, la pasión de un país se celebra en Utgra, la pasión de Argentina, que está ganando por 3-0. Ahí la viene buscando Julián, la tiene Julián. Julián la puede poner por bajo. Ahí recibe Julián, la juega hacia la izquierda. La viene buscando para Julián. La tiene Julián, Julián la juega hacia el medio. La están tocando hacia Enzo. La juegan para Enzo, Enzo se la dio para McAllister. McAllister se la dio para Lisandro. Estamos felices que gana Argentina. Felices, felices.
2: Soy feliz. 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
0: Ahí la tiene McAllister. McAllister la juega hacia la derecha para Molina. Molina la juega hacia el medio, se la dan para Otamendi. Otamendi la juega para Martínez. Martínez está muy feliz como todos nosotros.
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0: Tremenda actuación de la Argentina, tremenda actuación de Messi. Le está ganando por 3-0. Le está ganando por 3-0. Quedan 2 minutos por jugar. Aplaudan, aplaudan, aplaudan. No dejen de aplaudir esta selección nacional. Exquisita selección nacional, dale.
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0: A ver si viene el cuarto. Ahí comete infracción. Hay infracción del volante argentino de Depol. Tiro libre para Argelia.
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0: Ahora sí, hasta el final vamos con Soy Feliz. Hasta el final vamos, queda 1 minuto nomás. 1 minuto 30. 1 minuto para besar a tu mamá. 1 minuto para besar a tu señora. 1 minuto para besar a tus hijos. 1 minuto para cerrar este martes pletórico de la Argentina ganando en el estreno del mundo.

Real. Un minuto para besar a tu amante, un minuto para besar a tu hermano y a tu hermana, un minuto para levantarte mañana a las 4 de la mañana e ir a trabajar de esta manera, ¿verdad? Decirle a todo el mundo soy argentino, un minuto para decirle a todo el mundo en Argentina juega Messi, un minuto para decirle aquí está el campeón del mundo, el campeón del mundo, el campeón del mundo, con la conducción de su capitán de Lionel Messi, dando una actuación soberbia, extraordinaria en el estreno del mundial. A lo que vinimos, a verte ganar Argentina, a lo que vinimos, a verte ganar Messi, a lo que vinimos, a verte de esta manera, al equipo nacional, al equipo estelar, sale, sale Argentina, subí la música, dale. Dale que gana Argentina, soy feliz. Aplauda, vamos. Todos los flashes para la estrella, para el sublime Messi, para Argentina. Argentina 3 goles de Messi, Argelia 0. Bienvenido campeón del mundo, bienvenido nacional, bienvenido a la pasión mundial. Gracias Messi, gracias Argentina por esta noche tan pero tan feliz. Gracias nacional por esta noche pletórica. Pero Argentina 3-0, señores. Somos muy, pero muy felices. Me hace muy feliz relatar cada uno de los triunfos argentinos. Relatar cada uno de los triunfos de la selección.

0: día nos hace pensar que este Messi puede hacer posible cualquier cosa. Cuando se habla de los grandes apellidos del fútbol mundial, generalmente se acude a los jóvenes, a los que vienen empujando. Se pensaba que Messi llegaba para simplemente transitar su último mundial. No lo conocen a Lionel. Él, siendo el mejor, quiere ser el mejor. Y lo demostró nuevamente con una actuación brillante. Nos regaló 3 goles. El planeta fútbol agradecido. Esta multitud vestida de celeste y blanco despide a la selección argentina con una ovación que tiene muchos destinatarios, pero que tiene un máximo responsable: Lionel Andrés Messi.
1: Acaban de declararlo, obviamente, ¿no?, como el mejor jugador de la cancha. Hizo los 3 goles, hizo todo bien, Nico, hizo todo bien Messi.
2: La verdad que sí, naturalizamos lo extraordinario y vamos a valorarlo definitivamente cuando no esté más en el fútbol, cuando no juegue más con la camiseta argentina. No solamente me quedo con el gran partido de Lionel Messi, que a los casi 39 años demuestra que sigue vigente y que sigue siendo el mejor del mundo, que está para pelearle ese trono justamente Mbappé, la gran figura del fútbol francés. No quiero olvidarme del enorme partido de Rodrigo de Paul, que abrió con esa asistencia magnífica para que Messi definiera. Me parece que en términos generales es un buen partido del equipo argentino, salvo el caso
1: de los laterales. Perdóname, me parece que está hablando Messi. A ver dónde está hablando. Me parece que está hablando en ESPN Messi. Me parece. Perdóname que te corté.
2: No hay problema. Ya lo chequeamos. Mientras chequeamos, quiero decir que en definitiva fue un buen partido del equipo argentino, salvo el caso de los laterales que no estuvieron a la altura, tanto Montiel como Medina, y me parece que el técnico tendrá que tomar cartas en el asunto. Esperaba algo más de Thiago Almada, pero insisto, ustedes lo vieron en cancha y se maravillaron con lo que fue el partido de Lionel Messi. Verlo en cancha es un privilegio de pocas. Acompañó el medio, Argelia hizo lo que pudo, el arquero no estuvo a la altura, Zidane. En el tercer gol no tuvo nada que hacer, pero para mí tuvo una cuota parte de responsabilidad importante en los 2 primeros goles argentinos. Se vendrá el próximo rival, que será Austria precisamente. Argentina aprobó el examen con el partido enorme de Lionel Messi.
1: Bien, señores, ¿cuál es tu impresión, querido Fernando Presti?
3: Y hace unos años atrás, bastantes años atrás, cuando decidí a dejar el fútbol Diego Armando Maradona, dijimos, aparecerá algún otro que nos llenará de orgullo y de pasión por esta camiseta, por esta selección argentina. Y apareció él, apareció un Gurrumín que empezaba a marcar destellos allá lejos de nuestra patria, pero sin embargo siendo más argentino que todos, Lionel Messi. Y hoy lo estamos disfrutando. Y hoy estamos pensando, ¿y si se va Messi, quién vendrá? No es tiempo de pensar eso, es tiempo de disfrutarlo. Está más vigente que nunca. Gran partido Lionel Messi, que voy a descubrir. No solamente por los 3 goles, sino porque, otra vez, la selección argentina depende de su magia, depende de sus hilos, depende de su cabeza. Y obviamente un equipo que atrás que lo respalda, con un De Paul que es un motorcito, con un McAllister que es prolijo en el medio campo, con un Enzo Fernández que vino para quedarse y para ser quizás quien lleve la batuta cuando Lionel nos trae, y el resto acompañando, con un Licha Martínez y un Cuti Romero que siempre dan solvencia en el medio, y obviamente con cosas para corregir. Marcamos lo del lateral derecho, que venía con problemas Montiel, por eso tuvo que ingresar Nahuel Molina. Habrá que ver cómo se siguen recuperando, porque queda claro que no están un 100% a lo largo de este partido. Un Medina que cumplió, quizás se esperaba un poquito más del lateral por izquierda, pero bueno, vaya que tenía que debutar en este Mundial, sabiendo que Tagliafico no estaba bien. Y bueno, la deuda de Thiago Almada, el pibe que puede rendir más, que estoy convencido que va a rendir más. Quizás el miedo escénico del Mundial lo hizo ir de mayor a menor. Lo que sí queda claro, Argentina redondea un gran arranque de Mundial. Claro, venga.

0: préndase, venga a soñar con nosotros.
1: ¿Están los goles de Argentina ya cortados?
0: Sí, señor.
1: Bien, podemos seguir escuchando entonces el primer gol de Argentina, dale. Messi, Messi para McAllister, pone la colita a McAllister, sale jugando, entraba y gana la pelota, se la dio para De Paul, todo replegado, el equipo africano, se viene Messi, encara Messi, dale play, dale play, dale play, le pegó. Golazo del mejor jugador del mundo, Lionel Messi, la clavó en el ángulo. Impresionante lo que hizo Messi, impresionante lo de Lionel, impresionante lo de Lionel. Gol de Leo, gol de Leo, gol de Leo, gol de Messi, gol de Leo, gol de Leo, gol de Leo, gol de Messi, gol de Leo, gol de Leo, gol de Messi. El gol argentino lo hizo Messi. Un gol extraordinario, un gol de otro mundial, un gol galáctico, un gol como solo él puede hacerlo, como solo Messi puede hacerlo. Le pegó desde lejos, le pegó desde su casa y la clavó en el ángulo para que todos cantemos, para que todos celebremos, para que todos digamos ¡viva Argentina! ¡Viva Messi! Lo hizo Lionel, apareció Lionel, apareció Lionel. Y adentro, adentro, adentro. Bien Lionel, bien Argentina. ¡Viva Argentina, carajo! ¡Viva Messi, carajo! ¡Qué feliz me hace! ¡Qué feliz me hace! Cada vez que grito un gol de Argentina, cada vez que grito un gol del Pulga, su majestad el rey. Bienvenido al Mundial. Querían fútbol, querían toque y toque. Querían goles en este Mundial apagado. Aquí está Messi, acá está Lionel, acá está el mejor jugador del mundo. ¡Lionel Messi! Mirá, mirá, levantó la vista. Hasta Diego en el cielo te está aplaudiendo. Hasta Diego en el cielo te aplaude. Y se pregunta, che, qué cosa seria este chico. ¡Messi, Messi, Messi! ¡El eterno! Para poner Argentina, Argentina, andás 1, Argelia 0. ¡Qué feliz me hace gritar un gol de Argentina! ¡Qué feliz me hace gritar un gol de Messi! ¡Viva Argentina, carajo! ¡Lo hizo Messi!

0: Avanzamos, Carla, dale.
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2: Dani, cuando quieras tenemos voces de protagonistas.
0: A ver, dale, manejalo vos, dale, vamos.
2: Muy bien, vamos a escuchar a Alexis McAllister.
3: Pero este equipo, no tenemos dudas que lo puede hacer.
4: Se ve mucha unión en el grupo, si es algo que define, me parece, es el buen grupo que son. Digo, ¿cómo definís a este equipo y para qué crees que está en esta Copa del Mundo?
3: No, a ver, somos un equipo dentro de todo bastante parecido a lo que fue el Mundial de Qatar, con algunos cambios, pero la esencia del grupo está siempre porque sabemos lo importante que es. Después, ¿para qué está? Nosotros somos Argentina, nosotros siempre tenemos esa ilusión y sentimos de la gente que tiene esa ilusión de ganar. Entonces, eso es lo que queremos, pero también sabemos que tenemos que seguir trabajando y mejorando.
4: Gracias y felicitaciones, Alexis.
2: Bien, gracias. Ahí, Dani, Alexis McAllister, uno de los buenos elementos que tuvo el equipo argentino en la noche de hoy de Kansas.
0: Bien, ponelo a Pavarotti, dale, ponelo a Pavarotti.

0: señores, ganó Argentina 3-0. Y a través de AM870 Radio Nacional, la radio que une nuestras voces, te lo va a comentar el hombre que atajó, que es director técnico y que ahora comenta. Es el uno. Comenta por Nacional el triunfo de Argentina, Carlos Fernando Navarro Montoya. El uno. Comenta el triunfo argentino.
1: ¿Cómo no empezar por Messi? ¿Cómo no terminar con Messi? Todo le pertenece, todo lo que sucedió en el partido dependió de él, todo lo que podía pasar en el partido pensábamos que tenía que pasar por él. Y así fue. Messi tiene esa capacidad, a pesar de que todo el mundo sabe que depende el equipo de él, todo el mundo sabe que hay una zona, que es su zona, donde ha convertido innumerables goles, todos saben que es zurdo. Todos saben que llega, todos saben que da buenos pases. Y a pesar de eso, qué difícil que es neutralizarlo. Qué imposible se hace a veces para cualquier futbolista en un nivel de elite, como es un campeonato mundial del fútbol, poder neutralizar a Messi. No tiene nada que ver la edad. No, para él no es un condicionante. No tiene que ver si su estado físico por ahí no es el ideal. No es un impedimento que los rivales sepan e intenten evitar que todo comience y termine en Messi. Este partido de Argentina ante un rival que en el primer tiempo, a pesar de irse derrotado, complicó a Argentina. Durante los primeros 20 minutos Argentina tuvo la pelota, pero no tuvo profundidad. Hasta que hubo un pase de De Paul, brillante entre líneas, una daga que lastimó el cerrojo defensivo de Argelia, y Messi la recibió en su zona, en donde él vive hace 20 años, convirtiendo alegrías y dando satisfacciones. Giró, encaró, inclinó su cuerpo hacia la izquierda, la pelota hacia allí, y cruzó el remate. A partir de allí, Argelia sintió el golpe, se intimidó, ya no salía más a la presión, quería evitar el otro pase de De Paul. Llegaron los 5 minutos finales del primer tiempo, y ahí sí, Argelia, un poco porque tenía la determinación de buscar el empate, y otro poco porque Argentina cedió el control de la pelota y se retrasó, generó cierta preocupación. Vamos al segundo tiempo, cuando Argentina había insinuado, cuando había tenido 2 llegadas, pero el partido seguía en ese segmento de partido sin definición, porque el resultado es corto. Apareció nuevamente él. Apareció nuevamente él iniciando la jugada, con un gran pase a Nico González, el centro, el despeje y la captura de Alexis McAllister, en esa función que también hace de ser un volante que presiona y que llega a neutralizar el primer pase del rival. Control, remate, la pelota que se mueve imperceptiblemente, le rebota la pelota a Zidane y llegaba él, Messi, que con un pase a la red con su pierna derecha convierte el segundo gol para dar alivio a la Argentina, para sepultar a Argelia. Y quedaba más de esta función extraordinaria en el estreno de Argentina en este Mundial de Estados Unidos. Quedaba la frutilla del postre. Una vez más, Messi, que recibe la pelota en su zona, en su lugar, y define nuevamente abajo a la mano derecha de Zidane. ¿Cuántas veces hemos visto ese gol de Messi? ¿Cuántas veces hemos visto arqueros derrotados por ese remate en ese lugar? Muchísimas veces. Pero este genio del fútbol mundial nos sigue sorprendiendo, nos sigue generando admiración, y nos va a seguir dando alegrías. Empezamos con Messi, terminamos con Messi. Argentina debuta en el Mundial con un triunfo revitalizante, con un triunfo que es un aliciente y con una actuación excepcional, magistral, y puedo seguir repitiendo adjetivos que ya se han dicho muchas veces. Lionel Andrés Messi, el mejor jugador de todos los tiempos, sigue dando cátedra.
0: Te lo comentó a través de AM870, a través de Radio Nacional, la radio que une nuestras voces, el mono Carlos Fernando Navarro Montoya. Atajó el director técnico y ahora comenta por Nacional. Es el 1, Argentina 3, Argelia 0.

0: tenemos el segundo gol de la Argentina, ¿podemos escucharlo?
1: Sí, tenemos también voces de protagonistas, Dani, más allá del gol. Vos decidís.
0: Vamos con voces de los protagonistas, dale, vamos con voces.
1: Muy bien, en este caso vamos a escuchar a Lionel Messi, la gran figura del partido, marcó los tres goles y dice...
2: Y obviamente con mi compañero, con lo que están siempre, ¿no? Disfrutarlo con ellos, la verdad que es un momento muy, muy lindo después de haber empezado de esta manera, así que feliz y nada, lo disfrutaría con ellos, con el vestuario, que es un vestuario muy, muy unido, muy, muy, muy fuerte y nada, estaría bien.
3: Sexto mundial y fresco como un pibe, ¿no?
2: Bien, por suerte me encuentro bien. Hoy tuvimos la suerte de poder ganar un partido difícil. Es importante empezar ganando el primer partido. Nunca es fácil jugar el primer partido del mundial. Nos costó el primer tiempo y, bueno, por suerte lo sacamos adelante y el segundo hicimos una diferencia importante.
3: ¿Mensaje a la gente?
2: No, primero agradecido a la gente, ¿no? Porque una vez más demuestra que Argentina es una locura. Volvimos a llenar el estadio, no sé si habían 80.000 personas o más. Y nada, agradecerle por todo el esfuerzo que hace, sea donde sea, siempre está. Qatar, el último, ahora Estados Unidos. Sé que la gente hace un esfuerzo muy, muy grande y nada, que disfrute este momento, que disfrute lo de hoy, como lo hacemos nosotros. Y nada, agradecerle porque. Para nosotros ser locales siempre es una ventaja grande.
3: Gracias, Leo.
1: Bien, hasta ahí Lionel Messi. Insisto, naturalizamos lo extraordinario después de generar una explosión de felicidad ahí en Kansas City, siempre con las palabras justas, medidas, siempre apropiado el 10 argentino. Ahora el que va a hablar es el técnico de la selección argentina, Lionel Scaloni, luego de la victoria. Dice Scaloni, post partido.
4: Más allá de que el rival era un rival importante y que al principio lo complicó.
5: Yo creo que fue un partido, bueno, al final el resultado por ahí no sé si refleja lo que hicieron ellos. Ellos hicieron un buen partido, a lo mejor sí que merecimos ganar, pero ellos hicieron un buen partido y nos pusieron en problemas por momentos. Sabíamos cómo iban a jugar, sabíamos que si jugaban de esa manera, con un volante de contención y dos extremos y los dos interiores, nos podían complicar. Estaba un poco, no digo pensado, pero sabíamos que teníamos que ponernos el overall. Han hecho un trabajo enorme tanto Lautaro como Thiago, que fueron los dos jugadores que más corrieron, porque necesitamos que, como jugaban ellos, lo hagan, y la verdad que estamos contentos.
4: ¿El resultado te permitió cuidar a algunos jugadores? Porque le diste minutos a Molina, pudo descansar un poco Montiel, le pudiste dar descanso también a Leo, al Cuti.
5: Sí, bueno, eso, la verdad que pudimos darle unos minutos a los demás chicos también, que imagino que quieren todos participar. Y ojalá se dé el próximo partido para si poder estar clasificado en el tercero puedan jugar todos. Al final esto es un mundial y la ilusión de jugar la tienen todos, y a la medida que podamos lo vamos a hacer.
4: ¿Leo Messi es, en una palabra?
5: No sé qué decir, ya me volvieron a preguntar. Yo creo que será el mejor de la historia por siempre. Va a ser difícil que lo puedan igualar, o sea, es muy difícil. Dirán que porque soy argentino lo digo, pero muy difícil.
4: Gracias, Lionel.
5: Gracias a ustedes.
1: Bien, hasta ahí Lionel Scaloni, el técnico de la selección argentina. Dani, Fernando, ahí en el puesto de transmisión de Nacional.
0: Bien, te vamos a dejar a que te quedes en el comando de la transmisión vos con Fernando para repetir los goles, para seguir manejando los testimonios, los audios. Nosotros, por una cuestión de logística, vamos a ir cerrando este puesto de laburo. Inmensamente felices de este triunfo de la Argentina, inmensamente felices de estos tres goles e inmensamente felices de haber tenido este estreno. ¿Te parece, Nico?
1: Sí, me parece perfecto, agradeciendo el trabajo enorme que han hecho ahí desde Kansas City con tu relato, Daniel, con el comentario del mono Carlos Fernando Navarro Montoya y la asistencia técnica de Chiquito Profili para que el mejor sonido, para que esa línea digital penetre en todo el país a través de Radio Nacional.
0: Bien, Fer, nos estamos yendo, gran laburo, un estreno inmejorable. Te felicito, amigo.
6: Muchas gracias, Daniel. Impresionante el estreno. Impresionante el partido y el triunfo de Argentina.
0: Mañana, a lo largo de toda la programación de Radio Nacional, obviamente, vamos a seguir desglosando todo este tipo de cosas. La salida de acá, miren lo que es eso. Mira allá lo que es. Mira lo que es el tránsito ya. Es a paso de tortuga. Acá están en bola todo el mundo. Le pedís por dónde salir. Nadie sabe nada. No entienden lo que es nada del fútbol. Pero saben que por acá anda deambulando un jugador que es una maravilla y que se llama Lionel Messi, ¿no? Así que, Fernando, gran laburo, te felicito.
6: Gracias, un placer, un abrazo para todos.
0: Gran laburo, chiquito, tenés que desarmar ahora. ¿Cuánto tenés para desarmar ahora?
7: Un buen rato.
0: Y con buen rato, un poquito más arriba, vamos. Te digo que es un buen rato.
7: 40 minutos.
8: Moyo.
0: Sí.
8: Moyo.
0: Sí.
8: Ingeniero.
0: Sí.
8: Cuando chiquito le dice un buen rato, ¿qué le quiso decir?
0: Apurate, boludo, que me quiero ir a la mierda. Una cosa así.
1: No, decir, no hacía falta la traducción.
0: No, apurate, boludo, que me quiero ir a la mierda. Dice. No,
8: no me rompas, así. Claro, una cosa así.
1: ¿Sabés las ganas que tenemos de ir a comer, Dani, a esta hora?
0: Sí.
1: 0.23 en la Argentina, casi 0.24. Imagínate, sí, hay felicidad en el país.
0: Vi que lo estuvieron mangando a Fernando Subera, lo estuve leyendo recién.
1: Sí, claro.
0: Me deja decir una cosa.
1: Porque, las que quieras.
0: Antes de decir, quiero decir que quedé admirado con el trabajo de todos. Es un placer inmenso trabajar en esta casa y con profesionales. A vos, Nico, te conozco de toda la vida. Sos mi hermano. Impresionante lo de Sergio. Perdóname, Sergio. Hay veces que se me escapa la chaveta porque estoy medio loco con todas las cosas que uno hace acá. Voy a sacar una foto de todo lo que era esto. El quilombo que armó chiquito acá no tiene nombre, ¿no? Gran laburo, Sergio, te felicito, amigo.
9: Gracias, Dani. Gracias.
0: De Fernando Presi, ¿qué decir? Es mi hermano, labura conmigo hace 20 años. Nos entendemos de taquito. El laburo de Patricio Yul, impresionante en la producción. Lo de Julieta Lugo, una maravilla. Allí en la producción, brillante. Marcelo Marín y Jorge Falcone. Pero quiero decir, lo de Carla Ruiz fue como Messi, ¿eh?
1: Carla, la rompió Carlita, ¿eh?
0: Carla, lo tuyo fue como Messi. Es Messi en primer lugar y vos en segundo lugar pegadito. Te felicito, Carla.
10: Me dejás sin palabras, Dani. Muchísimas gracias. Y es un placerazo para mí siempre hacer este trabajo y con este equipo que se trabaja muy lindo. Me hiciste poner colorada.
0: No, pero, a ver, vos y yo no habíamos trabajado nunca. Yo soy un loco de la miércoles de todo esto. Voy, vengo, salto, grito, le pego a chiquito, me agarro.
1: Vamos, Dani.
0: Laburaste como si nos conociéramos hace 30 años. Te felicito, Carla, admirable.
10: Es fácil también trabajar con vos, es lindo. Gracias.
0: Vamos a seguir divirtiéndonos, vamos a ir soltándonos. La nuestra es una transmisión un poco más distendida, más relajada que la otra. Yo siempre digo, somos todos naturales y lo mejor que nos puede pasar... yo con Fernando termino siendo amigo, con Julieta termino siendo amigo, con Marcelo Lerner termino siendo amigo. Me gusta trabajar con la gente que terminamos siendo amigos, porque le tenemos que agradecer a Dios que tenemos la suerte de hacer este trabajo. Felicitaciones, Carla.
10: Muchas gracias, un beso enorme.
0: A todos, muchísimas gracias a las autoridades de la radio que me permitieron trabajar con total naturalidad. Me contuve en algunas cosas, quizás el lunes me suelto un poquitito más en otras, ¿no? Algunas cositas que nos están faltando, pero que la vamos a ir logrando para que el público de Nacional nos conozca un poco más. Estamos muy, pero muy felices. A todos, felicitaciones. Y a los oyentes de Radio Nacional, a lo largo y a lo ancho del país, gracias. Admirable todo lo que han hecho y todo lo que no han escrito y lo que no han seguido. De mi parte, como lo digo habitualmente, en cualquier parte del mundo que estoy, en cualquier parte del mundo, siempre ubico una estrella. Allá está, es la estrella que ilumina cada uno de los momentos de mi vida. Es la estrella de mi querida vieja. Gracias, vieja. Chau, hasta mañana.
1: Muy bien, ahí está la despedida de Daniel Moyo desde el puesto de transmisión en los Estados Unidos, junto al Mono Navarro Montoya y, por supuesto, la técnica de Chiquito Profile. En un rato vamos a tomar contacto con Sebastián Vera. Fernando, se viene la conferencia de prensa de Scaloni y seguramente la zona mixta con los futbolistas.
11: Seguramente para contar un poquito sensaciones, porque después la explicación del partido será preguntas de rigor, aquellas contestaciones donde los jugadores mostrarán su alegría de este debut. Como todo debut, difícil, con mucha incertidumbre, pero en definitiva quedó todo eso de lado. Argentina arrancó muy bien este Mundial en Estados Unidos, México y Canadá, y que nos mantiene en vilo, ¿no? De poder buscar otra vez el título. ¿Será el título? ¿Será la cuarta?
1: Bueno, veremos.
11: Vamos, porque el camino falta mucho.
1: Veremos, porque
11: mucho,
1: esto recién comienza. Claro. Antes de la pausa, quiero que repasemos con Sergio Zarratea, que ha hecho Estudio Central de manera magistral, los resultados de la fecha, Sergio.
12: Claro que sí, porque ganó Francia 3-1 a Senegal, Noruega superó 4-1 a Irak, y Argentina. Lo acaba de relatar Daniel Moyo en Radio Nacional con el comentario del Mono Navarro Montoya. Le ganó 3-0 Argelia. Dejo la polémica. Hay imágenes que no son las del VAR.
1: Sí.
12: Pero que en el primer gol anulado a Messi dicen que está habilitado porque el brazo del jugador de Argelia está estirado y habilitaría el hombro que el VAR le marcó como offside.
1: Bueno, hubieran sido 4 goles de Lionel Messi que lo igualó a Klose, al goleador alemán.
12: Sí, señor. 16 goles para Messi, 16 goles para Klose. El gordo Ronaldo, 15 tantos, los 3 máximos goleadores de la historia de la Copa del Mundo. Y anote esto. Messi es la primera vez que hace 3 goles en un partido con la camiseta de Argentina.
1: Bueno, mirá qué buen dato que nos entrega Sergio. El señor Falcone, qué gusto verte después de tanto tiempo, pone la pausa en el aire. Nos quedamos con esta transmisión de Nacional en el debut de la Argentina en el Mundial hasta la 1 de la mañana.
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0: la noche que ganó la selección argentina en la apertura del Mundial 3-0 frente a Argelia con los goles de Messi. En un rato la conferencia de prensa de Lionel Scaloni. Carla tiene estas sugerencias para darnos en la transmisión de Nacional.
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0: Muy bien, Fernando. Recordamos el próximo partido de la selección argentina, pero la gente está pendiente de lo próximo para el equipo de Scaloni.
2: Lunes que viene, 2:00 p.m. para jugar frente a Austria. Y hablando de Austria, ya están las formaciones confirmadas del equipo austríaco frente a Jordania, los rivales que tendrá Argentina en este grupo, en esta fase de grupos, que están por empezar en media hora, ¿eh?
0: Claro, en un rato.
2: Qué lástima, se fue el ingeniero, así hacíamos juntos cómo se pronuncian los jugadores. Que
0: no,
2: están,
0: no.
2: Es verdadero
0: bien.
2: Lío, ¿eh?
0: Está muy bien. Gracias a Martín Bibeloni con un trabajo excepcional en el canal de YouTube de la radio, con muchas visitas en
3: todavía está poniendo
0: noche de
3: Argelia,
0: hoy.
3: Dicen.
0: ¿Cómo?
3: Todavía está poniendo cambio de Argelia.
0: Bueno, pobre Bibiloni, la gente se prende con la victoria argentina, no le presta demasiada atención Argelia, más allá de que fue rival justamente en el partido. Después le voy a pedir una opinión al amigo Fabián Codevila, que está mal de la voz, está bien de la voz, pero vamos a ver si lo convencemos para que nos deje una opinión. Sergio, lo más importante desde el punto de vista informativo.
3: Le voy a contar un detalle. En Bangladesh, usted sabe que son todos ya enfermos de la selección argentina.
0: Sí, claro.
3: Apareció una camiseta gigantesca en el cielo de Bangladesh. Bueno, hicieron una transmisión del partido de la selección argentina que acaba de ganar 3-0. Todos los periodistas que salieron en la transmisión con la camiseta de Argentina puesta.
0: Y con la de Messi en particular.
3: Es una cosa de loco, sí, con muchos con la de Messi, otras sin número, pero es una locura lo que se vive en Bangladesh. Son más que nosotros, o sea, los periodistas argentinos no salen con la camiseta de Argentina, excepto yo, pero todos en Bangladesh con la camiseta celeste y blanca.
0: Bueno, es un fenómeno que la verdad no se puede entender, no se puede creer, sinceramente, pues no sé, yo no saldría con la camiseta de otro país, pero bueno, cada uno.
3: Bueno, hay algunas que son lindas.
2: Sí, lo que pasa es que el fútbol de Bangladesh, imagino que no debe despertar emociones, ¿no?
0: No, claro, claro. A mí el fútbol que me emociona, si yo lo digo, se van a enojar conmigo, ¿viste?
3: No lo diga, porque le vamos a pegar.
2: Claro, si se nos va a enojar, no lo diga.
0: Y me gustó siempre...
3: No lo diga porque le veo un goscorro.
0: Me gustó siempre el fútbol de Brasil, a mí.
3: No lo diga.
2: Radio Nacional y le gusta el fútbol.
3: No lo diga.
0: Bueno, vamos a compartir los mensajes de los oyentes, Carla.
1: Claro que sí, que estuvieron escribiendo durante toda la transmisión. Laura está en Chacarita y dice: buenas noches, gran laburo, gente, abrazo. Mensajes que llegan al 1138774-85.
0: Muy bien, tenemos recomendaciones.
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3: La prensa de Brasil asegura que Neymar no va a jugar ningún partido de la fase inicial de la Copa del Mundo, que se pierde los 3 partidos del grupo, que Neymar no está bien, lleva 29 días de recuperación por la lesión en su tobillo, en su gemelo derecho. Y creen que puede quedar definitivamente fuera de la Copa del Mundo.
0: Bueno, sería una noticia muy triste para Brasil. Yo creo que en su momento lo llevó Carlo Ancelotti para no bancarse a los torcedores y fundamentalmente a la prensa brasileña. Lo puso en la lista Neymar sabiendo implícitamente que creo que no lo iba a poder utilizar.
3: Sí, pierde un jugador que, bueno, lo estamos contando. La prensa de Brasil asegura que Neymar no va a poder jugar ninguno de los 3 primeros partidos. Ya se perdió el primero. No va a poder estar en los otros 2 partidos de la fase de grupos. Después veremos a partir de 16avos, recordando que hay una fase más en esta Copa del Mundo de Estados Unidos, Canadá y México. Pero bueno, veremos si Neymar se puede recuperar y si Brasil va avanzando, Neymar tendrá que ir al banco.
0: Claro, Fernando, pensando en el próximo partido de la selección argentina, me parece que puede haber modificaciones en los laterales.
2: Sí, sí, sobre todo el lateral derecho. Habrá que ver cómo terminó Montiel, queda claro que no estaba en óptimas condiciones, no estaba al 100%, aguantó un tiempo. Molina seguramente tendrá su chance otra vez de ser el titular frente a Austria. Y habrá que ver qué pasa con Medina. En lo personal, creo que fue un partido correcto de Medina. No fue un gran partido, obviamente, porque tampoco apabulló demasiado a Argelia por el sector izquierdo. Pero bueno, si Tagliafico no está en condiciones, yo creo que Medina vuelve a ser titular el próximo, bueno, pero el próximo lunes.
0: Es verdad, yo creo que si Tagliafico está en condiciones, va a ser el 3 titular.
2: Seguramente, sí, sí. Seguramente. Pero hay que ver, yo no sé en qué tiempo de recuperación está Tagliafico en estos momentos.
0: Terminó jugando como titular Julián Álvarez, lo sacó a Lautaro, pero yo creo que Lautaro va a seguir como titular.
2: Hoy Lautaro fue más lucha, más fuerza que otra cosa, molestar, estar permanentemente en zona de gol. Tuvo su arranque en el principio del partido, después quizás no tuvo demasiadas chances, pero sin ningún tipo de duda Lautaro, un gran goleador que tiene la Argentina, que lo demuestra con los números, seguramente sea otra vez el titular frente a Austria.
0: Sergio, ¿querés contar la agenda de los partidos de la Copa del Mundo de este miércoles?
3: Bueno, están llegando al estadio para vivir Austria y Jordania a partir de la 1:00 a.m, el otro partido del grupo de la selección argentina. Luego a las 2:00 p.m. estarán enfrentándose Portugal con el debut de Cristiano Ronaldo ante Congo. A las 5:00 p.m. Inglaterra ante Croacia. A las 8:00 p.m. Ghana ante Panamá. Y 23:00 Uzbekistán-Colombia. Con este partido se cierra la primera fecha de los grupos.
0: Bien, y falta el debut de Cristiano Ronaldo todavía en Portugal.
3: Lo que le decía, a las 2:00 p.m. Portugal ante Congo y el debut de Ronaldo y toda su banda. Muchos lo dan a Portugal como uno de los posibles candidatos a lograr el título.
0: Muy bien, ¿de quién es ese termo?
3: De Carla Ruiz.
0: Ah, está bien. No dije nada.
3: No, estas cosas mías, no.
0: No dije nada, pues hay un autodesivo ahí que...
3: Cosas mías. ¿Por
0: qué no? No importa. Ah, también, completo.
2: El mundo ha cambiado tanto.
3: El mío tiene cosas de Messi, tanto ha cambiado. De Atlanta.
0: Los saludamos a Fabián Codevila para pedirle una opinión de lo que fue la victoria de la selección argentina. Pomelito.
4: Un resumen un poquito de lo que vieron todos ustedes, y aquí estuve junto a ustedes viendo el partido, escuchando la transmisión de Daniel Moyo con el Mono. Me parece que quedó en el debe Thiago Almada.
0: Esperábamos más de Thiago.
4: Hubo, me parece, negligencia de Scaloni en poner a Montiel. Me da esa sensación. No estaba en condición y quedó demostrado. Salió en el primer tiempo.
0: A mí me llamó la atención de la titularidad de Montiel.
4: Sí, y destacar lo que el propio Scaloni destacó, ¿no? Y Fernando hace escasos minutos un resumen de la actualidad de Lautaro Martínez, y tiene que ver con que el técnico dijo: nos sirvió mucho porque corrió mucho, sabíamos que hoy era más ese trabajo el que iba a realizar. Y para el técnico, viste, cuando nosotros vemos algo que no nos gusta y el técnico cumple, y después qué decir que no hayamos dicho, y que ya no hay adjetivo calificativo posible para este monstruo que Lionel Messi, que lo tenés y te define el partido. Es una cosa, ni siquiera la edad lo para a Messi en este presente y todavía con futuro, ¿no? Porque uno no entiende hasta cuándo y hasta dónde.
0: Hasta cuando él se lo proponga.
4: Porque físicamente está bárbaro, porque jamás tuvo una lesión difícil o que lo condicione, y sigue mostrando que está... Para todos los que hablaron antes de este Mundial diciendo que Argentina no tenía chance y que Messi iba a deambular, hoy mostró por qué es Messi.
0: Te agradecemos porque estamos ocupando el espacio que generalmente estás vos de 0 a 2 con Sonia Ferraris, con ese muy buen programa de radio que se llama De a 2.
4: Sí, volveremos mañana con todo, obviamente, como cada madrugada.
0: Muy bien, Fabián Codevila y Sonia Ferrari. Vuelvo a los Estados Unidos, en algún lugar del estadio tomamos contacto con Seba Vera. Seba, vamos.
5: ¿Cómo estás, Nico? ¿Cómo estás todo el equipo? Bueno, seguimos acá en el estadio, como si gran parte de la hinchada argentina, detrás del arco de donde Lionel Messi marcó 2 goles, sigue la hinchada agitando, sigue cantando canciones, y prácticamente la gente de seguridad no los puede echar, siguen los redoblantes, siguen los bombos, y la hinchada argentina que no se quiere ir, que finalmente llenó el estadio en su toda totalidad, 65.000 personas alrededor hubo en este estadio, donde suelen jugar los Kansas Chiefs, para el que le gusta la NFL. Nico, ¿a vos te gusta?
0: No, la verdad que no, pero no importa. ¿Tenés posibilidad de hablar con la gente, de escuchar lo que están cantando con los hinchas argentinos?
5: Mira, en la zona que me encuentro han podido sacar a los hinchas, pero a la que me refiero yo es detrás de uno de los arcos, no tengo acceso ahí. La policía incluso ya ha entrado a la tribuna para tratar de disuadir a los hinchas y que poco a poco vayan dejando el estadio vacío. Es prácticamente la única persona que quedan, las que están detrás del arco, que siguen cantando canciones.
0: Sí, es muy rigurosa la seguridad, no solamente de la FIFA, sino también de la policía norteamericana en cuanto a mantener todo el orden en el estadio.
5: Sí, obviamente. Bueno, bien lo dijo Daniel en algún momento de la transmisión, tuvimos varios inconvenientes para entrar. El tema del tránsito fue complicado, incluso varios hinchas ingresaron tarde al estadio, por eso al principio parecía que no iba a estar lleno, pero finalmente pudieron entrar. Veremos lo que sucede en Dallas cuando toda esta gente se tenga que trasladar a otra ciudad.
0: Perfecto. ¿Qué viste del equipo argentino? ¿Qué conclusiones sacás?
5: No, emocionante ver a Lionel Messi en lo que posiblemente sea su último Mundial. Acá hubo lágrimas, abrazos, así que estamos todos muy contentos con este primer partido de la selección argentina y el hat-trick de Lionel Messi, que así se convierte en el máximo goleador de los mundiales y todavía le queda mucho por delante.
0: Bueno, a ver, me ayudan entre vos y Fernando, el próximo partido de la selección el martes a las 2 de la tarde es en Dallas, el partido.
2: Lunes a las 2 de la tarde.
0: Perdón, el lunes.
2: Sí, señor.
0: El lunes a las 2 de la tarde en Dallas. Contanos, Sebastián, cómo es el itinerario de viaje. Por supuesto que faltan todos estos días de entrenamiento, pero seguramente el día domingo viajen a Dallas.
5: Exactamente, la selección Scaloni, que está haciendo bases acá igualmente en Kansas, una vez terminado el partido en Dallas, volverán acá, aunque el próximo partido, el tercer y último partido de la fase de grupos, también se juega en Dallas. Lionel Scaloni y compañía han decidido que sea Kansas el lugar donde se hospedará Argentina, por lo menos en todo lo que será la primera fase de la selección argentina.
0: Bien, ¿y cuántos kilómetros hay de Kansas, donde están ustedes ahora, a Dallas?
5: Ahí ya lo busco, pero es mucho menos que de Miami a Kansas, te prometo. El viaje va a ser mucho menor. Dame unos segundos.
0: No, está bien.
5: Kansas a Dallas.
0: Lo contamos mañana.
5: Acá lo tengo.
0: Sí.
5: 790 kilómetros son, así que...
0: Un poquito más de un viaje de Buenos Aires a Córdoba, por ejemplo.
5: Exactamente, es cortito el viaje que tendrá la gente que está acá en Kansas y sobre todo la selección argentina, que tendrá poquito tiempo de viaje.
0: Muy bien, quédate que en un rato volvemos contigo a tu posición. Vuelvo con nuestra locutora Carla Ruiz, que ha tenido una tarea extraordinaria a lo largo de toda la noche. Carla.
1: Gracias, Nikito. Mensajes que llegan al 11-3870-7485. Griselda está en San Rafael, Mendoza. Dice, muy feliz medianoche, amigos queridos. Qué cosa linda tenerlos ustedes para comentarles lo feliz que me siento. Gracias, gracias, gracias. Tres gracias, debe ser uno por cada gol.
0: No, por supuesto. Bueno, con Fernando Presti estamos desde muy temprano, sabiendo que en un rato va a hablar Lionel Scaloni de, bueno, ¿de qué va a hablar? De Messi, porque todos los periodistas le van a consultar sobre el partido de Messi, uno de los mejores con la camiseta argentina.
2: Sin ningún tipo de dudas. Igual Scaloni fue, obviamente, como lo es, habitualmente claro. Él cree que el resultado fue amplio, no fue lo que él vio en cancha. Sí dijo con los periodistas post-partido que el triunfo era merecido, pero que el trabajo del equipo de Argelia fue meritorio y que para él fue extensa la diferencia. Pero bueno, es un número que le sirve para la Argentina pensar tranquilo, porque uno en la prueba dice, che, pero este grupo lo debería ganar de manera fácil. Bueno, arrancó con el pie derecho, con lo que dijimos antes, quizás el rival más complicado de esta fase de grupo que tiene que jugar Argentina. Veremos con qué nos encontraremos con Austria. Sin menospreciar a Jordania, creo que Jordania será un rival como para que Argentina, lo dijo Scaloni también, pueda probar a aquellos jugadores o que tengan minutos a aquellos jugadores que puedan cumplir la ilusión de jugar un mundial de fútbol, como cada vez que uno se viste con la camiseta argentina. Pero ahora es Austria, el partido del próximo lunes, en donde también estaremos con Radio Nacional.
0: Bien, los goles que relató el ingeniero Daniel Mosso, los goles de la victoria argentina, los goles de Messi.
6: La controla Messi. Messi que se la dio para Nico. Nico que metió el centro. Venía Julián. Ahí la para McAllister. Pégale McAllister. Le pegó McAllister. Gol. Le pegó para pam pam pam pam pam pam pam pam pam pam pam pam pam pam pam pam pam pam pam pam pam pam pam pam pam pam pam pam pam pam pam pam pam pam pam pam pam pam pam pam pam pam pam pam pam pam argentino, gol argentino, lo hizo el más grande del mundo, lo hizo el 10, lo hizo el Lionel, lo hizo Messi. ¡Qué manera de definir, por el amor de Dios! El arquero le dio un rebote a Messi, justito, papita para el loro. El arquero le dio el remate a Messi, y Messi, después que recoge el remate de Zidane, la pone por bajo para que todos cantemos. Gol de Messi, gol de Messi, gol de Messi, gol de Argentina. Gol de Messi, gol de Messi, gol del Funga. Gol de Argentina. Gol de Messi, gol de Messi, gol de Messi. El gol de Argentina lo hizo Messi. El gol de Argentina lo hizo el mejor jugador del mundo. El gol de Argentina lo hizo el hombre 10. El hombre 10. El hombre 10 es Messi. Messi que aparece para tocarla de derecha por bajo. Antes de zurda. Ahora de derecha. ¿Qué más querés? ¿Caviar querés? ¿Qué más querés? Te hizo uno de zurda, uno de derecha. ¿Qué querés? ¿Camarones? ¿Qué querés? ¿Champán francés? ¿Qué querés? Messi tiene todo como en botica. Apareció Messi para poner el segundo. ¡Viva Argentina! Argentina andás. ¡Dos! Lo hizo Messi. Argelia 0. Messi, Messi, para poner el 2-0. Argelia 0-0-0. Messi, Messi, Messi anda, Messi anda, Argentina anda. ¡Qué feliz me hace! ¡Qué feliz me hace el gol de Messi! ¡Qué feliz me hace el gol de Argentina! ¡Qué feliz me hace gritar por Nacional! ¡Un gol de la selección argentina! ¡Viva Argentina, carajo! Argentina anda 2. Argelia 0.
0: Muy bien, 47 minutos después de las 12 de la noche. Estamos en el nuevo día, estamos en el miércoles 17 de junio de este 2026. Carlita, mensajes.
1: Mensajes. Voy con uno que acaba de llegar a mi celular. Es para Marisa, que está escuchando y dice: gracias, gracias, gracias, uno por cada gol. Vamos, Argentina, y felicita por la transmisión. Así que a Marisa, un beso enorme. Y más mensajes que llegan al 11-3-870-7485. En este caso es Andrés, está en Bariloche. ¡Qué lindo! Un poco de alegría por un hermoso día, dice él.
0: Muy bien, Fernando, más novedades esperando la conferencia de la selección argentina, conferencia de Lionel Scaloni.
2: ¿Quiere tomar nota?
0: ¿Así? No.
2: ¿Eh? Bueno, no tomo.
0: No, a esta hora quiero tomar una Coca-Cola y comer una pizza gigante.
2: Bueno, pasando el chivo de la bebida cola. Sí, manden. Bueno, así va a formar Austria en minutos.
0: ¿En serio lo vas a dar?
2: Sí, obvio. ¿Cómo no? Si es el futuro rival de Argentina el próximo lunes. Vaya tomando nota. Tengan en cuenta que el rival, que el técnico es el alemán Ralf Rangnick. Austria va a atajar Schlager. Tres en el fondo. Posch, Lienhardt y Alaba por izquierda, cuatro en el medio con Muene, Schlager, Selwald y Laimer, dos un pasito más adelante como Schmidt y Savitzer, y arriba un solo punta con Kalajdzic. Ese es el equipo de Austria.
0: Bien, para ir
2: familiarizándose. Jordania se lo debo.
0: Bueno, no hay
2: problema. O si quieres se lo digo, pero
0: no
2: lo único que
0: falta.
2: Le voy a decir que cinco en el fondo, cuatro en el medio, un solo punta. El equipo jordano, que lo dirige el marroquí Jamal Selami.
0: Muy bien, por supuesto que hay que estar pendiente de lo que son los rivales, porque también juegan. Pero siempre creo que hay que potenciar lo que tiene el equipo argentino, porque tiene cantidad y calidad, y vas a estar de acuerdo con esta opinión, me parece.
2: Sí, sin ningún tipo de dudas, e insisto que ojalá que estén en óptimas condiciones, porque esta primera fase... La palabra es un trámite para Argentina fuerte. Hoy insisto que Argentina le ha ganado al rival más fuerte de esta fase de grupos. Por eso es importante que se reacomoden aquellos que no estén 100%, para que después sí, cuando empiece la verdadera Copa del Mundo por 16avos, cuando Argentina pase a esa sección de la Copa del Mundo.
0: Muy bien. Bueno, Sergio, estamos pendientes de lo que pasa en el grupo de España. España que no pudo con Cabo Verde. Y para mí, Uruguay en un gran partido. Mal primer tiempo del equipo de Bielsa. Reaccionó en la parte final y debió ganarle a Arabia Saudita.
3: Sí, todos en ese grupo están igualados con un punto. Uruguay, Arabia Saudita, España y Cabo Verde, que ha sido la sorpresa en esta Copa del Mundo. Y aprovechamos y repasamos porque lo decíamos con Moyo en algún momento de la transmisión, hablando del 3-0 de Argentina, pero hubo otras goleadas en esta primera fecha. La que sorprendió mucho fue la primera, la de Estados Unidos, 4-1 a Paraguay.
2: Pero yo digo, Sergio, para mí la mejor producción de esta primera fase es la de Estados Unidos, ¿eh?
3: Sí,
2: un gran
3: sí.
2: partido hizo Estados
0: Coincido
2: Unidos.
0: Coincido plenamente.
3: Tenemos el 7-1 de Alemania Curazao. ¿Sí?
0: Claro, Alemania frente a una selección que no ofrece equivalencias.
3: Bueno, lo mismo podríamos decir de Cabo Verde y no le ganó
0: no
3: España.
0: Le ganó,
3: ¿no?
0: España, es cierto.
3: Y el 5-1 de Suecia ante Túnez. Recordamos, Túnez se quedó sin entrenador después de ese partido. Más allá de la goleada, pasaron otras cosas. El hijo del técnico de Túnez no es parte del cuerpo técnico, pero es parte de la delegación. Y post goleada se agarró trompadas con algunos hinchas de Túnez que estaban ahí fuera del estadio, que insultaron a los jugadores, y uno de los hinchas terminó hospitalizado. Por eso, más allá de la goleada, es que sale el técnico de Túnez y el ex técnico de Arabia Saudita, Renard, se hará cargo del equipo. Y hoy tuvimos la goleada de Noruega 4-1 ante Irak.
0: Bien, buena goleada que contaste en la transmisión de Daniel Moyo. Argentina va a salir primera en su grupo y va a tener que enfrentar al segundo del grupo de España y de Uruguay. Es decir que la Argentina jugará en 16avos de final, la costumbre, ¿no? En 16avos de final con Uruguay o con España.
3: ¿Usted dice?
0: Sí, yo digo.
3: Epa. Creo lo mismo, pero el grupo quedó armado, ese grupo quedó armado como que puede pasar cualquier cosa.
0: Creo que ahora el próximo partido de ese grupo puede ser que sea Uruguay-España el partido.
2: Me parece que es la tercera
3: fecha. No, es la última fecha.
0: Es como una final anticipada, ¿no? Ese partido también hay que ver con qué chance llega cada uno.
3: Ese grupo, el domingo, para ir prestando la atención, el domingo 13 horas, España-Arabia Saudita, y a las 7 de la tarde, Uruguay ante Cabo Verde.
0: Bien, uno se ilusiona por el planteo que tuvo el equipo argentino, por el rendimiento, mejor dicho, y por el partido de Messi. Pero guarda, porque en 16avos de final te puede tocar un rival muy complicado como puede ser España.
3: Yo creo que nos estamos dejando llevar por los 3 goles.
2: Sí, y además, muchachos, esa baja o esa merma que hizo Argentina en el primer tiempo,
0: sí,
2: que nos preocupamos todos,
0: tiempo,
2: dijimos, ojo que lo está dejando venir y mucho a Argelia, un rival de la FUSTE de España o de Uruguay, sí. Argentina no se puede permitir eso.
0: Pero hay
2: eso.
0: Un dato, y lo dijo Messi charlando con la televisión, Argentina ganó el partido inaugural, el primer partido del Mundial, que siempre, históricamente le ha costado a la Argentina ganar el

0: Obviamente la única que le patearon fue gol que Pérez tuvo, fue posición adelantada, en donde tuvo responsabilidad Martínez, Dibu Martínez en ese gol, que bueno, no se lo han cobrado, pero no sabemos cómo está Dibu Martínez de ese dedo, ¿no? Bendito.
1: Me quedé pensando, Sergio, lo que contabas hace un par de minutos. Messi entonces estaba habilitado en esa jugada del primer tiempo.
2: Hay una imagen que no es la del VAR, pero sí marcando y trazando las líneas, que fue la misma sensación que yo tuve cuando vi la imagen de costado en la repe. Que hay un defensor de Argelia, si bien sí está el hombro, da la sensación que el hombro está en offside. El brazo del defensor de Argelia, que está del otro lado en el área, está totalmente estirado, y ese brazo habilitaría a Lionel Messi en el primer gol, que fue anulado.
0: Acá, Sergio, queda claro que no hay trazado de línea. Acá es una tecnología que nos supera a todos, más allá que soy un enemigo acérrimo del VAR. El VAR vino para cambiar un deporte tan lindo y tan dinámico como el fútbol, pero bueno, será tema de otra discusión, pero digo, convengamos que no estamos acostumbrados a esta tecnología, que en Argentina lamentablemente sí hay trazado de rayas que hace más complicada la situación, ¿no?
1: Ahí está, ahí lo tenés.
2: Ahí estamos, lo estoy mostrando acá a los chicos en la computadora. El brazo derecho va con el hombro, lo que pasa que el VAR lo que trazó, hay que ver la computadora que mostraron, en qué parte del cuerpo es donde traza la línea.
0: El argelino tiene el brazo extendido y se toma desde su mano. Esa es la línea que traza, que nos muestra Sergio.
1: Muy bien, voy a agradecer a cada uno de los integrantes. Va a venir Carla Ruiz con el cierre de la transmisión y vamos a pegar el último gol de la selección argentina. Gracias a Jorge Falcone y al Chelo Marín, que estuvieron en la operación técnica. Gracias a los amigos del Control Central, Pato Yulce y Julieta Lugo en la producción. Julieta, bienvenida a Nacional, al igual que al querido Fernando Presti, que nos conocemos hace 1000 años.
0: Mira, me sacaste las palabras de la boca. ¿Cuántos años nos conocemos?
1: Sí, por lo menos 30 años.
0: Pero viste la vida pasa y me da
2: gracias, Fer.
0: Ser.
2: Igual también un par. No, que gracias a la tuya la conocí hace 30 años.
0: No, bueno, pero mira vos, usarnos en millones de canchas y hoy tengo la posibilidad y el placer de laburar contigo, Nico.
1: Muy
0: gracias.
1: Bien, el placer es mío. Carla Ruiz en la locución. Carla, un placer.
3: Lo mismo, Nico.
1: La rompiste. Martín Bibiloni en el canal de YouTube de la radio. ¿Qué dices? ¿Zarratea todo bien?
2: Vamos.
1: Espero que la próxima haya picada. Mi nombre es Nicolás Álvarez. Gracias.
2: Mínimo.
1: Gracias a Daniel Moyo, al Mono Navarro Montoya, a Sebastián Vera, que parece que no usa el atuendo adecuado, y un gran saludo para Chiquito Profili.
2: Vamos,
1: queda
2: chiquito.
1: En el cierre de la transmisión la señora Carla Ruiz.
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5: Ahí sale jugando, lo tiene McAllister. McAllister se la da para Molina. Gana la Argentina por 1-0. Sale jugando De Paul, la tiene De Paul. De Paul desde la cubierta, se la dio para Messi. Lanza el tercero, se viene Lionel. Lanza el tercero. La juegan para Nico, la tiene Nico, lanza el tercero. La sale Lionel, pegale. Ahí está para Pam, Pam, Pam, Pam, Pam, Pam, Pam, Pam, Pam, Pam, Pam, Pam, Pam. Por Dios, por Dios, me quiero morir, por Dios, me quiero morir, por Dios, y lo querían retirar, por el amor de Dios, qué pedazo de jugador. ¡Gol! Dios, qué pedazo de gol hizo, por el amor de Dios, Messi, Messi, Messi, gol. Argentina. gol argentino, gol de Messi, gol del Pulga, gol del Pulga, gol del Pulga, gol del Pulga, gol argentino, gol del Pulga, gol del Pulga.

0: Pulga. ¡Gol argentino! ¡Gol del Pulga, gol del Pulga, gol de Messi! ¡Gol de Messi! ¡Por el amor de Dios y de la Virgen! ¡Qué pedazo de jugador! ¡Qué monstruo, por Dios! ¡Metió tres en el estreno! Y eso que estaba en duda, y eso que no venía jugando, y eso que estaba lesionado. Messi, Messi, Messi, eterno. Messi, Messi, Messi, el uno. Descomunal Messi, único, extraordinario, sublime Messi, para poner el tercero de la Argentina. Gana Argentina, Argentina andás tres, Argentina andás tres. Qué feliz me hace, qué feliz me hace gritar un gol de Argentina, gritar un gol de Messi. Descomunal, extraordinario. Gracias Lionel, gracias Lionel, ya pagamos el viaje. Gracias Lionel, ya pagamos la estadía. Gracias Lionel por darle esta alegría a la Argentina. Argentina 3, Argentina 3, Argelia 0. ¡Viva Messi, viva Argentina, carajo!
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2: En la República Argentina, la 1:00 a.m. Crédito del Banco Mundial por 2.000 millones de dólares para Argentina. La ayuda financiera fue otorgada para apoyar las reformas del gobierno del presidente Javier Milei y ayudar a restablecer el acceso a los mercados internacionales. El financiamiento combina dos garantías del grupo Banco Mundial y tiene un plazo de devolución de 6 años. El gobierno tiene vencimientos de deuda por 4.300 millones de dólares en julio. Caso Agustina, Claudio Barrelier se negó a declarar y agravaron su imputación. Ahora quedó acusado por homicidio triplemente calificado. Por el momento sigue en duda si los otros dos acusados, Osvaldo Faceta, que dijo que no estaba en la casa en el momento del crimen, y Soledad Andriani, la dueña del auto negro, prestan declaración en las próximas horas. Los bancarios lograron un sueldo mínimo de 2.400.000 pesos. La Asociación Bancaria, liderada por Sergio Palazzo, firmó el acuerdo con las cámaras empresarias que incluye un bono de 2.100.000 pesos por el Día del Bancario. Hoy se inaugura la restauración del Monumento Nacional a la Bandera. En los trabajos se usó nanotecnología hidrófoba que evitará que la humedad dañe el mármol travertino que recubre el monumento que honra a Manuel Belgrano. Desde hoy hasta el 20 de junio habrá actividades y luego de los actos oficiales quedará abierto para la visita del público. Alerta amarillo por fuertes vientos del norte en el centro y oeste de las provincias de Chubut y Río Negro. Aquí en Buenos Aires se espera buen tiempo, máxima 14 grados. A esta hora está despejado, 11 grados la temperatura, sopla viento del sudoeste a 4 kilómetros por hora.
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sabemos la historia, porque tú y yo la escribimos. Y no permitas que nadie te venga a decir otra cosa.

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2: Las 2 de la madrugada en la República Argentina. El Banco Mundial aprobó un paquete de 2.000 millones de dólares para la Argentina. Se trata de un financiamiento innovador para apoyar la agenda de reformas y ayudar a restablecer su acceso a los mercados internacionales de capital. La operación reducirá los costos de financiamiento, al tiempo que respalda una agenda orientada a crear empleo, atraer inversiones y mejorar la inclusión financiera de las pequeñas empresas. El Gobierno Nacional creó un suplemento por título para el personal militar. El decreto 473/2026, publicado esta madrugada en el Boletín Oficial, establece porcentajes del 25% para posgrados, 15% para títulos de grado de al menos 4 años y 10% para tecnicaturas superiores de 2 años. El cobro se justifica siempre que las titulaciones sean afines a las funciones en cada fuerza y, en caso de personal retirado, a los que hayan titulado antes de jubilarse. Claudio Barrelier se negó a declarar en la indagatoria por el caso Agostina. El principal acusado por el femicidio de la adolescente se presentó ante el fiscal Raúl Garzón. Recordemos que está imputado por el delito de homicidio agravado por ser cometido en un contexto de violencia de género. El tiempo en la ciudad de Buenos Aires y alrededores, temperatura 11 grados 8 décimos, cielo despejado, humedad 61%, rige una alerta amarilla por vientos para las localidades Río Negrinas de Balcheta, San Antonio Oeste, General Conesa, Guardia Mitre, San Javier y El Juncal.
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0: Estamos en todo el país. La Rioja. La Rioja ofrece caminos increíbles para recorrer. Uno de ellos, sobre la mítica Ruta 40, es la Cuesta de Miranda, que atraviesa el paso entre la Sierra de San Yogasta y la Sierra de Famatina, famosa por sus minas de oro, el ancestral Camino del Inca entre las localidades de Chilecito y Villa Unión, y el límite con la provincia de Catamarca. Con una altura máxima de 2.040 metros sobre el nivel del mar, este tramo de la Ruta 40 era famoso por su dificultad, un angosto camino de cornisa colgado de las abruptas paredes de la quebrada del río Miranda. 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

0: Enido Minutos. Las 3 de la madrugada en la República Argentina. La Argentina expulsó a 14.000 extranjeros por irregularidades. La ministra de Seguridad, Alejandra Monteoliva, confirmó que la medida se tomó en el transcurso de los últimos 6 meses. Se trata de personas con antecedentes penales, alertas de Interpol, impedimentos legales, extraditados y que intentaron ingresar incumpliendo las normas del país. La aduana Posadas aprobó la venta de mercaderías en subasta electrónica. Mediante la resolución 1902/2026, publicada esta madrugada en el Boletín Oficial, autorizó a retirar las mercaderías una vez pagados los saldos pendientes e impuestos correspondientes. Los lotes comercializados en la subasta electrónica 3867, realizada a través del Banco Ciudad, deberán terminar los trámites internos y secuestros y rezagos. El juicio por el caso Loan comenzó con polémica. Federico Rossi Colombo, psicólogo imputado, fue declarado en rebeldía, pero apareció a media tarde y dijo que no tenía plata para viajar. Está acusado de encubrir y se presentó luego de un cuarto intermedio con nuevo abogado y pidiendo aplazar el caso, pedido que fue rechazado por los jueces. El tiempo en la ciudad de Buenos Aires y alrededores, temperatura 11 grados 4 décimos, cielo despejado, humedad 63%. Rige una alerta amarilla por viento para las ciudades chubutenses de Rawson, Gaiman, Camarones, Puerto Madryn, Las Plumas, Telsen y Reserva El Doradillo.
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0: 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Las 5 en la República Argentina. El presidente Javier Milei disertará en la Fundación Faro. El 23 de junio a las 19:30 cerrará la jornada Ideas para una Sociedad Libre con la presencia de David Friedman, hijo del economista Milton Friedman. La fundación que preside Agustín Laje dialogará sobre el futuro de la libertad entre Friedman y Alberto Venegas Lynch, hijo, liderados y moderados por Martín Krause. El gobierno modificó el sistema de selección de jueces de la Corte Suprema. Entre los cambios más relevantes, se eliminaron los criterios como diversidad de género, especialidades jurídicas y la procedencia regional a proponer candidatos. Tampoco será necesario publicar las postulaciones en diarios y la instancia de observaciones e impugnaciones ciudadanas previa al envío de los pliegos al Senado. El riesgo país volvió a caer, se ubicó en 422 puntos y constituye el mejor número en lo que va de la presidencia de Javier Milei, cifra similar a un registro de 2018. Se trata del menor nivel en 8 años tras la suba en los bonos soberanos y la mejora en la calificación crediticia que días atrás recibió el Estado. El tiempo en la ciudad de Buenos Aires y alrededores, temperatura 9 grados 4 décimos, sensación térmica 8 grados 4, cielo despejado, humedad 75%. Rige una alerta amarilla por vientos para este y noreste de la provincia de Chubut.
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¿Sabías que en Bariloche anochece más tarde que en otras ciudades del país durante el verano? El sol sale 6:15 y se pone 21:20 aproximadamente. 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
1: Maniobra Messi, Messi para McAllister, pone la colita, McAllister sale jugando, entraba y gana la pelota, se la dio para De Paul, todo replegado, el equipo africano que viene, Messi encara, Messi, dale play, dale play, dale play, le pegó.
2: Hola, hola, hola, ¿qué tal? ¿Cómo les va? Muy, pero muy buenos días a todos. Bienvenidos a este panorama federal, a este panorama mundial que tenemos en este 17 de junio del 2026. Y estamos muy felices de compartir este momento con ustedes, momento glorioso e histórico que nos hizo vivir nuestro astro Lionel Messi, el número 10 que convirtió ese primer gol ayer frente a Argelia en el minuto 16. Los invitamos, por supuesto, a que cada uno de ustedes se vaya comunicando con nosotros a través de nuestro WhatsApp y a compartir esta alegría mundialista. Mi nombre es María Fernanda Heras, voy a estar acompañándolos hasta las 7 de la mañana con toda la información, ya contándoles que en la ciudad autónoma de Buenos Aires la temperatura de 8 grados 4 décimas con una térmica de 6 grados 9 décimas, humedad relativa ambiente 82%, cielo despejado, la máxima para hoy de 14 grados. Y por supuesto que estoy muy bien acompañada por Fernando Pedernera. Buen día, Fernando.
3: Muy buenos días para todos y todas, muy buenos días, campeones del mundo, bienvenidos al panorama federal.
2: Y nosotros, de esta manera, comenzamos, como siempre, recorriendo las calles.
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3: Hay registro de 5 incidentes ocurridos durante la madrugada con intervención del SAME, justito después de terminado el partido.
2: Avenida Segurola, entre Beiró y Fernández de Enciso, choque entre auto y una moto.
3: Avenida 9 de Julio, Carlos Calvo, también choque de auto y moto.
2: Campana y Marco Sastre, incendio de vehículo. 3 hombres lograron descender antes de que se prendiera fuego.
3: Avenida de los Incas y Andona Egui, choque entre 2 vehículos.
2: Acoite entre Antesana y Apolinario Figueroa, también entre 2 autos.
3: Este es el estado de los accesos y autopistas.
2: El tránsito es fluido y con buena marcha en los puentes Pueyrredón, La Noria y Alsina, en las autopistas Buenos Aires-La Plata, Richeri, 25 de mayo, Delepiane, Lugones, Cantilo, Cámpora, Ilia, 9 de julio, Perito Moreno, autopista del Oeste, Panamericana, Camino del Buen Aire y sobre la avenida General Paz.
3: Este es el estado de los servicios, los trenes, ramales Tigre, Mitre y José León Suárez de la línea Mitre circulan a horario.
2: En la línea Roca, los ramales, La Plata, Gleu, Bosque y Ezeiza corren todos dentro de los cronogramas previstos.
3: También están operando a horario las líneas Belgrano Norte, Urquiza, San Martín y Sarmiento.
2: Atención que la línea Belgrano Sur está funcionando con algunas demoras.
3: Subte y Premetro comenzaron a operar de acuerdo con los cronogramas previstos.
2: Y en el Aeropuerto Internacional de Ezeiza, al igual que el Aeroparque Metropolitano Jorge Newbery, la operatividad es normal.
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3: Este es el pronóstico por regiones para este miércoles 17 de junio de 2026.
2: Y comenzamos el recorrido por la región del NOA, Jujuy, Salta, Tucumán, Catamarca, La Rioja y Santiago del Estero. Cielo parcialmente nublado a nuboso con probabilidad de chaparrones aislados en sectores de montaña y precordillera. Temperaturas agradables para la época con mínimas de entre 8 a 12 grados y máximas de entre 18 a 23 grados.
3: En el NEA, Formosa, Chaco, Corrientes y Misiones, mayormente nublado con probabilidad de lluvias y tormentas aisladas, especialmente en Misiones, norte de Corrientes. Ambiente templado, mínimas entre 10 y 15, máximas entre 20 y 24 grados.
2: En la región cuyana, Mendoza, San Juan, San Luis, cielo despejado a parcialmente nublado. Frío en las primeras horas con heladas en zonas serranas y bajas. Mínimas de entre 4 a 8 grados, máximas de entre 14 a 18 grados.
3: En el centro, Córdoba, Santa Fe, Entre Ríos, Buenos Aires, Aires, área metropolitana y La Pampa, predominio de cielo despejado con leves nubes. Ambiente fresco con mínimas de 5 a 9 grados, posibles heladas en el sur de la región y máximas de 13 a 17 grados.
2: En la región de la Patagonia, Río Negro, Neuquén, Chubut, Santa Cruz y Tierra del Fuego, cielo despejado en la mayor parte con aumento de nubosidad y posibles nevadas en la cordillera. Frío marcado, especialmente en el sur. Mínimas entre 2 grados bajo cero y 4 grados, máximas de 8 a 12 grados con vientos moderados.
3: Sector Antártico Argentino e Islas del Atlántico Sur, condiciones polares con cielo nublado, vientos fuertes y posibilidad de nevadas. Temperaturas muy bajas, con máximas cercanas a 10 grados bajo cero y mínimas por debajo de los 20 grados bajo cero en las zonas continentales.
2: Y vamos ahora a repasar el cronograma de pagos de la ANSES.
3: Las jubilaciones y pensiones que no superen el haber mínimo y las asignaciones familiar y universal por hijo se pagarán a beneficiarios con DNI terminados en 6.

0: DNI terminados en 0 y 1.
1: Y las jubilaciones y pensiones que superen el haber mínimo se estarán abonando desde el martes 23 a beneficiarios con documentos terminados en 0 y 1.
0: Y antes de comenzar a desarrollar la información nacional e internacional, vamos con la primera parte de las efemérides del día, en la voz de Magdalena Arnú.
2: Hoy, miércoles 17 de junio, se celebra el Día Mundial de Lucha contra la Desertificación y la Sequía. Así lo dispusieron las Naciones Unidas, con el objetivo de llamar la atención sobre la degradación de la tierra que se cobra cada año un área del tamaño de Egipto. El lema en 2026 es Pastizales, reconocer, respetar y restaurar, para reconocer la importancia de este ecosistema para la seguridad alimentaria, la conservación de la biodiversidad y la resiliencia climática. Y también hoy recordamos el nacimiento de Boris Spivakov, uno de los más destacados editores del país. Había estudiado matemáticas, pero desde la década del 40 se volcó de lleno al trabajo editorial. En su extensa carrera hubo dos grandes hitos, su gestión al frente de UDEVA y del Centro Editor de América Latina, que marcaron un antes y un después en materia de democratización del acceso al libro. Esto nos dijo al respecto José Luis de Diego, profesor emérito de la Universidad Nacional de La Plata y especialista en la historia de la edición en la Argentina.
3: UDEVA produjo un impacto muy atípico, con políticas editoriales inéditas, tiradas numerosas, libros a muy bajo costo, sistema de distribución en kioscos, universidades, en las estaciones de trenes, subterráneos, con una cuidada selección de títulos, con asesoramientos de profesores universitarios. Consolidaron así una biblioteca para una clase media en ascenso, para segmentos económicos más bajos que buscaban en los libros expectativas de un futuro mejor, de ascenso social y reconocimiento cultural. En el 66, el golpe del general Onganía y la noche de los bastones largos obligó a Spivakov y al conjunto de compañeros al frente de UDEVA a renunciar, y el 21 de diciembre del 66 puso en marcha otro gran proyecto, el Centro Editor de América Latina. Allí se rodeó de figuras muy importantes en la cultura y las letras argentinas. El centro tuvo una actividad muy importante en la distribución de los libros mediante un convenio con la Cooperativa de Vendedores de Diarios, y el modelo de un fascículo más un libro logró muy rápido interés en el público, ¿no? Se multiplicaron las colecciones, algunas como capítulo.
2: Y también conmemoramos la muerte, ocurrida en 2009, del cineasta Alejandro Doria. Se destacó como director de teatro, de televisión y de cine en películas como Darse cuenta, Cien veces no debo o Pobre diabla, y en ciclos televisivos como Atreverse o Alta comedia. Esperando la carroza, de 1985, fue sin dudas su film más exitoso. Y así recordaba él mismo los avatares de su filmación en un testimonio del Archivo Histórico de Radio Nacional.
4: La inclusión de Gazalla ayudó a hacer la película más digerible. O sea, la gente nunca me preguntó a mí, ningún crítico, por qué yo había metido a un hombre joven haciendo el papel de la vieja. El hecho de que todas las maldades que le hacen a la vieja, uno sepa que es un hombre disfrazado, lo hace más digerible. Filmar La Carroza fue muy divertido, pero también fue muy exigido porque se filmó bastante precariamente. No mucho presupuesto, los actores colaborando, no cobrando demasiado caché y en un tiempo bastante reducido.
5: ¡Nos cortaron el agua esta mañana! Menos mal que la charlatana de al lado me imita en todo. Yo hago puchero, ella hace puchero. Yo hago ravioles, ella hace ravioles. Que mira, ¿viste la casualidad?
6: ¡Olvida el teléfono!
5: ¡Ay, habrá oído! ¡Ay, Dios, que no haya oído! ¡Hola! ¡No! ¡Oyó!
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0: de la mañana, 11 minutos en la República Argentina. Estamos hasta las 7 de la mañana y te cuento que la temperatura en la ciudad autónoma de Buenos Aires es de 8 grados 4 décimas con una térmica de 6 grados 9 décimas. La humedad relativa ambiente 82%. El cielo totalmente despejado, así que vamos a estar viendo el sol que hoy sale a las 8 de la mañana. La temperatura máxima para esta jornada de miércoles, 14 grados. Y nosotros seguimos festejando porque esta es la radio del Mundial.
1: Deportes. Y con un show de Lionel Messi, Argentina jugó.

0: Como campeón y goleó a Argelia en su debut en el Mundial.
1: Le damos la bienvenida a Fabián Pomelo Codevilla con toda la información del debut de la escaloneta en los Estados Unidos.
2: Gracias, y vamos a hablar de un debut inolvidable, un estreno a toda orquesta. La selección argentina de fútbol vapuleó a Argelia, ganó, goleó y gustó. Fue una tromba el combinado nacional en este primer partido del Grupo J, con un Leo Messi incomparable, inimitable, intratable, único, el más grande de todos los tiempos. Victoria 3-0 de la escaloneta, con un Messi que por primera vez marca un hat-trick en mundiales. Un Leo Messi que se convirtió en el jugador de mayor edad en marcar un triplete en toda la historia de la Copa del Mundo. 38 años, 11 meses y 21 días. Que además, como si esto fuera poco, llega a igualar la línea de Miroslav Klose, el alemán. Ambos con 16 goles son los más goleadores en la historia de la Copa del Mundo. Messi suma también haber igualado a Rivelinho como el jugador con más goles de afuera del área, 5 en toda la historia de la Copa del Mundo. En los últimos 24 partidos jugados por Argentina en los mundiales estuvo Lionel Messi, un récord para la historia de la Copa del Mundo. Superó los 23 partidos de Paolo Maldini para Italia. Argentina no juega un partido de un mundial sin Messi desde el duelo de cuartos de final del 2006 ante Alemania. Messi es el primero en la historia de los mundiales en llegar a 200 partidos internacionales en plena Copa del Mundo. El capitán argentino rompió un récord sin precedentes ante Argelia en el inicio de su sexta Copa del Mundo, algo que hasta aquí solo ha cumplido junto a Memo Ochoa de México, y en las próximas horas Cristiano Ronaldo, los 3,6 mundiales en sus espaldas. Además, la selección argentina debutó por primera vez como campeón defensor en la Copa del Mundo con una victoria. Había sido derrota en 1982 después de proclamarse en el 78 ante Bélgica. Fue 1-0. Y también en el 90, recordemos, después de haber salido campeón en el 86, ante Camerún, también 1-0. Sin precedentes lo de este jugador, que ya no hay posibilidad de agregar algún otro adjetivo calificativo. Terminó muy emocionado, terminó llorando. Algo le sucedió en los últimos días, algo en lo personal que lo tenía emocionalmente tocado, y lo expresó en la cancha. Se lo vio llorar después del tercer gol, y tras haber cumplido todos los récords que le acabo de mencionar, tuvo la grandeza y la humildad de hablar ante los micrófonos y dedicarle todo esto a sus compañeros y agradecerle al público argentino por el aliento, por el esfuerzo, por todo lo que se vive en cada mundial. Leo Messi habla en los micrófonos de Nacional.
3: Con mis compañeros, con los que están siempre, ¿no? Disfrutarlo con ellos, la verdad que es un momento muy, muy lindo después de haber empezado de esta manera, así que feliz, y nada, lo disfrutaría con ellos, con el vestuario, que es un vestuario muy, muy unido, muy, muy, muy fuerte, y nada, estaría bien.
4: Sexto mundial y fresco como un pibe, ¿no?
3: Bien, yeah, por suerte me encuentro bien. Hoy tuvimos la suerte de poder ganar un partido difícil. Es importante empezar ganando el primer partido. Nunca es fácil jugar el primer partido del Mundial. Nos costó el primer tiempo y, bueno, por suerte lo sacamos adelante. Y el segundo hicimos una diferencia importante.
4: ¿Mensaje a la gente?
3: No, primero agradecido a la gente, ¿no? Porque una vez más demuestra que Argentina es una locura. Volvimos a llenar el estadio, no sé si habían 80.000 personas o más. Y nada, agradecerle por todo el esfuerzo que hace, sea donde sea, siempre está. Qatar, el último, ahora Estados Unidos. Sé que la gente hace un esfuerzo muy, muy grande, y nada, que disfrute este momento, que disfrute lo de hoy, como lo hacemos nosotros. Y nada, agradecerle porque para nosotros ser locales siempre es una ventaja grande.
2: Hasta ahí la palabra de Lionel Messi. quien también tuvo tiempo de hablar del rival difícil, rival difícil, y también de el juego de la Argentina, fue el técnico que dirige a esta selección campeona del mundo. Lionel Scaloni, tras el partido, analizaba al rival y también hablaba de la selección argentina.
5: Al final el resultado por ahí no sé si refleja lo que hicieron ellos. Ellos hicieron un buen partido, a lo mejor merecimos ganar, pero ellos hicieron un buen partido y nos pusieron en problemas por momentos. Sabíamos cómo iban a jugar, sabíamos que si jugaban de esa manera, con un volante de contención y dos extremos y los dos interiores, nos podían complicar. Estaba un poco, no digo pensado, pero sabíamos que teníamos que ponernos el overol. Han hecho un trabajo enorme tanto Lautaro como Thiago, que fueron los dos jugadores que más corrieron, porque necesitamos que, como jugaban ellos, lo hagan, y la verdad que estamos contentos.
6: El resultado te permitió cuidar a algunos jugadores, porque le diste minutos a Molina, pudo descansar un poco a Montiel, le pudiste dar descanso también a Leo, al Cuti.
5: Sí, bueno, eso, la verdad que pudimos darle unos minutos a los demás chicos también, que imagino que quieren todos participar. Y ojalá se dé el próximo partido para si jugadores participados en el tercero puedan jugar todos. Al final, esto es un mundial y la ilusión de jugar la tienen todos, y a la medida que podamos lo vamos a hacer.
6: ¿Leo Messi es, en una palabra?
5: No sé qué decir, ya me volvieron a preguntar. Yo creo que será el mejor de la historia por siempre. Va a ser difícil que lo puedan igualar, o sea, es muy difícil. Dirán que porque soy argentino lo digo, pero muy difícil.
2: Hasta ahí la palabra de Lionel Scaloni. Y por último, alguien que ya se ganó el corazón de todos y que es uno de los referentes de este seleccionado, hijo de un enorme y talentoso jugador que supo vestir la camiseta de la selección argentina en un momento difícil, cuando tuvo que jugar el repechaje para poder clasificar a Estados Unidos 94. Alexis McAllister, el hijo del Colorado McAllister, tras el partido también decía lo suyo.
7: Somos un equipo dentro de todo bastante parecido a lo que fue el Mundial de Qatar, con algunos cambios, pero la esencia del grupo está siempre, porque sabemos lo importante que es. Después, ¿para qué está? Nosotros somos Argentina y nosotros siempre tenemos esa ilusión y sentimos de la gente que tiene esa ilusión de ganar. Entonces, eso es lo que queremos, pero también sabemos que tenemos que seguir trabajando y mejorando.
2: Hasta ahí la palabra de Alexis McAllister. La selección argentina vuelve a jugar el próximo lunes, 2 de la tarde, hora de nuestro país, en Dallas. Un partido trascendental. Y obviamente, para seguir sumando y pensando en que la posibilidad de conquistar la cuarta estrella no es una utopía.
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1: De la mañana, 19 minutos en la República Argentina, con una temperatura en la ciudad de Buenos Aires de 8 grados 4 décimas, con cielo totalmente despejado y una máxima de 14 grados para esta jornada de miércoles. Comenzamos el desarrollo de las principales noticias.
0: El Banco Mundial aprobó un paquete de 2.000 millones de dólares para la Argentina.
1: La entidad financiera informó que se trata de un paquete de financiamiento innovador para apoyar la agenda de reformas de Argentina y ayudar a restablecer su acceso a los mercados internacionales de capitales.
0: La operación reducirá los costos de financiamiento del país al tiempo que respalda una agenda más amplia de reformas orientadas a crear empleo, atraer inversiones en infraestructura y mejorar la inclusión financiera de las pequeñas empresas.
1: El financiamiento combina dos garantías del Grupo Mundial para movilizar hasta 2.000 millones de dólares en préstamos comerciales.
0: Intensa agenda en el Congreso para tratar las leyes pedidas por el gobierno.
1: El oficialismo apunta a dictaminar hoy en diputados el proyecto que establece un régimen de incentivo para grandes inversiones en nuevas industrias, Superrigi, con el objetivo de llevar el tema al recinto en una sesión que se realizará el miércoles 24.
0: Además, avanza en diputados el proyecto para el pago a holdouts por 171 millones de dólares en el marco de un acuerdo de conciliación que la administración libertaria cerró con esos acreedores.
1: Un plenario de las comisiones de asuntos constitucionales y de legislación general retomará mañana el análisis del proyecto del Poder Ejecutivo que establece un nuevo régimen de transparencia y publicidad de gestión de intereses.
0: En el Senado, en tanto, se debatirá en comisiones los proyectos Hojarasca y régimen de biocombustibles.
1: El informe de Amanda Alma.
8: Semana corta en el Congreso de la Nación con toda la atención puesta en la Cámara de Diputados porque se retoma el debate por la ley de lobby y de superrigi. El oficialismo busca aprobar esta semana el dictamen para poder habilitar el tratamiento la semana próxima. Además, desde la oposición también buscan sesionar la próxima semana, en este caso para poder emplazar varias comisiones con proyectos que no tienen dictamen. En tanto, en la Cámara de Senadores negocian con la oposición para lograr una sesión esta semana.
0: La justicia advirtió a Cristina Kirchner que podría restringir la prisión domiciliaria.
1: El mismo tribunal que la condenó por la causa vialidad la intimó a cumplir con las reglas del arresto domiciliario después de que comprobó que ella misma colaboró con la colocación de una bandera de grandes dimensiones desde su balcón.
0: Fue en el medio de un acto que seguidores de la expresidenta realizaron en su domicilio de San José al 1100.
1: Según el juez del Tribunal Oral Federal 2 a cargo del control de la ejecución de la pena, Rodríguez Jiménez Uriburu, Fernández de Kirchner colaboró personalmente, se utilizó su balcón como punto de anclaje y ayudó a sujetar a la estructura.
0: Ante ello, se la intimó a abstenerse de realizar conductas que puedan implicar un incumplimiento de las reglas fijadas para el cumplimiento de su prisión domiciliaria bajo apercibimiento de ley en caso de verificarse nuevas irregularidades.
1: El padre de Gaspi no descartó que haya sido un atentado el choque de los helicópteros en el que murió su hijo.
0: Ricardo Prim afirmó que no sabe si fue accidente o un atentado.
1: El padre del influencer declaró que no conocía al cantante norteamericano que estuvo con él, Oliver Tree, pero aclaró que le llegan muchos datos que le hace pensar que no fue un accidente.
0: La policía investiga si hubo incumplimiento del plan de vuelo y está a la espera de los informes del Centro de Investigación y Prevención de Accidentes Aeronáuticos para avanzar con la investigación.
1: Escuchamos las palabras de Gaspi horas antes de morir en un mensaje que le envió al influencer mexicano Luis Comunica.
9: Pero bueno, si no es esta, será la próxima, che. La verdad me caes increíble, me encanta lo que haces. Y bueno, ya nos tomaremos una cerveza, ya nos cruzaremos. Algún lado, algún evento. Bueno, un gustazo. Si volvés a Argentina, mandá un mensaje igual, no te olvides, che.

0: Claudio Barrelier se negó a declarar en la indagatoria por el caso Agostina.
1: El principal acusado por el femicidio de la adolescente se presentó ante el fiscal Raúl Garzón como imputado por el delito de homicidio agravado por ser cometido en un contexto de violencia de género.
0: Garzón también convocó a Osvaldo Faceta, el amigo de Barrelier, que vivía en la misma vivienda del barrio Cófico donde se presume fue cometido el crimen.
1: También a Soledad Andreani, expareja del acusado que le prestó el auto en el que se cree que trasladó el cuerpo hasta el descampado donde fue hallado descuartizado. Ambos están imputados por encubrimiento agravado.
0: Más información del caso Agostina con nuestra especialista en policiales, Andrea Valdivieso.
2: En los tribunales de Córdoba, Claudio Barrelier se presentó a indagatoria ante el fiscal Raúl Garzón, quien avanza con la investigación del crimen de Agostina Vega. Si bien se negó a responder preguntas y proclamó su inocencia, Garzón agravó la imputación en su contra y ahora lo acusa de homicidio triplemente calificado, crímenes causa, por alevosía y también mediando violencia de género. Para hoy están citados a declarar como imputados Osvaldo Faceta, amigo de Barrelier, y Soledad Andreani, amante que proporcionó el vehículo que se utilizó para el descarte del cuerpo de la menor. Sobre ellos pesa la acusación de encubrimiento agravado, pero esa figura penal también podría cambiar a partícipe necesario. A la espera del levantamiento del secreto de sumario, que se hace esperar, se confirmó la declaración en cámara Gesell de la hija de 11 años del principal acusado y otros testigos.
1: Comenzó con polémica el juicio por el caso Loan.
0: Un psicólogo imputado fue declarado en rebeldía, pero apareció a media tarde y dijo que no tenía plata para viajar.
1: El informe de Nerina Álvarez.
3: El tribunal resolvió dejar sin efecto la declaración de rebeldía y el pedido de detención que pesaba sobre Rosy Colombo, quien había estado ausente al inicio de la audiencia y se presentó horas más tarde por Zoom. Como medida para garantizar su participación en el proceso, dispuso que asista a dependencias de Gendarmería Nacional en Tucumán, desde donde seguirá las próximas jornadas del juicio de manera virtual. Además, los jueces ordenaron que la lectura de la acusación en su contra se realice mañana, continuando así con el desarrollo del debate oral. Mientras tanto, sigue pendiente la definición sobre su representación legal.
0: El juicio continuará a las 9:30 con la lectura de la minuta acusatoria armada sobre la base del requerimiento de elevación a juicio.
4: Internacionales.
1: Los líderes del G7 esperan claridad sobre el acuerdo entre los Estados Unidos e Irán.
0: Los líderes de las principales potencias mundiales se reúnen en una cumbre del G7 de 3 días en la cual, en la ciudad francesa de Evian. Esta cumbre comenzó pocas horas después del anuncio del pacto entre Washington y Teherán.
1: Trump firmó el acuerdo el domingo, pero el texto completo no se hizo público. El presidente de los Estados Unidos prometió publicar el texto del acuerdo e incluso bajaron la posibilidad de leer el documento completo ante las cámaras.
0: El G7 es un grupo informal de 7 países, Canadá, Francia, Alemania, Italia, Japón, Reino Unido y Estados Unidos.
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1: Y ya por sonar el top de las 6:30, les contamos que hay demoras en Panamericana sentido al norte por la extensión de obras nocturnas a la altura de Bancalar. Y te recordamos que para solicitar la presencia de un agente de tránsito, en el momento debes comunicarte al 911. Y por otro lado, atención porque siguen las obras en Avenida La Plata entre Independencia y Rivadavia. Están construyendo la nueva traza para el Trampus. Por el momento, los servicios, tanto trenes, subtes y premetro, funcionando con los cronogramas habituales de servicio, y el resto de las autovías e ingresos a la ciudad de Buenos Aires, por el momento, no están demostrando demoras. Acercándonos a la hora pico, nosotros acercándonos al top de las 6:30.
0: Estos son los títulos con un histórico triplete de Lionel Messi. La Argentina goleó a Argelia 3-0 en su debut en el Mundial de Estados Unidos.
1: El Banco Mundial aprobó un paquete de 2.000 millones de dólares para la Argentina.
0: La justicia advirtió a Cristina Kirchner que podría restringir su prisión domiciliaria.
1: El padre del youtuber Gaspi no descartó que haya sido un atentado el choque de helicópteros en el que murió su hijo.
0: Comenzó con polémica el juicio por el caso Loan.
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10: Buen día, soy Oscar de Tandil, tornero matricero, por empezar la jornada en el taller.
1: Seis de la mañana, 33 minutos en la República Argentina y continuamos en esta jornada muy mundialista. Este pasó de ser el panorama federal al panorama mundial en este día tan especial para los argentinos, luego de este logro ayer con la selección, del cual vamos a continuar hablando y vamos a continuar festejando. La ciudad de Buenos Aires amaneció con una temperatura de 8 grados 4 décimas, con una térmica de 6 grados 9 décimas, humedad relativa ambiente 82%, el cielo despejado. La salida del sol será a las 8 de la mañana en punto. Y la temperatura máxima para esta jornada de miércoles será de 14 grados con cielo parcialmente nublado.
0: Aprobaron el RIGI para el proyecto minero más grande del país.
1: El ministro de Economía, Luis Caputo, informó que el comité evaluador aprobó este martes el ingreso del RIGI del proyecto de cobre Vicuña en San Juan, desarrollado por BHP y Lundin.
0: Con una inversión inicial de 9.700 millones de dólares, que podría alcanzar los 18.000 millones de dólares, según estimaciones de las compañías, se trata del mayor proyecto minero del país y uno de los 5 proyectos de cobre más grandes del mundo.
1: Este proyecto generará exportaciones por más de 2.600 millones de dólares al año y más de 30.000 empleos directos o indirectos.
0: Volvió a caer el riesgo país.
1: se posicionó en 422 puntos y es el mejor número en lo que va de la presidencia de Javier Milei.
0: Hay que retrotraerse al año 2018 para encontrar un número similar.
1: Esta baja constituye el menor nivel en 8 años tras la suba en los bonos soberanos y la mejor crediticia que recibió el Estado la semana pasada.
0: Mientras tanto, las acciones argentinas en Wall Street registraron un alza del 2%.
1: Esta mejora en los mercados es impulsada por el estricto equilibrio fiscal, la acumulación de reservas internacionales y la mejora en la calificación de la deuda por parte de las agencias internacionales. El presidente y CEO de YPF, Horacio Marín, anunció que se trata del primer acuerdo marco con esa empresa para exportar distintas unidades de negocio entre ambas compañías.
0: Marín recorrió la Gigafactory en Texas junto a Michael Snyder, vicepresidente de energía de Tesla, y sostuvo que salió impresionado por la tecnología, innovación y ejecución que conviven en una escala difícil de imaginar hasta que uno la ve de cerca.
1: Durante la visita firmaron una carta de intención para explorar oportunidades de colaboración en infraestructura de carga rápida, almacenamiento de energía e innovación tecnológica, áreas que tendrán un papel central en la evolución de la energía y la movilidad en los próximos años.
0: Se darán a conocer el índice de precios mayoristas y el costo de la construcción.
1: El Instituto Nacional de Estadística y Censo brindará hoy los datos correspondientes al mes de mayo de 2026.
0: La medición anterior arrojó que los precios mayoristas aumentaron 5,2% en abril respecto del mes previo, impulsados principalmente por el costo de los combustibles, que subieron por el alza del petróleo a causa de la guerra.
1: En tanto, en abril, el índice que mide el costo de la construcción en la ciudad de Buenos Aires y en el Gran Buenos Aires subió 3,1% respecto de marzo, mientras que, medida de manera interanual, la suba fue del 30,2%.
0: Por primera vez en el Garrahan, dos gemelas fueron trasplantadas en simultáneo.
1: Las hermanas Mayra y Dayana, dos adolescentes de 14 años de la localidad bonaerense de La Ferrer, recibieron un trasplante renal simultáneo en el Garrahan.
0: El servicio de trasplante renal del hospital alcanzó en 2025 el récord anual de 55 intervenciones, 14 de las cuales fueron simultáneas.
1: Esta es la primera vez que se produce en hermanas gemelas con un órgano proveniente del mismo donante.
0: El informe de Diana Costanzo.
11: Por primera vez en el Hospital de Pediatría Garrahan, dos gemelas fueron trasplantadas en simultáneo. Las hermanas Mayra y Dayana, de 14 años, tienen una enfermedad genética que les afecta la función renal. Fueron operadas a principios de abril con órganos compatibles de un mismo donante y antes de que ingresaran en diálisis, lo que asegura un mejor pronóstico y calidad de vida. Hoy tienen el alta tras una muy buena evolución. Habían llegado al centro de salud en agosto del año pasado, derivadas del Hospital de Niños de San Justo con un diagnóstico de enfermedad renal poliquística autosómica recesiva que es de origen genético. El trasplante se realizó en la madrugada del 16 de abril, según informó las últimas horas el Centro de Salud. Las gemelas ya están en su casa con la función renal mejorada y reciben los cuidados necesarios y habituales para un post-trasplante.
1: Declaró el jefe de enfermeros en el juicio por la muerte de Diego Armando Maradona.
0: En la audiencia continuó la declaración de Mariano Perroni, jefe de enfermeros y uno de los 7 acusados por la muerte de Diego en una internación domiciliaria semanas después de haber sido operado por un hematoma subdural.
1: Perroni había comenzado a declarar el jueves pasado, en la que lloró ante los jueces del Tribunal Criminal 7 de San Isidro, clamó su inocencia y comenzó a responder preguntas de todas las partes.
0: Uno de los puntos centrales de su defensa son los mensajes de audio registrados en la causa, en los que le advertía a los otros acusados sobre el faltante de insumos y medicación básica para enfrentar emergencias como la que terminó con la vida de Maradona el 25 de noviembre de 2020.
1: Este es el segundo juicio por la muerte del exfutbolista, luego de que el que inició en el 2025 debió ser anulado en medio de un escándalo porque una jueza del tribunal participaba de un documental secreto sobre el proceso.
0: Escuchamos el audio de Perroni pidiendo tomar medidas preventivas antes de la muerte de Maradona.
12: Yo aporto para que no sea desprolijo y pensando a futuro, en un caso de urgencia no estamos bien parados. No puede ser que no haya una guía, una boca, un suero si está un enfermero. Ya lo informé a Forlini, le dije que tiene que haber un kit, porque va a llegar antes, una información verbal que una ambulancia. En el caso de que haya que pasarle algo, capaz que no, pero no cuesta nada estar preparado. Nada, ojalá que nadie se ofenda con las ideas que tiro y me vuelen. Pero bueno, si quiere mañana la llamamos, no la molesto más, me voy a casa, doc.
0: Preventiva para tres instructores por la muerte de una joven en un asalto sin cuerdas.
1: Los tres instructores están acusados de homicidio por dolo eventual por la muerte de María Eduarda Rodríguez de Freita, una joven de 21 años que realizó un salto sin cuerdas de seguridad en un puente de la ciudad brasileña de Limeira, en San Pablo.
0: La prisión preventiva fue decretada ante indicios de que los acusados intentaron abandonar el lugar del accidente y podrían interferir en las investigaciones.
1: Los testigos señalaron que tras el hecho los instructores se cambiaron de ropa y se dirigieron a una zona de vegetación.
0: Continúa la búsqueda de cinco pescadores en el Río de la Plata.
1: Los pescadores se encuentran desaparecidos desde el domingo tras embarcarse para realizar una pesca deportiva de pejerrey desde la costanera de la localidad bonaerense de Hudson.
0: La lancha, denominada Chamigo Ho, contaba con chalecos salvavidas, sistema GPS, bengalas y radio VHF y los tripulantes llevaban teléfonos celulares.
1: Entre las personas buscadas se encuentra Carlos Kovács, de 60 años, y su hermano Claudio Kovács, de 50 años, ambos oriundos de Berazategui. Alejandro Boscarín, de 28 años, quien conducía la embarcación, Daniel Gibu, de 42 años, y Sebastián Romegliali, cuya edad no fue informada.
0: Los familiares intentaron comunicarse con los tripulantes a través de la radiofrecuencia VHF y no obtuvieron respuestas.
1: El informe de Fernanda Germañar.
13: Gran operativo en el Río de la Plata para localizar a cinco pescadores que desaparecieron el domingo después de salir a navegar en una lancha deportiva a la altura de Hudson. Prefectura encabeza la búsqueda y participan también bomberos de localidades aledañas. Radio Nacional habló con Roberto Scafati, de Bomberos Voluntarios de Berisso.
14: Fuimos convocados en el día de ayer. La búsqueda es por todos los medios, con embarcaciones, con guardacosta de Prefectura Naval Argentina, que es el responsable del operativo, y con medios también aéreos, que serían los helicópteros. Se trabaja incesantemente, tanto en zonas cercanas a la costa como también río adentro, no descartándose ninguna hipótesis.
1: Rodrigo Oviedo, hijastro de uno de los desaparecidos, Claudio Kovács, expresó su esperanza de hallarlos con vida.
15: No eran para nada inexpertos, no es la primera vez que salen, lo hacen todos los fines de semana. Es más, la semana pasada vinieron acá, tienen todo su equipo de pesca, tanto bengalas, chalecos, todo. Sé que tenían varios lugares para donde querían ir, pero quedamos consternados por no saber dónde realmente fueron.
16: ¿De dónde son ustedes?
15: Somos de Berazategui, de Ranel. La verdad que se portaron bien con nosotros. Obviamente que al decirnos que esperemos y tengamos paciencia, cuesta, pero hay que tener paciencia y nada más.
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1: De la mañana, 43 minutos en la República Argentina, en la ciudad de Buenos Aires, 7 grados 8 décimas la temperatura con cielo despejado. Para hoy una máxima de 14 grados con cielo parcialmente nublado. Mañana jueves la mínima de 10 grados, la máxima de 13 grados. Atención que durante la tarde ya está el pronóstico de algunas lluvias aisladas que durarán durante toda la noche. El viernes ya con una temperatura mínima de 9 grados, una máxima de 15 grados con cielo ligeramente nublado. Y el fin de semana, te anticipo que no habrá lluvias.
5: Internacionales.
0: Un buque de guerra ruso hizo disparos de advertencia contra un barco británico en el Canal de la Mancha.
1: Un portavoz del Ministerio de Defensa británico indicó que están investigando información sobre un incidente en el canal.
0: Se trata de un yate registrado en el Reino Unido que se encontraba en el Canal de la Mancha, fuera de aguas británicas, que reportó disparos de advertencia por parte de un navío ruso.
1: El incidente tuvo lugar a unas 20 millas náuticas al sur de la isla de Wight.
0: El FBI anuncia que frustró un presunto complot para atacar un evento de la UFC en la Casa Blanca.
1: Un total de 5 personas fueron detenidas por el FBI, acusadas de formar un grupo que pretendía atacar el evento de artes marciales mixtas que se celebró a las afueras de la Casa Blanca en el marco del cumpleaños del mandatario de los Estados Unidos, Donald Trump.
0: De acuerdo con la acusación del Buró Federal de Investigaciones, el plan consistía en hacer volar drones con explosivos cerca del estadio de la UFC para forzar la evacuación de espectadores y personas de alto valor, tras lo cual los conspiradores habrían abierto fuego contra la multitud que huyera.
5: Provincias.
1: Salta conmemorará los 205 años del paso a la inmortalidad del general Martín Miguel de Güemes.
0: El informe de Josefina Adrover.
16: Se realizarán las ceremonias protocolares, religiosas y el desfile cívico-militar en honor al héroe gaucho. Se izarán también las banderas nacional y provincial, se colocarán ofrendas florales y se entronizarán la imagen de la Virgen Peregrina y del pretal del general Martín Miguel de Güemes. Los actos podrán seguirse desde todo el país a través de las redes sociales del gobierno de la provincia de Salta.
1: Misiones espera un invierno con bajas temperaturas.
0: El informe de Carmen Segovia desde Radio Nacional Puerto Iguazú.
17: El día más frío del año golpeó al sur de Misiones y se anticipa un invierno con intensas lluvias, con heladas para el mes de julio. Las temperaturas bajo cero ya se hicieron sentir en gran parte del sur y centro de Misiones. El descenso térmico se mantiene dentro de los parámetros normales para la época y se adelanta que a partir del mes de julio la región podría experimentar un marcado incremento en las precipitaciones debido al fenómeno del Niño. La jornada de este martes dejó los registros más bajos de temperatura en lo que va del año en la provincia de Misiones, con un registro de 1 grado 8 décimas bajo cero en la localidad de Cerro Azul.
1: Acusan a 2 médicas por la muerte de un bebé en un parto.
0: El informe de Eduardo Espeche desde Radio Nacional Santiago del Estero.
18: 2 médicas santiagueñas fueron imputadas por la muerte de un recién nacido durante el parto en un sanatorio de esta capital. La fiscal Luciana Jacobo les imputó homicidio culposo y también falsificación de documento porque no habrían hecho figurar el ingreso de la parturienta. La tocoginecóloga y la neonatóloga aconsejaron parto natural pese a que la paciente solicitaba cesárea por tener fuertes dolores y hemorragia. El 4 de septiembre nació la criatura con signos de asfixia y las profesionales adujeron haber realizado tareas de reanimación a la criatura cuando aparentemente habría nacido sin vida.
1: Detienen a una joven por la muerte de su pareja.
0: El informe de Lilmar Otman desde Radio Nacional Gualeguaychú.
19: Una joven de 21 años fue detenida este lunes en el marco de una investigación por la muerte de un hombre que sufrió una herida de arma blanca en el pecho y falleció en un hospital de la ciudad de Colón. Según informó la fiscalía y la policía, el hombre fue trasladado al hospital luego de recibir la herida en el pecho. Sin embargo, allí falleció. En ese contexto, la única sospechosa es una mujer de 21 años que mantenía una relación de pareja y que quedó detenida.
1: Campaña de renovación del DNI.
0: El informe de Daniel Reynoso desde Radio Nacional Jujuy.
20: Octavio Rivas, director del Registro Civil en la provincia de Jujuy, nos comenta de un número importante de renovaciones obligatorias de documento nacional de identidad.
21: Este año 2026 expiran todos los documentos que venían con la libretita celeste. A ver si recordamos, en su momento, en el 2019, se largó el documento libretita celeste que a su vez traía una tarjetita. Todos esos documentos se imprimieron hasta el año 2011. Eso quiere decir que durante este año 2026 expiran esos documentos.
1: Mendoza recibió más de 50.000 turistas en el fin de semana largo.
0: El informe de Rolando Brizuela desde la emisora de Radio Nacional en la capital de la provincia.
2: Según datos del Observatorio Turístico del EMETUR, junto con cifras relevadas por la Asociación de Empresaria Hotelero Gastronómica y Afines de Mendoza, AEGA, la provincia recibió 51.977 turistas este fin de semana largo. Los visitantes generaron un movimiento económico estimado en más de 11.200 millones de pesos. Desde AEGA señalaron que los establecimientos de categorías medias concentraron buena parte de la demanda previa al fin de semana, especialmente por parte de grupos de viajeros. Durante estos días visitaron Mendoza muchos extranjeros, principalmente provenientes de Brasil.
1: La generación de empleo fue el eje de un encuentro federal de educación y desarrollo productivo.
0: El informe de Noelia Soria desde Radio Nacional Catamarca.
3: La provincia de Catamarca fue sede de la Jornada Federal de la Diplomatura en Educación para el Trabajo del Consejo Federal de Inversiones, un encuentro que reunió representantes de todas las provincias argentinas para intercambiar experiencias y analizar políticas públicas vinculadas a la formación, el empleo y el desarrollo productivo. Durante las jornadas se destacaron experiencias vinculadas a sectores estratégicos como la minería, el turismo y la economía del conocimiento. Además, se presentó el trabajo de la Comisión Tripartita para la Igualdad de Oportunidades con foco en litio, un espacio que reúne al Estado, empresas, sindicatos y comunidades para promover el desarrollo productivo y la generación de empleo.
0: Deportes. Más repercusiones de la goleada 3-0 ante Argelia. Nuestro colega de la TV Pública, Octavio Petrich, le preguntó a Lionel Messi por un dato muy curioso. Y es que el capitán de la selección campeona del mundo tiene una calle en los Estados Unidos.
22: Hola Leo, Octavio Petrich para Relatores y la TV Pública. Vos sabés que ganaste todo, pero en la TV Pública mostramos que ahora en Estados Unidos tenés una calle con tu nombre y es oficial, o sea, no es que a alguien se le ocurrió, presentaron un proyecto, lo hicieron, ganaste todo, pero ¿imaginabas tener una calle con tu nombre en Nueva Jersey?
23: Lo vi, no me imaginaba ni eso, ni todo lo que me tocó vivir, ¿no? Como yo digo, todo lo que estoy viviendo ahora es chapa, ¿no? Tuve la suerte de conseguir todos los sueños a nivel, o más de lo que podía haber llegado a nivel individual, a nivel grupal. Hoy estoy disfrutando de esto, de un grupo hermoso, de sentirme bien, por suerte, para poder disfrutarlo dentro de la cancha como siempre me gustó a mí y nada, la verdad que todo lo que viví es mucho más de lo que hubiese podido imaginar cuando era chico.
1: Tras el debut mundialista, otro de los que habló fue el técnico Lionel Scaloni, quien expresó su admiración por el desempeño de Messi.
24: El desarrollo del partido, la verdad que estaba complicado. El primer tiempo ellos hicieron las cosas bien y sabíamos, por otra parte, cómo iban a jugar ellos y dónde nos podían poner en dificultad, e intentamos contrarrestarlo de alguna manera. Nos faltó un poco más de tenencia en el primer tiempo, pero bueno, no, más allá del gol anulado a ellos, no tuvieron grandes situaciones. Y lo de Leo, bueno, es difícil de explicarlo. A nosotros nos sorprende porque lo vemos diariamente y bueno, hasta que él quiera será el mejor. Hace 20 años que lo hace todos los santos partidos y bueno, es emocionante verlo, la verdad. Creo que no solo nosotros los argentinos, cualquier persona que le guste el fútbol después de ver lo que hizo hoy con 38, es algo difícil de explicar.
0: En otro orden, Austria, rival de la escaloneta el próximo lunes, derrotó esta madrugada por 3-1 a Jordania.
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0: Seis de la mañana, 53 minutos, actualizamos estado del tránsito, accidentes, atención, choque en Lugano, Fernández de la Cruz y escalada, un herido. Choque en camino del Buen Aire, carriles rápido y medio balizados en el kilómetro 18 hacia autopistas del oeste. Choque en autopista de Lepiane, camión y moto, apenas pasando General Paz, sentido a la autopista 25 de Mayo. Y la última es, hay demoras en Panamericana al norte por la extensión de obras nocturnas de autopistas del Sol a la altura de Bancalari.
1: Y ya en el tramo final de este panorama federal, hoy panorama mundialista, presentamos la segunda parte de las efemérides del día con Magdalena Arnú.
4: Hoy, miércoles 17 de junio, se conmemora el día en que Martín Miguel de Güemes pasó a la inmortalidad.
6: Allá va ese Martín Güemes, barba florida y entera, con sus gauchos infernales defendiendo la frontera.
4: Fue en 1821, tras haber logrado victorias decisivas contra el ejército español en la frontera norte. Se destacó por defender el territorio mediante la llamada Guerra Gaucha, con el apoyo de la población civil y de sus milicias montoneras. Natalia Martín, directora del Museo Güemes de Salta, nos contó las singulares circunstancias de su muerte y los homenajes que recibió primero en su provincia y luego en el resto del país.
7: El año 1821, más precisamente a un 7 de junio, una partida realista sitia la ciudad de Salta y embosca al líder patriota. Güemes, herido de gravedad, logra escapar hacia los montes, pero tras 10 días de una gran agonía en la cañada de la Horqueta, fallece un 17 de junio de 1821. Al día siguiente, en una ceremonia que va a estar marcada por una soledad absoluta debido a la ocupación enemiga, sus restos fueron velados y sepultados por primera vez en la histórica Capilla del Chamical, que era un templo que él mismo había mandado construir para sus soldados. Durante décadas, la historiografía postergó el reconocimiento de su figura, pero sin embargo, esto cambió. Hoy, tras un largo peregrinar que incluyó varios traslados, sus restos descansan en forma definitiva en el Panteón de las Glorias del Norte, que se encuentra ubicado en la Catedral Basílica de Salta. Además, por disposición de la Ley Nacional 27.258, cada 17 de junio está consolidado como un feriado nacional desde el año 2016. El epicentro del homenaje a Güemes ocurre en Salta. La antigua casa donde transcurrió parte de su infancia funciona hoy como el Museo Güemes. Se trata de un espacio que resguarda su legado a través de novedosos recursos audiovisuales y tecnológicos. La tradición popular mantiene viva dos ceremonias centrales. Una de ellas es la Guardia Bajo las Estrellas, que es la vigilia nocturna, donde las agrupaciones gauchas recrean el campamento histórico alrededor de fogones, y el imponente desfile gaucho, donde miles de jinetes marchan luciendo con orgullo el poncho salteño.
6: ¡Por

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2: De la mañana, 57 minutos en la República Argentina, en la ciudad de Buenos Aires. La temperatura va subiendo a 7 grados 8 décimas, hoy una máxima de 14 grados. La humedad relativa ambiente en estos momentos, 87%. Para que tengas en cuenta, el dato es que el sol estará saliendo a las 8 de la mañana.
3: Repasamos el cronograma de pagos de la ANSES.
2: Las jubilaciones y pensiones que no superen el haber mínimo y las asignaciones familiar y universal por hijos estarán pagando a beneficiarios con DNI terminados en 6.
3: Asignación por embarazo se abonará a quienes presenten documentos terminados en 4.
2: La asignación por prenatal se pagará a los titulares de los beneficios con DNI finalizado en 8 y 9.
3: Recordamos que la prestación por desempleo Plan 1 será percibida a partir de este viernes 19 de junio por quienes presenten DNI terminados en 0 y 1.
2: Y atención que las jubilaciones y pensiones que superen el haber mínimo se estarán abonando desde el martes 23 a beneficiarios con documentos terminados en 0 y 1.
3: Y hacemos un rápido repaso por el pronóstico por regiones.
2: En el NOA, cielo parcialmente nublado con posibilidad de chaparrones aislados en sectores de montaña.
3: En el NEA, mayormente nublado con probabilidad de lluvias y tormentas aisladas.
2: Cuyo, cielo despejado a parcialmente nublado.
3: Centro, predominio de cielo despejado con leves nubes.
2: Patagonia, cielos despejados en mayor parte con aumento de nubosidad.
3: Y en el sector antártico argentino e islas del Atlántico Sur, condiciones polares con cielo nublado, vientos fuertes y posibilidad de nevadas.
2: Y como siempre nos despedimos repasando los principales títulos.
3: Aprobaron el RIGI para el proyecto minero más grande del país.
2: Volvió a caer el riesgo país.
3: Por primera vez en el Garrahan, dos gemelas fueron trasplantadas en simultáneo.
2: Declaró el jefe de enfermeros en el juicio por la muerte de Maradona.
3: Continúa la búsqueda de 5 pescadores en el Río de la Plata.
2: Salta conmemora los 205 años del paso a la inmortalidad del general Martín Miguel de Güemes.
3: Austria, rival de la selección argentina, el próximo lunes derrotó esta madrugada por 3-1 a Jordania.
2: Hasta aquí llegamos con este Panorama Federal de Noticias. Hoy, Panorama Mundialista de Noticias. Seguimos festejando, por supuesto, porque esta es la radio del Mundial. Nos quedamos con la mejor cobertura. Chao, gracias por estar.
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0: maniobra Messi, Messi para McAllister, pone la colita McAllister, sale jugando, entraba y gana la pelota, se la dio para De Paul, todo replegado, el equipo africano, se viene Messi, encara Messi, dale play, dale play, dale play, le pegó. Golazo del mejor jugador del mundo, Lionel Messi, la clavó en el ángulo. Impresionante lo que hizo Messi.
1: Muy buen día, qué manija todo el mundo por acá. Muy buen día, ¿cuánto? 3 minutos, nos están separando ahora de las 7 de la mañana la República Argentina, este lindo día miércoles 17 de junio de 2026. En todo el mundo, mi nombre es Nico Yacoy. Esto es primer round en el lindo aire de Radio Nacional M870. Hasta las
2: 10 de la mañana.
1: 3 a 0, creo que vas a salir. Hasta las 3 a 0.
2: El 10 de Maradona. Todo, absolutamente todo, lo vamos a. Hasta las 10 como Lionel.
1: Ahí está, algo de eso.
2: Todo uno lo relaciona, absolutamente. Hoy estaba en el panorama y tenía que leer algo que se reunían el miércoles 24 y yo por adentro, cumpleaños de Messi.
1: Messi es fácil, para eso, porque tiene todos los récords sabidos y por haber, ¿no? Los otros. Los que tendrá de ahora en más habrá que inventarlos, ¿no? Entonces, siempre hay un número para vincularlo.
2: Pero absolutamente. Y vos sabés que les debe haber pasado a muchos argentinos. Ayer pude apagar la luz a las 2:30 de la mañana porque me quedé con
1: manija, claro. La palabra del día es manija y la segunda palabra del día es hat-trick.
2: Eso, hat-trick. Me quedé con esa información. Vos sabés que la Argentina ya teníamos, es el quinto que tenemos.
1: ¿El quinto hat-trick en mundiales?
2: En mundiales. Ajá. El querido Batistuta. No, me quedé buscando información.
1: ¿Pero seguiditos y únicos? ¿O entre otros goles, con algo en el medio, de un 4 no sé cuánto?
2: Y ahora nuestro especialista nos lo va a contar. Pero fue en el Mundial 94 y en el 98. Tenemos en el debut también de los Mundiales, en el 30. Había un poco de todo. Higuaín, que fue tan criticado. Pero bueno, nuestro querido Lionel, la verdad que...
1: Pero escucha, y además, por si que faltaron, va a ser otro entonces, tricornio, ¿no? Como es, hat-trick. Otro
3: hat-trick. Se llevó la pelota.
1: Claro, se llevó la pelota.
3: Alguien hace tres goles, se lleva la pelota.
1: Ah, ¿es así?
3: Es así.
1: Y cuando haces tres mundiales, te llevas la copa. No, eso no era.
3: Esa era la anterior. La Jules Rimet.
2: Se la llevó Brasil.
1: ¿Y esta cómo se llama ahora?
4: No, la Copa del Mundo.
1: Ah, está bien.
2: Claro. Ayer la pelota que no me gustó pasó el Chiquitapia llevándose la pelota. Este se lleva todo, se lleva la pelota también.
1: Claro, no sé si se la, le dieron pelota o no le dieron la pelota, porque el tema es le pregunta un poco, ¿no? Esta es y Messi con total honestidad contesta, claro, no sé.
4: Pero era eso.
3: La cantidad de pelotas que debe tener Messi en su casa.
1: Bueno, hoy es un buen día para soltar una pelota, entonces.
2: Sí, totalmente.
1: Solteamos una pelota, efectivamente. No será la del hat-trick, pero más o menos. Hat-trick es una expresión que viene

0: por nuestros vecinos sobre todo. Claro. Acá, porque yo te lo miro como así. Pero creo que a partir de hoy podemos dar por inaugurado el Mundial. Sí, seguro, ¿cierto? Vamos, claro, a ver si a la, vamos a ver cómo le va a la calle a María Ríos, que probablemente, claro, encuentre, ¿no es cierto?
1: Ahí
0: un poco
1: 4,
0: más contento que ayer.
1: Hubo fuegos artificiales.
0: En su barrio. Debo decir. Donde claro, todo pasa más intensamente que en cualquier otro.
1: Claro. Sí, el sur es así, es intenso.
0: Es así. 7 minutos, ahora de las 7 de la mañana. ¿Qué hay que saber? Argentina le ganó a Argelia con un 3-0 en Kansas. La selección nacional triunfó con goles del gran Lionel Messi, quien igualó al máximo goleador de la historia de los mundiales con 16 tantos. De esta manera quedó como líder del grupo J, con mejor diferencia que Austria, que más tarde venció 3-1 a Jordania. El próximo encuentro será el lunes 22 de junio a las 14 horas frente a Austria en el Dallas Stadium. El Banco Mundial aprobó un paquete de 2.000 millones de dólares para la Argentina. La entidad financiera informó que se trata de un paquete de financiamiento innovador para apoyar la agenda de reformas del país y ayudar a restablecer su acceso a los mercados internacionales de capital. Volvió a caer el riesgo país, se posicionó en 422 puntos básicos y es el mejor número en lo que va de la presidencia de Javier Milei. Esta baja constituye el menor nivel en 8 años. Crimen de Agostina Vega. Ante el fiscal Raúl Garzón, Claudio Barrelier negó haber participado en el crimen de la joven y no quiso responder preguntas. La justicia le agravó la carátula por el delito de homicidio triplemente calificado. Barrelier es señalado por la fiscalía como presunto autor material. Hoy declaran además Osvaldo Faceta y Soledad Andreani, acusados de encubrimiento. Comenzó con polémica el juicio por el caso Loan. Un psicólogo imputado fue declarado en rebeldía, pero apareció a media tarde y dijo que no tenía plata para viajar. Se trata de Federico Rossi Colombo, quien está acusado por encubrimiento. El juicio continuará hoy desde las 9:30 de la mañana. Continúa la búsqueda de 5 pescadores en el Río de la Plata. Se encuentran desaparecidos desde el domingo tras embarcarse para realizar pesca deportiva desde la costanera de la localidad bonaerense de Hudson. Entre las personas buscadas se encuentra Carlos Kovács, de 60 años, y su hermano Claudio Kovács, de 50, ambos oriundos de Berazategui. Alejandro Boscardín, de 28 años, y quien conducía la embarcación, y Damián Hiubu, de 42, y Sebastián Roma Giali, cuya edad no fue informada. Preventiva para 3 instructores por la muerte de una joven en un salto sin cuerdas en Brasil. Los 3 hombres están acusados de homicidio con dolo eventual por la muerte de María Eduarda Rodríguez de Freitas, una joven de 21 años de edad que realizó un salto sin cuerdas de seguridad en un puente de la ciudad brasileña de Limeira, en el estado de San Pablo. El petróleo operó a menos de 80 dólares por primera vez en casi 4 meses tras el acuerdo entre Estados Unidos e Irán. El barril Brent retrocedió casi 5% ante las noticias sobre la paz en Medio Oriente. Gastón Fiorda, muy buen día, bienvenido, ¿cómo le va?
2: ¿Cómo andás, Nico? Buen día para vos. Contento. En el segundo tiempo casi ni lo vi, pero bueno.
0: Pero está con se lo imagino.
2: ¿Cómo? Sí, sí.
0: Está bien, se lo imagino. Está bien.
2: Me contaron después.
0: Está bien, bueno, eso ya es bastante. Periodista informado, está bien.
2: Una agenda cargadísima
0: fuentes
2: hoy.
0: Fuentes creíbles.
2: Fuentes creíbles.
0: Está bien. Sí, no, con la Cecilia.
2: No, ella lo vio todo, ¿eh? Ah, mira. Después me dijo, ¿qué siesta que te pegaste en el segundo tiempo?
1: No puedo creerlo.
2: Sí, ¡amargo! Pese a mi resistencia, pero me venció.
1: El asado el otro día, ¿lo aguantaste el partido? No lo puedo.
0: Buen punto. Bueno, claro. Usted, a partir de esto que acaba de... Porque vamos a empezar a certificar cábalas, chicos, ahora sí, ¿eh? Ahora sí. O sea, Gastón Fiorda, no importa que ya no esté en este programa para ese momento.
2: Los segundos tiempos no los tengo que ver.
0: Tiene que dormir.
1: El lunes, sí, a las 3 de la tarde, una siesta.
0: Sí, y así sucesivamente.
2: Así hasta que termine
0: el campeonato. Sábado a las 12 del... ¿No es cierto? Más o menos, de la noche. Sí, es.
2: Claro. Primer tiempo imperfecto, el segundo tiempo...
0: Me acuesto.
2: Bueno, decía, cargadísima la agenda hoy de actividades en el Congreso.

0: Congreso, las dos cámaras, ¿sí? Con mucho plenario de comisiones y muchísimos temas. Uno imaginaba una semana un poco más tranquila, pero no, pues semana corta además por el feriado el día lunes. A ver, arranca el Senado de la Nación. Vamos a las 14 horas, a las 2 de la tarde, comisión de acuerdos, pliegos de ascensos militares. Una hora más tarde, a las 15, plenario de comisiones, asuntos constitucionales, legislación general por ley hojarasca, ¿sí? Esta norma bueno, que...
1: Vamos con Hojarasca, que ya está.
0: Ley Hojarasca tiene media sanción de la Cámara de Diputados, es cierto, le queda un paso en la Cámara Alta. Entendemos nosotros que posiblemente hoy salga dictamen, esta es una apreciación personal. Una hora, media hora después, 15:30, plenario de comisiones, rey de la forma de biocombustible.
1: Ah,
0: ¿sí?
1: Okay,
0: por el
1: okay,
0: tema de los cortes,
1: el aumento
0: del corte, que también otro proyecto que impulsa el Ejecutivo. Vamos a la
1: más
0: Cámara.
1: Cantidad de biocombustible.
0: Exactamente.
1: La mezcla
0: con el combustible fósil. Sí. Exactamente. Vamos a la Cámara de Diputados a las 12 del mediodía, presupuesto y Hacienda y Justicia por el acuerdo con los tenedores de bono del 2001. Esto ya tiene media sanción de la Cámara de Senadores, tiene tiempo para discutirse el día hasta el 30 de junio. Son dos los tenedores, los acreedores externos, Bainbridge y Alstor, que recordemos, esto representa una quita de casi 70%, ¿sí? Argentina de 600 millones, Argentina quedará pagando 171, más la caída de todas las acciones judiciales en contra que tiene la Argentina, contra el país, y acciones contra las empresas más emblemáticas que tiene la Argentina, como YPF, como Aerolíneas Argentinas. Va a disertar acá, en este tema de los acreedores externos, Sebastián Amerio, el procurador del Tesoro. Va a ir hoy a hablar. A las 3 de la tarde, a las 15 horas, plenario de comisiones para discutir el superrigi. Tengo entendido que acá también el oficialismo quiere sacar dictamen y llevarlo al recinto la semana que viene.
1: ¿Había habido entre los senadores o diputados algunos de los que aplaudieron en el 2001 el default que estamos corrigiendo? Digo, estamos como país.
0: Nos quedaba, ¿te acuerdas que hicimos esa tarea? Dos, era que hoy están...
1: Yo pensé que Rodríguez...
0: Uno es diputado, que es Miguel Ángel Pichetto, y el otro es senador, que es Jorge Capitanich.
1: Y Pichetto, como te aplaude una cosa, te aplaude la otra, después según los tiempos, ¿no es cierto? Porque esa es su concepción sobre la convicción política, ¿no es cierto? Lo que le conviene en el momento defendido con el ahínco del principio fundamental.
0: Si me dejo llevar por lo que pasó en el Senado, yo creo que buena parte, o por lo menos buena parte del peronismo, yo creo que va a acompañar.
1: Chicos, que arreglen la que hicieron.
0: Yo creo que va a acompañar.
1: No, que arreglen la que hicieron, porque si no...
0: Bueno. Y a las 17, y con esto cierro, también en el plenario de comisiones, ley de lobby. Otro proyecto importante con invitados, vienen organizaciones, instituciones, sigue la ronda de invitados especiales, otro tema importante que transparenta las gestiones.
1: Vamos a ver en qué queda público. Eso, hay bastante crítica. Guarda, porque ahí el demonio está en los detalles, dicen, ¿no es cierto?
0: Sí, el diablo.
1: Bueno, acá hay un detalle que empieza a abrirse camino en el argumento de los contradictores del proyecto de ley, que dice que no, pero hay que distinguir quienes hacen lobby por las empresas y quienes hacen lobby por el interés social.
0: Sí.
1: Guarda, porque el interés social ha sido colonizado por el kirchnerismo hace muchísimo tiempo y es una forma de la política de esconderse. Entonces, no sé si el lobby de la política tiene que tener un tratamiento distinto del lobby de las empresas. ¿Sí?
0: Porque obtienen
1: para sí una especie de carta blanca para intentar, yo creo que ha cambiado la tabla en la Argentina, pero intentar mover la ventana de Overton, dicen algunos técnicamente, pero en definitiva es cambiar el humor social respecto de determinado tema y arrancarle al resto de los, en general son legisladores, normativas que les convienen. Pasó con aborto, por ejemplo. Entonces decime, ¿sí?, si merece un tratamiento distinto empresarial de lo otro, que son intereses de cualquier tipo disfrazados de interés social. Entonces eso vamos a tener que mirarlo.
0: Debería quedar todo registrado. Todas las reuniones que tenga un legislador o alguien tiene que quedar registrado, asentado en un registro, tal cual.
1: Y lo tiene que registrar el legislador.
0: Sí. ¿Con quién se ve? No, no tiene nada de malo, claro, que explique.
1: Eso lo va a hacer el Día del Arquero, que cuando fue hace poco el Día del Arquero.
2: Sí, sí, hace, ¿no? ¿Cierto? Una semana.
1: El Día del Arquero, sí, capaz lo hace. Andrea China Valdivieso, muy buen día, bienvenida, ¿cómo le va?
3: Buen día, Nico, a todo el equipo, a los oyentes. Qué noche, Tete.
1: Qué noche, noche.
3: Mucha información. Hoy, lo decía, seguimos atentos al juicio que se inició en el día de ayer por la desaparición de Loancón. Este evento, realmente desagradable, de uno de los acusados haciéndose el distraído. Estuvimos hablando 4 días en todos los medios, en todas las redes, no puede no haberse enterado.
1: Y lo puede ir de la excusa, que es una falta de respeto a la justicia primero y a la sociedad después.
3: Además, estamos hablando de lo conocemos como la parte del encubrimiento, que llegó posterior a las primeras etapas de investigación. Pero estamos hablando de uno de los que está acusado de manipular el testimonio de los menores que estaban en el Naranjal el día de la desaparición de Loan, de secuestro, es privación ilegítima de la libertad de testigos en aquel hotel y una reconstrucción a los que los llevaron a esos chicos sin supervisión fiscal. O sea, una locura en torno a esto, esta ausencia, y encima, ¡ay, no, no, no me detengan! ¡Detenido! Sí, pero ¡llévenselo!
1: Pero claro, y es que sí.
3: Pero es que sí, no se pueden admitir esas cosas ya más. Basta ya de digo, hay también una manipulación de la justicia, ¿también quién es? Claro. Pero bueno, nada, indignada por ese lado, esperando, sí, la declaración de Camila y de Macarena, las primas de Loan, que estaban en el cerro almuerzo, eso se dará a finales del mes. En el caso de Agostina, lo dicho, Barrelier, soy inocente, pero dijo tantas cosas que eran mentiras que nada que ver, y después algunos temitas más, pero con muchísima información en este día.
1: Te pusieron los pelos de punta, la chinita tiene puesto y no tenemos streaming todavía, pero tiene está tocada, se dice, ¿no es cierto? Cuando es peinada, no que está loca, sino que sí, con un tocado teletubesco.
0: Un rodete asiático.
3: Es asiático, sí, me falta.
1: Es asiático, y si no te falta, que te agarran así y te esa prueba de destreza de los 5 que agarran de los pelos y te suben.
3: Yo no diría que me falta.
1: ¿No? ¿A usted lo hace? Después me lo cuenta. Rodrigo Ruiz, muy buen día, bienvenido, ¿cómo le va?
4: Buen día, Nico, saludo para todos. Bueno, qué decir que no se haya dicho de Messi, ¿no? La rutina de lo extraordinario vuelve a reescribir la historia de los mundiales con algunos datos, ¿no? Que la verdad que, llega al sexto mundial, eso ya se sabía, por supuesto, el primer futbolista.
1: Algunos lo quisieron bajar del sexto mundial, lo daban por bajado, ¿qué pasó ahí?
4: No, el mismo. A veces puso la duda si lo jugaba o no, pero la verdad es que después él no se expresó y bueno.
1: Ayúdame con estos 4 años muy particulares, porque él, el mundial anterior lo jugó, claro, lo jugó en Europa.
3: Todavía estaba en
4: el Barça. PSG,
1: estuvo en el medio, claro.
2: Él ganó la Copa Mundial en el PSG.
4: Claro, exacto. Efectivamente. Claro.
2: Después fue duro volver al PSG.
1: Ya había, pero ya había empezado entonces el cambio en la carrera futbolística.
4: Sí, acordate que la gente de Francia que no.
2: Claro.
1: Por eso.
2: Sí, no lo recibieron muy bien.
5: No lo rindió homenaje, ¿no?
4: Exactamente.
1: Y ahí termina de decidir, me voy con mis amigos a Miami, que es donde quiero retirarme, y ahí todos pensando cuándo se va ese retiro.
4: Sí.
1: Yo creo que juega el próximo Mundial también, pero bueno.
4: No sé.
3: Puede ser.
4: Bueno, muchos logros. Ayer igualó a Cristiano Ronaldo como los únicos futbolistas en anotar en 5 Mundiales distintos. O sea, vos fíjate que ya empieza.
1: Ese lo tenía. Con el hecho de jugar lo tenía.
4: Sí, se ubicó como el tercer goleador más longevo de la historia. Una palabra no te gusta a vos, pero bueno.
1: No, longevo, qué sé yo, puede ser. Sí.
4: Con 38 años y casi 39, porque lo falta.
1: Menos vale tu dinario, sería, ¿no es cierto?
4: Ahí está. Y superó a Martín Palermo, como futbolista argentino también, más veterano, marcar un gol en la Copa del Mundo. ¿Querés escucharla, Messi?
1: Por favor.
4: Dale.
6: Bueno, solo como dije recién, no puedo pedir más de todo lo que recibí. Como lo dije muchas veces, gracias a Dios me regaló demasiado, y todo lo que viene ahora es disfrutar. Como dije muchas veces, no miro ser primero, segundo, tercero. Creo que es un elogio increíble que te digan que sos uno de los mejores de la historia. Eso es impresionante, ¿no? Con toda la gente que juega el fútbol, con todos los monstruos y jugadores que pasaron toda la vida en el fútbol, poder estar entre los mejores, increíble. Y después la gente elige, siempre hay uno, otro, pero no es algo que, como otra estadística tampoco, ¿no? Me cambia mucho. Soy un agradecido de estar entre los mejores y agradecido por todo lo que pude conseguir.
4: Bueno, Nico, igualo a
1: Miro. Ahí la idea del don aparece siempre, ¿no es cierto? No como el don propio, sino como lo regalado, ¿no es cierto? Exacto. En su caso por Dios o por quien él considere, pero eso está, ¿no es cierto? Presente.
4: Sí, sí, y él simplemente mira a su
1: ahora,
4: abuela,
1: ¿cuánto hizo,
4: a su abuela.
1: Bueno, ¿cuánto ha hecho él para sacarle jugo a esos dones, que en definitiva es de lo que se trata? Sí. Y aparece el disfrute, ¿viste? Ahí sí hay un quiebre en Messi. No digo que sea de ahora mismo, pero por ahí desde lo anterior. La Copa de Qatar tal vez hizo ahí algo, pero y todo lo que el disfrute habilita, ¿no es cierto? Porque en definitiva estás más tranquilo,
3: se nota más cómodo.
1: Es una cosa, ¿no? Puedo brillar más si estoy más cómodo. Sí,
4: hay algo que no sabemos que pasó ayer, que después del primer gol se puso a llorar, se lo vio bastante emocionado. Él dijo que por un tema particular que había tenido, y bueno, se lo preguntaron y bueno, dijo eso, ¿no?
6: No, la verdad que una cuestión totalmente ajena a lo deportivo. Pasé unos días difíciles, complicados, pero nada, agradecido a toda la delegación, a todos mis compañeros, porque estuvieron siempre, como siempre, al lado mío, dándome mucha fuerza para que esté bien y nada más.
1: Bueno, indudablemente hay una cuestión personal ahí dando vueltas, pero fíjate que a diferencia de otras veces, él no sé del calibre de la cuestión, pero si lo emocionó así de ser importante, o al menos importante para él, con lo cual es respetable, lo resolvió distinto de otras cuestiones personales en otros mundiales donde bloqueó. O sea, otra vez, hay algo muy diferente y eso está bien.
2: Se apoyó en los compañeros, eso quiere decir que el equipo funciona muy bien.
1: Sacó la mugre metiendo goles y eso no es lo mismo que la parálisis, sino todo lo contrario.
2: Y en el primer gol, esto que vos marcabas, no saludó al cielo, necesitó focalizar en los compañeros.
4: Se lo vio muy emocionado Scaloni ayer cuando Messi salió. Un Scaloni que vive los partidos a su manera, muy tranquilo, quizás no gritando los goles, hace su catarsis y bueno, cuando sale Messi, se lo ve a Scaloni que está sentado y con lágrimas en los ojos, ¿no?
1: Bueno, otro que llega con otra espalda, si viene escaloneta y etcétera, ¿no es cierto? El recuerdo nos trae que llegó respaldado después del ninguneo al mundial anterior, acá todo lo contrario. Sí. ¿No?
4: Y me quedo con algo, después vamos a estar hablando un poquito más, Nico, pero me quedo con algo que ayer decía De Paul, que va a ser un mundial difícil para todos. Ayer lo fue para Francia en el primer tiempo, después se destrabó con una actuación estelar de Mbappé, que es otro chico que viene a hacer historia en el fútbol, ya la está haciendo. Pero es un mundial donde va a haber que correr mucho cuando no se tenga la pelota. Ajá. Un mundial muy físico.
1: Ay, bueno, claro.
4: Ayer, si no es por Messi, quizás Argentina lo hubiera costado un poco más, pero bueno.
1: Bueno, esa es una cosa que a mí me queda. A ver, no sé de fútbol y me da un poco de pudor, digamos, compartir esta reflexión tan no deportiva, si querés. Pero decís, claro, está bien, Messi no es solo, es con el equipo, escuchábamos los goles, ¿no es cierto? Y a todos llega acompañado. Pero, ¿qué sería de nosotros sin Messi?
4: Claro,
1: entonces,
4: sí.
1: Es una cosa, es decir, cuando decís, los tres, qué bueno, qué festejable, pero sí, pucha, podrá tener que ver con el planteo, ¿no? Táctico, y que entonces los goles los mete, lo que quieras. Pero no puedo dejar de pensar en eso.
4: Y en un momento, sería de con nosotros, Messi.
1: Sin Messi, claro. cuidemos a Messi.
4: Claro,
1: ¿no es cierto?
4: Y estuvo la parte de que también con Messi no se ganaba nada, pero bueno, ahora con Messi se gana todo, ¿no? O por lo menos, bueno, esa es la parte linda. No, pero tuvo esa parte también negativa, ¿no? Como la marcábamos también, y él en su carrera, ¿no? Que quizás en un momento iba a renunciar, ¿te acordás? Y no se me da, y finalmente, bueno.
1: Se le está dando. María Fernanda Eira.
2: Y vamos a seguir con esta emoción mundialista que nos generó Messi a todos, y vamos a preguntarles ¿Por qué recordamos dónde vivimos ciertos partidos del Mundial y quizás no recordamos lo que comimos hace dos días?
1: Ah, ¿por la atención que le ponemos? No sé.
2: Tiene que ver la cuestión científica. Voy a estar comentándoles por qué pasa esto y aprovechamos.
1: ¿Dónde estabas el partido de 3-0 contra Argelia en el... Ay, ya si te olvidabas de ese.
2: Sí.
1: Durmiendo.
2: Durmiendo, claro.
4: ¿Qué comieron ayer?
1: Claro.
2: Picada. Una picadita. Sí, una picadita.
4: ¿Pierda usted?
0: Costillita de cerdo.
4: Ah, bien.
1: No recuerdo, pero me da vergüenza contarlo directamente. Arroz con pescado.
2: Está bien.
1: Puedo.
2: Sí,
1: claro. No, era muy de Mundial, chicos.
3: Pero agüita nada más.
1: Agüita.
4: Aparte cenamos tipo 8:30, 9:00.
1: Y 200 gramos de verdura.
2: Bueno, pero las comidas están muy relacionadas también con esto que voy a estar comentando de la ciencia y los recuerdos. Porque la comida, lo olfativo y el gusto tienen mucha relación.
1: Ahí va.
2: La pregunta es para los oyentes. ¿Qué recuerdos mundialistas tenés? ¿Dónde estabas? Porque tenemos momentos de los mundiales. Ya sean de felicidad o de angustia. Que nos cuenten, porque hoy Nicolás Yacoy está muy generoso y ya empezaron a participar.
1: Por supuesto. ¿Quiénes participan? Todos. Basta con que digan algo. ¿No es
2: cierto?
1: Ahí está. Hoy estamos
2: así
1: de dadivosos.
2: Esta es la radio del Mundial.
1: Por supuesto. Efectivamente. Y Mundial es Romina Wiener. Romina Wiener, muy buen día. Bienvenida. ¿Cómo le va?
5: ¿Cómo andamos por ahí?
1: Bien, muy bien. ¿Usted?
5: Muy contenta.
1: Me imagino.
5: La verdad es que fantástico. ¿Qué querés que te diga?
1: ¿Vio el partido? Usted es una mujer sin cábalas, nos lo ha dicho. Pero vio el partido.
5: Lo vi.
1: Sí, claro.
5: Sí, no, la verdad que más allá del resultado, ahí está mi colega, el que habla siempre de fútbol, Rodri, un partidazo, o sea, la técnica, todo, más allá del resultado. Hermoso.
1: Muy bien, el comentario futbolístico de Romina Wiener lo dejamos grabado ahí para repasar, después vete.
5: Sí, usted grabe repetir. Que después yo voy a resistir el archivo.
1: Eso no me cabe duda. Bueno, el país arrancó más cansado. ¿Cómo está manejando el país después del partido hasta tan tarde?
5: Alocados arrancaron. Sí. Bueno, yo lo venía contando a esto. Es una semana corta de 4 días. Entonces, lo de 5 hay que meterlo en 4.
1: Claro.
5: Y eso hace que estén un poco más alborotados, acelerados. Entonces, salgan con tiempo, no tan jugados, para evitar estos choques que vamos a ir contando. Ya arrancamos con un choque en acceso oeste, que es el que viene de la ruta 7, kilómetro 18, mano a la autopista Perito Moreno. Es muy cerquita del Hospital Posadas, ahí la circulación está reducida, precaución, otro incidente sobre la General Paz a la altura de Lepiane, mano al Río de la Plata, está trabando la General Paz todo el primer tramo, toda la zona lineal, Mataderos, saturada en sentido a Lugones, otro incidente de tránsito en la Perito Moreno, en la autopista urbana, a la altura de Villaluro, en sentido al centro también, fíjate, o sea, son todos choques, mano, a Capital Federal o dentro de la ciudad, en sentido al centro, y están generando muchísimas complicaciones. Bien saturada la Panamericana desde temprano, en la bifurcación de los ramales de Pilar y Campana, que es ruta 8 y 9, mano a la General Paz, con las demoras que se extienden, te digo, hasta el Camino del Buen Aire, ¿no? Toda la zona de 197, 202, Camino del Buen Aire, muy lento el Camino del Buen Aire, para enlazar con Panamericana y salir hacia General Paz. Y los que vienen de zona sur por la autopista Buenos Aires-La Plata, hay retrasos en la zona de Quilmes hacia el Bajo Porteño. Hoy no se salva nadie, por donde estén entrando, ya sea el norte, el oeste y el sur, totalmente complicadas, o por mucho tránsito o por los choques que vamos contando. Después todo lo que tiene que ver con rutas nacionales, a partir de las 9 de la mañana, el paso internacional Cristo Redentor, ubicado en la ruta 7 que conecta Argentina con Chile, va a estar operativo, ya está con su horario de invierno que funciona hasta las 21 horas, así que a planificar los viajes con antelación. En Chubut, en la ruta nacional 259, entre los cipreses y el empalme con la ruta provincial 17, están llevando adelante tareas de mantenimiento, lo mismo en la localidad de Trevelín, entonces en estos sectores a transitar con precaución y bajar la velocidad para no tener inconvenientes. En Tucumán, en la ruta nacional 65, en diferentes sectores, más cerquita de Concepción, en el kilómetro 1. Mira, nunca dije kilómetro 1. Sí, me llaman la atención, porque siempre hablo muchos kilómetros, nunca dije el 1, es la primera vez que digo el 1. Tareas de mantenimiento, entonces a circular también a baja velocidad, porque se van a encontrar con equipos viales trabajando en la zona. En Neuquén, en la Ruta Nacional 237, en el kilómetro 1586, la circulación también está reducida porque trabajan en tareas de mantenimiento de banquina. A partir de las 9 de la mañana en Neuquén quedan habilitados los pasos Cardenal Zamora, ubicado en la Ruta Nacional 231, y Pino Hachado en la Ruta Nacional 242. En diferentes sectores de la 237, sobre todo en la zona de Arroyo Limay Chico hasta el empalme con la Ruta 40, la visibilidad de conducción está reducida por la presencia de bancos de niebla, a transitar con precaución y llevar las luces bajas encendidas, que es muy importante. Y ahora nos vamos a ir a la Tierra Colorada, Misiones. En la ruta 101, en diferentes tramos, también se están haciendo tareas de mantenimiento. Lo mismo ocurre en la ruta 12, en la zona de la travesía urbana de Posadas, o sea, la ruta cuando pasa dentro de la ciudad. Ahí hay que bajar mucho la velocidad y estar bien atentos a ese dato. Y después, en Entre Ríos, en la ruta nacional 12, en la zona de Sauce, ahí hay que ir a baja velocidad también. Hubo un choque en el día de ayer, ya quedó liberado, pero hay que ir a baja velocidad. Todo esto en cuanto a rutas nacionales argentinas. Después ya todos los servicios en el área metropolitana de Buenos Aires, los trenes, las 6 líneas de subterráneos dentro de Capital Federal y el premetro, al momento hoy, lo voy a decir, están todas a horario, con lo cual es un excelente noticia.
1: Romina Wiener, muchísimas gracias. Tenga usted un excelente día.
5: ¿Vos sabés qué te quería decir, Nico?
1: Dime.
5: Me quedé pensando lo que decía Fer de los momentos o las cosas que uno recuerda.
1: Sí.
5: Hay un estudio, es neurológico, que dice que las personas, cuando vos le preguntás sobre situaciones vividas o regalos, sí, cosas materiales, ajá, las personas recuerdan más los momentos vividos, porque está vinculado a la emoción.
1: Más los momentos que los regalos, claro. Es decir,
5: sí, que las cosas.
1: Pierde lo material frente a lo emocional.
5: Exacto, mira, te queda el recuerdo de lo que vos vivís, porque eso impacta en el cerebro, en tu sistema de emociones, y queda registrado. Entonces,
1: bueno, algo de eso, Romy, algo de eso debe estar aplicando el marketing, porque ahora rueda mucho la expresión comprar recuerdos, generar momentos, ¿no es cierto?
2: Claro. Te regala una experiencia. Sí,
1: regala experiencias.
2: Claro.
5: Claro, porque son las cosas que prácticamente no te olvidás, que es lo que te impacta en lo emocional.
1: Sí.
5: Dicen que cuando vos le preguntás a un chico, a veces también, o para tu cumpleaños, ¿dónde la pasaste?
1: Ah.
5: Es más factible que se acuerde dónde y con quién que los regalos que recibió.
2: Claro.
1: Bueno, es una buena cosa, una buena cosa.
5: Romy, todavía vamos por el buen camino.
1: Todavía vamos por el buen camino. Muchísimas gracias, y nos ha quedado grabado a fuego esta experiencia del día de hoy, de escucharlo.
5: Para que te sumo un dato, el tren San Martín está con demoras, así que salgan con tiempo.
1: Te das cuenta, te corto porque me seguís demorando servicios, si no.
5: Chau.
1: Beso grande. Es Romina Wiener, y nos vamos ahora al amanecer de la Ciudad Autónoma de Buenos Aires con Mario Ríos. Mario Ríos, muy buen día, bienvenida, ¿cómo le va?
7: Hola, muy buenos días, don Jacobo. Y yo muy alegre, muy contenta, y aproveché el envión mesístico y me vine a hacer ejercicio a un gimnasio, buscar pasión en un gimnasio, don Jacobo.
1: Está muy bien. Mira, cuesta encontrar pasión a 35 minutos de las 7 de la mañana en un gimnasio, pero debe haber algún loco entrenando.
7: Acá encontré un loco entrenando, como dice usted. ¿Su nombre?
8: Francisco.
7: Francisco, ¿viste el partido?
8: Sí, por supuesto.
7: ¿Qué te pareció la selección?
8: La verdad, una maravilla. No, después de todo lo que nos ha dado Scaloni y esta selección, yo por lo menos personalmente no le podía pedir más, y cada día siguen demostrando que con trabajo, con esfuerzo y con toda la pasión que le meten, cada día sorprenden más.
7: Me imagino que me vas a decir que la figura fue Messi, pero sacando a Messi, ¿quién te gustó?
8: Y sacando a Messi es difícil porque hubo varios, pero a mí me gustó De Paul, y la defensa, a pesar de que se venían recuperando de muchas lesiones, en general anduvieron bien todos.
7: ¿Al Dibu lo viste bien a pesar de lo que tiene en el dedo, la fractura?
8: No, sí, lo
1: no
8: vi
1: llegaron.
8: Bien, no tuvo muchas intervenciones, pero lo vi bien, y según lo que comentan, está ya recuperado del todo. Así que bien.
9: ¿Y a qué hora te acostaste? ¿Y a qué hora te levantaste?
1: No, mira, si es el Frank que yo, si es el Frank que yo conozco.
8: Y me tuve que levantar, bueno, para venir acá a entrenar, como siempre, a las 6:30.
1: Sí, ah, sí, así funciona.
9: Un valiente, don Jacob.
1: ¿Te das cuenta?
9: Un valiente. Ah, usted sí, quería sí. Pasión, acá la tiene. Me hizo un sí. Resumen del partido y se levantó para venir a entrenar.
1: Pasión y reflexión. Así que ha encontrado hoy, a diferencia de ayer, pasión gente metida reflexión. Con el Mundial. Ha hecho se trampa, ha ido a un gimnasio a buscarla, pero está.
2: Pero es
9: acá encontré pasión y me comentabas que hay más gente hasta ahora.
8: ¿Entrenando? Sí, hay gente. Sé que la gente mermó un poco, lógicamente. Bueno, hay gente que por ahí se acostó muy tarde y necesita descansar, pero bueno, el que puede venir y tiene las ganas, viene. Y si no, bueno, un día no pasa nada, es gimnasio esto.
9: Claro. Ahí está, hay remolones que no vinieron por el partido. Esa también es una data, ¿eh?
1: Ojo, con el, un día no pasa nada, porque después es otro día, me parece que no. Prefiero la filosofía del día ganado.
9: No sea rector de escuela, Jacoy.
1: No, escúcheme faltar un día. Escuche, ¿cuánta gente hay ahí?
9: Y ahora hay 2, 5.
1: No, es muy poco para esta hora. Si es el gimnasio que yo conozco, es muy poco para esta hora.
9: Es poco para esta hora. Me decían que hay como 10 personas más generalmente, así que se quedaron durmiendo porque vieron el partido.
1: Sacale para después alguna declaración al tal Aníbal.
9: ¿Aníbal? ¿Dónde está Aníbal? Allá, mirá, el bien. Profe es Aníbal.
1: Sí, pará, claro.
9: Profe, me acabo de enterar. Aníbal, me piden declaración tuya. ¿Viste el partido?
10: Vimos el partido. Buenos días para todos. Buenos días, Nico.
1: Ah, Nico, ¿cómo está? ¿Todo bien?
9: ¿Te parece la selección?
10: Bien, como dijo y resumió bien Fran, estuvo muy bien. Estuvo el equipo muy bien. Obviamente Messi de figura, pero la verdad que esta selección no decepciona. Siempre el primer partido mundial trae sus sorpresas y uno tiene las expectativas puestas en que vaya bien, pero siempre ese pequeño cuidado o temor de que las cosas no salgan tan bien como ya nos ha pasado en varias ocasiones, así que por suerte estuvo todo muy muy bien, cerró todo muy bien.
9: ¿Y penitencia para los que no vinieron? ¿Va a haber?
10: Bueno, un poco y un poco.
1: ¿Sí? No sabe lo estricto que es esa persona con la que están hablando.
10: El partido terminó tarde. Después los más entusiastas seguramente se quedaron un poquito a ver el otro partido del grupo. Yo, por ejemplo, no aguanté, vi un ratito, vi el primer tiempo nada más, pero bueno, entre la euforia, la tensión y demás, la madrugada entró bastante, así que hoy se puso cuesta arriba a levantarse.
9: Ahí está, don Jacob.
1: Oh, muy bien, ahí lo tenemos. Dijo Aníbal ayer en algún momento, esto es otro mundial, ¿no es cierto? Como para no estar haciendo mucho caso de las cábalas. Bueno,
9: buena definición.
1: Vamos a ver qué es lo que pasa. Manda saludos por ahí, Mariel, y volvemos a ti en cualquier rato.
9: Como no, voy a seguir buscando testimonio por la calle.
1: Por favor.
9: Adiós.
1: Beso grandote, Mariel Ríos. Bueno, 39 minutos ahora de las 7 de la mañana, y ya que estamos con la ventana abierta, nos asomamos ahora a los amaneceres provinciales. Primero de todo, Rosario, provincia de Santa Fe, con Omar Sapienza. Omar Sapienza, muy buen día, bienvenido, ¿cómo le va?
11: Hola, Nico, qué gusto escucharte. Saludo para vos, para toda la mesa, para todo el país que nos escuchan, que nos reciben a través de tu programa. Hoy estamos en Rosario con 4 grados 5 décimas la temperatura. Hay niebla, cuidado a los trabajadores, a los que salen de la ciudad, como a los que ingresan para ir a sus lugares de trabajo, con mucho cuidado, querido Nico.
1: Muy bien. Tierra de Messi, hay que decir, ¿no es cierto?
11: Sin lugar a dudas, zona sur, tierra de Messi, el club donde comenzó, en el club Gutiérrez, después pasó por Central Córdoba brevemente, y estuvo en Newell's, pero claro, Messi es internacional, Messi es el mejor jugador del mundo, y por si hacía falta, bueno, ahí lo tenés al gran Rodri a tu lado. Ayer volvió el Messi que todos queríamos, volvió el Messi que todos esperábamos, y por supuesto que nos dio esa alegría que todos queríamos, esa alegría al país. Realmente fue algo muy, pero muy bueno. Y te cuento, Nico, en Rosario se comenzó a vivir, yo te diría, el Mundial el domingo. Ajá. Domingo. Y el lunes feriado ya se podían ver la ciudad de Rosario distinta, muy pero muy distintas. Columnas, fíjate, yo sé que está mal que pintar las columnas, pero que estaban ya pintadas, tapiales, con los colores de Central, con los colores de Newell's, a partir del domingo comenzó a verse el color celeste y blanco.
1: Ah,
11: los
1: mira,
11: vendedores.
1: Mira, ahí cómo es el tema, cada club tiene su pared, digamos.
11: Sí. Hay barrios, sí, no se puede tocar.
1: Es o sea que el propio club donó la pared para la Argentina.
11: Eso en los lugares cercanos al estadio, pero después en los barrios, vos sabés que barrio, Rosario tiene prácticamente 100 barrios censados y 25 barrios privados. Hablemos de los barrios censados, que están censados, está... Cada uno sabe cuál es su pared.
1: Claro,
11: cada uno sabe,
1: o sea,
11: cuál es su
1: para
11: esquina.
1: Eso iba, claro. No es que yo voy y pinto la
11: claro,
1: litera.
11: Cada
1: pobre
11: uno sabe
1: yo
11: cuál
1: si
11: es su columna.
1: Sí.
11: Bueno, en la mayoría de los barrios, Nico, ya se comenzó a ver ese día el celeste y blanco. Y te cuento, ¿viste la senda peatonal? Cuando cruzás en cualquier esquina de Buenos Aires, de Jujuy, de Salta, de Córdoba. Bueno, acá en Rosario, pintada, por supuesto, las líneas blancas. ¿Qué queda en el medio? La línea negra del asfalto.
1: Sí.
11: Bueno, esa línea negra se transformó en gran parte de la ciudad de Rosario en celeste. O sea que hasta las sendas peatonales, en el día de ayer a la mañana, aparecieron celeste y blanca como previendo lo que realmente sucedió, que fue el gran triunfo de nuestra querida selección.
1: Muy bien, después
11: nacional.
1: No digan que es por el 20 de junio y la bandera, es por Messi y por la selección.
11: No. Mira, que se va a festejar el 20 de junio, no hay dudas, que esperamos la presencia del señor presidente, no hay dudas, pero nosotros, esto fue el anterior, esto fue la antesala por el fútbol. Por supuesto que ya se están embanderando las calles peatonales, las calles que están en el centro de la ciudad para festejar el 20 de junio, pero lo de ayer y todo fue una alegría realmente tremenda, como previendo lo que todos esperábamos, lo que no pensábamos que iba a ser tan ligero.
1: Totalmente.
11: Que iba a arrancar el partido de la manera que arrancó y que se iba a ganar, no digo fácil, porque Argelia fue un rival que en algunos momentos nos comprometió,
1: fácil no se dice nunca.
11: Pero Argentina,
1: no.
11: Argentina y Messi hicieron algo extraordinario, Nico.
1: Totalmente. Omar Sapienza, que tengas un hermoso día, la seguimos en cualquier momento.
11: Igualmente para vos, querido Nico, te sigo escuchando. Un gran abrazo. Chao.
1: Abrazo grandote. Omar Sapienza del RA5, Radio Nacional Rosario, provincia de Santa Fe. Y nos vamos ahora a Zapala, provincia de Neuquén, con Nélida López. Nélida López, muy buen día, bienvenida. ¿Cómo le va?
12: Muy buenos días, Nico. Muy buenos días a todo el equipo. Muy bien, aquí en Zapala, precisamente con una temperatura de 0°C. Un cielo cubierto, viento por ahora calmo a 2 kilómetros, pero esperamos por la tarde un viento con una intensidad un poquito más, de 17 a 35 kilómetros en la hora, y con rutas con precaución por hielo y animales sueltos.
1: Bien, no, estaba pensando en llegaron con el monumento.
12: Llegaron, Nico, llegaron contra reloj porque precisamente querían inaugurarlo ayer a las 13 horas estaba prevista la inauguración. Se inauguró un poquito más tarde porque todavía se estaban ultimando detalles, como pintar la copa y todo ello, pero finalmente en un marco de alegría con gente de allí de Cutralcó y de localidades cercanas, de aquí de Zapala, de Piedra del Águila, de Neuquén, de Senillosa, llegaron allí con banderas, con globos, con camisetas, todos los colores que te puede, o sea, con todas las cosas que te puedas imaginar.
1: ¿Es el primer
12: con los
1: monumento a Messi en el
12: blanco.
1: País? ¿Es el primer monumento a Messi en el país o no es el primero?
12: Desconozco, Nico, lo que sí sé que es el más grande a Messi en el mundo.
1: Ah, ahora que se cayó el otro.
12: Ah, es el más grande en el mundo, porque bueno, ellos desde un comienzo intentaban entrar en récord Guinness haciendo homenaje de este monumento de 26 metros. Allí cerró, te cuento, Nico, en el final con un video de Messi del 2022.
1: Ajá.
12: Y bueno, y anoche, cuando después de los resultados hubieron festejos allí se agolpó la gente de Cutralcó, y bueno, aquí en Zapala no fuimos ajenos, el centro zapalino, si bien era el primer partido, pero hubo mucha alegría con los vehículos, con banderas, unas columnas grandísimas en plena Avenida San Martín, gente en bicicleta, en moto, caminando. Realmente fue impresionante el resultado de anoche. Se festejó como si hubiésemos ganado ya el Mundial.
1: Así que 26 metros de altura, la estatua más grande del más grande en el mundo. Y es cierto, porque la de India, que es en la que estaba pensando, mide o medía 21 metros, con lo cual...
12: Claro, Nico, hacen referencia a esto que decís vos, a la estatua, al monumento que hay en la India... Y ellos, bueno, dicen, nosotros tenemos 26 metros, por ende queremos ingresar al récord del
1: Guinness. Es también Messi levantando la copa, porque el de India levantar la copa te permite hacer un poco de trampa, llegar más arriba.
12: No, esta imagen tiene a Messi con la copa adelante, está arrodillado, con un brazo levantado.
1: Ah, y arrodillado, mira, impresionante.
12: Sí, está arrodillado. Yo por allí le mandaba una foto a la productora cuando quedó terminado, porque es como vos decías, se trabajó contrarreloj, hubo inconvenientes en el ensamble. No te olvides que es de cemento con hierro, es toda una construcción.
1: Ah, está hermosa, ahí la estoy viendo. No, y además la copa en el piso, está perfecto. Sí, les damos el Guinness.
12: y bueno, y hubo en un momento de ese ensamble, Nico, que se corrió la parte del torso, no sé qué, tuvieron que ir de nuevo, porque realmente son muy pesadas, es hierro y cemento.
1: Está genial. Nélida, muchísimas gracias y felicitaciones, y volvemos a ti en cualquier momento.
12: Gracias, Nico, hasta pronto.
1: Beso grandote, Nélida López de LRA 17, Radio Nacional Zapala, provincia de Neuquén, y nos vamos ahora a La Rioja con Carlos Vega. Carlos Vega, muy buen día, bienvenido, ¿cómo le va?
13: Nico, ¿cómo estás? Bien. Buen día, abrazo de gol para todos en esta
1: efectivamente,
13: mañana.
1: Efectivamente, ¿cómo se amanece, Carlos, por ahí?
13: Con 5 grados, más que todo necesitamos el abrazo, más allá por la efervescencia de este triunfo argentino ante Argelia, también por el frío, 17 grados va a ser la máxima. Venimos así con estas temperaturas y vamos a continuar así toda la semana con pronósticos de máximas, de temperaturas máximas que no van a pasar los 18 grados en la capital provincial.
1: Bien, y de Asueto, mira, estamos haciendo asome, si querés, o recorrido a las distintas provincias en las que estamos, algunas de ellas. En Rosario pintaron hasta las calles y las columnas de la luz. En el Zapala inauguraron el monumento más alto del mundo a Messi. Y en La Rioja declararon Asueto.
13: Sí, sorprendió a todos, post partido, ayer...
1: San Perón, San Messi, una cosa así.
13: Una cosa así, Asueto provincial, solamente en el turno mañana, las escuelas provinciales públicas no tienen clases, algunas privadas se adhirieron a la medida, otras no, la legislatura acaba de emitir un comunicado adhiriéndose también a esta medida, el municipio de la ciudad de La Rioja no... así que es disparo, ¿no?
1: Se trataba de demostrar que podíamos ver el partido, Carlos, y seguir la cotidianidad en un país que amanece a laburar porque está tratando de levantarse, ¿no?
13: Exactamente, y en este caso, bueno, optamos por celebrar en esta instancia, y el gobierno provincial dictaminó esta medida de ayer. Todos pensaban que eran falsos, ¿no? Porque, como te digo, vale, 15 minutos después del partido sale este comunicado en redes sociales, y bueno, se comenzó a chequear y se pudo constatar rápidamente de que es todo verídico, de que era todo cierto. Así que hoy los chicos no van a la escuela del turno mañana, los del turno tarde van a tener clases normalmente, y con esta situación ya te podría adelantar, sin tener la bola de cristal, que el próximo lunes, cuando Argentina juega a las 2 de la tarde, habrá Asueto en el turno tarde.
1: Ah, claro, efectivamente. Vos, fíjate, equiparar. Esto demuestra muchas cosas, es un rasgo ciertamente de populismo, pero también de algún tipo de autocracia. Pues probablemente estuvo contento el gobernador por cómo no fue, y entonces decretó esto, sobre la hora, sí. Porque además la sorpresa, digo, decímelo antes.
13: Exactamente. Fue una sorpresa, Nico. No cabe otro concepto sobre esto.
1: Qué maravilloso. Bueno, así estamos entonces en La Rioja. Carlos, muchísimas gracias por el reporte.
13: Abrazo para todos.
1: Abrazo grandote. Carlos Vega, del LRA 28, Radio Nacional La Rioja, provincia que festeja entonces con asueto decidido por el gobernador, 15 minutos después del partido. Así que hay gente que igualmente, por la inercia de las buenas que corresponde, se levantó a laburar, entonces se encontró con que la administración pública, estás ahora decidida, además te caga el trámite, la ¿no cantidad? Es cierto, porque es lo que tenés que hacer, la administración pública está para resolver, no para parar, y los colegios, debe haber habido padres que se encontraron con el colegio.
3: Con el colegio cerrado, sí, digo, mucha gente que capaz que ni vio las redes sociales, digo, si fue comunicado así, por igual eso, si es asueto, todo el día para todos.
1: Pero ahora es usted enseguida, enseguida desbarranca, se da cuenta, China.
3: Y mire, sí, si me conviene.
1: Nos vamos a Salta ahora con Coco Reyes. Coco Reyes, muy buen día, bienvenido, ¿cómo le va?
14: Nico, ¿cómo te va? Buena mañana. Acá 8 grados de temperatura, pero 6. La sensación térmica está frío, fresquito, una tenue llovizna cae aquí en la ciudad. Hoy para nosotros es feriado provincial. Estamos honrando la memoria del general Martín Miguel de Güemes, 205 años de su fallecimiento. Así que a las 9 de la mañana está prevista el Tedeum. Ahí en Monseñor Mario Antonio Carniello, arzobispo de Salta, junto al gobernador y a otras autoridades, para oficiar, para estar participando del oficio religioso. Y luego de allí, después de una ofrenda floral, todos se van a trasladar al monumento al general Martín Miguel de Güemes, en donde se va a concretar el desfile cívico-militar. 4.000 gauchos, más de 4.000 gauchos, ya están aquí en la ciudad. Son distintos fortines de la República Argentina, ajá, muchos del norte, del interior provincial, que van a encabezar este desfile, que dura más de 4 horas aproximadamente, ¿no? Sí, es larguísimo. Sí,
1: así que largo. Coco, muchísimas gracias y que tengas hermoso día.
14: Un abrazo para ustedes. Un
1: abrazo grandote. Coco Reyes, de LRA 4, Radio Nacional Salta.
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0: César Tapia, muy buen día, bienvenido, ¿cómo le va?
1: Nico y equipo, buen día, ¿cómo andan?
0: Muy bien, usted también se acostó tarde y contento.
1: Sí, como el 99% de la Argentina.
0: Sí, no el 100,
1: Claro, si no el 100.
0: El 100 menos Fiorda, que se durmió en el partido.
1: ¿Cómo se durmió?
0: ¿Se durmió? ¿Puedes creer que se durmió?
1: Venía con un día agotado.
0: Sí, o no tiene alma, cualquiera de las dos cosas puede ser.
2: Soñó que Messi hacía 3 goles.
0: Claro, estamos comprobando cuál de las hipótesis es la real.
1: Por ahí vio el primero y dice, no, ahora ya es fácil y vienen 2 más y listo.
0: Total.
2: Él está acostumbrado a ver a Chicago, no va a Chicago. Que
1: el torito.
0: Che, César, no solamente Messi rompe récords, también las exportaciones de las economías regionales.
1: Sí, datos importantes esto que mencionás, Nico, porque un relevamiento de la Bolsa de Comercio de Rosario habló que el 2025 ha tenido un 5,3% más de exportaciones de economías regionales, fueron más de 11.300 millones de dólares, y esto tiene que ver con los diferentes mercados y las aperturas que se han dado, la diversificación de los mercados. Si bien hace unos días atrás hablábamos del semáforo de economías regionales de Coninagro, donde analiza las situaciones, 19 producciones regionales, donde los componentes de los costos quizás son los que hacen más dificultosos, pero eso es una parte del proceso, ¿no? De las economías regionales, más allá de lo que le cueste al productor en cada una de esas producciones, después el mercado se ha diversificado. Yo creo que, por ejemplo, alguno de los productos está en pica en punta pesca, ha tenido, la verdad, que un muy buen año, después lácteos, maní, uva, forestal, limón, azúcar, peras y manzanas y papa. El sábado pasado en Aire de Campo hablábamos con referentes de la producción de limones y hablábamos si estaba en una etapa de recomposición de la producción de limón y así lo aseveraban porque hubo un proceso medio complicado de limones con una sobreoferta en algún tiempo, pero hay un mercado, recordemos que junto con la soja, quizás es uno de los mercados que más potencial tiene la Argentina, siempre se habló de ser el primer exportador mundial de limones al mundo, ¿no?
0: Efectivamente. Uh-huh. Así que entonces, récord en las exportaciones de las economías regionales.
1: Sí, veremos este año. China, España y Estados Unidos ahí pican en punta de los lugares con destinos. Y el sábado vamos a estar analizando, porque la producción vitivinícola ha tenido también varias cuestiones en estos últimos meses, desde lo que ha tomado medidas desde la desregulación de algunos mercados y demás, pero ahora se está dando un fortalecimiento del vino a granel, de exportación de vino a granel. Así que ese es un dato también para una economía regional para Cuyo, ¿no? Tan fuerte.
0: Efectivamente, y sobre todo que es Mendoza y San Juan, ¿no es cierto?
1: Sí. Sí, más allá de la productividad, de cómo se va dando por el clima y todo lo demás, pero el consumo interno está un poco más quieto, más estabilizado, y la importancia para esa economía que se activen los mercados de alguna otra manera, y si se da así con el vino a granel también.
0: Bien, así que exportamos goles, limones, vino, etcétera, ¿no? Eso
1: Y en este último tiempo dejé la miel afuera, pero es otro de los productos que ha tomado mucha fuerza también.
0: Sí, ahí en parte convocado por la vigencia del Acuerdo Mercosur-Unión Europea, ¿no?
1: Claro. Sí. Todo se ve un poquito potenciado desde ahí. Creo que de aquí en años en adelante también se va a mantener de esa manera.
0: Qué bueno. César, muchísimas gracias. Que tengas lindo día.
1: Abrazo grande igualmente para ustedes.
0: Abrazo grande. Es César Tapia.
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2: 8:00 a.m. en la República Argentina. Y Nacional es Mundial. Todos los detalles con Nicolás Álvarez.
3: Luego de la goleada de la Argentina en el debut en la Copa del Mundo, habló Rodrigo De Paul de este momento de Messi.
4: Como vengo diciendo hace mucho tiempo, disfrutarlo, disfrutarlo un montón, no perderse cada minuto que juega él con esta camiseta, porque los años pasan para todos, pero bueno, mucha alegría por él, por el equipo, porque por momentos había que sufrir, el equipo sufrió, por momentos había que defender, el equipo defendió, no tener la pelota y estuvimos juntos, así que... creo que ese es un valor agregado que es muy importante para esta Copa del Mundo.
2: Mientras tanto, los argentinos se ilusionan con la selección. Mariel Ríos.
5: Todo es felicidad hoy en la República Argentina tras el 3-0 a Argelia. Y esto nos dice Sofía, una carnicera de barrio.
6: Sofía, ¿qué te pareció la selección anoche?
7: La verdad que la rompimos. También fue emocionante porque fue el primer mundial de mi hija, la más chiquita.
5: ¿Cuántos años tiene?
7: 2 añitos. Lo vimos en familia los 4, mi marido, mis 2 hijas y yo.
5: Y obviamente la figura Messi.
7: Sí, sí, para nosotros como familia Messi.
2: Segunda audiencia del juicio por la desaparición de Loan. El debate continuará con la lectura de las imputaciones y el rol que se le atribuye a cada uno de los acusados. Luego las defensas quedarán habilitadas para plantear sus posiciones, tras lo cual se espera el inicio de las indagatorias. El estado del tránsito con Romina Wiener.
8: A partir de las 9 de la mañana queda habilitado el paso internacional Cristo Redentor, ubicado en Ruta Nacional 7 que conecta Argentina con Chile. Misma situación en Neuquén, en los pasos internacionales Cardenal Zamoré y Pino Hachado. Ruta Nacional 237, zona de Lima y Chico, transitar con precaución, visibilidad de conducción reducida por la presencia de bancos de niebla. Buena circulación en el complejo Zárate Brazo Largo, Ruta Nacional 12 del Mercosur.
2: En Córdoba, donde nos escuchás a través de la M750, la temperatura es de 5 grados 9 décimas, se registran neblinas que se irán disipando al mediodía. En Buenos Aires, la marca actual 8 grados, la térmica 6 grados 8, la humedad 84%, el cielo está despejado.
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7: La controla Messi. Messi que se la dio para Nico. Nico que metió el centro. Venía Julián. Ahí la para McAllister. Pegale McAllister. Le pegó McAllister. Gol. Le pegó para.
8: Ahora de las 8 de la mañana, la República Argentina de este miércoles 17 de junio de 2026 y todos contentos en todo el mundo.
9: En todo el mundo.
8: No, todo el mundo contentos, no, nosotros contentos.
9: Sí, serio, por
8: ¿no?
9: sobre todo en la Argentina.
8: En la República Argentina que está contenta del mundo que mira a la Argentina que capaz vuelve a ganar.
9: En la Argentina algo así. Y en Bangladesh.
8: Y en Bangladesh.
9: Qué tremendo el
8: qué
9: fanfest
8: bárbaro
9: Bangladesh. Sí. Parecía, yo en un momento lo
8: pero
9: veía.
8: Pero ya tiene la camiseta de Argentina más grande del mundo, podríamos decir, ¿no?
9: Claro, y sí.
8: Impresionante, hicieron una camiseta grande,
9: sí, muy grande.
8: Y la colgaron.
9: Enorme.
8: Pasacalles, ¿no es cierto?
9: Unos fenómenos.
8: Genial,
9: la verdad que genial.
8: Fenómenos nuestros oyentes.
9: Sí, ay, sí, están enganchadísimos porque estamos regalando una pelota de YPF, una
8: para
9: pelota.
8: Los que dicen que
9: oficial.
8: No les damos pelota, sí que les damos pelota.
9: Sí, mira. Les damos pelota absolutamente. Buen día, gente de Radio Nacional. Vamos, Argentina. Gracias por la programación y la buena información. Sigan bien. Saludos a todas las personas del éter radial. Para el sorteo, Jorge nos deja su documento, los últimos tres números de su documento. Él nos escribe desde La Plata y dice que el partido de ayer que ganó nuestra selección 3-0 con Lionel Messi es un recuerdo inolvidable, así que va para los recuerdos.
8: Está muy bien, eso está muy bien.
9: Vamos con Diego de Chivilcoy. Dice, buenos días, qué grande la Argentina ayer 3-0 frente a Argelia. Diego desde Chivilcoy participa también. Hernán de Comodoro Rivadavia, vos frename.
8: No, sigue.
9: Porque hay un montón. Buenos días, acá Hernán desde Comodoro Rivadavia, 4 grados saliendo del trabajo. Vamos, Argentina. Vamos con otro de los mensajes, mucha banderita argentina, buen día Nacional, familia Andrada desde Tartagal, los escuchamos por LRA 25 Radio Nacional Tartagal.
8: Muy bien, bueno, vamos a ir de a tres goles, mensajes vamos a ir, ¿no es cierto?
9: De a tres
8: en honor al hat-trick.
9: Para no nombrar el 3-1, que es lo que

0: Austria, que más tarde venció 3-1 a Jordania. El próximo encuentro será el lunes 22 de junio a las 14 frente a Austria en el Dallas Stadium. Conferencia de prensa, Scaloni se refirió al rendimiento del equipo.
1: El desarrollo del partido, la verdad que estaba complicado. El primer tiempo ellos hicieron las cosas bien y sabíamos, por otra parte, cómo iban a jugar ellos y dónde nos podían poner en dificultad, e intentamos contrarrestarlo de alguna manera. Nos faltó un poco más de tenencia en el primer tiempo, pero bueno, no, más allá del gol anulado a ellos, no tuvieron grandes situaciones. Y lo de Leo, bueno, es difícil de explicarlo. A nosotros nos sorprende porque lo vemos diariamente y bueno, hasta que él quiera será el mejor. Hace 20 años que lo hace todos los santos partidos y bueno, es emocionante verlo, la verdad. Creo que no solo nosotros los argentinos, cualquier persona que le guste el fútbol después de ver lo que hizo hoy con 38, es algo difícil de explicar.
0: El Banco Mundial aprobó un paquete de 2.000 millones de dólares para la Argentina. La entidad financiera informó que se trata de un paquete de financiamiento innovador para apoyar la agenda de reformas del país y ayudar a restablecer su acceso a los mercados internacionales de capital. Volvió a caer el riesgo país, se posicionó en 422 puntos básicos y es el mejor número en lo que va de la presidencia de Javier Milei. Esta baja constituye el menor nivel en 8 años. Crimen de Agostina Vega. Ante el fiscal Raúl Garzón, Claudio Barrelier negó haber participado en el crimen de la joven y no quiso responder preguntas. La justicia le agravó la carátula por el delito de homicidio triplemente calificado. Barrelier es señalado por la fiscalía como presunto autor material. Hoy declaran Osvaldo Faceta y Soledad Andriani acusados de encubrimiento. En este sentido, el abogado de Faceta, Eduardo Medina Allende, habló sobre la situación de su defendido.
2: La única inconformidad que tengo, o que me parece mal, porque no estoy viendo cuáles son todavía los elementos que tiene el señor fiscal para detener y haber imputado a mi cliente. Creo que no son lo suficientemente pesados como para llegar a imputarlo como se lo imputó y a mantenerlo detenido. Pero todavía no he visto, espero que me sorprenda, porque de lo que yo conozco, de lo que todo el mundo está diciendo, porque esta causa por H o por B tiene más filtraciones que un colador, no vería por dónde está el encubrimiento de mi cliente.
0: Continúa la búsqueda de 5 pescadores en el Río de la Plata. Se encuentran desaparecidos desde el domingo, esto tras embarcarse para realizar pesca deportiva desde la costanera de la localidad bonaerense de Hudson. Este es Rodrigo Oviedo, hijo de uno de los pescadores desaparecidos.
3: No eran para nada inexpertos, no es la primera vez que salen, lo hacen todos los fines de semana. Es más, la semana pasada vinieron acá, tienen todo su equipo de pesca, tanto bengalas, chalecos, todo. Sé que tenían varios lugares para donde querían ir, pero quedamos consternados por no saber dónde realmente fueron.
4: ¿De dónde son ustedes?
3: Somos de Veracete, de Ranel. La verdad que se portaron bien con nosotros. Obviamente que al decirnos que esperemos y tengamos paciencia, cuesta, pero hay que tener paciencia y nada más.
0: Preventiva para 3 instructores por la muerte de una joven en un salto sin cuerdas en Brasil. Los 3 hombres están acusados de homicidio con dolo eventual por la muerte de María Eduarda Rodríguez de Freitas, la joven de 21 años que realizó un salto sin cuerdas de seguridad en un puente de la ciudad brasileña de Limeira, estado de San Pablo. Por primera vez en el Garrahan, gemelas fueron trasplantadas en simultáneo. Las hermanas Mayra y Dayana, de 14 años, de la localidad bonaerense de La Ferrere, recibieron un trasplante renal simultáneo. El servicio de trasplante renal del Hospital Garrahan alcanzó en 2025 el récord anual de 55 intervenciones, 14 de las cuales fueron simultáneas. El petróleo operó a menos de $80 el barril por primera vez en casi 4 meses tras el acuerdo entre Estados Unidos e Irán. El Brent retrocedió así casi 5%, esto ante las noticias sobre la paz en Medio Oriente. Y decíamos antes, comenzó con polémica el juicio por el caso Loan, un psicólogo imputado.

0: Fue declarado en rebeldía, pero apareció a media tarde y dijo que no tenía plata para viajar. Se trata de Federico Rossi Colombo, quien está acusado por encubrimiento. El juicio continuará hoy desde las 9:30 de la mañana. Para hablar del tema tenemos en línea a Nerina Álvarez. Nerina Álvarez, muy buen día, bienvenida. ¿Cómo le va?
1: Buenos días, Nicolás, y a todo el equipo que se encuentra en el piso, y muy buenos días a toda la audiencia de Nacional. Y como estabas diciendo, expresabas hace un ratito, continúa hoy la audiencia que tratará de determinar qué pasó con Loan aquel 13 de junio del 2024. Hoy continúa en el Escuadrón 48 de Gendarmería, aquí en la capital correntina. Ayer inició una audiencia llena de polémica desde el inicio, un fuerte cruce que tuvimos presencia de ver del fiscal Schaffer con el juez. La verdad que nos sorprendió a todos los presentes, porque en un momento notábamos que era tan la tensión tanto del fiscal con el juez que dejó un poco sorprendidos. Se desarrolló la audiencia dentro del marco de mucha tensión.
2: ¿Y cuál era, Nerina, buen día, la China acá? ¿Cuál era el problema entre el juez y el fiscal? Digo, ¿por qué cuál es el origen de la tensión, de esa fricción?
1: Buenos días, China. Bueno, lo que sucedió fue que el cruce comenzó por lo de Rossi Colombo, que claramente el tribunal dejó sin efecto la declaración de rebeldía y la orden de detención que pesaba sobre él. Acuérdense que él no se presentó ayer junto a los 17 imputados, se presentó 7 horas después con un nuevo abogado que también lo dijo ahí en el Zoom, que no podía hacerse cargo de defender a Colombo. Entonces surgió toda esta dinámica de entorpecer más todavía el juicio. Sí, sí, sí. Entonces el requerimiento de la fiscalía era apartar a Colombo y que continúe el juicio como lo estaba planificado acá a lo largo de 4 meses.
2: Incluso cumplir con la detención, que era lo que correspondía, en tanto y en cuanto no se lo encontró en su domicilio.
1: Claro. Bueno, lo que determinó ahora el tribunal es que él se acerque al escuadrón de gendarmería en Tucumán y pueda realizarlo a través de Zoom, como lo está haciendo Millapi también, porque Millapi también tiene... Sí. Tiene prisión domiciliaria. Recordemos que ella no está presente acá de forma presencial en el juicio. Uh-huh. Pero ¿qué pasa? Resulta una falta de respeto también a todos los que estuvimos presentes, porque además de esto, de tanta tensión que se generó ahí en el salón, fuimos a cuarto intermedio 3 veces. Sí. 3 veces por este tema.
2: No merece el caso, la familia de Loan mismo y su paradero desconocido, este destrato en una primera audiencia después de un juicio tan esperado, la verdad.
1: Por supuesto. También llamó mucho la atención de que, bueno, no estén los padres de Loan. De igual manera se entiende que ellos van a ir recién el día jueves. Va a ser muy fuerte para ellos. También entendemos que la situación que se está llevando al juicio nos deja a todos con muchas preguntas. Primeramente, nos llamó poderosamente la atención que estuvo sentado al lado de Lina, al lado de Pérez y Callaba, sí, y estaban conversando durante toda la audiencia. Sí.
0: Bueno, claro. Riéndose, y después inclusive. No pueden ir los papás de Loan. Ahí hay un tema. Contanos por qué no
2: claro,
0: pueden.
2: Claro, no pueden porque, como declaran como testigo y tienen ya su cita en una audiencia clave, creo que es la semana que viene, no pueden participar antes de ninguna de las partes del proceso hasta que no declaren como testigos. Pasó
0: para,
2: con las hijas de Diego.
0: Para no condicionarse.
2: Para no condicionarse en el relato, exacto. Eso, no ver a los imputados hasta el momento.
0: Hay algo de evitar los condicionamientos, sí, que también tiene que darse, ¿verdad? Lado de los imputados, no los pueden sentar juntos, que pueden estar ahí acordando lo que van a decir.
2: Cuchicheando, además.
1: Pero no solamente eso, sino además una falta de respeto que estén sonrientes en una situación en la cual estamos tratando de deliberar o de entender o saber qué pasó con Loan.
0: La justicia a veces obtiene el respeto que se merece, ¿no es cierto?, en un punto.
2: Y eso estamos también hablando totalmente de los más complicados dentro de todos los detenidos. Laudelina Peña, María Victoria Caillaba y Carlos Pérez.
0: Qué bárbaro, qué bárbaro. Neri,
1: además...
0: Sí.
1: Perdón, Nico. Además, dato de color también, Maciel estaba conversando con el personal de seguridad que lo estaba cuidando.
0: Bueno.
1: En plena audiencia. Eso nos llamó a todos...
0: Hacía referencia al comisario, con lo cual... Uh-huh.
1: Exactamente, o sea, también Benítez, que en su momento, la semana pasada, sí, tuvo una videollamada con Laudelina, ella presentó una carta en la cual quería hacer una videollamada con Benítez, bueno, resulta que estuvieron distantes, uno estuvo en una punta, Laudelina estuvo sentada al lado de Pérez y Callaba, la verdad que, bueno, dejó bastantes interrogantes, vamos a ver cómo se desarrolla hoy.
0: Eso a partir hoy de las 9:30, Nerina.
1: Así es, hoy a partir de las 9:30 así lo determinó el tribunal.
0: Bárbaro.
1: Y bueno, nosotros tuvimos también la oportunidad de poder charlar con el abogado de Soria, que esto nos decía, presentamos ahí con ustedes lo que nos decía el abogado de Soria cuando le consultamos acerca de qué le decía su defendido acerca de la causa de Loan.
0: Bien.
3: Bueno, mi defendido no estuvo el día de la desaparición de Loan, porque mi defendido, que es Alan Cañete, vino 10 días después a Corrientes a colaborar con la búsqueda. Y bueno, vinimos al juicio a saber por qué está procesado, porque es el día de hoy que no podemos entender por qué está procesado, porque de los delitos que se le imputan no se configura ninguno.
0: Bueno, bien, 19 minutos de las 8 de la mañana, Nerina, estábamos escuchando entonces al abogado de Soria, que está
2: uno de los imputados de encubrimiento, agravado y el privación ilegítima de la libertad de los menores testigos que comentábamos tempranito.
0: Neri, gran laburo, volvemos a vos cerca de las 9:30 cuando inicie la segunda, entonces, audiencia en el juicio por la desaparición de Loan y nos cuentes, bueno, un poco el plan de trabajo para la jornada.
1: Bien, bueno, seguimos entonces atentos al desarrollo de la causa que busca finalmente saber qué pasó con Loan.
0: Dale, un beso grande, Nerina Álvarez, de LT12, Radio Nacional Santo Tomé, provincia de Corrientes. Alejandra Gallo, muy buen día, bienvenida,
4: muy buen
0: ¿cómo
4: día,
0: le va?
4: ¿Cómo estamos? Sí, muy contenta.
0: Muy contenta.
4: Dormida y contenta.
0: Sí, tal cual.
4: Sí,
0: tal
4: tremendo,
0: cual.
4: Tremendo.
0: Esto es como una especie de, ¿no? Yo que nunca me banqué la, ¿cómo se llama el día después de salir de juerga?
4: La resaca.
0: La resaca.
4: La resaca de acostarse tarde, ¿no?
0: Soy Tim, sí. No me banco la resaca. Es más, me dura 3 días la resaca.
4: Claro.
0: No es que me haya roto tanto, sino que soy muy
4: cabrón.
0: Eso es.
4: Sí.
0: Claro.
4: ¿Qué te agarra más? ¿Dolor de cabeza, panza, cansancio?
0: Es algo en el espíritu, sobre todo. Culpa creo que me agarra. Me parece que pasa por ahí, ¿no?
4: Largarla.
0: Es cierto, hay que largarla.
4: Es difícil. Vos fijate que uno estuvo... No, yo me acuesto mucho antes del horario en el que empezó el partido,
0: claramente.
4: Vincenzo también, lo que fue levantarlo esta mañana.
0: Claro, porque además todo un plan para él estar despierto hasta esa hora.
4: Totalmente. Igual se lo durmió antes. Se quedó dormido en el sillón como Fiorda.
0: Celebramos.
4: Así que muy contentas, como también está celebrando el Ministerio de Economía, el equipo económico está celebrando estos 2.000 millones de dólares de garantía que el Banco Mundial le otorgó, como venimos escuchando en el formativo en Radio Nacional, está haciendo, te diría, cálculo quirúrgico el ministro Luis Toto Caputo y el titular del Banco Central, Bausili, para afrontar y tener garantizados que están cada uno de los dólares que se necesitan para afrontar los compromisos de junio y julio. Vamos a estar hablando en un ratito, hay viento de cola en los indicadores económicos, hoy se conoce el precio de los precios mayoristas.
0: ¿Es viento de cola propiamente? Pues estaría bueno que problematicemos, como dicen
4: Dale,
0: de la ciencia
4: me
0: social,
4: encanta eso.
0: Este tipo de cuestiones, porque viento de cola sería más bien lo del kirchnerismo en punto a un contexto internacional que hace que el vuelo sea más ligero. No sé si esto que está pasando con la economía argentina tiene tanto que ver con eso, el impulso que se recibe del contexto, o con lo que genera desde su propio motor esta máquina que se
4: está ahí. Está bien, me parece bien.
0: Por ahí es más esto segundo, ¿no?
4: Sí.
0: Es más un envión generado.
4: Bueno, estamos.
0: Resultado de buenas políticas.
4: Con buenos indicadores macroeconómicos,
0: claro.
4: En un momento en el que el final de la guerra, el acuerdo de paz, esa estabilidad...
0: Empezamos como a salir, el viento puede empezar a soplar de cola.
4: Nos ve más, el sí, mundo nos está eso viendo sí. más, el brillo empieza a lucir.
0: Eso sí.
4: ¿No? Esta cosa que decíamos, que la Argentina es, dentro de América Latina, uno de los países que menos venía sufriendo el impacto de la guerra. Bueno, ¿por qué? Porque hay deberes que están bien hechos. Bueno, ahora esos deberes lucen.
0: Ahora cuando volví de Ushuaia, que estuvimos haciendo el programa desde ahí, la ida fueron 3:40. Y la vuelta, con viento de cola, 2:50. Bueno,
4: viniste.
0: Ojalá nos agarre, ¿no es cierto? El viento de cola en este vuelo en Argentina hacia la normalidad y podamos aprovecharlo. Pero eso, para eso hay que tener un piloto o pilotos, es un equipo, una tripulación hábil y avesada, ¿no es cierto? Y tienen que ser buenas las turbinas, ¿sabes? Porque vuelvo, hay mucho de autogenerado. Esto que vemos como buenos indicadores macroeconómicos, vamos, son el resultado de un esfuerzo enorme de la sociedad argentina todo este tiempo. No nos vino dado por un contexto internacional
4: maravilloso. No, para nada. No. De ninguna manera es así. No estoy diciendo eso, sino que justamente lo que creo es que este contexto internacional hace que brillen
0: eso
4: un montón
0: mismo.
4: De deberes que venimos haciendo con mucho esfuerzo y que hasta ahora se opacaron. De todos modos...
0: No es fácil aprovechar un contexto internacional. Así que ahí pones una buena vara, porque te vamos a estar preguntando mucho sobre...
4: Sí,
0: ¿estamos
4: gusta.
0: En posición de aprovechar lo que nos pasa o lo que le pasa al mundo y volverlo un poco en beneficio nuestro, porque de eso se trata? La vez anterior con el kirchnerismo dilapidamos el viento de cola.
4: Te iba a decir eso, ¿cuántas veces desaprovechamos otras oportunidades internacionales? Bueno, ahora están dadas las cosas para despegar, ¿sí? Por supuesto va a estar toda la discusión económica, como venimos diciendo, como centro y protagonista del debate de campaña que ya se precalienta. Uh-huh. Y por eso te mencionaba lo de precios mayoristas hoy, digo, porque también... Digo, hay como dos velocidades, ¿no?
0: Claro.
4: Que venimos marcando.
0: Claro.
4: Hay una velocidad en la que por ahí no se siente tanto todavía. Este brillo no llegó aún.
0: Total.
4: Bueno, me parece que la inflación es un buen termómetro. Uh-huh. Hoy se va a conocer esta tarde cuáles son los acuerdos, la inflación entre los sectores, clientes y proveedores, fabricantes y proveedores, que es lo que te sirve de termómetro para otear, olfatear, muñequear. ¿Cómo puede venir después la inflación minorista, que es la que sentimos los consumidores en el bolsillo?
0: Qué interesante. Sí que vamos a estar con indicadores, hablando de números más allá del 3, que es el gran número de la jornada. Y después, sí, que nos pongas también en contexto esto que te referenciabas antes sobre el apoyo, ¿no es cierto?
4: Del Banco Mundial.
0: Del Banco Mundial, porque ¿qué significa esto de que sea una garantía, ¿no es cierto? Pues está ahí la particularidad. 25 minutos, hora de las 8 de la mañana. Cecilia Dewan, muy buen día, bienvenida, ¿cómo le va?
5: Buen día,
0: ya que hablamos,
5: Nico,
0: de contexto internacional,
5: equipo.
0: ¿No?
5: Claro, por supuesto, estoy contenta. Sabes que no le pegué al resultado de Argentina, pero sí le pegué el precio del barril de petróleo.
0: Mucha
5: Ale,
0: gente.
5: ¿cuánto
0: Escúchame.
5: Te dije?
4: Es verdad, tiene razón.
0: Sí,
4: ¿sabes que tiene razón?
0: Dijo, 80, sí. abajo de 80. Sí,
5: dije 78.
0: ¿Y
5: a cuánto llegó hoy? A 78.
0: No sé, no está. Ahora vamos a buscar la lista testigo. No sé si está esa parte.
5: Confía en mi palabra, Nicolás Jacobi.
0: No, es un programa con criterio de realidad. Fíjate que en general la pegamos con eso.
5: Sí.
0: Implica estar más o menos consustanciado con lo que pasa. Y nuestros oyentes con el resultado del partido, porque muchos de los entrevistados ayer
5: por Mariel,
0: más allá de que no estuvieran eufóricos, entreveían un 3-0,
5: claro,
0: 3-1.
5: Sí, yo dije 2-1, pero dije $78 el precio del barril.
0: Pero mire, usted dijo 2-1, 2-1 son 3. La cantidad de goles la pegó.
4: Como claro. La inflación,
5: verdad,
0: 3-0, ¿vio?
5: Es verdad,
4: 2-1 la inflación.
5: Hay
4: que jugarle.
0: Ahí está, hay que jugar. 2-1 la inflación. Muy bien, muy bien. Qué programa.
5: Nos tiramos flores. Bueno, volvemos al petróleo. Cayó, si sumamos las últimas jornadas, cayó un 9,5%. ¿Por qué? Por la reacción a este anuncio de la firma del entendimiento entre Estados Unidos e Irán, que se va a dar en Suiza este viernes. Hay que entenderlo como un alto al fuego que da un plazo de 60 días o como un primer acuerdo que abre la fase para una segunda etapa. La segunda etapa es la más difícil, lo más difícil porque es la que va a, digamos, determinar el programa nuclear iraní, las sanciones y la reconstrucción. Acá va a ser complejo. Pero hay expectativas. En el mercado optimismo, hay que decir que el flujo del comercio internacional del petróleo va a tardar más o menos un mes, porque el Estrecho de Hormuz se empezó a abrir, pero lentamente. Hay que desminar. Y hay que ver cómo se mueven los actores. En este momento hay un anuncio que no fue confirmado por la Fuerza de Defensa israelí de un nuevo ataque en el Líbano. Un nuevo ataque como reacción a ataques de Hezbollah hacia Israel, con un Trump ya harto de este conflicto entre Israel y el Líbano.
0: Hay que ver el principio, ¿no es cierto?, de esas cosas, que siempre suele ser un ataque de Hezbollah, que como se mueve con otras categorías, fuera del tablero internacional, y con la impunidad, entre comillas, de no ser propiamente un Estado, ¿no? Es como que lo primero que se ve es la acción de Israel como Estado que es. Pero es
5: claro,
0: una reacción,
5: pero esto lo deja...
0: Punto. Lo digo porque son actores que siempre han jugado a minar acuerdos. Me refiero a Hezbollah, lo hemos visto en la franja de Gaza con Hamas. Siempre han jugado a minar acuerdos.
5: Sí, ¿no? Y con una presión que está teniendo Netanyahu fuerte. Está teniendo una presión interna fuerte porque le dicen, no eras el susurrador de Donald Trump, y ahora que basaste tu política de seguridad en Irán, y ahora Irán no va a ser más amenaza. Entonces, la verdad que le están metiendo mucha presión a Netanyahu. Hace un ratito Trump bajó un poco la crítica en el G7, está en este momento en Francia, y dijo, bueno, yo tengo buena relación con él, pero nosotros marcamos, ¿no?, la agenda. Bien. Veremos cómo avanza, pero los mercados están contentos.
0: Nosotros marcamos la agenda, que es una cosa que Estados Unidos en algún punto tiene derecho a estar interesado en remarcar, porque pareciera que toda esta historia corrió detrás, ¿no es cierto?, de los...
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6: 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Es la hora 8 de la mañana con 30 minutos en la Argentina.
13: Pino Achado y Cardenal Zamoré permanecerán habilitados hoy miércoles 17 de junio.
6: Las autoridades informaron que los pasos internacionales Pino Achado y Cardenal Zamoré se encuentran habilitados hoy miércoles 17 de junio.
13: Sin embargo, recomiendan circular con extrema precaución debido a la presencia de hielo en sectores de la calzada y otras condiciones propias de la temporada invernal.
6: Según el último parte de transitabilidad emitido por Vialidad Nacional a las 8 de la mañana, los pasos internacionales Pino Achado y Paso Zamoré permanecen habilitados para todo tipo de vehículos.
13: Las autoridades recomiendan a quienes tengan previsto viajar consultar los partes actualizados antes de emprender el recorrido, ya que las condiciones climáticas pueden modificar la transitabilidad de los pasos fronterizos de manera repentina durante el invierno.
6: Fauna de una institución al borde de la parálisis a un modelo de gestión moderna y transparente.
13: Fauna cuenta con mejores herramientas para proteger los recursos naturales, combatir la caza furtiva, fortalecer los controles de pesca y acompañar a las comunidades de toda la provincia.
6: Fauna de Neuquén atraviesa uno de los mejores momentos, los momentos más importantes de sus 49 años de historia.
13: Luego de más de 2 años de trabajo sostenido, el organismo logró revertir una situación crítica y avanzar hacia un modelo de gestión basado en la transparencia, la modernización tecnológica y el fortalecimiento operativo de los guardafaunas provinciales.
6: A 2 años de haber iniciado este camino, Fauna demuestra que es posible transformar una situación crítica en una oportunidad de crecimiento.
13: Hoy la institución se encuentra más fuerte, más moderna y mejor preparada para afrontar los desafíos de la conservación de la biodiversidad neuquina, honrando la vocación del servicio de sus guardafaunas y consolidando una gestión de apuesta al futuro.
6: Estado del tiempo. En Las Lajas la temperatura es de 2 grados, la humedad 70%, el viento a 5 kilómetros en la hora, dirección oeste. El cielo está nublado.
13: En Chosmalal en este momento 3 grados la temperatura, la humedad 67%, viento a 3 kilómetros en la hora, dirección oeste, cielo se encuentra nublado.
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0: Bueno, muy bien, 34 minutos ahora de las 8 de la mañana en la República Argentina. Seguimos haciendo primer round un buen rato más hasta las 10 de la mañana. Y los mensajes de nuestros oyentes, que saben, estamos usando una técnica hoy que vamos de a tres mensajes.
1: De a tres mensajes, porque estamos sorteando la segunda pelota de YPF oficial, porque vamos a dar paso en días para sortear la tercera, ¿no?
0: Totalmente,
1: para
0: agregar. Totalmente, claro. Totalmente todo eso porque queremos la cuarta. Así
1: se claro. Se están comunicando al 11-3870-7485. Hermoso mensaje el que nos llega desde Gualeguaychú. Dice, hola, buen día, gente hermosa. Soy Steffi. ¿Saben por qué ganó la Argentina?
0: ¿Por qué?
1: Porque a mí me llegó la trionda de YPF gracias a ustedes. Les debo la foto. Pero mi pequeño está feliz por el premio. Así que muy contentos. Nos pone Víctor de Tigre, nos escribe y dice, mi recuerdo es Diego saliendo de la mano con la enfermera en Italia 90.
0: Sí, claro que sí. Feo recuerdo, se quedó con ese.
1: Feos recuerdos, ¿eh? Vamos con uno más.
0: Uno más para completar el tres, ¿no es cierto? Saben que los mensajes hoy son de a tres, todo tres.
1: Tengo lindos recuerdos de los tres mundiales. Siempre la alegría de la gente en la plaza principal de la ciudad. Lindos recuerdos desde San Salvador de Jujuy, nos escribe Marta.
0: Ay, qué lindo. En mí, San Andrés de Giles, también los festejos son en la plaza. De hecho, el mundial anterior, vi el último partido en Giles y hubo festejo en la plaza. Les cuento que tenemos en línea a Esteban Leguizamo, es director ejecutivo de el PAMI. Hola Esteban, Nico Yacoy, equipo nacional, buen día, gracias por atendernos.
2: No, gracias por llamar y un saludo para todos.
0: Esteban, bueno, día particular hoy, después del partido hasta tan tarde y etcétera, etcétera, pero gracias por acceder a que te molestemos, porque nos preocupa y estamos interesados por conocer el resultado de estas auditorías que has ordenado sobre los prestadores, ¿no es cierto?, del PAMI. Entiendo que fundamentalmente médicos de cabecera y de la que hemos hablado en su momento. Pero bueno, ya están corriendo estas auditorías y empiezan a aparecer resultados.
2: Sí, bueno, este es el resultado de un cambio muy importante en la administración que nosotros estamos llevando a cabo en el instituto. Era justamente el tema de las auditorías, donde la institución de hace bastante tiempo había dejado de controlar las diferentes prestaciones que realizan todos los prestadores a lo largo del país a nuestros afiliados. Nosotros creemos y tenemos la convicción, que tenemos que hacer estos controles, que es lo que corresponde. Tenemos que cuidar el presupuesto de los afiliados de nuestra institución. Y, bueno, como resultado de empezar a hacer...
0: Me impacta, Esteban, esto, antes de ir a los resultados, que haya sido todo un cambio de paradigma, algo que tiene que ser normal, porque ciertamente parte de la función es esto que haces, ¿no es cierto?, que es auditar. No puedo creer que antes no se hiciera.
2: Sí, hace varios años que realmente no se auditaba o no se controlaba de la forma que creo que una institución que es muy compleja, que tiene 5,5 millones de afiliados, que la territorialidad que abarca de todo el país, con una diversidad geográfica y de prestadores, yo creo que esto es una obligación de la institución.
0: Claro, absolutamente.
2: El presupuesto tiene que manejarse de manera ordenada. Sabemos que los presupuestos son finitos, que quizás las demandas por diferentes motivos son infinitas, pero nosotros tenemos que hacer, repito, una administración ordenada. Dentro de eso tienen que estar las auditorías. Sí. Las auditorías se revitalizaron todos los las funciones de control y, bueno, a partir de ahí empezamos a encontrar muchísimos desvíos importantes, que eso lleva a dos consecuencias fundamentales. Una, al presupuesto, obviamente, impacta sobre nuestro presupuesto.
0: Sin duda.
2: Defrauda a nuestro presupuesto, pero por otro lado, termina impactando en las prestaciones.
0: En la calidad de la prestación, eso pensaba Esteban cuando te escuchaba, es plata, efectivamente, pero de un servicio tan esencial y crítico como los vinculados con la salud.
2: Exactamente, entonces son las dos consecuencias que tiene el sentido de hacer los controles que corresponden, vuelvo a repetir. Bueno, como consecuencia de esto se han encontrado muchísimos desvíos, el más conocido y el que ha salido y ha sido comentado en varios medios, es el caso de esta localidad de Aceval, donde bueno, un médico cardiólogo daba múltiples prestaciones a afiliados a diferentes estudios y hasta dar prestaciones a personas que habían fallecido y que inclusive tampoco eran de la jurisdicción, eran afiliados que correspondían a otras jurisdicciones y hasta a otra provincia. Entonces, cuando empezamos a encontrar ese gran desvío, en este caso particular, hicimos una muestra de esos afiliados y rápidamente encontramos ya 10 afiliados que desconocían el médico, no sabían que le habían hecho todos esos estudios, no tenían ni idea de todo eso que teóricamente este médico había realizado a cada uno.
0: A ver si te sigo, Esteban, en algún punto, permítaseme la metáfora. Sí, o sea, sí. no le cerraba el blanco. Lo que él había declarado era materialmente imposible. Jurisdicciones alejadas.
2: Exactamente, porque digo, soy médico y uno entiende cuál es la dinámica. Porque otra cosa que aclaro también es que estas auditorías se hacen con criterio médico.
0: Claro.
2: ¿Sí? Entonces, yo como médico, en el consultorio por hora puedo atender un límite de pacientes. Ajá. No puedo atender 20 pacientes en una hora.
0: Claro.
2: ¿Se entiende?
0: Claro.
2: Lo mismo pasa con diferentes estudios. Yo puedo hacer tomografías, resonancias, claro, ecodoppler, por hora sí, pero eso está perfectamente estandarizado. Entonces, ajá, no puedo hacer 50 ecodoppler en una hora.
0: Claro.
2: Digo ejemplos groseros para que ustedes entiendan a qué apunta esto.
0: O sea que lo primero que miraron es esto, ustedes peinaron en función de este criterio.
2: Sí. Y en el caso, bueno, este médico obviamente se bajó el contrato, se hicieron las denuncias correspondientes en la UFIPAMI, la justicia está llevando adelante esta investigación. En este caso después hubo algo adicional, que le hicieron allanamiento creo que en su casa y encontraron muchas ampollas de fentanilo, así que está tomando otro, tomó otro cariz. Pero más allá de eso, se han bajado un montón de contratos, se han llevado ya 70 contratos que se suspendieron de diferentes prestadores. Obviamente no son todos, no podemos hablar de todos, porque uno también no puede decir que todos los médicos hacen esto, pero bueno, esto está pasando y esto nosotros lo tenemos que controlar.
0: Y está pasando de modo que en el agregado hace una diferencia, con lo cual no son todos, pero no son poquitos.
2: Exactamente, tampoco, y el impacto presupuestario es muy grande. Y nosotros tenemos la responsabilidad de administrar en forma ordenada. Eso es lo que estamos llevando a cabo.
0: Así que ustedes fijan este criterio que tiene que ver entonces, por ejemplo, con la cantidad de horas, ¿no es cierto?, que materialmente un profesional de determinada rama puede atender, y cuando el propio profesional presenta, no sé, son facturas o lo que sea, ¿no es cierto?, por mucho más que eso le salta la alerta.
2: Exactamente, porque digamos, ya en los contratos está especificado, los profesionales ya declaran cuántas horas, ajá, y cuántos días van a trabajar. En función de eso, uno le otorga la cantidad de prestaciones o la cantidad de afiliados de acuerdo a lo que ellos declararon. Pero bueno, eso tiene técnicamente, como digo, una regla. Entonces, yo puedo atender tanto o puedo dar tantas prestaciones en un tiempo determinado, no lo puedo exceder porque ya no es normal.
0: Y una vez que rastrillan la nómina de prestadores con este criterio, ¿lo que queda qué hacen? ¿Lo presentan en la justicia? ¿Lo investigan ustedes?
2: Hay diferentes situaciones, de acuerdo al nivel de desvío que tiene la auditoría. En este caso, por ejemplo, sí, como en otros, hay denuncias penales y la justicia está haciendo la investigación que corresponde. Nosotros trabajamos con la UFIPAMI, que está dentro de la institución, y de acuerdo a los otros desvíos, se hacen los débitos correspondientes antes de pagar o se hace la suspensión del pago preventivo y la investigación, y después se hace el pago, porque bueno, es una manera que tiene el PAMI de resguardar también su presupuesto.
0: Claro.
3: ¿Cómo le va? Buen día, Alejandra Gallo lo saluda. La verdad que lo que usted está
2: ¿Cómo le va?
3: Muy bien, por suerte, gracias. Contentos todos con el 3-0.
2: Pero... ¿Qué te puedo decir? estamos felices.
0: Ya no creo.
3: Al margen de eso, la verdad es que estoy como muy sorprendida porque todo lo que usted está contando describe algo muy burdo. O sea, una maniobra muy evidente, muy básica, le diría. Y llama mucho la atención que esto haya estado funcionando así durante tantos años y que nadie lo vio.
2: Y es lo que yo explicaba también. Esto pasa porque, bueno, cuando, viste, los seres humanos somos complicados. Entonces, cuando no nos controlan, bueno, se facilita todas estas situaciones. Y es lo que nosotros estamos encontrando. Vuelvo a repetir, creo que es una responsabilidad nuestra hacerlo. Pero bueno, sí. Cuando a alguien no... sabe que no es muy controlado, bueno, se facilita estos desvíos.
3: Y esto se ve, bailan, claro. Claro, los ratones bailan. ¿Y esto se ve a lo largo de las prestaciones de todo el país? ¿O ustedes están detectando regiones, digamos, específicas? Y también no, le quería preguntar por medicamentos.
2: Sí. Bien, primero sí, no hay una... hemos encontrado en diferentes lugares. No es un lugar específico, hemos encontrado en diferentes jurisdicciones situaciones de mayor o menor gravedad, pero en diferentes regiones. Eso es así. Uh-huh. ¿Y con medicamentos qué me quiere preguntar?
3: No, el tema de farmacia, ¿se acuerda que hubo también muchas denuncias de supuestas irregularidades sobre precios faltantes? Bueno, usted nombró que encontraron algunos prestadores con fentanilo en sus casas. ¿Hay un manejo que en
2: eso
3: algún...?
2: Yo creo que... Perdón que le interrumpa. Eso yo creo que lo del fentanilo va por otro lado, no sé. Que ver con la denuncia nuestra. No hay faltante de medicamentos, no tenemos sobreprecio, nuestro convenio con la industria farmacéutica es muy claro en ese sentido, no tenemos falta de medicamentos. Siempre repito lo mismo, si hay un programa robusto que tiene el instituto es la cobertura de medicamentos de nuestros afiliados. No hay institución en el país de salud que dé la cobertura de medicamentos que da la institución. Así que no hay esos problemas. No hay problemas.
0: Esteban, y respecto de las auditorías, digo, para liberarte, sí. ¿Hay alguna manera a través de la cual el propio afiliado o asociado beneficiario puede ayudar a hacer notar lo que considera que puede ser una irregularidad?
2: Sí, porque en algunas situaciones ya han pasado, es nuestra app, nuestra aplicación. Ajá. Ahora que hemos trabajado en forma importante sobre esta aplicación, la hemos ampliado en cuanto a la prestación que tiene para el afiliado. Entonces el afiliado hoy puede ver todas las prestaciones que recibe en su app. Puede ver las órdenes médicas, las consultas, las recetas. Él puede controlar todo lo que la prestación que va recibiendo y puede tuitar, como en algún caso ya ha pasado, que aparece o un estudio o un medicamento que dice el afiliado, mire, yo esto no me hicieron esto o este medicamento yo no...
0: Como con la factura, fundamental esto, Esteban, que estás diciendo, porque no tiene que ver con me gustó o no me gustó el servicio que recibí, tiene que ver con entro en la aplicación y me fijo que no tenga asignados estudios que no me hice, visitas a profesionales que no hice.
2: Exacto, ¿cómo así llevar su propio control si está todo bien? Que tiene las órdenes médicas que corresponden, tiene las recetas que corresponde, así que sí, eso en la app, y nosotros lo estamos estimulando. Sabemos que no todos nuestros afiliados por ahí tienen el manejo, claro, digamos, muy fluido, pero estamos trabajando sobre este tema y esto ya lo tienen en la app.
0: Esteban, muchísimas gracias por la charla.
2: No, muchas gracias a ustedes por llamar y poder aclarar todas estas situaciones.
0: Un abrazo grandote.
2: Un abrazo.
0: Es Esteban Leguizamo, que es director ejecutivo del Instituto Nacional de Servicios Sociales para Jubilados y Pensionados, PAMI.
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0: minutos de las 8 de la mañana. Seguimos festejando entonces el 3 a 0 de ayer. La tri, ¿qué dijiste? Cornio, no, tricota.
1: Con mesura, ¿no? Tranquilo.
0: Con mesiura.
1: Sí, con mesiura. Sí. ¿Cómo estará Sebastián Vera en este momento?
0: Cansado, durmiendo. Cansado, ¿qué hora serán?
1: Y dos o tres horas menos ya, ¿no?
0: Sí. Sebastián Vera, muy buen día, bienvenido. ¿Cómo le va?
2: ¿Cómo le va a todos? Sí, manija, seguimos un poquito.
0: Manija,
2: de lo que
0: así
2: fue
0: me
2: ayer.
0: Gusta, esa es la palabra.
2: Arriba. Sí, la selección ayer dejó muchísimas alegrías, dejó muchísima excitación acá de todos los argentinos que vivimos ayer el debut de Scaloni en Kansas y con mucha alegría, ¿no?
0: Efectivamente. Bueno, contanos un poco cómo lo viviste vos primero y bueno, cómo lo vivió también el entorno, los argentinos ahí.
2: Bueno, espectacular, Marco. La verdad que imponente el estadio de ayer. Algunos problemas para entrar, no solo para los espectadores, para todo el mundo. Los accesos eran un poco complicados. Incluso ayer al comienzo del partido todavía faltaban un poquito de llenar porque se veía a las afueras que todavía había gente ingresando. Pero finalmente se terminó de llenar el estadio ayer. Así que un marco muy lindo para lo que fue también una gran noche para Lionel Messi y compañía.
0: Efectivamente.
1: Seba, y además se le ganó en los papeles, me parece, al rival más complicado del grupo. Si uno, salió el sorteo, decía Argelia, Austria y Jordania. Argelia era el del grupo, era el a priori el más difícil. Bueno, ayer, si no fuera por Messi, era un partido complejo, ¿no?
2: Sí, la verdad que para las personas que no siguen el fútbol africano, que es normal, quizás este equipo te agarró sin expectativas, pero la verdad que Argelia es un gran equipo, de los mejores, del continente, así que es muy duro. Ayer mostró pinceladas de todo lo que puede dar, y es verdad, por momentos se complicó, incluso después del primer gol anulado a Messi también nos hacen un gol que efectivamente termina siendo anulado y pinta para ser uno de los clasificados a la próxima ronda. Y si te agarraba en otro momento menos inspirado a Lionel Messi, podía ser una noche un poquito más complicada.
1: Y en una Copa del Mundo, Seba, arrancar con el pie derecho con el pie izquierdo de Messi es un montón. Y me imagino que ahora lo que viene, que es el próximo lunes, con Austria, un equipo que ayer ganó también, le costó, porque también logró destrabar el partido en el final. Argentina lo va a tomar, me imagino, con la seriedad del caso, pero es un equipo europeo también, ¿no? Que yo creo que está en condiciones, por supuesto, a Argentina de ganarle.
2: Sí, obviamente. Tengo entendido que Lionel Scaloni va de nuevo a poner todo lo mejor en estos primeros dos partidos, quizás para tratar de rotar en el último partido, teniendo en cuenta que es un mundial muy largo, obviamente más.
0: Gasta ahora como fijando, digamos, la base y después retrae en los últimos partidos de grupo.
1: Argentina le gana a Austria, ya clasifica, por supuesto, con seis puntos.
0: A menos.
1: Y con Jordania, que es el rival a priori más débil, ahí puede empezar a rotar futbolistas que no vienen siendo los habituales titulares.
0: Está bien. Tiene sentido.
1: Sí, tiene sentido, por supuesto. Ayer, Seba, no sé si coincidís, pero Lisandro Martínez, Enzo Fernández, De Paul, me parece que ahí está el podio, ¿no? Junto a Messi yo lo saco, por supuesto, pero me parece que al Dibu no le patearon mucho, me parece que lo mejorcito anduvo por ahí.
2: Sí, obviamente anduvo por ahí. Bueno, De Paul, como siempre se habla, es un jugador de selección, ¿no? Que no importa dónde esté jugando, no importa el nivel que esté mostrando en los distintos clubes donde pasa, en la selección siempre cumple y con creces, y sobre todo en los mundiales, ¿no? Que parece siempre dejar una nota muy alta. Y obviamente Enzo Fernández, Lisandro, en el primer tiempo parando un poco la delantera de Argelia. Sí, la verdad, esos son los puntos altos, pero esta tiene que ser la base. Yo creo que Scaloni no termina de estar del todo conforme, nunca lo está, pero no del todo conforme con el rendimiento general de Argentina, y va a tomar el partido de ayer como base para empezar a subir un poquito el nivel de cara a lo que sigue. Y bueno, y también las rotaciones, ¿no? Porque ayer mismo lo vimos, un tiempo para Montiel, un tiempo para Molina, un rato para Lautaro Martínez, un rato para Julián Álvarez, incluso Messi termina saliendo también para cuidar un poco las piernas. Va a rotar mucho el equipo, pero de nuevo, con toda para el próximo partido, para así tener algún tipo de descanso y rotación mayor para lo que será el último partido contra Jordania, recordando esto nuevamente, es un mundial extremadamente largo.
1: Seba, algo que, la última de mi parte, algo que te haya llamado la atención de la organización, de la gente, de los el protocolo del mundial, ¿algo que quieras contar?
2: Bueno, ayer, hablando del tema de los accesos, te acercabas con a la gente de seguridad y prácticamente no sabía lo que estaba pasando. No les importaba. No era un evento más y, claro. Y la verdad que los agarró un poco desprevenidos, entiendo. Mira. El
0: pero,
2: tema
0: o sea,
2: de
0: no te controlaban
2: la marea argentina.
0: ¿No te controlaban demasiado o te controlaban como si fuera cualquier otro?
2: No. Por un lado no controlaban demasiado y por otro lado no están acostumbrados a la marea argentina que no, se movió hasta acá.
0: Claro.
2: No, porque acá los accesos están un poco complicados con el tema autos, los argentinos que querían ingresar caminando desde muy lejos porque no son zonas muy fáciles de acceder y la gente argentina empezó a caminar por todos lados, incluso por lugares donde no se podía, con tal de acceder al estadio antes de que arranque el partido. Y los policías acá tampoco, no tenían muy bien claro cómo era esta situación, lo frustraba un poco el tema de la barrera del idioma, se los vio un poco complicados, pero quizás para el próximo partido se vaya acomodando un poquito más, porque incluso ya apuntando muchísimo a futuro, los posibles cuartos de final, pueden volver a ser acá.
1: Anule Mufa.
0: Che, escuchame una cosa. Sí. Ahí la vimos a Fátima Flores volverse con el bolso porque era marrón y no era transparente. ¿Tenés que entrar con bolsito transparente?
2: Bueno, te voy a decir que sí, porque es uno de los lineamientos que dijo la FIFA que tenía que suceder, pero la realidad es que en la cancha. Sí, en la cancha terminas viendo cosas que supuestamente no estaban permitidas, como justamente eso, los bolsos transparentes y de un tamaño que pedían específicamente, no se podían entrar objetos bebidas de afuera y terminas viendo, bueno, lo que pasa cuando tenés que manejar más de 60.000 personas, ¿no?
0: Totalmente.
2: Que te puede pasar.
0: Totalmente. Seba, bueno, ¿qué hora es ahí entonces? ¿Dijiste o no dijiste?
2: En este momento son casi las 7, faltan 2 minutos para las 7
0: está
2: de la
0: muy
2: mañana.
0: Bien. Ya te quedas levantado entonces, ¿eh? No te vas a volver a
2: contar. Sí, obviamente.
0: Seba, muchas gracias, seguí disfrutando.
2: Un abrazo.
0: Un abrazo grande, Sebastián Vera desde Cannes.

0: Lo agarramos cansado desde Kansas a Seba Vera de este programa por el horario. Justo.
1: Tengo otro récord.
0: A ver.
1: Que se dio ayer en la cancha, sí. Pero no con Messi, sí con la selección.
0: Con
1: Nico
0: Adriana
1: Paz.
0: Aguirre.
1: No. Ah. No, que la veíamos con
0: ¿fue Adriana Aguirre?
1: No, es inteligencia artificial. Subió ella a sus redes, ella festejando. No. Ella se hace autobombo.
0: Casi digo que es todo artificial menos inteligente. Ella es muy inteligente.
2: Chan.
0: Por eso, lo Chan. Otro no lo sé. No, no sé lo que entrena. Yo le he tenido compañera de entrenamiento, Adriana.
1: Ah,
0: no,
1: sí, se la ve muy fibrosa. Montonazo. Se la ve muy fibrosa. Bueno, el que estaba también muy fibroso es Nico Paz, que ayer batió otro récord, Rodri, porque es el primer jugador argentino, hijo de un mundialista,
3: claro,
1: que pisa suelo también de un mundial. O sea, el papá, Pablo Paz. Fue, no, McAllister no jugó mundial.
0: Claro, McAllister no jugó mundial y yo no estaba pensando mundial. En el otro.
2: Yo también.
1: Todavía no entró Simeone, pero todavía
3: Simeone,
1: no entró.
3: Que no entró ayer.
1: Todavía no entró.
0: Ah,
3: pero Pablo Paz jugó el mundial de Francia 98.
0: Qué finitas las estadísticas de María
1: Nico
0: Fernanda
1: Paz, me las tengo todas estudiadas.
0: Me encanta. Sí. Y no nombraste Nico Paz entre lo que
3: Pablo Paz, es que Pablo Paz jugó en el mundial 98. Era
0: es una de las promesas y no lo nombraste como en el podio.
3: No, porque participó poquito. Es más, después en un momento lo retó. Dijiste, poné la patita, le dijo. Patita, porque entró muy livianito, ¿viste? Entonces le dijo, poné la pata.
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6: En el debut mundialista, Argentina goleó a Argelia 3-0 con 3 goles de Lionel Messi. Luego del partido habló Alexis McAllister.
7: Obviamente, si bien tuvimos la experiencia de la Copa del Mundo pasada, donde empezamos quizás no de la mejor manera y lo terminamos ganando, sabemos lo importante que es empezar ganando, agarrar confianza. Y bueno, lo pudimos hacer bien, jugamos contra un gran rival. Creo que se lo subestimó un poco, pero nosotros nunca lo hicimos, sabemos que son muy buenos. Y bueno, por momentos no tuvieron la pelota, tuvimos que defender, tuvimos que sufrir. Pero lo importante es que lo ganamos con un Leo que es increíble.
5: El gobierno incorporó un suplemento por título al sueldo de los militares, otorgó un reconocimiento a la formación académica y a la profesionalización de las Fuerzas Armadas. Auditorías en el PAMI. Por Radio Nacional, el director ejecutivo de esa entidad, Esteban Leguizamó, dijo que se revitalizaron los controles.
8: Auditorías se revitalizaron todas las funciones de control y, bueno, a partir de ahí empezamos a encontrar muchísimos desvíos importantes, que eso lleva a consecuencias fundamentales. Una, defrauda a nuestro presupuesto, pero por otro lado termina impactando en las prestaciones.
5: El estado del tránsito con Romina Wiener.
9: En la provincia de Catamarca, en la ruta nacional 60, transitar con precaución en la quebrada de La Sébila. En el lugar hay habilitado un desvío por obras. Además, el paso internacional San Francisco está operativo hasta las 18 horas. El último vehículo que cruza por el puesto de control migratorio lo efectúa a las 16:30. Planificar los viajes con antelación. En Neuquén, los pasos internacionales Cardenal Zamoré y Pino Achado ya están habilitados a la circulación.
5: En Bariloche, Río Negro, donde nos escuchás en AM590, la temperatura es de 1 grado 3 décimas y el cielo permanece parcialmente nublado. En Buenos Aires, la marca actual 7 grados 8, la humedad 87%, el cielo está ligeramente nublado.
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0: Muy buenos días, 9:03 a.m. y aquí estamos juntos nuevamente en Nacional, en nuestra querida Radio Nacional Chosmalal, que a esta hora de la mañana nos da esta linda oportunidad de estar con tantos amigos, con tantos pobladores de la zona norte de Neuquén y que, bueno, como siempre decimos, necesitan mucho del servicio de mensajes al poblador rural. Néstor Gómez, buen día, ¿cómo le va?
1: Ahí andamos, hola, buenos días. Andamos.
0: Seguimos mal de la garganta, Néstor.
1: Venimos complicado con el tema de las gargantas.
0: El tiempo, el frío.
1: El frío, un otoño y un invierno que se van ahí poniendo mancomunadamente. Tratar de destrozar las cuerdas vocales de aquellos que trabajamos justamente en esto. Espero que usted esté bien, amiga, amigo, en la zona, disfrutando seguramente de otra jornada, de otro día, donde el frío y el calor de lo que estábamos hablando recién con Jorge son protagonistas y que vamos a dar algunos detalles.
0: Bueno.
1: Y se puede comunicar para este tipo de servicios al 2948-41-1771 o al 2948-421-404-421-198, Jorge.
0: Bueno, con unos matecitos bien calentitos nos vamos a ir acomodando, don Néstor.
1: Mamita, ¿cómo está?
0: Bueno, 4 grados la temperatura actual en nuestra ciudad, con cielo nublado, con una temperatura que va a alcanzar en el día de hoy los 15 grados y con una mínima de 5 grados. Así que, bueno, vamos a tener algunos intervalos de sol y nubes y, bueno, este es el pronóstico para esta jornada, para Chosmalal. Mientras que para la zona norte, centro de Neuquén, don Néstor, usted dirá.
1: A ver, ¿qué dicen las chicas, los muchachos de la AIC, Autoridad Interjurisdiccional de las Cuencas de los Ríos Limay, Neuquén y Negro? Sube un poco la temperatura, tanto la mínima como la máxima, estaría en promedio entre 5 a 15 grados, con el cielo cubierto, viento del sector oeste rotando sector noroeste a 14 y a 39 kilómetros en la hora. En lo que resta, reiteramos, en la jornada de hoy, en el centro norte de la provincia de Neuquén, miércoles 17, mañana jueves 18, mínima de 0 grados, baja un poco la temperatura en la mínima, máxima 11 grados, viento del sector noroeste a 30 kilómetros por hora con el cielo, algo nublado a despejado, mientras que el viernes 19 baja un poquito más la mínima, mínima de 2 grados bajo cero, máximas de 12, viento del sector noroeste, ráfagas que podrían llegar a los 58 kilómetros por hora con el cielo cubierto.
0: Bueno, hasta el viernes, el pronóstico del tiempo.
1: Ahí
0: mañana
1: vas.
0: Justamente sube. Vamos a estar dando el cómo se viene este fin de semana.
1: Sube un poco, baja la temperatura. Estamos dentro de lo que es el mecanismo del tiempo para un próximo invierno que aparentemente tiene esas connotaciones de frío y de jodernos la garganta a nosotros.
0: Bueno, Néstor, vamos a comenzar con este servicio para pobladores de Tres Chorros. Hoy miércoles 17 de junio a la hora 15:03 p.m. habrá celebración de la misa en la capilla y, bueno, también van a tratar con respecto a la posibilidad de organizar la fiesta patronal en agosto de parte de Fernando Arce.
1: Que también está avisando a los pobladores en Aunauco que el sábado 20 de junio, 3 de la tarde, habrá misa en la capilla. Y en Taquimilán Abajo, a ver, vecinas, vecinos de Taquimilán Abajo, sábado 20 de junio, siempre hablando, 5 de la tarde, habrá misa en la capilla. Y hay una fiesta el 19 de junio, y esto es para las vecinas y vecinos de Chacaicó, 19 de junio habrá fiesta patronal del Sagrado Corazón, 11:30 a.m. habrá misa, luego habrá almuerzo a la canasta y un bingo comunitario, lo que hace saber el padrecito Francisco Chimento. Pobladoras, pueblo de Tricaumalal, domingo 27 de junio, 11:00 a.m. habrá misa en la capilla de San Juan Bosco, es lo que hace saber el padrecito Fernando Arce.
0: Bueno, en Taquimilán Centro, el jueves 18 de junio, se va a realizar visita médica en el lugar. Con respecto a los turnos, deberán comunicarse al 2928-4581-57 de parte de Candela Sánchez. 2928 la característica y el número de teléfono es 4581-57 de parte de Candela Sánchez.
1: Feria en movimiento, esto se va a realizar

0: Se los convoca a una reunión para el día viernes 19 de junio en el Salón Comunitario de Pichaihue, en el horario de las 14 horas. Lo firma el segundo lonco de la comunidad, el señor Modesto Morales.
1: Atención, familiares y amigos de Justina Retamal, viernes 19 de junio, 11 de la mañana, al cumplirse un año de su fallecimiento, se colocará la bóveda y también se celebrará una misa en su memoria en el cementerio de Taquimilán Arriba. Así lo hace saber Raquel Contreras.
0: 9 de la mañana con 9 minutos. Estamos compartiendo el servicio de mensajes al poblador rural.
1: Familiares, amigos y conocidos de quienes fuera en vida Justina Retamal y a quienes quieran acompañar, este próximo viernes 19 de junio a las 11 de la mañana en el cementerio de Taquimilán Arriba se va a colocar la bóveda y se celebrará una misa al cumplirse un año de su partida, lo que hace ver Raquel Contreras.
0: Se invita a apicultores de la zona norte Alto Neuquén a una reunión a llevarse a cabo el sábado 20 de junio a las 10 de la mañana en las instalaciones de la EPEA número 1 de las ovejas. Durante la misma se tratarán los siguientes temas, esto en el marco de la ley apícola provincial, que es la número 3255. Elección de dos apicultores, que representen en este caso a la región, para participar de la mesa sectorial apícola provincial. Habrá temario abierto para definir líneas de acción a demanda de los apicultores de esa región. Se contará con la presencia del médico veterinario Marcos Lauge, director provincial de Ganadería y Salud Animal. Lo firma Eugenio Nicolás Díaz.
1: Socios de la FR Trail Atue, que tienen plazo hasta el 10 de julio para ponerse al día con la cuota de socio y deudas atrasadas. En caso de no ponerse al día, no se brindará el servicio del equipo aeromecánico. También se informa que a partir del 1 de julio habrá nuevos valores en la cuota de socio y hora de trabajo. Todo fue decidido en reunión, es lo que hace saber Bernardo Aguilera, quien firma el comunicado.
0: 2948-411771 es el número del teléfono corporativo de Radio Nacional Chosmalal para que se comuniquen a través de un mensaje de texto o vía WhatsApp. Jubilados y pensionados pueden acceder al recibo de haberes desde la app Mi ANSES. Este organismo, que es dependiente del Ministerio de Capital Humano, informó que a partir de ahora, titulares de jubilaciones y pensiones pueden consultar liquidación de sus haberes y revisar los conceptos que integran el cobro de su prestación desde la app Mi ANSES. Esta aplicación móvil, disponible para iPhone y Android, se puede descargar a través del código QR del enlace, obviamente. Así que, los interesados pueden descargar el recibo previsional desde la aplicación de manera sencilla, segura y confidencial, con QUIL y clave de seguridad social. Lo pueden hacer con número de QUIL y clave de seguridad social y también pueden acceder desde allí al historial de recibos desde el 2021. Con respecto a los pasos y cómo acceder al recibo, reitero, ingresar con QUIL y clave de la seguridad social en la app Mi ANSES, seleccionar la aplicación Jubilación, consultar tu recibo de haberes. Allí va a aparecer la información del último recibo disponible y de los anteriores. Así que al cliquear el icono de descarga, se brinda la opción del envío del documento al correo electrónico registrado en ANSES para su posterior impresión. También se puede acceder al recibo de haberes desde el sitio oficial ANSES, sección Mi ANSES.
1: Pobladores del paraje Cortaderas, Huantraico, que no hayan vendido las chivas de refugo, se comuniquen al 2942-5047-81. Así lo está expresando este comunicado Julio Guajardo.
0: En el día ayer, martes 16 de julio, en el Salón Comunitario de La Salada, se llevó castración de perras y perros. Así que, en los próximos días seguramente Ariel Ortega va a estar dando información con respecto a aquellas personas que en esta oportunidad no se pudieron acercar para la castración de mascotas.
1: Pobladores de los parajes Cortaderas y Huantraico, que no hayan vendido las chivas de refugio, reiteramos que se comuniquen al 2942-504781 con Julio Guajardo.
0: Continuamos con este servicio de mensajes al poblador rural. para

0: los pobladores, tanto de Chosmalal como de la zona norte de Neuquén, es para informarles que los días hoy 17, 18 y 19 de junio, las oficinas de la Delegación de Tierras Chosmalal de calle La Madrid 150 permanecerán cerradas a la atención del público en general. Esto debido a tareas de reorganización interna. El comunicado lo firma Néstor Fabián Beltrán.
1: Don Hugo Misaín, San Pichagüe, espero que esté bien. Hoy miércoles tiene turno en Zapala. Tiene lugar en el transporte del hospital. En caso de que usted no pueda asistir, haga la gauchadita. Avise, por favor, a Lida Misaín.
0: Bueno, muy bien. Me parece que ya estamos en condiciones de despedirnos, don Néstor. A ver, vamos a ver si hay otra carpeta para compartir. Y si no, bueno, ya nos despedimos de esta edición de Mensajes al Poblado. Bueno, nos vamos. En el corporativo no hay nada, ¿no?
1: No.
0: Bueno, muy bien.
1: No
0: ha llegado nada. Nos vamos. Hasta aquí hemos llegado con este servicio de Mensajes al Poblado Rural. Servicio que nos va a permitir estar juntos luego a partir de la hora 12.05. Ya llegan los clasificados de Nacional. Muchas gracias.
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0: Los clasificados de Nacional es otro de los servicios gratuitos que brinda Radio Nacional Chosmalal. Se comparten en este espacio los siguientes rubros: agradecimientos, alquileres pedidos u ofrecidos, bolsa de trabajo, extravíos, licitaciones y concursos de precios, misas, sepelios y agradecimientos, servicios ofrecidos, servicios pedidos y el rubro solidaridad. Bueno, el primer rubro que vamos a compartir es alquileres.
12: Se alquila Amor Ambiente con todos los servicios para personas sin niños y sin mascotas. Pueden llamar al 2942-403713.
0: Bueno, muy bien, continuamos con más clasificados de Nacional. Es la hora 9 de la mañana con 17 minutos. Bolsa de trabajo, personal pedido u ofrecido.
12: Se busca peón de campo con experiencia para el cuidado de cabríos. Comunicarse al 2942-593330.
0: Se busca niñera con referencias comprobables. Es para el cuidado de dos niñas de un año y cuatro años. De lunes a viernes de 8 a 16 horas. 2948-453707.
12: Se ofrece persona para trabajar en el campo. Interesados, comunicarse al 2942-474888.
0: Se realizan reparación de cerraduras de automotores en general. Comunicarse al 2942-614542. O dirigirse a calle General Paz, frente aquí a los estudios de Radio Nacional Chosmalal. Extravíos.
12: A ver. Se pide a las pobladoras, pobladores del paraje El Alamito, zonas aledañas, y le avisen a don Omar Díaz si por ahí vieron un torito color pardo de 5 años con caravana en la oreja derecha. Se fue del paraje La Primavera. 2942-353921 es el teléfono de Omar Díaz para que le avisen.
0: Bueno, muy bien. Misas, sepelios y agradecimientos.
12: Familiares y amigos de Justina Retamal, viernes 19 de junio, 11 de la mañana, al cumplirse un año de su fallecimiento, se colocará a la bóveda también, se celebrará una misa en el cementerio de Taquimilán Arriba, es lo que avisa Raquel Contreras.
0: Muy bien, Néstor, hasta aquí hemos llegado con otro servicio que brinda Radio Nacional Chosmalal, los clasificados de Nacional. Por la atención dispensada, muchísimas gracias.
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14: Quiero hablarte, Pimpollo, y a solas, porque quiero, más que decirte cosas, mostrarme por adentro. pimpollo de mi alma. Yo sé que tu silencio, más que palabras lindas, necesitan ejemplos. Si bien yo soy tu padre y eso me da derecho, sé que a tu edad no valen algunos argumentos, que sobran ciertas frases y hace falta el ejemplo. Por eso me conformo con que me creas sincero. Claro que yo debiera ser más amigo. Tengo que estar más cerca tuyo, de vez en cuando al menos. Y sobre todo ahora, pimpollo, en este tiempo en que tu sangre joven busca su derrotero y se te van los ojos al país de los sueños y se quedan tus manos para escribir recuerdos. Ahora que en mi alma también hay algo nuevo, algo que no quisiera decirte, que son celos. Porque sabrás, pimpollo, que aunque no lo demuestre y aunque dé la impresión de estar solo en los pesos, me preocupan tus pasos y te sigo de lejos. Si supieras las noches que te pienso y te pienso. Lo hablamos con tu madre. La pobre, según veo, vive más el problema. Sufre tu crecimiento. Da vuelta con ustedes y lleva todo el peso de la casa. Yo a veces parezco un forastero. Y es que yo fui educado de otra forma, otro tiempo. Te mentiría si digo que no temo. Si al no hallar las palabras muchas veces me muerdo y me trago las ganas de contarte mis miedos. Porque los hombres somos así, de carne y hueso. Pimpollo, somos luz y sombra al mismo tiempo. Llevamos en nosotros algo así como un fuego, una chispa secreta, madre de tanto incendio. Ustedes, las mujeres, en cambio, llevan dentro un manantial sagrado, y es que Dios mismo ha puesto en el cántaro tibio de sus hermosos cuerpos el agua de la vida, un grandioso misterio. Por eso es que te pido, o mejor, te recuerdo, la vida es un camino, tienes que recorrerlo. Acuérdate que abundan los entretenimientos. No juegues con la vida. Cuidado con el fuego. No quiero que te quedes mirando mis defectos, ni quiero que me busques en los rostros ajenos. Tienes que preocuparte de hallar un compañero que ya dejó a los suyos y viene hacia tu encuentro. Salí de vos. Te invito a que hagas un esfuerzo. Larga esos colibríes que hay en tus ojos nuevos y recorre horizontes. Andate hasta otros cielos. Conoce otros paisajes. Es tuyo el universo. Llenales de preguntas al río, al sol, al viento. Habla con los caminos. Te dirán lo que vieron. Son mis viejos amigos y te irán repitiendo. Los que buscan encuentran. No te apures, que hay tiempo. Y es cierto, es mi experiencia, lo poquito que tengo, que le gané a la vida. Mira alrededor nuestro. Nada se hace de golpe. La dicha es un secreto. Hacer todas las cosas a su debido tiempo. Ya vas a ver, pimpollo. Qué hermoso es todo eso. Tendrás ganas de darte. Y es que podrás hacerlo. porque para ese entonces ya volverás sabiendo que el amor solamente, el amor da derechos. Pero el amor, Pimpollo, recordalo, no es ciego, tiene luz en los ojos y te sirve de espejo. Te toma de las manos y lo sientes adentro. Entrecerrá los ojos y estás tocando el cielo. Perdóname, Pimpollo. Me inspiro y me voy lejos. No sé si es el cariño o ya me siento viejo. Debía y no sabía cómo serte sincero. Ya ves, quise mostrarte cómo estás aquí adentro. Y ahora que ya dije lo que padezco y siento, quisiera regalarte dos cosas. Una, el riesgo de equivocarte. La otra, una frase, un secreto. Ama, ama y haz lo que quieras, Pimpollo. 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
1: En el país es la hora 9 de la mañana, 30 minutos.
2: Villa Pehueña Moquehue recibió una motoniveladora para mantenimiento de calles.
1: La inversión le permitirá al municipio optimizar sus recursos. Las políticas de reordenamiento que aplica este gobierno están preparadas para llegar a la gente con materiales y herramientas que le permitan vivir mejor, afirmó el ministro Juan Luis Ousset.
2: El ministro de Jefe de Gabinete, Juan Luis Ousset, llevó a cabo este martes la entrega de una motoniveladora destinada al mantenimiento de las calles de Villa Pehueña Moquehue.
1: Estamos muy contentos, este es un día muy importante para Villa Pehueña Moquehue y fundamentalmente para sus vecinos. Las políticas de ordenamiento que aplica este gobierno están preparadas para llegar a la gente con materiales, herramientas que les permitan vivir mejor, afirmó Ousset.
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0: Estado del tiempo.
2: En común con la temperatura es de 1 grado, la humedad del 80%, viento a 3 kilómetros por hora en dirección este, el cielo se encuentra nublado.
1: En Chosmalal la temperatura 4 grados, la humedad 67%, el viento a 3 kilómetros en la hora dirección oeste con cielo nublado.
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0: 9:33 y así seguimos andando esta mañana. Bueno, estamos ya en este miércoles 17 de junio de 2026, contentos a esta hora de la mañana. Bueno, contentos porque, bueno, justamente estamos a esta hora, como nos gusta, bien acompañados y contentos por el triunfo de la selección argentina. ¡Qué partido, don Néstor! ¿Cómo le va? Buen día, don Néstor, ¿cómo anda?
1: Qué partido y qué emoción y muchas cositas que vamos a ir analizando, vamos a ir tratando de ponerlos también de manifiesto de la misma manera que lo ha hecho la emoción de los hinchas que estuvieron en ese lugar, en ese momento, y que fueron a ver más de 75.000 personas que cubrió el estadio en el día de ayer para estar acompañando al mejor jugador del mundo. Después se puede hablar de si jugó bien el equipo,
0: que si le gustó o no, claro, si está de acuerdo o no. Si son opiniones, obviamente, divididas, ¿no?
1: Son opiniones divididas, pero lo que sí es que es el único equipo de lo que es Latinoamérica que superó toda esa mala racha que venían de los equipos latinoamericanos con las falencias en los partidos de fútbol y que no completaban quizás un esquema de poder, de juego, como lo demostró ayer la Argentina. Y con una prestación de servicio, digamos así, emocional para aquellos que fueron de todo el mundo a verlo a él, al grande, al genio, como así es Lionel Messi.
0: Bueno, el público albiceleste delidó realmente con esta goleada por 3-0. Se vio un Messi relajado, un Messi realmente muy, muy comprometido justamente con su selección. Y bueno, la gente que no paró de ovacionar a la máxima estrella de los campeones del mundo. Estamos todos a la expectativa. Yo en lo personal quería ver al Dibu Martínez. Me encantó el Dibu Martínez. No tuvo una gran actuación. Obviamente, pues no llegaron muchas pelotas, pero la verdad que fue el equipo en general jugó muy, muy bien. Así que bueno, sonó 3 veces el apellido del mejor jugador del mundo en el estadio de Kansas City. 3 veces. Se escuchó los gritos de los goles, pero en realidad fueron decenas de veces más las ocasiones en las que los miles de fanáticos de la selección argentina corearon el nombre de una leyenda. Esta leyenda viviente del fútbol, de Messi. Messi se escuchaba en el estadio, Néstor, qué barro, ¿no?
1: Y hay que tener en cuenta la dimensión de lo que fueron esos 3 goles, porque él quizás no lo tiene muy en cuenta. Los mismos jugadores y compañeros decían que cuando iban a tomar mate y charlaban, después de lo que fue el amistoso, el último amistoso que tuvo Argentina, y él no dimensiona, es demasiado humilde, en la sonrisa casi le daba vergüenza de haber cometido el 3er gol, porque sabía que iba en las estadísticas a tener una resonancia que fue, anoche fue opacada una de esas, porque hay otro jugador que también dentro de estas anotaciones y récord y puestas dentro de, de lo que es ubicado en el fanatismo, de estas lógicas, después seguramente vamos a dar a conocer algunos de los detalles que tiene que ver con esta transformación que tiene la escaloneta y que por segunda vez la ilusión de cada uno de los hinchas argentinos está depositado en alguien que teóricamente, y bueno, en el último mundial y le están dando como una ayudita el equipo, no, acá se registró lo que hace más de 25 años viene demostrando el mejor jugador del mundo. Y eso es inobjetable, eso no tiene punto de discusión. Y que levanta y lleva a un equipo como es el equipo argentino. Seguramente en el próximo encuentro nos vamos a dar cuenta o vamos a tener más detalles de cómo está formada esta selección argentina, pero que lo principal es asumir que cualquier equipo que venga a este mundial, que ahora son muchos, ahora son 48 los equipos que tiene este mundial, tienen sus jugadores, tienen una eficiencia tiene en su equipo para poder enfrentarse a cualquiera de esas grandes ligas que siempre el Mundial marcó como los principales a llevarse la Copa. Bueno, está el desafío, pero todas estas cosas que a lo mejor uno puede decir, o los comentaristas, o aquellos que saben muchísimo de fútbol y deportes, se ve en la cancha, se ve con los goles y con los partidos ganados.
0: Bueno, uno lo que hace es un aporte, don Néstor, vos bien lo decías, los grandes comentaristas son obviamente especialistas, estudiaron justamente para justamente brindar este tipo de información. Así que uno lo que puede hacer es un aporte, acompañar justamente digamos, nuestra querida selección argentina. Así que bueno, se impuso 3-0 ante Argelia. Comentaban que Argelia era un equipo futbolísticamente fuerte, que era uno de los equipos más fuertes que iba a enfrentar Argentina, pero bueno, ayer quedó demostrado que no fue tan así. Se vio un Argelia muy apagado, muy alicaído, una Argelia que le costó por momentos recuperarse. Así que bueno, en este caso, con los tres goles del capitán en el arranque de la defensa del título de la Copa del Mundo, obviamente fue muy, muy importante, Néstor. Así que bueno, Argentina tuvo un gran debut en este Mundial 2026 y lo hizo con un Messi magnífico que hizo crecer a todo ese equipo. Así que bueno, descansó a partir de la aparición y los goles de su capitán. Y bueno, en el estreno de la Copa del Mundo, la selección nacional goleó 3-0 a Argelia, con los tres goles, obviamente, marcados por el capitán. Así que esto trajo un gran alivio a un emocionado Scaloni, que cuando salió Messi estaba muy emocionado, ¿no? Porque la verdad que nos emocionó a todos, Néstor.
1: Cuando hacen el cambio de jugador, cuando lo sacan a Messi, ahí está un poco la realidad que empezó a tiritar en sus facciones, uh-huh, en sus lágrimas emotivas, que fue desplegando a través de cada uno de los 75.000 espectadores, que reitero, no solamente de Argentina, había gente de Estados Unidos, había gente de...
0: Bueno, periodistas de todo el mundo, Néstor, de todo el mundo.
1: Hinchas fanáticos de Messi, que venían de Japón, venían de otros lugares a ver el partido exclusivamente de Messi. La mayoría de los que tenían camiseta, la interna, la de corazón de México, por ejemplo, la tenían puesta de Argentina. Y por ahí en las notas se cruzaban, cuando los muchachos de exteriores le preguntaban a cada uno de los hinchas qué pasaría. Bueno, dice, vos, yo soy de México y vengo a ver a Messi, vengo con mi hijo a ver a Messi. Entonces le preguntaban, ¿qué pasa si se cruza México y Argentina? La mayoría de los mexicanos no contestaron, pero sí lo que da detalle es de la magnitud que tiene este jugador, uh-huh, que está colocado como ya mundialmente uno de los más grandes. Pero hay una estadística que todavía quizás no sabe el cuerpo técnico, quizás no sabe ni el propio Messi, ni muchos de los fanáticos de la Argentina. Dijimos el más grande. El más grande tiene que ver con algo que después de un tema musical vamos, uh-huh, a hablar. Creo que ni Messi, ni la FIFA, ni la AFA sabe que el más grande de Messi está en Neuquén. Después le digo por qué.
0: Bueno, dele. Bueno, dele nomás.

0: Bueno, el folclore también, que es parte del folclore de lo que acostumbradamente tenemos, con las cábalas, con esa sensación de que se puede llegar cuando ve a un equipo argentino demostrar las habilidades y al más grande, Lionel Messi. Te decía que el cuerpo técnico, la FIFA, la AFA y muchos de los hinchas que estuvieron allá, quizás no saben que el más grande, el Messi más grande,
1: ¿Usted cree que no saben?
0: no
1: Vio que
0: creo.
1: en la era de la comunicación esto corre como agua, ¿eh?
0: Sí, pero ayer seguramente no lo sabían, porque ayer fue la
1: Claro.
0: motivación que el más grande del mundo está en Cutralcó. ¿Por qué decimos esto? Porque ayer se inauguró una estatua de Lionel Messi en cuclillas, con la copa, y que tiene esta estatua 28
1: Qué
0: metros.
1: bárbaro.
0: Dicen que es la estatua más grande de Messi en el mundo. Hay en otros países también monumentos. En la India hay también un monumento a Messi. En Bangladesh también hay otro monumento a Messi, pero que no tiene las características y la altura que tiene esto. Y la demostración, por supuesto, de cariño y afecto cuando esto en Cutralcó se realizó ayer, en el día de ayer, no estaba finalizada todavía. Y vamos a dar un detalle de este gran escultor que hace estas gigantográficas escenas con cemento, con hierro y con un equipo de trabajo que es nada más y nada menos que Aldo Beroiza, que lo tuvimos en una ocasión charlando en los micrófonos de Radio Nacional cuando este gran artista expresaba el deseo de los trabajos que realizaba en toda la provincia de Neuquén, ¿no?
1: Bueno, Aldo Beroiza, obviamente un artista, un escultor muy conocido acá en la provincia de Neuquén, ha hecho trabajos realmente impresionantes, trabajos muy, muy lindos. Y bueno, en esta oportunidad, y antes de, digamos, de dejarla formalmente inaugurada este martes en Cutralcó, mucha gente concurrió en esto, ¿eh? Donde, bueno, justamente podemos apreciar aquí en esta foto, ¿eh? Y la imagen de Messi en cuclillas con la Copa del Mundo, justamente portando la albiceleste, ¿eh? Que es otro de los atractivos realmente muy lindos. Y bueno, también portando un gorro, portando una vincha. Y bueno, a pocas horas antes del debut de la selección argentina, en el Campeonato Mundial, fue inaugurado justamente esta obra. Una ceremonia realmente muy linda, muy importante. Y bueno, estos trabajos del artista plástico local y de su equipo fueron acompañados desde antes del horario estimado para la inauguración oficial justamente por los vecinos que llegaron de diferentes lugares de Cutralcó y algunas localidades cercanas, como por ejemplo, hubo también la animación de música y bueno, obviamente esto hicieron un poco más llevadera esta espera. Pero bueno, concurrió muchísima gente apreciar este gran trabajo de este escultor Beroiza, una figura que tiene 26 metros de alto y bueno, ya se erige frente a la Ruta 22 en el kilómetro 1332 a la salida oeste desde Cutralcó. Así que me parece que es otro de los atractivos que tiene Cutralcó, donde bueno, seguramente mucha gente se va a hacer un tiempo para sacar una foto y para disfrutar de este monumento realmente maravilloso. Y sigue hablando Messi, ¿eh? No tan solo en la cancha, sino a través de una escultura que justamente representa al más grande del fútbol argentino.
0: Desde temprano se había desviado el tránsito para facilitar el acto oficial, una jornada que estaba completamente despejada. Sostienen que es la más alta del mundo. Un emocionadísimo Beroiza agradeció la vida que me dio la posibilidad de generar algo de la nada.
1: Qué va.
0: Luego detalló la posibilidad de haber empezado desde hace mucho tiempo con un sueño que fue hacer estas obras gigantes a cielo abierto. Hizo especial mención a sus compañeros de trabajo, quienes estuvieron hasta las 5 de la mañana para llegar, y no llegamos. Hicimos lo posible, pero esto se hace así con mucho esfuerzo, con cariño, con amor. Esto es lo que detallaba. Todos los monumentos, finalizando esta epopeya que ha hecho este gran artista que tiene la provincia de Neuquén, decía que todos los monumentos son cuidados por ustedes. Y este seguramente va a ser uno de los que más cuidado va a estar por la dimensión de lo que está pasando con este Mundial, donde quizás sea el último de Messi, pero uno lo ve jugar y está, parece, igual de lo que fue...
1: Y se ilusiona con un próximo Mundial, Néstor.
0: El séptimo, podrá volver en el séptimo Mundial. Mejor que lo disfrutemos ahora en este y veamos que grandes jugadores del mundo como Messi, como el arquero de la selección argentina, que son los dos íconos que a nivel mundial representan una pasión, lo que es el fútbol de Argentina, y que nosotros lo hemos escuchado por Radio Nacional y lo vamos a seguir viviendo en cada uno de los partidos y lo vamos a disfrutar en cada uno de los encuentros.
1: Bueno, con respecto a lo que estábamos hablando, Néstor, y de este trabajo maravilloso realmente, el ministro de Gobierno estuvo presente también, Jorge Tovares, quien puso de manifiesto que la figura del deportista, no solo por la excelencia en el juego, sino que por sus valores, sigue siendo una gran persona. Y bueno, la verdad que Messi tiene muchos valores. Como persona, la verdad que tiene tantas cosas lindas, ¿no? Una persona muy abierta con el público, con los hinchas. Así que bueno, ahí en Cutralcó hay un sueño. Esto lo manifestó Tovares. Se sintetiza un sueño, ¿eh? Cuando transmitimos esta ruta, podemos apreciar los valores que miden a esta figura que es Lionel Messi. Y bueno, también al cierre estuvo a cargo el intendente Río Seco, quien pidió un aplauso para Veroisa, los obreros que trabajaron de sol a sol, y bueno, justamente para elaborar esta enorme figura. Estos somos los argentinos, trabajo y sacrificio, ¿eh? Este es el mejor país del mundo, no tengo ninguna duda. Estamos muy felices y orgullosos de ser argentinos y campeones del mundo, dijo exultante el intendente Río Seco, quien, bueno, destacó justamente que la escultura se hizo con mano de obra cutralquense y con trabajos desde hace un año, ¿eh? Así que, bueno, en la Patagonia, en el medio del desierto, no tenemos montañas, lagos o ríos, pero sí trabajadores cutralquenses que hacen esta obra para que vengan todo el turismo del mundo a visitar a Cutralcó, concluyó el intendente. Justamente es otro de los atractivos que tiene esta linda ciudad.
0: Atractivo que nosotros le estamos poniendo también, de alguna u otra manera, a través de los relatos de Estados Unidos o de cada una de las sedes donde se está jugando un campeonato a nivel mundial, una pasión extra, la de poder acompañar a la selección argentina, gane o pierda. Creo que es lo que fundamentalmente expresa el hincha argentino cuando se encuentra en ese lugar, y como pasó en el día de ayer, tantos y tantas estuvieron pendientes de cómo iba a ser el primer partido, y tanto el trabajo de la escaloneta y de su desafío, nos dio un poquito de esperanza, un poquito de glamour, ese sabor de lo que cuando es un buen mate amargo y espumoso, lo podemos vivir, saborear y disfrutar. Y eso es demasiado argentino, eso es demasiado
1: muy de lo nuestro,
0: fuerte,
1: Néstor.
0: Exactamente.
1: Muy de lo nuestro.
0: Es primero lo nuestro, ¿no?
1: Así.
0: Y eso es lo que demuestra quizás lo que está haciendo Messi y mucha de la gente en la Argentina, como los artistas en Cutralcó, y como la elegancia del deporte que tiene esa pasión y que nosotros lo podemos disfrutar y escuchar a través de los relatos de Radio Nacional, y nosotros poniendo solamente un granito de arena de ese impulso, de esa ilusión de poder tener una nueva Copa del Mundo.
1: Así es. Bueno, ojalá que se dé y que bueno, traigamos una nueva Copa del Mundo hacia la Argentina. Bueno, la segunda fecha se va a dar el lunes 22, ahora de este mes, en Austria, en el estadio Dallas Stadium, a partir de las 14 horas Argentina. Y bueno, finalmente va a cerrar su actividad en la fase inicial de la cita mundialista contra Jordania, que esto va a ser el sábado 27, en el Dallas Stadium a las 23 horas Argentina. Así que bueno, vamos a Argentina. Hasta la hora venimos muy bien, comenzamos muy bien y con un sueño latente, donde esto, un sueño que no se quiere apagar. Estamos realmente contentos, Néstor, muy felices.
0: Muy felices y también esperanzados de que, por ejemplo, el caso de terminar como líder del grupo, de la zona, la albiceleste se va a medir en 16avos de final, en la 16avos de final, contra el segundo grupo H.
1: El grupo H, sí.
0: Está España, está Cabo Verde, está Arabia Saudita, está Uruguay. El viernes 3 de julio en el Miami Stadium, todavía el horario que está sin definir, podría verse quizás la cara con España, que hubo un desafío bastante fuerte de parte del director técnico de España, haciendo referencia a lo que era la selección argentina. Con ese escenario, el camino en caso de avanzar a los octavos sería contra los segundos del grupo D y G, entre los que se destacan Estados Unidos,
1: Paraguay,
0: comenzó Estados Unidos muy bien. Lástima, bueno, lo de Paraguay.
1: Muy buen equipo Paraguay.
0: Sí, pero
1: No tuvo suerte nada más, pero demostraron que realmente tienen muy buen equipo.
0: Sí, pero tuvo un bajón emocional muy, muy fuerte después de la paliza que el paseo que le hizo pegar Estados Unidos, ¿no? Bélgica va a ser el martes 7 en Atlanta. Proyectando cuartos de final, los campeones del mundo podrían cruzarse hipotéticamente con Portugal, de Cristiano Ronaldo, el sábado 11 en Kansas City, y un eventual choque con Inglaterra o Brasil en semifinales el miércoles 15 en Atlanta. La final está programada para el domingo 19 a las 3 de la tarde, hora de New York.
1: Bueno, Néstor.
0: Estas son las... Bueno. Los complementos, los detallitos que podemos dar, pero seguramente en el transcurso de la semana Pasión Nacional va a dar mucho más para que usted esté, amigo, informado con la
1: Bueno, semana. Yo creería que se va a dar como usted dijo, Néstor, con los resultados que acaba de dar. Yo creo que llegamos a la final.
0: Yo calculo que sí, creo que sí, tengo el ánimo que sí. Bueno, nos vamos a Buenos Aires y después...
2: Cantado y sereno.
3: Así era. Va a seguir muy feliz mundial,
2: Feliz mundial. Feliz mundial. Te colaste con un excelente programa.
3: Muchas gracias, Topper. Lo espero.
2: Y nosotros de inmediato nos volvemos a encontrar mañana a las
4: 7 de la mañana.
2: Tengan un lindo día.
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6: 10 de la mañana en la República Argentina. Nacional es mundial. La información con Santiago Lucía.
7: Después de su brillante actuación en el debut de la Copa del Mundo de México, Estados Unidos y Canadá, Lionel Messi le agradeció a sus compañeros que lo sostuvieron en un momento personal delicado.
8: Una cuestión totalmente ajena a lo deportivo, pasé un día difícil y complicado, pero nada, agradecido a toda la delegación, a todos mis compañeros, pues estuvieron siempre, como siempre, al lado mío, mucha fuerza para que esté bien y nada más.
6: Argentina puede convertirse en un gran proveedor de energía y minerales, así lo dijo por Radio Nacional el economista Alberto Hades.
9: El mundo, la situación geopolítica se ha complicado y regiones como, bueno, la latinoamericana en general, pero Argentina incluido ahí, son regiones relativamente estables que no tienen problemas religiosos, raciales, étnicos de ningún tipo, y que pueden convertirse en grandes proveedores para Occidente, tanto para Estados Unidos como para Europa, de energía y minerales.
6: Trasplante inédito en el Hospital Garrahan. Dos gemelas recibieron riñones de un mismo donante y las operaron en simultáneo. Mayra y Dayana tienen 14 años y padecen una enfermedad genética que las afectaba gravemente. El estado del tránsito con Romina Wiener.
4: En la provincia de Santa Cruz, en la Ruta Nacional 40, zona de La Esperanza, El Cerrito, se debe transitar con precaución. En el lugar, calzada húmeda y resbaladiza, aumentar la distancia de seguridad. Además, fuertes vientos en la Ruta Nacional 3, bajar la marcha y estar atentos a la conducción. En la provincia de Chubut, en la Ruta Nacional 259, en diferentes sectores, se llevan adelante tareas de mantenimiento. Respetar las indicaciones de señalización. Tránsito intenso en el puente Chaco Corrientes, ubicado en la Ruta Nacional 16, en ambas cabeceras.
6: En Ushuaia, Tierra del Fuego, donde nos escuchas por AM780, la sensación térmica es de 2 grados 3 décimas bajo cero. Se esperan lluvias nevadas para la tarde. En Buenos Aires, la marca actual 8 grados 1, la térmica 6 grados 9 décimas, la humedad 86% y el cielo está despejado.
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15: Continúa abierta la convocatoria para que escuelas primarias públicas y privadas de Chipolete participen del acto de promesa de lealtad a la bandera que se realizará el 19 de junio a las 10 en el Estadio Municipal de calle Naciones Unidas 1700. La actividad estará destinada a estudiantes de cuarto grado, quienes realizarán la tradicional promesa en una jornada que busca destacar el significado de la insignia nacional y los valores que representa. Las instituciones educativas interesadas podrán confirmar su participación hasta el 15 de junio, informando la cantidad de alumnos participantes y los datos del referente institucional ingresando a la página web oficial del municipio rionegrino de Chipoleti. Además del acto protocolar, la celebración incluirá una propuesta artística abierta a las familias y a toda la comunidad educativa que acompañe a la jornada patriótica.
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0: Hola, hola, hola, hola, hola. Comenzamos cuando el reloj marca 10 de la mañana, 7 minutos, con una nueva edición de La Mañana de Nacional Neuquén, uniendo las cuatro emisoras en la provincia, Radio Nacional Chosmalal y todo el norte neuquino, Radio Nacional Zapala y sus alrededores, y Radio Nacional San Martín en todo lo que es la cordillera neuquina. Nosotros, por supuesto, aquí en Neuquén Capital a través de Radio Nacional Neuquén y el 103.3. Arrancamos jornada post-debut mundialista de la selección argentina y la gran noche que tuvo, gran noche aquí en Argentina, que tuvo Lionel Messi con un hat espectacular. Así arrancamos la jornada de este día miércoles. Agarro la renoleta y me voy para... Espere, que pongo freno de mano porque se acaba de subir.
1: ¿Pero cómo es que hay un programa al aire?
0: ¿Cómo anda, Nicolás Rosicky?
1: ¿Cómo estaba Andrés Marcelo Ramos Lincoleo? Qué placer el de saludarlo y el de volver a compartir el aire con usted.
0: Muchísimas gracias. Lo mismo digo. Bueno.
1: Sí, podría esforzarse y decir otra cosa no hace falta que repita.
0: Que suene creíble. Claro. Que suene creíble.
1: Espera un segundito que ya le digo cómo está todo lo que tiene que ver con el clima.
0: Tómese el tiempo del mundo que hasta las 12:45 hay un programa.
1: 4 grados 6 décimas es la temperatura y la térmica es de apenas 4.6. Y la térmica de apenas 1.6.

0: Apala. ¿Quién anda por allí?
1: Buen día.
0: Buen día.
2: Buen día, ¿cómo estamos?
0: No derroche tanta alegría, Huillo.
1: Es que dudo, ¿viste?
3: Parece que había que dudo, la...
1: Argelia. ¿Viste? Mirá,
0: mirá. ¿Qué pusiste? 3 a 0 Argelia.
1: No, por favor, faltaba más.
0: Nelly. Yo le puse 3 a 1, tenía una bronca
2: por
0: el
2: gol.
0: Yo le había puesto 1 a 0.
2: Dale un pequeño correctivo, Villos, que nos está cargando ahí, que está diciendo, ahí aparecieron.
1: Yo no dije nada.
2: Sí.
1: ¿Viste cómo? ¿Te das cuenta?
2: Hay que dejarlo.
0: ¿Cómo anda Zapala?
2: Pero muy bien, tenemos a esta hora una temperatura recién de 1 grado, teníamos hasta hace ratito 0 grados, estaba muy frío, humedad del 71%, para hoy vamos a tener durante toda la jornada un cielo cubierto y la máxima para hoy va a ser solo de 9 grados.
0: Muy bien.
1: Era 19 ayer, ¿eh? Hoy 9 grados, así sí. Bajó de una. Ayer una tarde espectacular, con 19 grados, sin aire en movimiento, realmente muy muy linda jornada.
0: Aquí estuvo muy similar, muy similar.
1: Y hoy 9 grados con cielo cubierto, ayer un sol radiante, hoy cielo cubierto, y ya por la noche empieza a sentirse un poquito el innombrable, porque bueno, 20 kilómetros, ráfaga de 35, pero ya mañana amanecemos con casi 40 la intensidad del viento y las garrafas van a estar en más de 60 kilómetros, así que agárrese fuerte. Que tire el ancla.
2: Ni hablar el viernes.
1: Y ya para. Sí, el fin de semana se viene con todo.
0: Pero puede.
1: De más de 89 kilómetros en la hora.
0: Confiamos en que el puede viernes. Fallar.
2: Y ojalá. Hasta acá no falló. Este fin de semana estuvo, como lo decía la página de la IC, estuvo y el sábado 20, bueno, para Zapala parcialmente nublado, la mínima 3 grados bajo cero, la máxima 7, y viento. Y bueno, tengamos en cuenta que aquí en nuestra ciudad, como seguramente en todas las localidades y ciudades, está el acto por el Día de la Bandera, ¿no? Y la promesa de la bandera por parte de los chicos de cuarto grado y bueno, y de otras instituciones.
0: Uy, sí, diga que el ahijado de mi señora y no mío, porque si no me tocaría ir a un acto también.
2: Pero usted tiene que acompañarla.
0: No, si no es ahijado mío. No.
2: Pero de su señora.
0: Sí, pero de mi señora, que se tiene que hacer cargo, mi señora, no yo. La que tiene que quedar bien es ella. Yo me quedo exento, trabajo. Seguimos con la renoleta hacia San Martín de los Andes.
4: Hola, ¿cómo están? ¿Están contentos?
0: Por supuesto.
4: Ah, bueno.
0: Lo único, tengo la bronca.
4: Yo ¿por qué puse, tiene bronca?
0: Porque en el PRODE le puse 3 a 1, me faltó un gol a lo último de Argel.
5: No, pero, valla ¿cómo? En cero, está bien comenzar con la valla en cero.
4: Claro, acuérdense.
5: Que no tu selección?
4: Acuérdense.
0: Hay otros que quieren que pierda, así que.
5: Bueno, sí, pero no estamos. Cuando hable con uno de esos se lo diré, pero. No.
0: Pero bueno.
5: Yo tenía 1 a 0, pero grité los 3 goles, por ejemplo. Yo había anotado 1 a 0.
0: Dale, pateó en el de Macalister, en el remate Macalister gritaste Quiricocho, se escuchó hasta acá.
5: Por favor.
0: Bueno, Ale, perdón, me interrumpí.
4: No. Bueno, yo les quería contar que trasnoché porque me vi todo el partido, ya tengo todas las cábalas, porque si ganamos así, todas las cábalas, después si quieren contamos cada uno si... va a repetir el lunes su cábala. La temperatura en nuestra ciudad, 1 grado, sensación térmica, 1 grado, viento del este a 4 kilómetros por hora. El cielo totalmente despejado, la máxima para hoy, 9 grados, a eso de las 3 de la tarde, cuando nos pongamos un poco de protector solar en la cara y en las manos, porque el sol va a brillar.
0: Perfecto, el sol va a brillar.
4: Sí.
0: Para arrancar así una canción melosa.
4: ¿Le parece?
0: ¿Título?
5: Sí,
0: usted que nos viene con esa historia rara de canciones inchequeables.
5: Yo estuve recordando hoy una canción de Los Ladrones Sueltos de la década del 90. En realidad era el seudónimo que utilizaba un muchacho que se llamaba Cristian Puga, que hacía unas canciones muy bonitas. Y hoy sí. Me acordé de una, pero no.
4: ¿Cuál de ellas?
5: No le dijo nada, me parece que el éxito más grande que tuvieron, si no me equivoco.
0: Es lo único que tuvieron.
5: Creo que tuvieron alguno más, me parece. El único. Que alguna pegada más tuvieron, pero bueno, de todos modos, era esa la que recordé hoy por una serie de eventos desafortunados que ocurrieron en

0: oficina y que no procederé a contar. No lo voy a contar.
1: Ah, bueno, porque la letra de No le dijo nada era: salió apurada de su casa con su pollera corta. Él la esperaba en la parada hace más de una hora y no le dijo nada.
2: Ahí está. No, porque hubo unos compañeros aquí le cambiaron la letra, que lo cual es irreproducible.
1: Así ah, que... perfecto. No le dijo nada y se tomaron el 10.
0: Claro, que es el colectivo número 10, ¿no es cierto?
1: Claro. Sí. ¿A dónde iba el 10?
0: No me acuerdo. No.
2: Bueno. El día acaba a Valentina.
0: Mirá.
2: Bueno, ¿sabes? Yo estoy en Neuquén, muchachos. Sus porteñadas.
0: ¿Estás en Neuquén, es verdad?
2: En FM Porteños.
0: Factos.
2: Qué mala onda.
1: Bueno, la porteñada, la línea 10 en Buenos Aires iba de Avellaneda a Palermo.
2: De Avellaneda a Palermo.
1: Sí.
2: Bien, bien. Bueno, ¿eh? ¿Qué le quedó por allí?
0: No hay más 10 en Neuquén, me informan desde producción que no existe más esa línea de colectivo.
2: Sí, está el ramal 10, querido.
1: Bueno.
0: Yo le digo lo que me dicen de producción.
2: Sí, el que anda en la Hilux.
1: No se sube en cole. Podemos saludar a...
0: Denuncias a la justicia.
2: Hace como 10 años no se sube en cole.
1: Dale. ¿No usa la sube?
2: No, le quedó una microcar, mirá lo que te digo. La última que usó.
3: Baja, sube. Che, despertate, loco.
1: Hola, más.
4: ¿Cómo andan? ¿Todo bien?
2: Bien, hoy entró pum para arriba, ¿no? No sí, peleó con nadie. ¿Cómo anda, Tomás?
4: Pero me puedo dedicar a lograrlo. ¿Cómo? Muy bien, ando, todo bien. Bueno, contento por el partido, qué sé yo. A mí no me pareció un gran partido.
1: ¿Podés creer que empezamos a las 9 de la mañana, yo así, tipo, vamos, Argentina, no sé, cantando, y le digo, ¿qué tal? Un partido espléndido. No me pareció un buen partido.
4: No, dije eso. No me cambio las palabras. Dije que no me pareció un partidazo.
1: Yo dije que era un
4: partidazo. Me pareció un partido, bien, para comenzar el Mundial, está bien, con un rival menor.
0: Sí, bueno, está bien. En un Mundial en el que a varios se
1: no le fue tan
0: bien. Cosas más difíciles, ¿eh?
4: Sí, no, señor. Está bien, yo no digo que no, España dio vergüenza, es decir, no, pero en ese si lo medimos con eso, ya somos campeones. Pero no. Más allá de eso, un partido discreto donde en el contexto de este mismo partido Messi obviamente destaca. Uh-huh. Sin hacer demasiado tampoco.
2: Sí, pero con un equipo similar en el 2022 arrancó perdiendo.
0: No, con un equipo bastante más flojo, Argelia.
1: No, yo creo que era mucho más flojo, sí.
2: ¿Se entendió?
4: No sé.
0: Ah, estaba en 2022, estaba pensando con Islandia en 2018, pido disculpas.
4: No. Él habla de Arabia Saudita.
0: Claro, sí. Sí, con un equipo, digamos que similar.
2: Gana de discutir nada más, llevarme la contra.
0: Claro, chico.
4: Igual yo sigo teniendo... A mí este equipo me da una sensación, yo que no sé nada de deporte. No sé por qué no está Sergio Garro hablando en este momento. Y acá por eso, que se meta, que diga algo, no esperen, interrumpan, claro. Métanse, vamos.
3: Es que lo estaba despertando yo, porque anoche se acostó tarde, vino a festejar acá al centro.
2: ¿Quedó viendo Austria?
3: Hubo mucha gente. ¿Eh?
2: ¿Quedó viendo Austria, Sergio Garro?
5: No, 00:40 yo ya estaba acostado.
1: ¿Dónde lo vio Garro? No.
5: En casa.
4: A mí la sensación que me da este equipo, ya lo dejo a ver, es que más allá de cómo las cosas vayan, aun que pierdan, no, a mí no me hacen sufrir. Yo me siento un equipo, y en todo el proceso Scaloni, ¿no? Uh-huh. Que me da seguridad. Yo no sufro viendo a la selección argentina. Puede perder, puede jugar mal, pero no es un equipo que a mí me dé la sensación de que se va a derrumbar.
0: En el... Claro. Me meto, Sergio, y te dejo. Perdón, en el último Mundial hay una pequeña excepción ahí con los partidos, particularmente la final y el de Holanda y un poco el de Australia, que sí.
4: Que
0: los últimos 10 minutos se derrumbaba. Parecía como que se caía el equipo y empataban partidos que teníamos ganados. Pero perdón, Garro, hable usted que es el que sabe.
5: No, por favor, coincido. Sí, es un equipo que da seguridad, que hizo lo que no había hecho ninguna selección de Conmebol hasta acá, que era ganar en la presente competencia, que rompió con esa racha de braza de no poder ganar post-coronación. No lo había podido hacer en España 82, no lo había podido hacer en el 90, bueno, lo hizo ahora en el 2026. Y con un partido de... En línea general es muy buena factura. Está claro que Messi hace la gran... diferencias, porque cuando apareció con esas pinceladas le alcanzó y le sobró. Alcanzó a Miroslav Klose en la tabla de goleadores históricos de los campeonatos del mundo. Y se dio la posibilidad a Scaloni de rotar el equipo, cual partido amistoso, cual partido de preparación. Sacó en el entretiempo al lateral derecho, porque está claro que ninguno de los dos está al 100 para cumplir los 90 minutos. Sacó al central los últimos 10. Hizo debutar a Nico Paz. Me queda la duda de ver cómo está realmente el Dibu Martínez de su mano. No lo exigieron demasiado. Cuando llegó ese 1-0 que después se anuló, me dio
2: cosita. Me acordé del 2022 automáticamente.
0: Palo, sí, todos pensamos, ¿no?
5: Sí, el primer palo del arquero. El primer palo del arquero. Sea el Dibu Martínez o sea quien sea. Y ahí le definieron. Pero bueno, el lunes contra Austria, 2:00 p.m, después seguramente vamos a desarrollar y a profundizar un poco más del rendimiento de la selección, de Messi que no se cansa de romper récords y de los partidos que se vienen para hoy también.
1: Bueno, ¿puedo meter una pregunta?
2: A un partidazo, diría yo.
5: Sí.
1: Sergio.
3: Hay varios hoy y empiezan tempranito, 1:00 p.m.
2: A las 2:00 p.m. Sí.
3: ¿Sí?
5: Sí.
1: Bueno, mi pregunta.
5: Sí, Marcela.
2: Haga la pregunta.
1: Ah, bueno. Mi pregunta es esta. Porque vi ahí el primer gol de Messi que se lo anulan por posición adelantada, como el de Argelia. ¿No es demasiado que un codo y media cabeza sea posición adelantada?
2: Hay una disputa, hay una discusión. Hecho, yo pensé que este año iban a agregar la...
4: Hay un proyecto de cambiar cómo se mide la...
2: ¿Cómo es el técnico que era del Arsenal?
0: Sí, Arsene Wenger no, era
5: Wenger.
2: Que él dice que, bueno, es un cuerpo lo que debería cobrar.
1: Claro, o las piernas por lo
2: pero
1: menos.
2: Pero bueno, porque, es la regla que hay.
1: Claro, media cabeza, muchachos.
5: Sí, con cualquier parte de con la cual uno pueda hacer un gol.
0: ¿Puedo ser anticlimático?
1: Sí.
0: El problema es el VAR. El reglamento del fútbol está escrito por seres humanos para ser aplicado por el ojo humano mirando a otros seres humanos. La incorporación de la tecnología desnaturaliza el cobro de la posición adelantada.
4: Porque, a ver, explícalo.
0: ¿Cómo haces? Son cuerpos en movimiento lo que vos estás viendo. Eso está hecho para hacer... El reglamento del fútbol es una herramienta creada por seres humanos para ser utilizada por seres humanos. Luego dijeron, che, se nos están pasando algunas muy graves. Entonces metamos la tecnología. Pero cuando metes la tecnología no hay forma de decir, bueno, un poquito.
4: Claro, pero está bien entonces.
0: No, o no, porque a mi juicio termina desnaturalizando el juego y haciendo que, por ejemplo, medio centímetro de un hombro termine anulando un gol.
1: Claro.
0: Cuando en realidad el espíritu de la ley del offside es que no haya... Un tipo que se te quede parado al lado del arquero esperando un bochazo.
3: Claro, que esté de pichero.
2: Bueno, el que está esperando un bochazo es nuestro compañero Luis Muñoz, desde el norte. ¿Cómo anda, Luisito?
6: ¿Qué tal, compañeros? Muy buenos días. Bien, ¿cómo están?
2: ¿Cómo terminó la jornada?
6: Coincido en gran parte con San Martín de los Andes, contra Roa, Y es más, yo agregaría que parece que armaron un equipo para que Messi batiera récord.
2: ¿Y eso es bueno o es malo en su criterio?
6: Es malo el equipo que jugó contra Argentina. ¿Sí? Y después vi el primer tiempo de Austria y Jordania y es el mismo nivel.
2: Yo no sé si Argelia se mete entre...
3: Yo no diría que es malo.
2: Argelia se mete segundo.
6: Sí, a mí no, el arquero,
2: me parece lo más probable.
3: Yo no diría que es malo, aparte que Messi pasó lo dijo.
6: Porque le hizo hacer los goles a Messi. No quiso pasar desapercibido. Va a quedar en la historia. Obviamente, con lo que Messi fue el que batió el récord, pues se los batió a él.
2: Son criterios.
3: Pero sí, bueno, pero Messi también dijo en las declaraciones, ¿no? Hay equipos, son todos equipos muy competitivos. Cualquiera te puede ganar. Cualquiera puede ganar la cualquiera.
2: El ejemplo de España.
3: De hecho, ha quedado demostrado con mucha de la... Claro, España y otras selecciones, ¿no? Y por otra parte dijo, es muy físico. Es muy físico esto.
0: Pero ojo que también está el ejemplo contrario. Digo, el de España... España en el Mundial pasado lo arranca con una goleada 7-0, 7-1, una cosa por el estilo, ¿se acuerdan? Y después se queda en el camino, en octavo de final, sin pena ni gloria. Digo, que Argentina ayer haya hecho lo que tenía que hacer... Tampoco significa más que eso, digamos. Se hizo lo que se tenía que hacer.
2: Hay que subirse tampoco, claro, a la euforia que sos campeón mundial. Ya está.
0: Igual empezar el partido que viene, listo. Pero bueno. Sí,
6: sí. Bueno, para mí el mundial va a arrancar la otra fase, me parece, ¿no? Ahí ya, ahora, por lo que he visto hasta ahora.
2: Sí, acá te va mostrando, te va acomodando las piezas. Eso, uh-huh. Eso es una realidad. Generalmente en este tipo de campeonato, cuando tenés fase de grupo, y después mayormente el nivel de un mundial se ve, o de una copa se ve, pero bueno, en los playoffs.
0: Pero preguntar a Alemania, que hace dos mundiales que no puede pasar la primera ronda.
2: Exacto.
0: Ojo.
2: Exacto. Bueno.
6: Sí, el recambio de Alemania le costó. Uh-huh.
2: Sí, pero y así todos los jugadores que tenía Alemania, que eran grandes, no pudieron lograrlo.
0: No. Uh-huh.
2: 10 de la mañana, 25 minutos en la República Argentina. Así arrancamos, obviamente, ya en modo mundialista. Arrancamos la mañana de Nacional Neuquén. Hace su entrada triunfal el señor Flavio Chandía.

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1: ¿Estás tomando aire? ¿Ese pique te mató? No, no, digo, porque me pegaste un pique corto.
0: Corto lo tengo. El otro día me tuve que ir caminando desde acá hasta la Sarmiento, que son 10 cuadras más o menos.
1: ¿De acá a Sarmiento?
0: Sí.
1: ¿Sarmiento y Avenida?
0: Sí, ponele. Un poquito antes de Avenida, pero ponele.
1: Las vías, decís vos.
0: Sí.
1: Sí, 8 cuadras.
0: Y tuve que ir no corriendo, pero metiendo pata, porque si no tenía que hacer una compra y después tomarme el tren. Ajá. Cuando me subí, y después, desde ahí hasta el tren, también metiendo pata, caminando rápido. Cuando me subí al tren, sentí que los gemelos me iban a reventar, pero que me iban a reventar. Un dolor que no había sentido en mi vida.
1: Pará, flaco.
0: Estoy viejo, chino. Eso
1: no, eso es, no una... es ser viejo, porque hay viejo que te la banca.
0: Objetivo de la realidad.
1: Eso no es ser viejo.
0: No, bueno, bancármela, me la banqué. Pero me dolía. Mucho.
1: Decís que, decí que fue un viernes y tuviste el fin de semana largo
0: como
1: para
0: que alguien
1: recuperar.
0: Me estiraba el. No, no, ¿qué fue? ¿Ayer? ¿No? Ayer.
1: Ah, ayer tuviste que arrancar sí, tempranito. Sí, ayer. Sí. Bueno, 10 horas 29 minutos en la República Argentina. Lo que se viene, obviamente, vamos a seguir hablando del Mundial y las notas preparadas. Hay temitas varios para hablar. Ayer hubo operativo, algo que decía nuestro compañero Guillo en Zapala, aquí también hubo. Alrededor de 300 personas fueron a festejar. Nosotros no teníamos duda, pero bueno, coincidió con que en el Cine Teatro Español se pasó el partido y también hubo una pantalla en el monumento.
0: Claro.
1: Entonces, uno cree que parte de los festejos, igual yo escuché ahí por la zona en la que vivo algunos autitos bocineando 12:30 de la noche. Hasta la 1:30 me dijo el encargado de seguridad que estuvieron todo muy tranquilo, nada que informar en cuanto a alguna situación de gravedad o de desmano, etcétera. Así que bueno, hay que ir a festejar a las 12 de la noche.
0: Y si ya estás ahí, salís y festejás.
1: Bueno, sí, pero hay que salir.
0: Pero salirte de otro lado, no.
1: No, no, no. 10:30 de la mañana se viene nuestro compañero, el señor Marcelo Cusio, y el servicio de noticias de Radio Nacional.
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0: corte de tránsito en el acceso norte de Neuquén Capital. La Municipalidad de Neuquén informó que hoy y mañana habrá calzada reducida sobre la avenida Raúl Alfonsín a la altura del desvío de calle Jujuy, debido al avance de los trabajos correspondientes a la obra de acceso norte. Las tareas se desarrollarán en dos franjas horarias, de 9 a 12 y de 14:30 a 16 horas. Las tareas se desarrollarán durante los periodos durante los cuales la circulación vehicular se ve afectada en el sector. Entre los trabajos previstos se encuentra la construcción de un puente elevado y un nuevo distribuidor vial, infraestructura que pretende agilizar el tránsito y brindar mayor seguridad a quienes circulan diariamente por este acceso estratégico. Quedó inaugurado el monumento a Messi en Cutralcó. El acto se llevó a cabo en la intersección de la Ruta Nacional 22 y la calle Manuel Sabio. La obra de 26 metros de altura representa al capitán argentino en una postura de celebración en lo que fue la histórica consagración en el Mundial de Qatar 2022. La escultura fue emplazada en un sector estratégico y de gran visibilidad sobre la Ruta 22, permitiendo que pueda ser observada por quienes ingresan o transitan por la ciudad. La iniciativa fue impulsada por la Municipalidad y ejecutada por el escultor Aldo Veroiza, autor de otras obras monumentales que forman parte del paisaje urbano de la ciudad. Desde el municipio consideran que el monumento fortalecerá el perfil turístico de Cutralcó y se incorporará a los principales puntos de interés local.
1: Estado del tiempo.
0: La temperatura en Neuquén Capital, 4 grados 9 décimas. La sensación térmica, 1 grado 4 décimas. 65% la humedad. Viento del este, 17 kilómetros, cielo parcialmente nublado. En Chosmalal, la temperatura 5 grados, 79% la humedad, viento calmo, cielo ligeramente nublado.
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4: El gobierno de Río Negro informó que hasta el viernes 19 de junio se encuentra abierta la inscripción para participar del ciclo de capacitación permanente en género y diversidad sexual edición 2026, destinada a agentes públicos y municipales, miembros de organizaciones de la sociedad civil y a cualquier ciudadano interesado en la temática. La instancia formativa es dictada por la Subsecretaría de Políticas contra las Violencias por Motivos de Género, dependiente del Ministerio de Desarrollo Humano rionegrino, con el objetivo de contribuir a la erradicación de todas las formas de violencias por motivos de género. El curso está destinado a equipos interdisciplinarios que integran el sistema de atención territorial, miembros de organismos públicos tanto del ámbito provincial como municipal, entidades de la sociedad civil interesadas en la temática y cualquier persona que requiera de esta formación. La capacitación comenzará el lunes 22 de junio y se llevará a cabo de manera virtual a través de la plataforma educativa del IPAP con una carga horaria total de 2 horas reloj. Quienes deseen participar tendrán tiempo de inscribirse hasta el viernes 19 de junio en la página web oficial del gobierno de Río Negro.
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19: Diez horas, 38 minutos en la República Argentina. Antes de ir al primer contacto y seguir con esta fiebre mundialista, algunos títulos muy cortitos, o repaso de la información. Se conoció que el fiscal Viñaroli tomó medidas de prueba en la causa por irregularidades en los fondos del Ministerio de Salud, esto que viralizó, que dio a conocer, o que se conoció a través del portal, vale decirlo, porque el mérito es de quien lo publicó, y después, obviamente, la gente de Política Viral, que son los primeros que lo publicaron. La Fiscalía de Neuquén comenzó a investigar las presuntas irregularidades en la administración y rendición de fondos públicos ocurridos en el Ministerio de Salud de la provincia. La semana pasada, Figueroa, a través de la Fiscalía de Estado, presentó la denuncia penal contra la funcionaria que se desempeñaba como directora de prestaciones y recupero financiero. Se tomaron medidas de pruebas para determinar si se cometió el delito de peculado que implica la desviación y utilización indebida de recursos. ¿Usted tiene algo por allí?
20: Sí, interesante esta noticia que se conoció de que hay una constructora que tiene que pagar 110 millones de pesos porque la contrataron para hacer una vivienda y abandonó la obra, una obra de construcción en seco, se llama steel framing, ¿viste?
19: Se enojó y no juego más, dijo, y se fue.
20: La justicia de la provincia condenó a esta empresa y a uno de sus socios gerentes a pagar más de 110 millones de pesos a una pareja que había contratado el servicio para la construcción de una vivienda bajo este sistema de construcción en seco y fue abandonada cuando llevaba apenas el 7% de avance. Nada. Sí, pero imagínate que los materiales ya los compraste, en muchos casos, ¿viste? Es complejo. La sentencia fue dictada por la jueza civil María Eliana Reynals, o Reynals, no lo sé, quien concluyó que quedó acreditado el incumplimiento contractual y responsabilizó además a uno de los miembros por su participación directa en la ejecución de la obra. Me imagino que sería una pyme la empresa esta. El plazo de ejecución previsto era de 270 días y el valor ascendía a 43 millones de pesos. Los propietarios pagaron más de la mitad, el 57% del monto, pero los trabajos fueron paralizados en octubre de ese mismo año y nunca se retomaron pese a las promesas de las empresas. Bueno, estos temas, ¿no? Donde a veces te quedas enganchado en un contrato, y aparte en cuestiones como la vivienda, ¿no? Que son sustanciales de la vida. Parece que finalmente la justicia ordenó al menos este resarcimiento de 110 millones de pesos para la pareja denunciante.
19: ¿Y qué está pasando por Zapala, compañeros?
21: Bien, aquí en Zapala les
11: cuento que se viene el aniversario de nuestra ciudad el 12 de julio, son los 113 años, y bueno, en el marco precisamente de este aniversario se lanzó una convocatoria para aquellas instituciones, organizaciones y entidades que deseen participar del tradicional desfile cívico-militar por los 113 años de la ciudad. La invitación busca reunir a los diferentes actores de la comunidad en una jornada especial que se va a poner en valor la historia, la identidad y el sentido de pertenencia de los zapalinos.
19: Muy bien, ¿y en Salma?
21: Y en San Martín, siguiendo lo que estabas hablando sobre salud, Chino, hoy en nuestro hospital hay paro por 48 horas, este miércoles y jueves. La gente afiliada a AT Verde y Blanca está de paro. ¿Por qué? Por la falta de firmas de expedientes de plaza de pases a planta permanente, falta de avances en el listado de cambio de niveles y agrupamientos, falta de respuesta a los cambios de lugar de pagos, liberación de cargos para concursar, basta de monotributos, dicen, falta de pagos de eventuales, mientras hay irregularidades en el recupero financiero, dice el comunicado, seguimos teniendo faltante de insumos en los efectores de salud y el rechazo y repudio al proyecto de ley de entrega del gobierno provincial del petróleo y el gas.
19: Le pido a Luisito Muñoz que tenga a mano después los títulos o las principales cuestiones que están ocurriendo por Chosmalal. Ahora sí, momento del primer contacto. Si anda nuestro compañero Sergio Garro por allí, encantado que se sume a la mesa, porque vamos a hablar un poquito del Mundial y hacer el análisis de lo que se viene y lo que se puede esperar. En línea se encuentra un ex jugador de Huracán, entre los más destacados, aquí de la región patagónica, actualmente técnico de Independiente, fue técnico de Chipoletti, jugó en España en el Hércules, si mal no recuerdo. Se encuentra en línea el señor Roger Morales. Andrés Chino Ramos, Nicolás Rosicchi y todo el equipo de Radio Nacional en la provincia te saludan. Roger, ¿cómo estás?
22: Hola, chicos, ¿qué tal? ¿Cómo están? Buen día.
19: Buen día, ¿cómo estás vos?
22: Muy bien.
19: Bueno, gracias por estos minutos. Y bueno, la idea es charlar un poco con los oyentes y obviamente traer la palabra de aquellos que entienden más o conocen mejor el juego, como es en este caso el tuyo. ¿Cómo viste la selección, Roger?
22: Bueno, la vi muy bien. Uno por ahí, no es que desmerece, pero desconoce por ahí la actualidad de algunos países y cuando van a la cancha sorprende. Yo creo que está tan globalizado el fútbol que cualquier selección le hace partido a cualquiera, así que a pesar de que Argelia no tiene una historia dentro del fútbol, creo que tiene un muy buen equipo y costó mucho doblegarlo. Creo que una Argentina que ya tiene el libreto marcado, y por supuesto seguir hablando de Messi se aburre, pero creo que la gran diferencia argentina está ahí, ¿no? Sin Messi por ahí era un partido complicado y él tiene la magia para poder abrirlo. Pero de todas formas creo que superamos a un rival difícil, importante, bien trabajado, y que hasta que no se rompió el cero, era un partido complicado, ¿no?
19: ¿Qué es en estos primeros minutos o estos 90 minutos que se tuvieron anoche? Lo que voy a decir, che, apuntemos acá, que se habría que trabajar como el punto débil.
22: Yo creo que sobre todo recuperar a los chicos, ahí vamos, o sea, lo que vemos es que hay reparto de carga, seguro que alguno muscularmente todavía no está óptimo, por eso desde los minutos que los jugaron cada uno. Después los cambios, sí, yo creo que cuando esté todo completo, yo calculo que la semana que viene ya van a estar todos al 100%, habría que ver ahí cómo forma, pero no deja de ser, o es una de la mejor selección del mundo, y creo que hay poco para tocar, el recambio está alto, tenemos un recambio de muy buen nivel, ahí los tres centrales creo que están entre los mejores del mundo, tenemos los delanteros mejores del mundo, y sin duda el mediocampo argentino es el mejor del mundo, así que tenemos una selección, un arquero que está top, así que yo creo que tenemos selección para soñar, y sobre todo es yo veo en Argentina la paciencia y la pasibilidad, la paz que tiene un equipo después de haber sido campeón, que tiene la seguridad que todo va a salir bien y le sale todo bien. Así que mentalmente está muy fuerte, así que yo creo que Argentina está dentro de los que van a hablar de salir campeones.
20: Un mundial que se caracteriza medio por esta cuestión, ¿no? De la complicación de romper el cero, ¿no? Lo sufrió así España, lo sufrió otro equipo del que uno esperaba mucho, ponerle sí, Ecuador, Francia también, mucho en el primer tiempo. Esa es la cuestión de tener un Messi, ¿no?
22: Claro, le pasó a Brasil también, hasta que no apareció Vinicius, era un Brasil aburrido, y están estos chicos que hacen esa diferencia, ese salto de calidad por encima de la media. Creo que todos los países que llegan al Mundial vienen con muchos partidos jugados por las eliminatorias, hay lo que te decía recién, todos están físicamente muy fuertes, sí. Todos tienen buenos técnicos, pero en algunos países están los distintos, los Vinicius, los Messi, que hacen esa diferencia del uno contra uno o generan esa magia que hace romper el cero. A medida que vaya avanzando en los mundiales, yo creo que va a ser cada día más difícil, más parejos. Todos entrenamos igual, todos más o menos usamos la misma estrategia, la misma táctica. Hoy, con internet o con el acceso a la información que tenemos, podemos ver cómo entrena el Real Madrid o cómo entrena el Barcelona y lo podemos replicar en cualquier lugar del mundo. Así que creo que vamos a mundiales cada vez más parejos, salvo estos magos, estos extraterrestres que hacen la diferencia.
20: Uno ve el fútbol como un aficionado, a lo sumo como un apasionado, pero bueno, la gente que tuvo la posibilidad, el privilegio y la capacidad de llegar a jugar en alto rendimiento, como es tu caso, por ahí ve cosas que, o seguramente ve cosas que uno no ve. Por ejemplo, yo veía ayer el partido y no terminaba de entender la elección de Lautaro por sobre Julián. Me daba la impresión de que Julián encajaba un poco mejor con el equipo. ¿A vos por qué te parece que se terminó decantando por poner a Lautaro de 9 y no a Julián Álvarez?
22: Yo creo que más que nada porque por el tema físico que te decía al principio. Uh-huh. Yo creo que Julián Álvarez no debe estar al 100 todavía, y después Argentina empieza con un sistema, una estrategia de una presión alta, lo que lo hace a Lautaro Martínez más fuerte, porque adentro del área es más fuerte él. Uh-huh. Y cuando Argentina se repliega, que empieza a jugar de contra, ya Lautaro no tiene esa velocidad de Julián Álvarez, y creo que ahí hace el cambio para cuando estás lejos del arco, Julián Álvarez es más importante, y cuando estás cerca del arco, Lautaro se hace fuerte. Creo que pasó por ahí, pero estando los dos o estando bien físicamente, yo creo que Julián y Lautaro van a estar del principio. Creo que Julián puede hacer ese trabajo que hizo
20: Almada
22: ahí por izquierda, ese volante delantero extremo, creo que lo puede hacer o lo ha hecho, pero yo creo que no debe estar muscularmente para los 90 minutos.
0: Uh-huh. Roger, la última, ¿cómo ves este nuevo formato, que en realidad no es nuevo formato del Mundial, sino más cantidad de equipos? Lo cual generalmente uno termina menospreciando, mirando en menos a algunas selecciones.
22: Bueno, sí, es discutible. Da la posibilidad de países que nunca podrían estar en el Mundial que estén. La participación de todos. Creo que vemos jugadores que, si no estaría este formato, jugadores importantes que no estarían, qué sé yo. Tal vez Haaland no estaría, por ejemplo, ¿no? Por nombrar alguno. Así que no, yo creo que está bueno. La cantidad de partidos hace tener una fase de grupo preparatoria para las potencias, de tener dos o tres partidos accesibles para poder pasar y prepararse bien para lo que viene. Hay que ver cómo se resuelve en el tema físico, porque es un partido más, que no es poco, y nada, yo creo que va a ser la cantidad de partidos va a hacer que el campeón, creo que sea más justo, ¿no? Más el campeón va a tener más partido, y creo que va a ser un campeón más justo que antes.
0: Perfecto. Ahora sí, antes de irnos, de nuevo te calzás el buzo de técnico y estás al frente de Independiente de Neuquén.
22: Sí, la verdad que feliz, estoy muy contento, estamos disfrutando mucho. Un llamado que me sorprendió, yo ya había estado en Independiente, sí. Y nunca imaginé que la misma dirigencia me volviera a convocar, así que la verdad que estoy disfrutando. Estamos terminando o transitando la liga del IFUNE y estamos preparándonos para el torneo federal que empieza a fines de septiembre, principio de octubre, y con algunas expectativas de hacerlo bien. Así que estoy en un club que está bien, tenemos un gimnasio de un nivel de argentino A para arriba, que el gimnasio, cuando abrís el portón entras a una cancha de sintético que está muy buena, tenemos la cancha de césped natural, hay vestuario con agua caliente, así que tenemos un club que está lindo para trabajar y medio que infraestructuramente estamos preparados para dar un salto, ¿no?
19: Perfecto. Roger, muchísimas gracias por estos minutos, un placer volver a dialogar con vos.
22: Bueno, gracias chicos por el llamado, abrazo grande.
19: Abrazo para vos. Roger Morales, actual técnico de Independiente, como decíamos, claro. Integrante de aquel plantel, era titular, cuando Huracán pierde el campeonato del 94, si no me equivoco. El Huracán de Babington, que lo pierde con Independiente, llegan a esa última fecha de definir los dos, cuando eran los viejos torneos de 19 fechas, claro. Cosas raras. Y lo pierde ahí en la última. Ahí creo que estaba Huguito Morales, era uno de los que integraba ese plantel. ¿Cómo se llama? El Anguila Gutiérrez era el arquero.
2: ¿No jugaba Pedro Barrios de dos?
19: Creo que estaba Pedro Barrios. La verdad que tenía un equipazo Huracán.
2: Walter Peletti, Pineda.
19: Pineda. Que después fue integrante de la selección nacional.
2: Claro, que le metió el gol a Croacia en el Mundial 94.
19: Exacto, bueno. Ese es, algunos que todavía no ubican a Roger Morales, era integrante de aquel. Después tuvo un paso por el Hércules de España, donde estuvo un tiempito. Bueno, momento de música y después volvemos con un repaso más de información en la mañana de Nacional Neuquén.

0: Rally Barrio Nuevo hace la tamisqueña, que es una chacarera o una persona que viene de la localidad de Atamisqui, en la bellísima Santiago del Estero. Son las 10 horas 55 minutos y vos escuchás este programa en cualquier lugar de Neuquén a través de las 4 emisoras que tiene Radio Nacional en la provincia, aquí en Neuquén, en Zapala, en San Martín de los Andes y en Chosmalal, a donde nos vamos ahora para ver de qué se habla, cuál es el título principal de esa zona. ¿Cómo anda, Luisito?
1: Muy bien. Bueno, preocupados porque la semana pasada estuvo lloviendo aquí en gran parte de la zona norte y en alta cordillera hubo un poco de nieve, pero un poco, y eso no alcanza, y sobre todo ya empieza la preocupación porque estamos a mitad de año, se nos está yendo junio prácticamente y no hay nieve en la alta cordillera, que es lo que garantiza el agua en invierno, en verano. Y si uno ve los ríos, tanto en Neuquén como en Curuleibú, realmente traen muy, muy poca agua, ¿no? Así que es una preocupación que ya se empieza a manifestar aquí en la zona norte. Y obviamente esto después hay que trasladarlo hacia la zona de confluencia. Recordemos que estos ríos son afluentes de los ríos que tienen ustedes allí. Y es una preocupación que se tiene, ¿no? Ya está pasando la época de nevadas aquí porque... siempre que nevó se esperan fuertes heladas como para que la nieve se perpetúe un poco más, y estamos prácticamente ya a mitad de año y no hay indicios de nieve, ¿eh? Y el pronóstico no anuncia precipitaciones tan intensas como para que garantice que haya nieve en alta cordillera. Así que es realmente preocupante la sequía que hay aquí en el norte de la provincia de Neuquén.
2: Sí, es un tema que evidentemente escapa al hombre, una cuestión de la naturaleza. Veremos si se alinean los planetas, por decirlo de alguna manera, y claro, aunque sea...
1: Que si va a nevar, que sea... ¿no? Que se va a nevar, que sea en esta época, ¿no? Justamente, porque si ya nieva después de julio, prácticamente no sirve para nada. O sea, porque ya las temperaturas son otras, las heladas no son tan intensas y no, dura poco la nieve, ¿no? Y ahora, si ustedes vieran los ríos aquí, tanto en Neuquén como en Curuleibú, parecen una sequía. Realmente es muy poca agua la que traen estos ríos, ¿eh?
2: Es un temita para poner en agenda, poder dialogar con alguien de la Asociación Hotelera, de Turismo, pero sobre este tema, ¿no? Porque así como afecta al norte, también está afectando en otros lugares. Nos contaba nuestro compañero Mauricio Rojas, que volvió de Chile, que se veía muy poca nieve en las cumbres. Ale, Tomás.
3: Sí, lo que nevó, y hablábamos ayer el viernes pasado, que había caído una linda nevadita de unos cuantos centímetros, ya no existe más.
2: O sea, es una cuestión generalizada en toda la provincia.
3: Claro. Con decirte que, bueno, había información el sábado de que el cerro, por la nevadita, estaba en condiciones de abrir el día 28 de junio. Bueno, hoy ya tenemos información con Tomás de primera mano, digamos, que más allá de que todavía no terminaron obras en el cerro importantes, no hay nada de nieve y no se espera que se abra por lo pronto el cerro Chapelco este mes.
2: Una lástima, la verdad que mucho el sector turístico esperando estas fechas para obviamente hacer la diferencia y demás, y se complica.
1: Y las represas también,
2: ¿no? Y después que implica aguas abajo, ¿no? Claro, para las localidades que estamos más acá. Así que bueno, 11 del mediodía en la República Argentina. Noticias y volvemos.
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5: 11 de la mañana en la República Argentina. nacional, es mundial. Información con Santiago Lucía.
6: El entrenador del seleccionado argentino, Lionel Scaloni, destacó otra noche extraordinaria de Lionel Messi.
7: Que encontró, bueno, a lo mejor naturalidad, saber que tiene al lado un grupo de amigos, de gente que se va a brindar al máximo por él, que lo ven a él como si fuera un dios, y que también lo ven como si fuera un pibe de barrio. Eso es espectacular. Lo que transmite es algo difícil de explicar. Yo puedo estar acá tirando una hora intentando explicar, pero hay que estar ahí para ver lo que se siente, el aura que tiene. Mira, estar al lado de él.
5: Discusión en el juicio por la desaparición de Loan. Desde Radio Nacional Paso de los Libres, nos informa Nerina Álvarez.
8: Tensión máxima en el juicio por la desaparición de Loan. En una fuerte discusión dentro de la sala, el fiscal Schaffer cuestionó al tribunal por las irregularidades que, según denunció, se vienen registrando durante el desarrollo del debate oral.
9: Es improcedente la incorporación de la forma que este tribunal lo está haciendo.
10: Objeción, señor presidente, cuestión precluida.
11: Tiene mucho la palabra.
10: Las objeciones no requieren palabra, señor presidente.
11: Voy a dar una palabra una vez que termina el señor fiscal.
10: Bueno, pero quiero dejar algo para la técnica judicial.
11: Escúcheme, doctor, le voy a dar el uso de la palabra cuando termine de exponer al señor fiscal.
5: Donald Trump advirtió a Irán que se porte bien o reiniciará los bombardeos. Cecilia Diwan.
12: Mientras se mantiene la expectativa por la firma oficial del memorándum de entendimiento anunciado por Irán y Estados Unidos, el mandatario norteamericano Donald Trump subrayó desde Francia que no se trata de un acuerdo final y que si Irán no se porta bien, Estados Unidos volverá a lanzarles bombas sobre sus cabezas.
5: En Bahía Blanca, donde nos escuchás por AM560, la temperatura es de 2 grados 9 décimas. Se registran bancos de niebla que se disiparán al mediodía. En Buenos Aires, la marca actual, 12 grados 1, la humedad 71%, cielo ligeramente nublado.
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4: 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Por eso la Organización Mundial de la Salud recomienda que los bebés reciban leche materna hasta los 2 años de edad o más, asociado a una alimentación complementaria, saludable y siendo exclusiva hasta el 6º mes de vida. 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
19: Las vacaciones de invierno 2026 ya tienen fechas confirmadas en las 24 jurisdicciones del país. El receso escolar volverá a realizarse de manera escalonada durante julio y se extenderá a lo largo de 3 semanas según el calendario oficial. Las fechas del receso de invierno quedaron distribuidas en 3 grandes grupos de provincias, con inicio entre el 6 y el 20 de julio. Las primeras provincias en comenzar las vacaciones de invierno serán Mendoza, Córdoba, Entre Ríos, San Juan, San Luis y Santa Fe. En estos distritos las vacaciones se desarrollarán del 6 al 17 de julio. El segundo grupo iniciará las vacaciones una semana después, entre el 13 y el 24 de julio. Es el caso de las provincias de Catamarca, Chubut, Corrientes, Formosa, Jujuy, Tucumán, La Pampa, La Rioja, Misiones, Neuquén, Río Negro, Salta, Santa Cruz y Tierra del Fuego. Por último, la Ciudad Autónoma de Buenos Aires y la Provincia de Buenos Aires tendrán vacaciones entre el 20 y el 31 de julio. A ese grupo también se sumarán Chaco y Santiago del Estero.
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0: Estamos en la mañana de Nacional Neuquén cuando el reloj marca 11 horas 7 minutos en la República Argentina. Me voy hacia Zapala, con un poquito de deporte. ¿Le parece, Nélida, Edgardo y Sergio?
1: Bueno, por supuesto que sí. Aquí está nuestro periodista deportivo ya listo con toda la información. Vaya, agarro nomás.
2: Está el señor Moyo gritando los tres tantos de Argentina y de Messi para esta victoria contra Argelia en el debut, primer paso triunfal para la selección de Lionel Scaloni, rompiendo esta racha adversa que contábamos, ¿no? No poder ganar en su debut mundialista, siendo el vigente campeón del mundo. Ayer.
0: Gran Messi, relato de Moyo,
2: ¿eh? A Edgardo Ubillo no le gustó.
3: No, a mí no me gusta.
4: Bueno.
5: Se va a ahogar.
6: Dice, perdón, dice to,
0: no, me parece. Para pam, pam, pam, pam, pam, para pam.
5: ¿Qué dice?
0: Para pam, pam, pam, pam, pam. Es como si fuera un redoblante, digamos, el sonido de un redoblante.
6: Ah,
0: mira. Eso es muy famoso el...
3: Para pam, pam, pam,
0: pam. Muy, muy famoso el relato de Moyo del...
2: No hace falta.
0: Penal que le ataja Marcelo Barovero a Emanuel Gigliotti en la semifinal de la Copa Sudamericana 2000,

0: mil hinchas haciendo los 120 mil correctos porque utilizan las dos manos. Ahí está Cigliotti, larga carrera de Cigliotti, se fue afuera del área Cigliotti, larga carrera de Cigliotti, y estamos en dos, parpán, parpán.
1: Ahí se le escucha mejor el para también.
2: Sí, sigamos, Garro, sigamos porque podemos terminar en cualquier lado. Vale.
3: Seguimos.
0: Se habrán perdido en este penal, ¿no?
2: Cuidémonos entre nosotros.
3: Casi 39 años va a cumplir Messi, que a diferencia de el año pasado, en el Mundial de los 22, que no pudo celebrar su cumpleaños en el marco de un Mundial, como le ha pasado en casi toda su carrera, ahora volverá a hacerlo. Dando muestras claras de que todavía está vigente y que quizás hasta regula en algunos partidos, sabe dónde sí, dónde no. Incluso los que muchos lo criticaban con que caminaba a la cancha, yo no sé si la caminaba, está leyendo el juego durante todo el tiempo, dónde ubicarse, dónde posicionarse. Y ayer, además de que él saca varias escaleras de ventaja o escalones de ventaja con respecto a sus rivales, se le hizo más sencilla el arquero argelino, el hijo de Zidane.
1: De Zidane. ¿No?
3: Sí, sí, que lo que deben ser, mamita, el 2 y el 3 de Argelia para que ataje este muñeco. No le voy a quitar méritos a Messi, pero el primer y el segundo gol.
4: Sí, era Clemente, mano de papel.
1: Yo, bueno, pero...
3: El primer gol, sí.
2: ¿Puedo opinar? Sí, bueno, perdón.
3: Puede, sí.
1: Voy a hacer una pregunta, pero con esa máscara que tiene porque se rompió la mandíbula, ¿ustedes dicen que tiene toda la visión posible que necesita un arquero? Yo no juego al fútbol, pero...
3: Yo no lo sé, pero dicen que ya está recuperado de esa fractura y
1: pero
3: que
1: la máscara la tiene.
3: Estaba utilizando, claro, dice que lo utilizaba por cábala. Bueno
1: le fue bastante mal. Claro.
2: Sí. Leyó el Eternauta y le gustó mucho. No, con respecto al primer gol, quiero decir una cosa. Si bien es verdad que hay una responsabilidad concreta de Lucas Zidane, también es cierto, ¿no? Y no se está diciendo lo suficiente que le pega muy fuerte a la pelota Messi y que no es una bocha fácil. ¿Se lo morfó el arquero? Sí, pero no es que sea una bocha fácil. No es una bocha que la sacabas así nomás. Una pelota difícil en la que el arquero no hace un esfuerzo demasiado extraordinario, digamos.
3: Claro.
2: Me parece a mí como arquero, lo digo.
3: Sí, va con las dos manos, alcanza a desviarla y lo hace más espectacular todavía de lo que era el gol de Messi. En el segundo, sí. En
4: el segundo rebote,
3: es un rebote larguísimo. Sí, al medio, que aparte quiere, no sé qué quiere hacer, si embolsarlo o qué, porque le erra con la mano, le pegan las piernas y termina marcando Messi. Sí.
4: Si no me equivoco, ¿ustedes se acuerdan del dibujito de Silvestre cuando estaba con el hijo? El Silvestre, sí. ¿Sabe? Que el hijo se tapaba con una bolsa de papel porque le daba vergüenza al papá. Bueno, acá fue al revés.
2: Pero lo hablábamos hoy con el chino afuera, no hay
5: a mí no me meta.
2: Grandes jugadores hijos de cracks. ¿Hijo de crack mundial? No. ¿Cómo?
1: Simeone, decís que no.
2: Simeone, Diego Simeone
5: no era crack.
2: No era crack mundial, era un jugador importante, pero no fue un crack. Zinedine Zidane está probablemente entre los 10 mejores jugadores de la historia del fútbol, o entre los 20 seguro, digamos.
1: Qué señor lindo también, ¿no?
2: Aparte de todo, fachero e inteligente.
1: Claro,
2: y es hincha de River.
6: Bueno, pero estaba en un puesto diferente. Este es arquero, el hijo.
2: Sí, como el hijo de Pelé.
3: Pero
2: bueno,
5: sí, a Garro le interesa mucho lo que están hablando.
3: Yo escucho atentamente.
1: La cara de Garro se la voy a mandar por foto.
3: Yo escucho lo que tiene.
5: Se está inflando la. Bueno. No puedes terminar una frase, Garro, por favor.
3: Para cerrar más allá.
7: Hasta Zidane movía la cabeza ahí como desaprobando la actuación del hijo, me parece.
3: Del hijo. Claro, sí. Hoy vi unos videos de los entrenamientos del arquero de Argelia. Después le voy a mandar al grupo, con razón. Ahí se explica todo. Lo cierto es que Messi igualó el récord de Miroslav Klose, que hace algunos años atrás parecía inalcanzable, ¿no? Pero bueno, ayer Messi con esos 3 goles, que deja en claro cada vez que hay una entrevista que además a él no le importan mucho los récords individuales. No sé siquiera si estaba al tanto de que estaba a 3 goles de Klose, a 1 o 2 del gordo Ronaldo, del mejor de los Ronaldos.
6: Claro, dijo.
3: Sí.
6: ¿No? Nombró a Ronaldo como una de las...
5: Ojo, sí, más allá de,

0: las estrellas del fútbol.
1: Más allá del récord, yo creo que este récord que va a alcanzar Messi lo va a pasar, uno estima.
2: Yo creo que sí.
1: A Klose, que claro, es el que tiene el récord. Uh-huh. Rápidamente se va a romper el récord.
3: Sí.
1: Mbappé
3: lo tiene que romper.
1: Le va a durar muy poco a Messi. Sí. Y detrás de Mbappé depende después de la continuidad que tenga Noruega en los mundiales, que uno cree que con estos formatos va a estar continuamente. Me parece que Haaland, el candidato a quedarse con ese récord, es Haaland.
2: Claro.
4: Mbappé es más firme que Haaland, igualmente.
1: Es más goleador Haaland.
4: Sí, pero Noruega hay que ver si puede pasar de octavo, de cuartos.
0: Ya le dijo, está loco.
2: Sí, publicó una historia. Sí. Sí, aparte Mbappé le quedan, sin contar este mundial, por lo menos dos más.
0: Por lo menos.
2: ¿No? Por lo menos. Sí, sí. Y además tiene un promedio de gol mucho más alto Mbappé que Messi con todo lo que
3: a menos que le pase algo, ¿no?
2: Pero claro.
3: Dios no quiera.
4: No, por favor que no.
5: ¿De qué estás hablando, Tomás?
1: Que le pase algo, puede lesionarse, tiene razón.
4: No, no queremos que se lesione. ¿Por qué andamos diciendo esas cosas como si uno intentara
1: papelito en la heladera?
4: No,
2: eso hay que congelarlo, claro. Sí.
4: Recordó a Tituto también ayer, Messi, en la contacto con la prensa posterior, porque es el que él recordó que había metido tres goles. Batistuta es el único que lo hizo dos veces en dos mundiales distintos, ¿no? Pero también teníamos a Stabile. Y el último que fue el Pipita Higuaín contra Corea.
2: Claro. Bueno, y ayer también rompió otro récord Messi. El ¿cuál? Ser el jugador argentino más longevo en hacer un gol en un mundial. Lo tenía Palermo en Sudáfrica 2010 contra Grecia.
4: Claro.
2: Bueno, ayer Messi también se quedó con esa estadística.
4: Y es el primer jugador en jugar seis mundiales consecutivos. El primero
2: en jugar seis mundiales. Que bueno, lo va a igualar hoy.
4: Cristiano. Sí, pero fue el primero.
2: Ronaldo, claro.
4: Pero el primero fue el de Lionel.
2: Tal cual, el primero es él, por eso lleva ese parche. Hoy tenemos tres partidos.
1: Ahí está, la agenda para hoy.
2: Bien, no sé si son tan atractivos, la verdad. Quizás uno, es Inglaterra-Croacia, ese sí, me parece que es el mejorcito. A las 5 de la tarde, a las 2 juega Portugal contra la República del Congo, a las 20 gana contra Panamá y a las 23 Uzbekistán contra Colombia. Ayer, ya en los primeros minutos del miércoles, Austria, que forma parte del grupo de Argentina, le ganó 3-1 a Jordania. Es el próximo rival de Argentina, el próximo lunes a las 2 de la tarde.
1: Perdón, ¿qué le pusieron consulta, no? Portugal-Congo.
4: Sí. 3-0.
2: Yo creo que 3-0 también, sí.
1: ¿Sí?
3: Sí. Vamos, Congo.
1: Voy a cambiar, entonces, porque le puse 4-0.
5: Pero no se puede cambiar.
6: No, este mundial es una timba.
4: Yo no estoy en tu
1: sí,
4: timba.
1: Totalmente. Es el mundial que más apostas ahí.
6: Sí, una timba. Sí. Porque encima las pausas y todo, propaganda de casinos, de lotería. Es una timba.
2: De comidas rápidas, de bebidas alcohólicas, sí.
6: Sí.
2: Hizo larga ayer la pausa de hidratación del primer tiempo. Como 3 minutos duró.
4: Se tenían que hidratar mucho.
2: Sí, arrancó a los 24 y casi a los 27 se reanudó. Es bastante.
0: Sí, hay muchas cuestiones que se están, calculo que reviendo también por parte de las autoridades de la FIFA, ¿no?
2: En este mundial, ¿no?
0: No, obviamente que para este mundial no, pero para adelante sí, ¿no? Algunos cambios que también se pueden hacer.
2: Yo creo que va a depender mucho de los países anfitriones. Recordemos, en el 2030 le preguntaron a Messi, porque estaba vigente y hace cosas que no hace el resto. ¿Está para un séptimo? Nada, ya para un séptimo. No. Recordemos que el 2030... es Argentina, Uruguay, Chile, Paraguay, España, Portugal.
5: Para.
2: Que igual hay que decir.
3: Un solo partido.
4: Sí, pero ¿vamos a clasificar automáticamente? O sea, ¿no jugamos eliminatoria nosotros por ese partido? Porque entonces va a clasificar hasta el último de los países de...
5: del planeta.
4: De Sudamérica.
2: Sí, hay que ver encima si es de 48 o más, porque ya avisaron que puede estar la chance de que se sigan aumentando los equipos que juegan la Copa del Mundo.
0: Una locura.
1: Bueno. Se está distorsionando todo. Bueno. Sí. Checho, recordamos entonces los horarios y vamos a la música.
2: 14 horas Portugal, Congo, sí. 17 Inglaterra, Croacia, 20 Ghana contra Panamá y a las 23 Uzbekistán contra Colombia.
1: Perfecto, allí está la agenda para la fecha de hoy. Nosotros rápidamente nos vamos a la música.

0: Estos son los Enanitos Verdes con una banda actual que se llama Usted Señálemelo. La canción que escuchábamos es Por el Resto de Tus Días, uno de los clásicos de la banda mendocina.
1: Bien, nos vamos a la información porque una medida de fuerza de los trabajadores de salud por 48 horas comenzó hoy miércoles e incluye demanda por pase a planta, cambios de niveles y regularización de bonificaciones. Guardias y emergencias continuarán operativa. Esto es un paro de los trabajadores de salud de ATE. En línea se encuentra el delegado de salud, Juan Millapán. Juan, muy buenos días. Andrés Chino Ramos y las cuatro emisoras de Radio Nacional lo saludan.
2: ¿Qué tal? Buenos días y buenos días a todo el equipo.
1: Bueno, ¿cuál es la situación? Por ahí un poco más de detalles conocer que está atravesando salud y las medidas de fuerza.
2: Sí, mira, hoy es un paro provincial de todo el sistema público de salud. Lamentablemente tenemos que llegar nuevamente a esta situación después de realizar asambleas en todo el sistema, en cada lugar de trabajo. Nosotros veníamos trabajando ya hace meses en diferentes mesas técnicas donde se trabajó un listado de pase a planta de 130 compañeros, más o menos, compañeros que son de planta que han concursado para pasar de un sector a otro, compañeros que han estudiado y se han formado en su puesto de trabajo. Hablamos de auxiliar enfermería, enfermero, licenciado, o sea, radiólogos, diferentes compañeros que se van formando con su plata, con su tiempo, haciendo un esfuerzo. Hemos trabajado ese listado para que estos compañeros puedan pasar a otro agrupamiento, cuando hablamos de salario. Y por otro lado, el listado de cambio de niveles, que es parte de nuestra carrera, en la cual tenemos establecido 6 niveles, hay compañeros que están para pasar a un nivel, al segundo nivel, tercero, cuarto, quinto o sexto, y hablamos del conjunto de los trabajadores, compañeros profesionales médicos, no médicos, técnicos, auxiliares, administrativos, operativos, en la cual también este cambio de nivel le significa plata en el bolsillo en cada trabajador que está esperando que se le reconozca la carrera. Lamentablemente, como pasa siempre, los tiempos se dilatan, los expedientes dan vuelta y en definitiva no se le da una respuesta a los trabajadores y las trabajadoras. Y en el medio de eso, todo esto que ha circulado, que de público conocimiento, que denunció un medio, todo este desfasaje aparentemente de plata en el sector de recupero financiero, en la cual nosotros consideramos que se tiene que investigar, hacer sumarios como corresponde y que cada uno se haga cargo de las irregularidades. Y por otro lado, denunciando también, por un lado, hay compañeros y compañeras que vienen esperando hace más de un año el pago de una bonificación, de que se activen las guardias porque la demanda ha crecido, y por otro lado vamos viendo y denunciando que hay gente, compañeros y compañeras, que de algunos sectores o algunos directores que están cobrando guardias sin hacerla. Entonces, la verdad que es bastante grave, bastante complicada la situación de hoy, y eso nos llevó a realizar un paro de 48 horas, en la cual estamos pasando las primeras 24. Y hoy estamos haciendo una actividad acá en el CAM, lo de la zona confluencia, y el resto de los interiores están manifestando en cada sector.
1: Millapán, me quedo con algo y a ver si me lo puede ampliar. ¿Cómo es esto de que hay directores?

0: ¿Directores cobrando guardias sin hacerlas?
1: Sí, no digo solamente directores, hay arreglos que se hacen que lamentablemente perjudica al sistema, o sea, y esto no es nuevo, ¿eh? O sea, lo que yo estoy diciendo, las autoridades lo saben, entonces nosotros venimos diciendo y planteando de regularizar, de que salga una auditoría real y concreta donde la gente cobre lo que tenga que cobrar. Entonces, cuando pasa esto de recupero, donde hay un desfasaje aparentemente de plata, cuando la gente se va enterando que hay algunos directores o otros que son amigotes, no sé cómo llamarlo, que cobran guardias sin hacerlo, y en el medio hay gente que está cobrando bonificaciones que realmente les corresponde, o compañeros que realmente están haciendo todo un trabajo en el día a día, en el medio del campo, en la cordillera, y no se le da una respuesta. Entonces eso genera mucha bronca y por eso que hay mucho malestar, y por eso que hoy el sistema de salud está en conflicto con estas medidas de fuerza.
2: ¿Ya ha habido comunicación con las autoridades para una mesa de diálogo o algo por el estilo?
1: No, en este momento no. Previo a esto, sí, yo ya la semana pasada venía avisando que se estaba dilatando, me pedían que espere 10 días, esperamos 10 días, esperamos 5 días, no iban pidiendo tiempo, pero lo que nosotros veíamos que en la cuestión administrativa no había un avance. Entonces, la semana pasada, el día de viernes, es como dice el dicho, el que avisa no traiciona. Uh-huh. O sea, yo ya le había dicho que nosotros estamos cansados de las mentiras del Ejecutivo, que siempre están mintiendo, suspendiendo reuniones, haciendo actos en el ámbito de trabajo, en una conciliación, llegamos a un conflicto del Buque Roldán, no cumplió el Ejecutivo. Entonces, cansados de todas estas mentiras, cansados de que no den una respuesta, lamentablemente se les fue avisando que íbamos a terminar en un conflicto y hoy estamos para acá. Seguramente, hoy por hoy están tratando de ver de cómo convocar seguramente, y nosotros estamos dispuestos a ir a una mesa, pero como se lo dije la semana pasada, vamos a ir a una mesa con respuestas concretas, no con mentiras ni compromisos que después no terminan de cumplir.
2: O sea, la cuestión es con el Ejecutivo directamente, no con el Ministerio, sino directamente con el Ejecutivo Provincial.
1: Claro, no, cuando hablo del Ejecutivo, el Ejecutivo Salud. O sea, el Ejecutivo Salud es el que tiene que hacer todas las gestiones donde corresponde. Y después, bueno, hay cuestiones que dependen de Hacienda, hay cuestiones que dependen directamente de gobierno. Hay expedientes que están hace un año en casa de gobierno y no puede ser que tarden un año en firmar un expediente que tiene que ver con designaciones de compañía y compañía que están esperando para pasar a planta. Entonces, hay un problema, sí, de gestión en líneas generales en todo el ámbito del gobierno. Pero hay cosas concretas que dependen del Ministerio de Salud, del Ejecutivo de Salud, en las cuales no se están haciendo cargo y lamentablemente no están dando respuesta a los reclamos que hoy estamos planteando.
3: Se analiza, porque lo que usted viene diciendo, que es por ahí se habla mucho por lo bajo o en los pasillos, ¿se analiza hacer alguna presentación vía judicial? Digo, porque me quedé con esto de las cuestiones que de las guardias que no se que se cobran y no se trabajan.
1: Sí, a ver, en primera instancia, lo que estoy diciendo, nadie se va a sorprender porque esto hay parte del Ejecutivo lo sabe, o sea, ellos tienen la herramienta, tienen el sistema donde controlar y fijarse quién está cobrando algo que no corresponde, por eso la auditoría. Uh-huh. A partir de ahí, y seguramente en algunas cuestiones que no hay, si no hay una respuesta, accionaremos con lo que como corresponde, pero acá no hay que hacerse el sonso, ni el sordo, ni el ciego, acá, te vuelvo a repetir. Todo esto que yo te estoy planteando, cualquier funcionario, sea el ministro, la subsecretaria o algunos directores que no estén en estas cuestiones, pueden chequear tranquilamente a través del sistema y controlar a cada uno qué cobra y qué no cobra. O sea, y eso ellos lo pueden revisar. Entonces, si realmente quieren ser transparentes, si realmente quieren gestionar como corresponde y dar respuesta, tranquilamente lo podrían hacer ya, ir controlando y sacándole a lo que no corresponde a cada uno de estos sectores.
3: Villapan, muchísimas gracias por estos minutos para Radio Nacional.
1: Muchas gracias a ustedes y que tengan un buen día. Hasta luego.
3: Un abrazo para usted. Juan Villapan, delegado de Atesalud, contándonos de qué se trata esta medida de fuerza de 48 horas en toda la provincia de Neuquén. Se viene nuestro compañero, el señor Marcelo Pascucio, y el Servicio de Noticias Local.
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0: Pagarán incentivos a productores. El gobierno de Neuquén presentó un cronograma de pagos de incentivos y compensaciones destinado a productores ganaderos, frutícolas y hortícolas. La cartera de Economía de la provincia informó que el próximo 30 de junio se abonará el fondo resarcitorio por granizo que afectó a 21 productores frutícolas. El monto total a distribuir será de 1.680 millones de pesos. Ese mismo día también se pagará el incentivo destinado a 121 crianceros que vendieron ganado de refugio antes de trasladar los animales a las veranadas. Los primeros pagos llegarán a fines de julio. Vandalizaron instalaciones eléctricas de Calf. La cooperativa Calf tuvo que programar un esquema de suspensiones de suministro. Se trata de cortes autorizados por el órgano de control municipal para proceder con la adecuación de instalaciones y la reparación de equipamiento que fue vandalizado con el objetivo de devolver la seguridad y confiabilidad del servicio en el sector. El operativo requerirá interrumpir el suministro hoy hasta las 13 en la zona del barrio 7 de Mayo y zonas aledañas.
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0: El pronóstico del clima para la jornada habla de cielo parcialmente nublado en la zona de la confluencia, con una temperatura máxima de 12 grados, viento moderado. En el centro de la provincia también, cielo parcialmente nublado, viento leve, de entre 7 a 30 kilómetros del oeste, con temperatura máxima de 8 kilómetros. En la zona cordillerana también, cielo parcialmente nublado a nublado, con una máxima de 6 grados. La temperatura actual en Neuquén Capital, 5 grados 8 décimas. La sensación térmica 2 grados 8, 61% la humedad, viento del este a 15 kilómetros, cielo mayormente nublado. En Zapala, la temperatura 2 grados, sensación térmica 1 grado, 69% la humedad, viento calmo, cielo parcialmente nublado.
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4: Emprendedores y emprendedoras de toda la provincia de Neuquén pueden postular sus proyectos a una nueva edición de Impacta Neuquén, el programa que otorga aportes no reembolsables para iniciativas innovadoras. La propuesta está orientada a emprendimientos con impacto productivo, tecnológico, social o ambiental, que podrán acceder a financiamiento de hasta 20 millones de pesos para fortalecer su desarrollo y crecimiento. Impacta Neuquén busca acompañar proyectos que aporten soluciones innovadoras y contribuyan a la diversificación de la matriz productiva provincial, promoviendo además la generación de empleo y el desarrollo local. La inscripción permanecerá abierta hasta el 21 de junio. Los interesados pueden consultar las bases y requisitos a través de los canales oficiales del programa.
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0: 8:38 minutos en toda la República Argentina. Escuchás el Radio Nacional Neuquén, Radio Nacional Chosmalal, Radio Nacional San Martín de los Andes y Radio Nacional Zapala en este esfuerzo conjunto que se llama La Mañana de Nacional Neuquén y que se emite de lunes a viernes de 10 a 12:45 del mediodía. Te cuento que en este momento en la ciudad de Neuquén y sus alrededores la temperatura es de 5 grados 8 décimas y sigue muy baja la térmica, en torno a los 2 grados 8. La humedad es del 61%, la presión atmosférica es de 987,6 hectopascales y el viento es del este, lo cual es raro porque en general cuando baja así la temperatura uno se imagina que está viniendo viento frío de la montaña, pero bueno, o pega una vuelta en algún lado o algo pasó, que yo no entiendo, porque el viento viene del este pero viene muy muy frío. La visibilidad es de 15 kilómetros. Para hoy se espera una temperatura máxima de apenas 12 grados centígrados. El cielo estará entre parcialmente nublado y mayormente nublado. Puede llegar a haber máximas en torno a los 50 kilómetros por hora, según nos informa la gente del Servicio Meteorológico Nacional. Podés consultarlo vos en su página web www.smn.gov.ar. ¿Hay algo? ¿Sí? A ver, espérame que veo para dónde tengo que ir. Sepárame de acá. Ya está la nota. Me dicen que Zapala se encarga de esta comunicación.
1: Así es, y desde Zapala nosotros nos vamos hacia Villa Pehueña.
2: Bueno, y ahí tenemos, como siempre, a nuestra amiga Eugenia Napolitano, que está muy atenta y siempre escuchando Radio Nacional desde Villa Pehueña, la secretaria de Turismo de aquel lugar. Eugenia, buen día, ¿cómo te va? Nelly y Edgardo, te saludamos aquí en Radio Nacional Zapala y nuestros colegas y amigos desde San Martín de los Andes, Chosmalal y Neuquén también te están escuchando. ¿Cómo estás?
3: Muy bien, muy bien, muy buen día para todos.
1: Buenos días, Eugenia. Bueno, contanos un poquito cómo se están preparando, cómo están en estos momentos allí en Villa Pehueña y cómo se preparan para esta temporada de invierno.
3: Bueno, te cuento, Nelly, que estamos con un día hermosísimo.

0: hermosísimo, con un sol radiante, las cumbres nevadas, que tuvimos una linda nevada este fin de semana, con pronóstico de nieve también para el próximo fin de semana, así que contentos con eso porque poco a poco se van vistiendo de blanco las cumbres y prometen una linda temporada de invierno también.
1: Bien, y allí, Eugenia, le contamos a la audiencia, como siempre, quienes se acerquen en esta época del año que puedan realizar.
0: Bueno, en realidad hay mucho por hacer, Nelly, porque por un lado, sin duda, poder pasar unos días en una aldea de montaña como Villa Pehueña Moquehue nos permite descansar, desconectar un poco de la rutina, ¿no? Con unos paisajes más que hermosos, con no solamente los lagos, ¿no? Que son tan protagonistas durante todo el año aquí en la localidad, sino también con los bosques de pehuenes milenarios, ¿no? Que son únicos en el mundo también. Eso para mí es una postal más que maravillosa, más allá de lo que significan en sí mismo estos árboles milenarios que se dan aquí en la zona, que creo que nutren de una energía muy muy particular para quien viene y puede disfrutarlos, conectar con esta naturaleza tan pura, por suerte, que aún se preserva en este destino. Pero como decimos, más allá de desconectar, de descansar, la propuesta es que puedan venir a disfrutar de la naturaleza, poder hacer unas lindas caminatas en esta época del año, incluso subir hasta las cumbres con nieve, con caminatas con raquetas en algunas zonas que ya es necesario para poder hacerlo. Dentro de poquito, disfrutar del Parque de Nieve Batea Mahuida, que va a estar abriendo sus puertas para el 1 de julio, así que en pocos días nomás ya vamos a estar también con las actividades de esquí, de snowboard, las pistas de trineo, que son gratuitas para todos los que quieran venir a disfrutar de este parque de nieve tan familiar, tan lindo para iniciarse en estas actividades, y sin duda disfrutar de una rica gastronomía en la capital de la gastronomía neuquina, como es Villa Pehueña Moquehue, es un motivo de viaje en sí mismo también, ¿no?
2: Bueno, estábamos viendo acá, repasando esas hermosas imágenes aéreas tomadas con un dron, recorriendo allí toda la villa, ¿no? Y los espejos de agua, realmente muy, muy bonito. Pero bueno, también queríamos recordar esto que venimos diciendo siempre, ¿no? Mucha precaución a la hora de transitar por las rutas de aquí de la región. Contanos precisamente cómo están las vías de comunicación con la villa.
0: Bueno, están, a ver, por un lado compartir, ¿no?, que estamos con obras de pavimentación en dos de los tres accesos, que si bien en esta época del año en general el acceso principal que queda habilitado es el acceso a través de la ruta 46, cuando se viene desde Neuquén, desde Zapala, ¿no? O sea, yo estoy tomando esa referencia en particular. Sí. Y en ese aspecto, bueno, la ruta 46, como saben, hace poquito se reinauguró un tramo donde se trabajó en la mejora del asfalto. Están con obras de pavimentación entre Las Coloradas y El Rahue, que bueno, todo eso hace que al estar la empresa trabajando, los caminos se mantengan, estén en condiciones, ¿sí?, para poder ingresar sin ningún problema. Hoy en particular se puede ingresar también por la ruta 13, ¿sí?, pero la realidad es que bueno, esto obviamente va cambiando día a día en función de las condiciones climáticas, y es por eso que siempre recomendamos que al momento de planificar el viaje se consulte el estado de rutas según la Dirección Provincial de Vialidad de Neuquén, para tener el último parte y la información, digamos, del día y del momento para poder decidir la ruta de acceso. Pero siempre, bueno, tener las precauciones del tránsito en camino de montaña, porque van a estar transitando algunos kilómetros aún de ripio, más allá de que, como decimos, hay mucha obra que se está realizando y que eso ya de por sí se nota en comparación a años anteriores, una mejora importantísima en los accesos a nuestro destino. Pero bueno, no deja de ser un camino de montaña, entonces siempre la recomendación, si se puede elegir transitar de día, transitar descansado, ¿sí?, venir tranquilos, porque el viaje y la verdad que las rutas son tan maravillosas, con unos paisajes increíbles, que es parte del, tiene que ser parte del disfrute y del viaje cuando uno ya está acercándose a Villa Pehueña Moquehue, y bueno, poder disfrutarlo también es importante.
2: Hablamos de la villa, de todo lo que nos estás vendiendo y nos estás ofreciendo, y cuando hablamos de vender decimos cuáles son los precios que se van a manejar para esta temporada también, ¿no?
0: Bueno, Edgardo, te cuento que, por ejemplo, el Parque de Nieve tiene por un lado lo que es el estacionamiento y la pista de trineo, como decíamos antes, que es abierta al público general, ¿sí? Eso no tiene costo. Con lo cual uno puede venir al destino, puede disfrutar de acceder al parque de nieve, incluso, bueno, sin incurrir en un gasto adicional, a menos de que se quieran usar los medios de elevación para acceder a las pistas, ¿no? Y en ese sentido, como para que tengan una referencia, el pase diario para la temporada tiene un valor de 60.000 pesos, eso para todo el día completo en temporada alta, ¿sí? Actualmente hay una preventa que se está realizando, por la cual se tiene un 20% de descuento para la compra anticipada de estos pases, y el pase del día quedan 48.000 pesos, ¿sí? Por persona. Ahora, si se es de la zona de Aluminé, ¿sí? De zonas de cercanías y demás, hay un precio especial que es para residentes, que es de 46.000 pesos, que eso se va a mantener durante toda la temporada, e incluso si se compran los pases anticipados también hay un descuento. Entonces, mi recomendación es, si están evaluando, viendo de acercarse a conocer el Parque de Nieve de Batea Mahuida, puedan ingresar a su página web, que es bateamahuida.com, donde van a poder acceder, por un lado, a los precios de preventa, y ojalá también informarse un poquito más sobre esta posibilidad aquí en Villa Pegüeña, Moquegua, y después, bueno, en valores de alojamiento, eso es variable, obviamente, en función del tipo de alojamiento elegido, pero podemos estar hablando de una cabaña como para dos personas, rondando en los 85.000 pesos, ¿sí?, por noche, y después, bueno, dependiendo de los servicios que se elijan y se quieran contratar, quizá de ahí para arriba, ¿sí?
1: Bien. Eugenia, ¿podemos reiterar las líneas de contacto o la página de allí de turismo para quienes quieran información de alojamientos?
0: Con mucho gusto, Nelly. Nuestra página web, que es donde está la guía completa de todos los prestadores habilitados, tanto de alojamiento como de actividades y de gastronomía, es villapegüeña.gov.ar, villapegüeña.gov.ar. Y después, si quisieran contactarnos por WhatsApp, pueden hacerlo al 2942-472732, 2942-472732.
1: Bien, bueno, Eugenia, agradecerte como siempre tu tiempo para con nosotros.
0: Al contrario, Nelly, un gran abrazo para todos, muchas gracias, y los esperamos aquí en Villa Pegüeña, Moquegua.
2: Muy bien. Bueno, ahí estábamos con Eugenia Napolitano, secretaria de Turismo de la Villa, como siempre, con su buena predisposición y contándonos cómo está la Villa, cómo se prepara para esta pronta, ya casi ahí la tenemos, a la temporada de invierno. Bueno, ya decía, con algo de nieve, vemos, y si tienen la posibilidad ustedes de entrar a chusmear, hay unos videos muy lindos de cómo está hoy la villa, algunas imágenes aéreas que han tomado con un dron con nieve. Así que recordar una vez más para aquellos que están transitando las rutas de la provincia, ruta 13, ruta 46, aquellos que se trasladan, que van diariamente hacia esos lugares, que lo hagan con mucha precaución, que consulten la Dirección Provincial de Vialidad del Neuquén, que consulten también, ¿por qué no?, la Policía de la Provincia o Gendarmería Nacional. Bueno, en la Dirección Provincial ya saben que pueden ingresar en la página o tienen el teléfono celular, el 02942-572138, para las llamadas o por WhatsApp, para saber cómo están las rutas y caminos de la provincia del Neuquén.

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0: ¿Es Rivero? Es Edmundo Rivero, bueno, tanto no me falla la oreja, por suerte, quien cantaba esta canción que se llama Mano a Mano, claro, sí, este tango de Fancy, diría yo, si me apuran mucho, pero no puedo firmárselo al pie. Lo que sí le puedo firmar al pie es que volvió al estudio el señor de la información.
1: No. Vengo pasó, primero quejándome de algunos colegas.
0: ¿Por qué quejándote, chico?
1: Que me bajan el precio.
0: ¿Pero por qué, chico?
1: En esta fiebre mundialista.
0: ¿Pero será posible, chico?
1: No, tengo un... aventajo por amplio margen a unos colegas. Saludos para los chicos de la carretera de ayer. En un PRODE. Y me bajan el precio, me ponen... No lo voy a decir textual porque es irreproducible. ¿Qué nalgas, chino? ¿Qué nalgas? Es pura suerte, básicamente. No me lo dijeron así, ¿no? No me dijeron qué nalgas. Así que no, vengo con esa queja. Y tengo algo que está dando vueltas por ahora. Lo voy a leer.
0: Sí.
1: Que es un decreto que ha llamado poderosamente la atención por estas horas. Establécese que todas las políticas comunicacionales y de prensa del Poder Ejecutivo Provincial, ejecutadas tanto por los organismos de la administración pública, centralizada como descentralizada, a través de cualquier medio de difusión por parte de las unidades de prensa y comunicación de cada ministerio, ente u organismo, deberán observar los criterios establecidos por el Ministerio de Jefatura de Gabinete a través de la Secretaría de Prensa y Comunicación. O sea, básicamente... Control absoluto, muchachos, olvídense, sí, que vamos a tener alguna nota importante.
0: Digamos, centraliza en un solo lugar la prensa de todas las dependencias, ¿entiendo yo?
1: Sí.
0: O sea, le da todo el derpo.
1: Se
0: a
1: chequea
0: una...
1: todo. Sí.
0: No lo voy a decir. Me iba a preguntar sobre el idioma en el que había que escribirlo, pero no lo voy a hacer.
1: No, está bien.
0: No lo voy a hacer, chino.
1: Dígalo.
0: No.
1: Uy, qué hermosa... Tenemos una foto que acaba, no, video que acaba de mandar nuestra compañera Nélida López, de Villa Pehueñes, Nelly, ¿no? ¿Está por ahí?
2: Sí, es de Villa Pehueña, le había enviado Eugenia en la jornada de ayer, está muy lindo, ¿no? Está, por supuesto, filmado con un dron de cómo está la villa ahora.
1: Muy bien, sí, muy lindo.
2: Bueno, esto que decían ustedes recién de la información, yo hace muchísimo que estoy tratando de comunicarme con la doctora Luciana Ortiz.
1: Somos dos.
2: Imposible. O sea, muchísimo del año pasado, ¿sí? Y en estos momentos hay un, no sé si llamarlo problema, con esto del secuestro y captura de animales sueltos en las rutas. Obvio que todos apoyamos de que no tiene por qué haber por los accidentes, pero atrás se suscita otro inconveniente. La provincia de Neuquén, a lo largo y a lo ancho, hay muchísimos pequeños productores que tienen sus puestos muy cercano a las rutas, e inclusive hay productores que tienen que cruzar la ruta con sus animales para ir a una guada, un arroyo, a un río, ¿sí? Y se puso en marcha la ley Gorosito, esta ley que fue reformada y tiene sanciones más severas y está afectando a nuestros pequeños productores de una manera muy fuerte, ¿sí? Porque, bueno, tengamos en cuenta que ellos vienen sufriendo hace muchísimo tiempo esta emergencia hídrica, que no es culpa de ningún gobierno, es la naturaleza, pero ellos tienen su animalada flaca, en malas condiciones, y se las están llevando, y son su fuente de trabajo, ¿sí? No es que, o sea, seguramente hay productores que son descuidados con sus animales. Después, en una parte, esta ley hay que hilar finito, porque decimos, sí, no tienen que estar los caballos en la ruta, perfecto, todo lo compartimos, esto por los accidentes. Pero en una parte dice que tampoco pueden haber arreos sobre la calzada. Yo me pregunto, cuando se vayan a la veranada, ¿por dónde van a ir? ¿Van a llevar los chivos volando, los caballos, las vacas? Porque no hay callejones de arreo para ciertas veranadas. Entonces, si uno mira a ambos lados de las rutas, son campos privados que no pueden acceder ahí los pequeños productores, sino estarían cometiendo otro delito. Me parece que no se estudió de fondo esta situación que se está viviendo ahora.
1: Totalmente. Sí, te leía o te vi unas publicaciones que compartiste días atrás o ayer con respecto a esta situación que atraviesan los pequeños productores, los crianceros, ¿eh? Así que veremos si se está trabajando en ese tema, más allá de lo que decimos habitualmente, el tema de los animales sueltos en las rutas, pero bueno, hay otras cuestiones de fondo también que son importantes a tener en cuenta. Le voy a dejar... No, ya son 11:59. Después que nos reintegremos las cuatro emisoras, tengo ahí una noticia de color, ¿eh? Y la inteligencia artificial que tanto le gusta. Ah, pero justo no va a estar Rosicky, no importa.
0: Rosicky siempre está, aunque no lo veamos.
1: Sí. Bueno, momento de irnos al servicio de noticias del RA1 y nos reincorporamos después de las 12.

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1: 12 del mediodía en la República Argentina. 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
2: Messi, luego de sus tres goles, ¿la chance de un séptimo mundial?
3: Nos obligás a preguntarte si podemos dejar la puerta abierta para el próximo mundial.
4: Como vengo diciendo acá, la verdad que estamos bien, estamos para competir, como este grupo siempre mostró que compite, que no se relaja, sea cual sea el rival, siempre intenta de ser protagonista. Hoy el primer tiempo no fue fácil, cada vez más difícil competir, se viene viendo en el mundial que son todos los partidos muy parejos, que nadie te regala nada.
1: Beneficios para los afiliados del PAMI. Por Radio Nacional, el director ejecutivo Esteban Leguizamo destacó los controles que pueden tener de las prestaciones.
5: El afiliado hoy puede ver todas las prestaciones que recibe en su app. Puede ver las órdenes médicas, las consultas, las recetas. Él puede controlar todo lo que la prestación que va recibiendo y puede tratar, como en algún caso ya ha pasado, que aparece o un estudio o un medicamento que dice el afiliado, mire, yo esto no me hicieron esto.
1: Sigue el operativo para encontrar a los pescadores en el Río de la Plata, Fernanda Germanier.
6: Continúa la búsqueda de 5 pescadores que desaparecieron el domingo en aguas del Río de la Plata tras embarcarse en una lancha deportiva a la altura de Hudson. En cabeza, los operativos Prefectura Naval y colaboran distintas instituciones. Radio Nacional habló con los bomberos voluntarios de Berisso que participan de los rastrillajes.
7: La búsqueda continúa en la base operativa de Hudson, donde está el cubo que integra Prefectura, Defensa Civil, Bomberos y organismo interviniente. Hoy también se hizo una extensión pasando el puerto La Plata hacia el lado de La Balada. En ese lugar están trabajando bomberos voluntarios y Defensa Civil de Berisso, recorriendo hasta el límite de Magdalena prácticamente para hacer una ampliación de la zona de búsqueda.
1: En Salta, donde nos escuchás por AM690, la temperatura es de 9 grados 4 décimas. Todavía se registran algunas neblinas que se disiparán en las próximas horas. En Buenos Aires, la marca actual, 13 grados 4, la humedad 67%, cielo ligeramente nublado.
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0: 12 del mediodía con 4 minutos. Bienvenidos a una edición más, la última edición de la mañana, de Mensajes al Poblador Rural. Y por la tarde, bueno, en el día de hoy, en los horarios habituales, de la hora 15.05 y 18.05 horas. Don Néstor, ¿cómo le va?
1: Ahí, todavía celebrando, y seguramente todos los amigos y amigas. Y sí, vamos a tratar lo posible de hacer durar esta alegría que hace falta tanto en la Argentina, una sonrisa, una alegría. Pero nosotros ahora nos abocamos a este servicio que es Mensajes al Poblador. Pueden llamar al 2948-421-404, 421-198 o al 2948-411771, que es el teléfono corporativo, y pueden mandar mensajes de texto, WhatsApp, algún audio, y poder brindarle de esta manera el servicio de Mensajes al Poblador. Y vamos a comenzar con los mensajes, y está relacionado con información de ANSES, ya que ahora los jubilados y pensionados pueden acceder al recibo de haberes a través de una aplicación llamada Mi ANSES. Organismo dependiente del Ministerio de Capital Humano, que informa que a partir de ahora los titulares de jubilaciones y pensiones pueden consultar la liquidación de sus haberes y revisar los conceptos que integran el cobro de su prestación desde esta aplicación llamada, reitero, Mi ANSES móvil, disponible para iPhone, para Android, y se puede descargar a través de un código QR en el enlace que le estábamos detallando. El enlace es la app Mi ANSES. Los interesados pueden descargar el recibo previsional desde la aplicación de manera sencilla, segura, confidencial, con el QUIL y clave de la Seguridad Social. También acceder desde allí al historial de recibos desde el año 2021. Paso a paso sería lo siguiente: ingresar con el QUIL y la clave de Seguridad Social en esta aplicación Mi ANSES, seleccionar opción jubilación, consultar tu recibo de haberes. Allí permanece y aparece la información del último recibo disponible y de los anteriores. Al clicar en el icono de descarga, se brinda la opción de envío de documentos al correo electrónico registrado en ANSES para su posterior impresión. También se puede acceder al recibo de haberes desde el sitio oficial ANSES, sección Mi ANSES.
0: Bueno, para pobladores de los parajes Cortaderas y Huantraico, aquellos pobladores que no hayan vendido chivas de refugo, deberán comunicarse al 2942-504781. 504781, el comunicado lo firma don Julio Guajardo, nuestro amigo don Julito Guajardo.
1: Comunidad en general, 17, 18 y 19 de junio, en las oficinas de la Delegación de Tierras de acá de nuestra ciudad, de la Madrid 150, permanecerán cerradas a la atención al público en general debido a tareas de organización interna, en lo que está informando Néstor Fabián Beltrán.
0: Para el señor Hugo Millaín de Pichaigüe, se le comunica que en el día de hoy, bueno, este amigo seguramente ya está en Zapala, tenía turno hoy miércoles 17 de junio, pero bueno, de todas maneras le voy a recordar, en el caso que el turno sea para la tarde, hoy tiene turno en Zapala, de parte de la señora Lida Millaín, quien firma el comunicado.
1: Muy bien.
0: Bueno, sí.
1: No, vamos a ver si tenemos algunos mensajes más que pueden ir también mandando, reiteramos, al 2948-411771. Pobladoras, pobladores de los parajes, esto tiene que ver con el trabajo que se viene realizando de parte de la parroquia María Auxiliadora, de parte de los padrecitos que visitan los distintos lugares. Y así que avisamos a Tres Chorros, vecinas y vecinos de Tres Chorros, hoy a las 3 de la tarde habrá celebración de la misa en la capilla. Tiene que estar ahí presente, ya que se va a conversar sobre la posibilidad de hacer la fiesta patronal el mes de agosto. También el padrecito Fernando Arce está avisando a pobladores de Naunauco que el sábado 20 de junio 3 de la tarde. Habrá misa en la capilla. Y a los pobladores de Taquí, Milán Abajo, sábado 20 de junio, 5 de la tarde, habrá misa en la capilla. Vecinas y vecinos de Chacaico, 19 de junio, habrá fiesta de la patronal del Sagrado Corazón, 11 y media de la mañana habrá misa, luego almuerzo a la canasta y un bingo comunitario. Pobladoras, pueblo de Tricao Manal, domingo 27 de junio, 11 de la mañana, habrá misa en la capilla San Juan Bosco. Es lo que hace saber tanto el padrecito Francisco Arce como el padre Chimento.
0: Bueno, atención, Taquipilán Centro, el jueves 18 de junio, visita médica en el lugar. Por turnos deberán comunicarse al centro de salud en Taquipilán Abajo.

0: Teléfono celular es 45-81-57. Creo que 2948,
1: para
0: espero
1: mí,
0: no equivocarme.
1: También,
0: lo firma Candela Sánchez.
1: Don Cecilio Millaín, que se encuentra en la zona, lunes 15 de junio, su hija Corina llegó bien a Loncopué, gracias a Dios, dice Corina Millaín, que le manda saludos, cariños.
0: Para pobladores de Pichaihue y Portezuelo, todos pertenecientes a la agrupación Mapuche Millaín Currical, se los convoca a una reunión. La misma se va a llevar a cabo el día viernes 19 de junio en el Salón Comunitario de Pichaihue en el horario de inicio 14 horas, firma el señor Modesto Morales, segundo Lonco.
1: Atención, familiares, amigas, amigos de Justina Retamal, este próximo viernes 19 de junio, 11 de la mañana, van a realizar una misa al cumplirse un año de su fallecimiento. Y además se colocará la bóveda en su memoria. Esto se va a realizar en el cementerio de Taquimilán Arriba, es lo que hace a ver Raquel Contreras.
0: Muy bien, continuamos con más mensajes al poblador. Es la hora 12 del mediodía con 12 minutos. A los apicultores de la zona norte Alto Neuquén. Están convocados a una reunión. La misma se va a llevar a cabo el sábado 20 de junio a las 10 de la mañana en las instalaciones de la EPEA número 1 de las ovejas. Durante la misma se tratarán los siguientes temas. Esto comprendido obviamente en el marco de la ley apícola provincial número 3255.
1: Elección de dos apicultores que van a ser representantes de la región para poder participar, ¿no?, de lo que es la mesa sectorial apícola provincial. Habrá temario abierto para definir líneas de acción a posibles demandas de los apicultores de esa región. Se va a contar con la presencia del médico veterinario Marcos Lauge, director provincial de Ganadería y Salud Animal, así lo va a saber Eugenio Nicolás Díaz, quien firma este comunicado.
0: Para socios de la FR Trailatue, se les comunica que hasta el 10 de julio tienen plazo para ponerse al día con la cuota de socios y deudas atrasadas. En caso de no ponerse al día, no se brindará en este caso el servicio del equipo agromecánico. A partir del 1 de julio habrá nuevos valores en la cuota de socios y hora de trabajo. Esto fue decidido en reunión, lo firma el señor Bernardo Aguilera.
1: Pobladoras, pobladores de Pichaihue que retiran medicación crónica y que aún no lo han hecho, no lo han retirado, pueden acercarse hoy miércoles y mañana jueves y hasta el día viernes a retirar su medicación por el puesto sanitario, que es saber Carlos y Lida Millaín.
0: Muy bien, nos vamos. 12 del mediodía con 14 minutos. Hasta aquí con una edición más, la última edición de la mañana de Mensajes al Poblador Rural. Y por la tarde, a la hora 15.05, 18.05 horas, con dos ediciones de Mensajes al Poblador y los clasificados de Nacional. Muchas gracias.
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0: Muy bien, el chaqueño palavecino junto a los auténticos decadentes. ¿Cómo me voy a olvidar? ¿Y cómo me voy a olvidar que había invitado, pero no aquí en Neuquén, sino en Zapala, Nelly?
1: Compañeros, tenemos y se viene el encuentro regional del Pehuen y están aquí con nosotros los invitados, que es Andrea Romero, Joaquín Costa y Luis Gacitúa. Muy buenos días, bienvenidos.
2: Buenos días.
3: Bueno, buenos días, muchas gracias por el espacio.
1: Bien, bueno, cuéntenos un poquito cómo se están preparando precisamente para este encuentro regional del Pehuen en su segunda edición, ¿no?
3: Así es, este año será la segunda edición del Encuentro Cultural del Pehuen. Estamos muy ansiosos por un nuevo encuentro, estamos a muy poquitos días y obviamente estamos invitando a todos nuestros vecinos que acerquen a sus niños o conocidos que tengan de entre 8 y 18 años a inscribirse a este encuentro que, bueno, que promete muchísimo.
2: ¿Qué es el Encuentro del Pehuen?
3: Bueno, el Encuentro del Pehuen es un encuentro que se lleva a cabo con las localidades que conforman la región del Pehuen, que son más de 10 localidades. Cada localidad tendrá una instancia local en donde se presentarán jóvenes de dicha localidad y luego habrá una instancia zonal aquí en Zapala, donde se presentan jóvenes de todas las localidades. Es un encuentro enorme.
1: Un encuentro cultural realmente donde allí nuestros niños y niñas y jóvenes realmente pueden demostrar su arte, ¿no?
3: Sí, así es. Es un encuentro que fomenta la diversidad y la inclusión, facilitando el contacto con diferentes tradiciones y costumbres, fomentando el respeto y la convivencia en una sociedad multicultural.
2: Andrea, Luis, no sé, va, ¿quién? ¿Cuáles son las disciplinas que cobija precisamente este encuentro?
4: Bueno, primero que nada, buenos días, Edgardo, buenos días a toda la audiencia. Está separado por categorías y rubros, ¿sí? El encuentro cultural. Las categorías son sub-10, sub-14 y sub-18, y los rubros son canto solista, conjunto musical, cuento y poesía, dibujo y pintura, danza folclórica y danza de estilo libre. Es un abanico bastante importante en lo que es la parte cultural, ¿no? Lo que es canto, lo que es danza. Creemos nosotros y consideramos que es un encuentro muy especial, inclusive para los más chiquitos, ¿no? Como decía Joaquín, pisar el escenario del cine teatro, porque se hace ahí en el cine teatro, en todo lo que tiene que ver con la danza y lo que es canto y conjunto musical. Después, en lo que es dibujo y pintura, esas cosas también se presentan ahí en el cine teatro, ¿no? Pero lo que es para un peque, ¿no? O para un chico de 18 años presentarse en el cine teatro o en el escenario, ¿no? Del cine teatro, si no lo han hecho nunca, es preparado con una técnica de sonido, iluminación. Creemos que puede jugar un papel importante dentro de ellos como para ver toda esa parte artística que ellos vienen desarrollando con el tiempo, los chiquititos que recién están arrancando también. Sí. Esa es la idea.
1: Bien, el año pasado realmente participaron muchísimas, no solo de aquí de Zapala, sino de localidades vecinas de la región del Pehuen, como se dice allí el Encuentro del Pehuen, por eso, de allí de Las Lajas, Las Coloradas, Piedra del Águila, si no me equivoco, Los Catutos, no recuerdo qué otros lugares.
3: Sí. Mariano Moreno, Quilimalal, Pilolil, Ramón Castro, Villa Pehuenia, Villa Puente Picún Leofú, Cobunco Abajo, sí, muchísimas localidades.
1: Y bueno, ¿cuál es, digamos, el requisito o cómo hacen las niñas, niños y adolescentes para anotarse o para participar?
5: Hola, buenos días a todos.
1: Buenos días.
5: La convocatoria la estamos haciendo para que todos se acerquen a Secretaría de Cultura, que funciona en la calle Housay 686. Ahí tienen que ir con un mayor. Ellos van a hacerles firmar una autorización del uso de imágenes, por eso necesitamos un mayor, y debería ir con la fotocopia del DNI. Entonces pueden inscribirse ¿sí? Desde los 8 años hasta los 18, en el rubro que deseen, tenemos como varias alternativas. Por ejemplo, si es danza folclórica en conjunto, ¿sí? Son hasta 3 parejas.
4: Exactamente.
5: Si fueran, claro, si fuera una danza que solamente va a mostrar sin pareja, como puede ser un estilo libre, pueden ser hasta 5 participantes, ¿sí? Hasta 4. Hasta 4 participantes, perdón. El hecho es empezar a buscar el talento que tenemos escondido en los lugares, ¿sí? Hay mucho talento acá en Zapala, escondidito. Gente que sabe escribir mucho y que dibuja muy bien también, además de la danza y el canto, que por ahí es lo que más difusión se le da todo el tiempo, pero es como que está en su rinconcito. Entonces nosotros apuntamos a esas personitas, a ellos que necesitan ser escuchados, ser valorados, y que no estamos apuntando a cuestiones académicas, ¿sí? Esto es libre, es para aquella persona que siente por el arte una gratitud enorme y tiene un talento innato.
2: Andrea, ¿y quiénes conforman el jurado? ¿Cómo se hace la selección después?
5: Bueno, esto cabe mencionar que es un encuentro participativo, ¿no? Uh-huh. No es competitivo. Entonces, el jurado en esta instancia local está conformado por integrantes que tenemos en los ADAC y en el elenco, sí, en los elencos que tenemos de las distintas disciplinas que conforman a la Secretaría de Cultura.
3: Sí, también, perdón, también sí. Profesores de la Orquesta Infanto Juvenil Flor Argentina.
2: Uh-huh. Rulo Mendoza.
5: Sí.
1: Así es. Y decíamos el año pasado que realmente fue un éxito, se apunta a que este año la cantidad de inscriptos sea más o no.
4: Sí, se apunta en esta primera instancia, que es una instancia local, apostamos a que sean muchos los chicos que se van a inscribir. Luego la instancia zonal, que se va a hacer con diferentes localidades, esa se va a realizar en agosto. Y bueno, para esta primera instancia local esperamos una gran convocatoria de chicos. Esperemos que se sigan sumando. Todavía están abiertas las inscripciones ahí en Secretaría de Cultura, ahí en Hall 686. Pueden acercarse ahí en horarios de 9 a 13 y de 18 a 21.
2: ¿Esto hasta cuándo tienen tiempo?
4: Hasta el 19 de junio. Bien. Quedan por ahí poquitos días.
2: Esta semana.
4: Por eso, recalcamos un poco a todos los papás que por ahí están escuchando la radio o algunos.
5: Sí, también hemos ido a las escuelas, a todas las escuelas, primarias, secundarias. Las directoras se han comprometido con la Secretaría de bajar la información para que de esta forma puedan difundir a todos los grupos que tienen, si de sus niños. Para que se sumen. Entonces es como que la información y la invitación es masiva hacia toda la comunidad.
1: ¿Podemos volver a reiterar las disciplinas?
5: Sí, cómo no. Canto solista, conjunto musical, cuento y poesía, dibujo y pintura, danza folclórica y estilo libre.
2: Uh-huh. ¿El estilo libre que ahí que entra la danza?
5: En la danza folclórica entra danza todo, urbana. Pasó un poco el año pasado, sí. Que la gente que por ahí venía de afuera, a mí me tocó ser jurado el año pasado, ahora me toca otro rubro. Pasó que cuando decíamos danza folclórica era como que se imaginaban, no sé, un gato, una chacarera, si claro. No era eso, no era danza folclórica. Entonces nos ponían como malambo en estilo libre, y eso no es de estilo libre. Vale la aclaración que me haces, porque todo lo que es danza folclórica es malambo,
1: chacarera, gato, samba.
5: No importa de qué estilo sea, qué estilo. Si es sureño, norteño, si es tradicional o si es estilizado, no importa, ¿sí? Eso encuadra todo el folclore. Y en el estilo libre tenemos...
2: Ahí tenemos danza urbana.
5: Danza urbana, street dance, claro. Árabe, zapateo americano, que es dance, sí. Danzas españolas, no sé qué otra me está quedando, reggaetón.
2: Reggaetón, claro. También. Reggae,
5: o sea,
2: todo eso entra.
5: Todo, claro. Absolutamente todo. Es un abanico muy importante el que estábamos abarcando. y la verdad que está buenísimo. Hay unas pautitas ahí para cumplir, que una vez que se van a inscribir les damos así un reglamento como para que tengan en cuenta cómo deben llevar la música y las cuestiones. Pero algo muy puntual que queremos hacer así hincapié es que un condicionante, por ejemplo, en cuanto a la danza, no es la vestimenta. No hace falta que tengan la vestimenta apropiada para bailar cada estilo. Solamente hace falta que tengan las ganas y el conocimiento, ¿sí? Para poder presentarse y participar.
1: Bueno, lo que se busca allí es fomentar precisamente la actividad artística. Joaquín, Luis, Andrea, nos tenemos que ir a las noticias, pero agradecerles y recordarle a la audiencia que tienen tiempo hasta pasado
2: el
1: mañana,
2: 19,
1: el 19 ya vence. Muchísimas gracias.
5: Gracias a ustedes.
2: 12:30 las noticias.
6: 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En la Argentina es la hora 12:30.

0: Vuelve la Feria del Chivito y el Cordero al Mercado Concentrador. La Corporación para el Desarrollo de la Cuenca del Curlebú-Cordeg realizará una nueva venta de productos regionales del Alto Neuquén. La Feria del Chivito y el Cordero será el jueves 18 y viernes 19 en el Mercado Concentrador de Neuquén. Se trata de una propuesta especialmente pensada para quienes están organizando celebraciones por fechas especiales de junio, como el Día del Padre y las juntadas para alentar a la selección argentina los primeros partidos del Mundial. Para mayor información al respecto deberán comunicarse al WhatsApp 2942-469860. De esta manera, los compradores podrán asegurar su pedido sin límite de unidades antes de la venta presencial.
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0: Pino Achado y Cardenal Zamoré habilitados hoy miércoles 17 de junio. Las autoridades informaron que los pasos internacionales Pino Achado y Cardenal Zamoré se encuentran habilitados este miércoles 17 de junio. Sin embargo, recomiendan circular con extrema precaución debido a la presencia de hielo en sectores de la calzada y otras condiciones propias de la temporada invernal. Según el último parte de transitabilidad emitido por Vialidad Nacional, los pasos internacional Pino Achado y Zamoré permanecen habilitados para todo tipo de vehículos.
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0: En Las Lajas, la temperatura es de 7 grados, la humedad alcanza el 55%, el viento a 2 kilómetros en la hora, dirección oeste, el cielo está mayormente nublado. En Chosmalal, la temperatura es de 10 grados, la humedad alcanza el 53%. El viento a 2 kilómetros en la hora, dirección oeste. El cielo está parcialmente nublado.
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9: Las vacaciones de invierno 2026 ya tienen fechas confirmadas en las 24 jurisdicciones del país. El receso escolar volverá a realizarse de manera escalonada durante julio y se extenderá a lo largo de 3 semanas según el calendario oficial. Las fechas del receso de invierno quedaron distribuidas en 3 grandes grupos de provincias, con inicio entre el 6 y el 20 de julio. Las primeras provincias en comenzar las vacaciones de invierno serán Mendoza, Córdoba, Entre Ríos, San Juan, San Luis y Santa Fe. En estos distritos las vacaciones se desarrollarán del 6 al 17 de julio. El segundo grupo iniciará las vacaciones una semana después, entre el 13 y el 24 de julio. Es el caso de las provincias de Catamarca, Chubut, Corrientes, Formosa, Jujuy, Tucumán, La Pampa, La Rioja, Misiones, Neuquén, Río Negro, Salta, Santa Cruz y Tierra del Fuego. Por último, la Ciudad Autónoma de Buenos Aires y la Provincia de Buenos Aires tendrán vacaciones entre el 20 y el 31 de julio. A ese grupo también se sumarán Chaco y Santiago del Estero.
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24: Horas 38 minutos en la República Argentina. Comenzamos a despedirnos, a retirarnos de esta edición de día miércoles, pero antes les voy a dejar una noticia que me llamó la atención, que está ya en varios portales. A tener cuidado con la IA, ¿no? Como siempre decimos. Un hecho ocurrió en el departamento de Concepción de Paraguay, en Paraguay, cuando un hombre quedó detenido luego de consultarle a la inteligencia artificial por una orden judicial en su contra. Según alegó el sujeto, la herramienta le aseguró que su caso había proscripto. Salió y a Troden. Cayó en cana el muchacho. Así que no se confíen en la IA. Bueno, comenzamos a despedirnos. Comenzamos por el norte con Luisito Muñoz.
25: Bien, compañeros, nos estaremos reencontrando mañana. Para hoy se espera una máxima de 15 grados, cielo parcialmente nublado. Para mañana jueves también la temperatura va a ser similar, cielo parcialmente nublado y 14 grados de máxima. Estuvo hoy Alberto Montaños, es Nicolás Fuentes, Jorge Salazar, Néstor Gómez, Oscar Villegas, Pedro Fuentes, Eugenia Rebolledo y quien les habló, Luis Muñoz. Hasta mañana, compañeros. Buena jornada.
24: Hasta mañana, Chosmalal. Hasta mañana, Zapala.
9: Hasta mañana, compañeros. Nos vamos a esta hora con una temperatura solo de 6 grados en la ciudad de Zapala. Quienes estuvimos aquí, Sergio Garro en Deportes, Sergio Checho Arias allí en Controles, Sebastián Otazo en la Técnica y en la Administración, y desde aquí, Edgardo Villos y Nelida López. Chao, hasta mañana.
26: Chao, Nelly.
24: Hasta mañana.
9: Chao, Ale.
26: Chao, chao. ¿Querés que me despida o me quedo?
24: Por supuesto. No, despídase. Si quieres hacer horas extra.
26: Puedo, sigo de largo. Sí. Hago la previa del partido del lunes.
24: La paga Dios.
26: ¿Eh?
24: Las paga Dios.
26: Sí, claro. La temperatura en nuestra ciudad, en San Martín de los Andes, 5 grados. La sensación térmica, 4 grados. Vientos del noroeste. Se acaba de nublar, porque veo el cielo completamente nublado. La temperatura máxima para el día de hoy también bajó. Iba a ser de 9 grados cuando empezamos el programa, ahora de 8. Y mañana, pronóstico de lluvia. ¿Quiénes hicimos, Tomás?
0: este programa.
2: Belén Martínez, Alejandra Torres y Tomás Terrobo. Un abrazo, hasta mañana.
24: Un abrazo. Ay, derrocha.
0: Sí, bueno, derrocha simpatía, pero me encanta, absolutamente querible.
24: Es de los míos, es de los míos.
0: Sí. No, te digo.
24: Sí, te puedo hacer.
0: Sí, no, no.
24: Sí. 6 grados 6 décimas la temperatura de aquí en Neuquén Capital. 5 grados 2 la sensación térmica. Se espera una máxima de 12 grados para hoy. Y alguna ráfaga de viento que podría llegar a los 50 kilómetros por hora en un ratito, en horas de la tarde. En Neuquén estuvimos Nicolás Rosicki, quien les habla, Andrés Chino Ramos, Flavio Chandía y Daniel Arroyo en la musicalización y puesta al aire. En la producción, Mauricio Rojas y Laura Vincent, Marcelo Pascucio en el servicio de noticias y nuestra compañera Vanina Obreque en la administración. Será hasta mañana jueves. ¡Chau!

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1: 12 del mediodía, 45 minutos en la República Argentina. La temperatura en Buenos Aires, 13 grados 9 décimas. La humedad, 69%. Cielo algo nublado. Y comenzamos con el desarrollo de la información, lo más importante, en 15 minutos.
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1: Y Nacional es mundial. Tras golear a Argelia, la selección argentina vuelve a entrenarse de cara al partido con Austria. Todos los detalles con Damián Zárate.
2: Luego del triunfo en el debut del Mundial, el seleccionado argentino hará tareas regenerativas, por lo menos los titulares, el resto algo más intenso, ya pensando en el segundo partido que será el próximo lunes a las 14 contra Austria. Habla el entrenador de la Argentina, Scaloni.
3: Que encontró, bueno, a lo mejor naturalidad, saber que tiene al lado un grupo de amigos, de gente que se va a brindar al máximo por él, que lo ven a él como si fuera un dios, y que también lo ven como si fuera un pibe de barrio. Eso es espectacular. Lo que transmite es algo difícil de explicar.
1: Felicidad y fanatismo por Lionel Messi tras el triunfo de la selección nacional. El informe de Mariel Ríos.
4: El optimismo es tan grande entre los argentinos que no solamente pronostican que vamos a ganar el próximo partido, sino que vamos a traer la cuarta copa al país.
5: Vi el partido y Messi es un capo total. No necesita nada para hacer 3 goles en un mundial y ser figura. Con poquito se resuelve todo. Vamos a Argentina.
6: La cuarta copa indiscutible para Argentina con esa selección que ayer fue, la verdad, que un lujo, con un Messi deslumbrante, De Paul, la jugadita que metió De Paul, por Dios. Así que bueno, una inauguración para bombos y platillos con la selección argentina. Aguante Argentina.
1: El presidente Javier Milei celebró el triunfo de Argentina ante Argelia por el Mundial. A través de las redes sociales escribió: ¡viva la selección, carajo! Por Radio Nacional y desde la base Marambio, el vicecomodoro Juan Alberto Gómez describió cómo vivió el primer partido de la selección.
7: Si bien cada habitación tiene un televisor, ayer directamente pusimos un proyector en el comedor y lo proyectamos en pantalla grande, entonces lo vimos todo juntos. Y ya te digo, al principio con nervios, ¿viste? Más cuando nos anularon el primer gol y todos juntitos, ahí nomás uno tras otro como cachetada loco, decía mi abuela.
1: Mientras tanto, un mendocino viajará al Mundial vestido de San Martín. Desde Radio Nacional en esa provincia nos informa Victoria Lupu.
8: A días de cumplir 26 años, está a punto de embarcarse en una nueva travesía, ir a Estados Unidos para asistir a su tercer Mundial consecutivo, pero esta vez no será un hincha más. Emiliano Nicolás Molina esta vez llevará una capa, y no cualquier capa, la del general José de San Martín.
9: San Martín, por ahí, el personaje más garra de nuestra historia. La idea era hacer los zapatos superhéroes para despertar interés en los más chicos. Llego para el segundo partido, estoy segundo y tercer partido allá, y ahí me voy a Miami, considerando que Argentina soy primero en el grupo, y la vuelta la tengo desde Nueva York post final. Y la idea es seguirlo lo más que se pueda.
1: Padre e hijo oriundos de La Pampa emprendieron una travesía en motorhome por el Mundial. Desde Radio Nacional Santa Rosa nos informa Daniel Luchelli.
10: Pampeanos disfrutan el Mundial en Estados Unidos. Ever y Félix Mayordomo, padre e hijo, oriundos de la localidad pampeana de Miguel Cané, alquilaron un motorhome y recorren todo Estados Unidos con la bandera del pampeano Alexis McAllister, integrante de la selección nacional. Ever nos decía:
11: fue algo que lo planificamos sobre fin de año y se dio la posibilidad de venir, y le digo, tomalo como un regalo, si querés vamos. Y acá estamos, tenemos una bandera, unas camisetas y está el cuadrito que nos acompaña a todos lados.
1: Mientras tanto, Cutralco inauguró el monumento al Lionel Messi más alto del mundo. Desde Radio Nacional Neuquén nos informa Nelida López.
12: Vecinos de Cutralcó, Plaza Huíncul y otras localidades de Neuquén participaron de la inauguración del monumento a Lionel Messi de 26 metros de altura. Se convirtió ahora en una nueva postal de la ciudad y un símbolo, según su creador, que busca transmitir valores como el esfuerzo, la perseverancia y la humildad. Una multitud se acercó con camisetas, gorros, banderas de Argentina para vivir este momento. Y por la noche fue escenario del festejo del triunfo del primer partido partido de Argentina.
1: Brutal, histórico y eterno. Así reflejaron los medios del mundo el despliegue de genialidad de Lionel Messi en el primer partido de la selección en el Mundial. El informe de Cecilia Diwan.
13: La actuación del capitán argentino no pasó inadvertida para los medios del mundo. El diario L'Equipe de Francia elogió al rosarino con el título 1-2-3 Viva Leo Messi, el mejor goleador de la historia. Sport Bild de Alemania, triplete show increíble de Messi. El diario El País de España, el astro argentino, a una semana de cumplir 39 años, deja otra actuación, agregó el medio español Gigante, frente a una meritoria selección africana. En tanto, el medio Récord de México publicó que Messi es tan Messi que ya no importa lo demás.
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1: Seguimos con el desarrollo de la información. Segunda audiencia del juicio por la desaparición de Loan. Desde Corrientes nos informa Nerina Álvarez.
14: El juicio por la desaparición de Loan Danilo Peña entró en un cuarto intermedio luego de una jornada marcada por fuertes planteos de las defensas. Tras varias horas de debate, el Tribunal Oral Federal decidió suspender la audiencia para analizar cada uno de estos planteos y determinar cómo continuará el proceso en las próximas jornadas. La expectativa ahora está puesta en la resolución que adopten los jueces respecto de estas objeciones, ya que podrían influir en el desarrollo del juicio. En este contexto, el fiscal Schaffer ratificó su postura mencionando las graves irregularidades que se vienen presentando en el desarrollo del mismo.
1: Auditorías en el PAMI. Por Radio Nacional, el director ejecutivo del organismo, Esteban Leguizamo, dijo que se volvió a controlar a los prestadores, entre los que se encuentran los médicos de cabecera. Agregó que se detectaron numerosos fraudes que ahora investiga la justicia.
15: Auditorías se revitalizaron todas las funciones de control y, bueno, a partir de ahí empezamos a encontrar muchísimos desvíos importantes, que eso lleva a consecuencias fundamentales. Una, defrauda a nuestro presupuesto, pero por otro lado termina impactando en las prestaciones.
1: Leguizamo explicó además cómo los afiliados pueden colaborar con el control de prestadores.
15: El afiliado hoy puede ver todas las prestaciones que recibe en su app. Puede ver las órdenes médicas, las consultas, las recetas. Él puede controlar todo lo que la prestación que va recibiendo y puede detectar, como en algún caso ya ha pasado, que aparece o un estudio o un medicamento que dice el afiliado, mire, yo esto no me hicieron esto.
1: Medida para los profesionales de la salud. Aquellos que egresen de universidades nacionales tendrán la opción de gestionar su título y matrícula nacional en un único trámite digital y sin costo. Así lo anunció el jefe de gabinete Manuel Adorni a través de la red social X. Sigue la búsqueda de los 5 pescadores que desaparecieron en el Río de la Plata. El informe de Fernanda Germanier.
16: Continúa la búsqueda de 5 pescadores que desaparecieron el domingo en aguas del Río de la Plata tras embarcarse en una lancha deportiva a la altura de Hudson. En cabeza, los operativos Prefectura Naval y colaboran distintas instituciones. Radio Nacional habló con los bomberos voluntarios de Berisso que participan de los rastrillajes.
17: La búsqueda continúa en la base operativa de Hudson, donde está el cubo que integra Prefectura, Defensa Civil, Bomberos y organismo interviniente. Hoy también se hizo una extensión pasando el puerto La Plata hacia el lado de La Balada. En ese lugar está trabajando bomberos voluntarios y Defensa Civil de Berisso, recorriendo hasta el límite con Magdalena prácticamente para hacer una ampliación de la zona de búsqueda.
1: Avanza en el Congreso el debate de propiedad privada, ley hojarasca y Superrigi. La información con Amanda Alma.
18: Mientras el oficialismo en el Senado negocia con sectores dialoguistas la posibilidad de sesionar este jueves con varios proyectos que tienen dictamen, además de acuerdos de jueces fiscales y defensores oficiales, en la Cámara de Diputados a las 12 del mediodía en comisión conjunta entre Presupuesto y Hacienda y Justicia, recibirán al Procurador del Tesoro y de la Secretaría Legal y Técnica, así como también del Ministerio de la Nación, para avanzar en los dos acuerdos de conciliación celebrados entre Argentina y varios grupos de acreedores extranjeros. Por otra parte, se buscará dictaminar en la jornada del día de hoy el proyecto de Superrigi.
1: Esquel se prepara para la temporada de invierno. Desde Radio Nacional, en esa ciudad chubutense, nos informa Raúl Carelo.
19: Las nevadas registradas la semana pasada aceleraron los trabajos en el cerro. Débora Busto Williams, responsable de comunicación del centro de esquí, dijo que si bien no hay fecha definida de inauguración, ya está todo listo para empezar.
20: Dependemos, por supuesto, en primer medida de cómo siga el estado de la montaña en cuanto a la nieve. Esperamos lo antes posible, por supuesto, porque las ganas de esquiar, el trabajo ya está hecho en montaña. Venimos durante meses trabajando en mantenimiento de suelos, en preparación para toda la temporada.
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1: Nacional es mundial. Toda la información con Damián Zárate.
2: En el séptimo día del mundial se completa la primera fecha en cada uno de los grupos. Hoy tenemos en esa continuidad cuatro muy buenos partidos. En un rato, desde las 14, Portugal con República Democrática del Congo. A las 17, Inglaterra con Croacia. A las 20, gana Panamá. Y desde las 23, Uzbekistán con el último sudamericano, Colombia, el equipo del argentino Néstor Lorenzo.
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1: Donald Trump advirtió que el acuerdo con Irán no es definitivo. Cecilia Diwan.
21: Mientras se mantiene la expectativa por la firma oficial del memorando de entendimiento anunciado por Irán y Estados Unidos, el mandatario norteamericano Donald Trump subrayó desde Francia que no se trata de un acuerdo final y que si Irán no se porta bien, Estados Unidos volverá a lanzarles bombas sobre sus cabezas.
1: En este marco y por Radio Nacional, el economista Alberto Hades celebró la baja del precio del petróleo.
22: En lo táctico, lo que importa hoy, creo, es que el precio del petróleo cayó $20 y el mundo celebra. Los mercados accionarios están arriba, los mercados de bonos también, y los, diría, los bancos centrales respiran más aliviados.
1: Continúan las indagatorias por el crimen de Agostina. La información con Andrea Valdivieso.
23: Tras indagar a Claudio Barrelier e imputarle el homicidio triplemente calificado, el fiscal Raúl Garzón ha decidido mantener el secreto de sumario hasta que termine con las indagatorias del resto de los detenidos por el crimen de Agostina Vega en Córdoba. Hoy comparece ante Garzón Soledad Andreani, dueña del 4K en el que se cree que Barrelier descartó los restos humanos de Agostina. También se indaga a Osvaldo Faceta, habitante de la casa del barrio Cofico, marcada como el lugar del hecho, sospechado de encubrir a Barrelier controlando a Melissa Heredia para que no se acercara a ese domicilio. En tanto, la querella que representa al padre de la menor asesinada anticipó que presentará evidencia que complica a los acusados de encubrimiento.
1: Argentina puede convertirse en un gran proveedor de energía y minerales, así lo afirmó por Radio Nacional el economista Alberto Hades.
22: El mundo, la situación geopolítica se ha complicado y regiones como, bueno, la latinoamericana en general, pero Argentina incluido ahí, son regiones relativamente estables, que no tienen problemas religiosos, raciales, étnicos de ningún tipo, y que pueden convertirse en grandes proveedores para Occidente, tanto para Estados Unidos como para Europa, de energía y minerales.
1: Hasta aquí Panorama Federal de Noticias.
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1: Maniobra Messi para McAllister, pone la colita McAllister, sale jugando, traba y gana la pelota, se la dio para De Paul, todo replegado, el equipo africano que viene, Messi, encara Messi, dale play, ¡le pegó! Golazo del mejor jugador del mundo, Lionel Messi, la clavó en el ángulo. Impresionante lo que hizo Messi, impresionante lo de Lionel. Gol de Messi.
2: Muy bien, ahí estamos comenzando esta nueva edición de Pasión Nacional en este miércoles 17 de junio, después de lo que fue el estreno de la selección argentina, uno de los goles de Lionel Messi que relató Daniel Moyo allí desde el puesto de transmisión de Radio Nacional en el estadio de Kansas City. Un partido notable de la selección argentina con una actuación de Messi realmente para alquilar balcones. Se naturaliza lo extraordinario con relación a Messi, y creo que el público en general y el de la Argentina en particular va a dimensionar lo que hace Messi adentro de una cancha y la jerarquía que tiene cuando no esté más en la selección argentina. Didier Deschamps, por ejemplo, uno de los grandes entrenadores que tiene el mundo del fútbol, el técnico francés, habló de los muy buenos futbolistas, de las leyendas, y por supuesto después viene Lionel Messi. Me parece que es una definición muy buena de un tipo que tiene una sensibilidad notable como Didier Deschamps. Fue un buen partido en términos generales de la selección argentina, la victoria justamente frente a Argelia por 3-0 con los tres goles de Messi, el hat-trick, se quedó con la pelota en realidad el presidente del AFA, Chiqui Tapia. Me parece que el equipo estuvo a la altura, no los laterales, me dejó alguna duda Thiago Almada, no me gustó el partido de Thiago, me parece que era el partido para lucirse, veremos qué decisión toma el entrenador argentino. Lautaro Martínez vive del gol, lamentablemente no marcó. Hoy en la continuidad de la Copa del Mundo, Portugal-Congo con la presencia de Cristiano Ronaldo. A las 5 de la tarde, el estreno de Inglaterra frente a Croacia, a las 20 gana Panamá. Y después a las 23 juega Colombia frente a Uzbekistán. Messi entra en la historia. Yo digo que Messi es al fútbol lo que Sinatra es a la música, Federer al tenis y Van Gogh justamente a la pintura. Los goles de Haaland para la victoria de Noruega y los goles de Mbappé. Para mí el negro es un fenómeno. El francés tocó dos pelotas en el partido y marcó dos goles. Pero todo queda eclipsado por el notable rendimiento de Lionel Messi, que a los casi 39 años mostró un nivel de excelencia con la camiseta argentina. Lo saludamos a Daniel Moyo, ya vivimos una de las emociones, el primer grito. Daniel Moyo, que está en los Estados Unidos y que ya tenemos el gusto de saludar en Nacional. Dani, querido, un gran abrazo a la distancia.
3: Hola Nico, buen día, ¿cómo te va? El placer enorme, buenas tardes para ustedes, el placer enorme de saludarte a vos y a todos los oyentes de Nacional, acá recuperándonos de una jornada titánica, porque a las emociones, a los goles, a la transmisión, hay que agregarle que desde muy temprano con Chiquito, con Seba, con Fernando, estábamos en la cancha. Creo que Radio Nacional fue la primera radio de llegar a la cancha y de instalarse y de salir al aire, ¿no? Llegar a la cancha no es sencillo. La organización, como te decía ayer, creo, o lo decíamos en la programación de Nacional, acá cuando termine el Mundial al día siguiente van a seguir con la vida normal, porque le cuesta mucho la organización, le cuesta mucho la logística, le cuesta mucho saber que se movilizan casi 100.000 personas entre los que entran y los que salen para ver un partido de fútbol, y todo es muy complicado, pero a pesar de todo eso, acá estamos felices, inmensamente felices por lo que vivimos en lo personal, el estreno de esta transmisión en Radio Nacional y en el campo de juego de ver un partido, un equipo que nos ilusiona y que seguimos manteniendo que es la mejor selección del mundo, ¿no?
2: Sí, por supuesto. Tiene que revalidar eso el equipo de Scaloni. A mí me dejaron dudas los laterales, precisamente, pero un gran partido de Messi, lo marcó el Mono Navarro Montoya en el comentario. También la complicidad de Paul, que le da ese pase sensacional para abrir el marcador en el encuentro y ese primer gol de Lionel. Un buen mediocampo, el caso de Enzo Fernández y de McAllister. Yo insisto, lo decían los títulos, empezamos la tira escuchando tu primer gol. Me parece que todos esperábamos un poco más de Thiago Almada, era la oportunidad para lucirse.
3: No, no venía teniendo un año bueno Almada en el fútbol, en su equipo. Y ayer se reflejó, no sabemos todavía por qué Scaloni se decidió por Thiago y no se vio reflejado, o se vio reflejado ayer que no venía de un año muy bueno. Lo de Depol lo hablábamos con Fernando, con Sebastián y con el Chiqui. A mí Depol es lo más parecido que hay a Luque. No en lo futbolístico, entendeme, Leopoldo Jacinto Luque. Viste que Luque no jugaba bien, no la descosía, ni en River ni en Unión, pero se ponía la camiseta de la selección argentina y era estrella.
2: Claro.
3: Bueno, De Paul es lo mismo. Vos viste que De Paul es uno más, en el Atlético, en el Inter, donde está es uno más. Ahora se pone la camiseta de la selección y el tipo se transforma, es maravilloso. Es
2: bien, maravilloso. Y hace muy bien en marcarlo, porque yo ayer en plena transmisión, creo que fue en la previa, dije que en algún momento el mundo del fútbol va a tener que reconocer los méritos deportivos de De Paul, que parece que no luce, parece que no se nota, pero es tan importante dentro de la cancha por la movilidad que tiene, por la dinámica y por la ayuda que es para Messi justamente en la gestación del fútbol y también en la recuperación de la pelota.
3: Impresionante, y además esa sociedad que tiene con Messi, que hay veces le crea dependencia y otras veces no, pero todo lo que hacen Messi con De Paul lo hacen bien y nos pone muy felices porque eso se ve reflejado en el campo de juego y en la selección nacional. Ayer, o De Paul asistiéndolo a Messi o Messi asistiéndolo a De Paul, siempre el 1-2 funcionó a la perfección, siempre.
2: Sí,
3: siempre.
2: Seguro. En la madrugada de la Argentina, Austria le ganó a Jordania 3-1. Austria será el próximo rival del equipo de Scaloni el lunes a las 2 de la tarde. En Dallas ese partido, bueno, y es la próxima instancia, Dani, que tiene la selección argentina.
3: Exactamente, te confieso, no lo vi, vi algunas cosas del resumen del partido. A la noche cuando llegábamos estábamos demolidos, vi un resumen, y sin lugar a dudas Austria será un rival, como el de ayer, peligroso, pero Argentina en los papeles y en la previa es infinitamente superior y no debiéramos tener inconveniente en pasar este grupo como primeros en la fase, querido Nico.
2: Sí, absolutamente. Ya lo vamos a saludar en un rato a José Luis Romero, otra de las piezas fundamentales del programa que está en Córdoba. Si podés hablar con el Mono Navarro Montoya para que nos dé su punto de vista.
3: Ayer está viendo si consigue agua mineral naturalizada, no sé. Ah, no, jugo de naranja está tomando. Acá está tomando jugo de naranja y una manzana, el desayuno de él.
2: Le mandamos un saludo, Dani, a Juan Locatelli, que está en la sintonía de Nacional y que ayer fue un oyente calificado, Juancito.
3: El número uno, lo amo, Juancito, es el hombre que conoce a la perfección el mundo radio y obviamente del automovilismo y que está muy feliz con el triunfo de Hamilton, el triunfo de la Ferrari del pasado fin de semana. Acá está Fernando, voy a poner altavoz porque hay mucha gente escuchando. Espera, así te escucha todo el mundo, al gran Álvarez. Acá está Fernando Navarro Montoya.
2: Bueno, Fernando, saludarte. La verdad que estuviste muy bien ayer con las apreciaciones justas en el momento indicado y dando sentencia de lo que es para el mundo del fútbol tener un tipo que no es humano, que no es, no forma parte de la tierra como Lionel Messi a la hora de jugar al fútbol.
0: Sí, ayer... Aunque algunos no lo esperaban así, el mundo volvió a admirarlo, Nico. Es realmente una actuación brillante, una más. Messi nos tiene acostumbrado a este tipo de proezas.

0: sigue humanizando el juego y sigue dándole importancia a la condición humana, ¿no?
1: Sí,
0: sobre
1: sí,
0: los números,
1: totalmente.
0: Sobre las estadísticas. Entonces me parece que el mensaje de Messi es tremendo, es muy fuerte, y tenemos que sentirnos los argentinos orgullosos, sea nuestro, que sea de nuestro país, que defienda nuestros colores y que sea un ejemplo adentro y afuera de la cancha.
1: A mí me gustó mucho la definición a través de tus redes hoy en un posteo, cuando terminás diciendo: el hombre superó al genio. Y esto es así, tal para cual.
0: Sí, sí, yo creo que el mensaje de Messi es potente por eso. Pero ya esto hasta dejando de lado sus pruebas deportivas, ¿no? Hablo como persona, como profesional, como padre de familia, alguien tan significativo, tal vez el personaje o la persona más importante en el mundo en cuanto a trascendencia, ¿no? En cuanto a masividad. Siempre tan cercano, siempre tan llano, siempre tan normal, ¿no? Entonces, por eso digo que alguien que podría tener muchos gestos de divo, muchas acciones de celebridad, y eres lo más humano posible que puede ser un genio. Por eso digo que el hombre le ganó al genio en este caso.
1: Sí, la verdad que sí. Se emocionó mucho en el primer gol, después del primer gol, porque sabemos que está pasando por una situación familiar difícil. Su padre no está bien de salud. Quiero que saludar a José Luis Romero, que está en Córdoba, para que participe de la charla allí con Daniel Moyo y el Mono Navarro Montoya, que son los enviados de Nacional al Mundial de los Estados Unidos. Negro querido en Córdoba, un gran abrazo.
2: Igualmente para vos, Nico querido, 15 grados, una décima la temperatura, un tímido sol en la capital cordobesa, 64% de la humedad. Fernando, nos dejó certezas el partido de ayer, al margen del triunfo amplio, ¿no? Que harán camino al andar, digo, en la plenitud física que deben recuperar el 100%, en el caso de Montiel, Molina después, el propio Cuti Romero. También, Fernando, veíamos que tenemos siempre cartas ganadoras, lo fue en el Mundial de Qatar, esa línea de volantes, esa dupla que conforman Enzo Fernández y McAllister, y ayer es como que el equipo africano nos copó el mediocampo. ¿Vos creés que fue virtud de ellos? ¿No tuvieron una buena noche? Mientras tanto lo sostenía un De Paul y un Messi que aparecía en flashes y que definió de manera notable, y que también lo sintió Lautaro Martínez, a quien no le llegó limpia la pelota y no pudo tener una destacada actuación.
0: Sí, yo creo que el 3-0, el resultado y la actuación de Messi minimiza a Argelia. Yo creo que Argelia es un buen equipo, tiene muy buenos futbolistas. En algunos momentos, cuando pudieron sortear la presión y el repliegue de Argentina, nos pusieron en dificultad. En un momento en el cual el partido estaba en una zona de nadie, apareció Messi después de un gran pase de De Paul, que desarticuló el bloque defensivo de Argelia, y allí cambió el partido, porque bueno, Argelia sintió el golpe, se intimidó, se inhibió, y Argentina fue superior. Al final del primer tiempo volvieron ellos a tener la pelota, Argentina se replegó en demasía, y en el segundo tiempo creo que el partido estaba controlado por ambas partes, con un resultado corto a favor para Argentina, y volvió a aparecer Messi. Entonces, yo escuchaba después la conferencia de prensa del técnico de Argelia, que decía que habían planificado, habían ideado un plan, tenían una idea, una forma, tenían que neutralizar a Argentina de una manera o de otra, y dijo, pero aparece Messi y te derriba todo.
1: Te desarma todo, claro, absolutamente.
0: Exactamente. Entonces, ante estas situaciones, obviamente que el análisis... Es difícil alejarse del efecto Messi, pero evidentemente Argentina en la zona media en algún momento fue superado. Evidentemente creo que la zona media argentina es fantástica. Y después, lógicamente, a medida que transcurre la competencia, irán mejorando físicamente algunos futbolistas. Lautaro Martínez, dentro del contexto de un partido en el cual no se generaron muchas situaciones de gol, y él que vive en una zona de definición, no tuvo muchas oportunidades. Me gustó a mí Lisandro Martínez, me parece que hizo dos o tres aportes a espalda de los volantes cortando...

0: pases complicados de los jugadores de Argelia. Pero bueno, repetir, todo este análisis, obviamente que se debe hacer y se tiene que hacer, queda a veces maquillado por lo que realizó Messi.
1: Sí, está muy bien, yo coincido con ese punto de vista. Viste que el arquero es como el centro delantero, arquero de equipo grande, en este caso el Diego Martínez en la selección, le llegan dos pelotas en el partido y no le pueden hacer un gol. Y Lautaro Martínez, que vive del gol, que no es un jugador que participa en la gestación de la jugada, vive pura y exclusivamente el gol. Si no marca el gol, es como que se opaca su rendimiento. Y debe ser muy difícil para Lautaro conservar, Fernando, la titularidad, porque en las gateras siempre está esperando Julián Álvarez.
0: Sí, ayer tuvo una buena oportunidad con un remate cruzado, de pierna derecha, que Lucas Zidane mete una mano abajo muy buena, pero es cierto, se lo vio en algún momento errático. Julián Álvarez, lo que sucede es que le aporta otras cuestiones al juego de la selección argentina, ¿no? Entonces, en esa disputa, bueno, veremos por quién decide Scaloni.
1: Muy bien, estamos hablando con Daniel Moyo y con el Mono Navarro Montoya, enviados de Radio Nacional a la cobertura del Mundial. ¿Cuáles son los aspectos a corregir que crees que tiene que tener en consideración Scaloni en la intimidad, pensando ya en el resto de la competencia? No solamente lo digo por el próximo partido frente a Austria, sino ya pensando en las instancias decisivas a partir de 16avos de final.
0: Yo creo que ayer Argentina sufrió con los pases entre línea, en esos sectores que quedan en como zonas intermedias entre los laterales y el volante y el central. Allí dos o tres veces Argelia pudo colocar la pelota y complicar. El gol de ellos anulado correctamente es una muestra de esa dificultad que tuvieron. Y después me parece que por ahí Argentina insistió demasiado con pelota sobre un sector cuando debía cambiar de orientación. Por lo demás, me parece que por ser el primer partido ante un rival que para mí, vuelvo a repetir, es un buen equipo, creo que hubo más hechos positivos que negativos, aunque claro, ahora nos vamos a enfrentar a otro rival. Austria es otro tipo de rival, con otra manera de jugar, con jugadores menos talentosos, pero más férreos, más dinámicos, bueno. Ya habrá tiempo para pensar en Austria.
1: La verdad que sí. Bueno, quiero volver a saludar a Daniel Moyo, el relator de Nacional en los partidos de la selección argentina. Dani, daría la sensación de que va a seguir siendo el Mundial de las figuras. Messi con su primer hat-trick en los Mundiales, Mbappé que tocó dos pelotas y marcó dos goles, dos goles de Haaland, hoy el estreno de Cristiano Ronaldo y por supuesto el mundo del fútbol espera por la presencia de Neymar en Brasil.
2: Y bienvenido, ¿no? Qué mejor pedir que en un Mundial todas esas figuras. Bienvenido, me encanta verlo, por más que fuesen rivales, a Mbappé, a Haaland, me encanta a Neymar, ni hablarlo.
1: A Lamine Yamal también.
2: A Ronaldo. Por eso, me encanta. Vinimos y nosotros tenemos al mejor de todos y además estamos convencidos en un inmenso superlativo. Quiero adherirme a lo que dijiste vos recién, ojalá que pueda superar este delicado momento familiar que está pasando, porque es muy difícil que el ser humano se pueda sustraer de cuando tenés un problema personal, ¿no? Ayer esas lágrimas lo reflejaban y ojalá Dios y la Virgen quiera que pueda superar este momento delicado que está atravesando.
1: Claro, fíjate que en un momento de tanta plenitud, de tanta felicidad que tiene que ver con lo deportivo, más allá de la coyuntura familiar, se acordó Messi desde su grandeza de lo que significó para el mundo del fútbol la presencia de Ronaldo, 15 goles en los mundiales y más allá de Klose, de Miroslav Klose, el gran goleador del fútbol alemán en su momento y ahora lo alcanzó Messi, pero Ronaldo en la consideración de Messi está por encima de todos.
2: Sí, es superlativo, lo de ayer de Lionel, si le faltaba algo era esto, es superlativo, ¿no? Yo me quedé con la imagen de cuando gritábamos el segundo gol, me parece, o el tercero, de Infantino, agarrarse su calva y aplaudirlo y maravillarse, ¿no? Porque mira que Infantino debe estar viéndolo a todos, ¿no? Y nunca se vio una imagen de lo sorprendido que estaba ayer el presidente de la FIFA con semejante torsión, ¿no?
1: Sí, por supuesto. Mira que Estados Unidos es un país gigante, prácticamente el número uno del globo terráqueo, pero no pueden manejar el tema de tanto movimiento, de tantos argentinos? Vos hablabas en un momento de allí desde Estados Unidos de 100.000 argentinos que se han movido de un lado para el otro viendo la selección.
2: Y acordate lo que te digo, si llegamos a ser primero y tenemos que ir como vamos a hacerlo, es el deseo, a Miami, Miami se va a transformar en la Avenida 9 de Julio y Corrientes, te lo puedo garantizar, porque uno ve lo que hay, ve la gente que vive y ve los mangazos que te están llamando todo el mundo de Buenos Aires.
1: Sí, ¿sabes? Como si vos tuvieras un talonario de entrada. El saludo de Daniel Campos para los dos, particularmente para el Mono, está en la sintonía, escuchando Nacional.
2: Un abrazo a Daniel, querido.
1: Le mandamos a Daniel un gran abrazo, por cierto. Bueno, sigue el Mundial, Daniel, con varios partidos, pero para nosotros lo más importante, lo más significativo es justamente la Argentina. Daniel, en esta historia de 38 años que tenés con la Radiotelefonía Argentina, quiero que cuentes, porque esto me parece que es atractivo para el oyente, ¿por qué te hiciste relator de fútbol? ¿En quiénes te inspiraste? Yo digo que dentro de esta profesión el tema del relator de fútbol es de lo más importante.
2: Siempre me gustó. Tenía 5 años y ya en el patio de mi casa en Billinghurst, ese hermoso lugar que vos conocés y tanto te gusta, allá en Billinghurst, ya me gustaba relatar y relataba lo que veía. En vez de alcanzarle un plato a mi madre cuando me lo pedía, le decía, agarra el plato, lo lleva. Siempre lo relataba, siempre me gustó por encima de cualquier otra actividad. Y después, claro, tuve la suerte de ir leyendo y escuchando. Y nací con dos monstruos como José María Muñoz y Víctor Hugo Morales, sin olvidarme de Juan Carlos Morales, del Negro Bullrich, de Gillo Arangio, que fueron grandes relatores, y después la vida me premió trabajando con dos de los tres mejores relatores que tuvo la historia de Boca, que fueron Fantino y Caldiero, Caldiero y Fantino, ¿no? Bueno, y el día que me tocó decidirme y dejar el comentarista de lado, al vestuarista de lado, dije, voy a relatar como soy yo. Porque si le pongo palabras finas, palabras delicadas, Víctor Hugo Morales tiene 1 millón más que yo y 100 años más de cultura que yo. Del otro lado lo tenía Clos, que ya se había transformado en el relator número uno de radio y de televisión, y dije, yo voy a ser auténtico, así como soy. De ahí las palabras en italiano, de ahí algún epíteto que se me escapa en el aire, que ayer estuve contenido. Ya el lunes no voy a estar tanto contenido, ¿no? Ya me solté un poquitito, y me parece que uno tiene que ser eso, auténtico y no copiar a nadie, ¿no?
1: Sabiendo, claro, tener estilo propio, sabiendo de la repercusión de Nacional en todo el país. Yo los dejo ir a descansar. Luego vamos en la próxima media hora, en la próxima hora vamos a tomar contacto con Sebastián Vera para que nos dé también su punto de vista. ¿Qué tal el día en Kansas?
2: No, Sebastián está suspendido hoy.
1: Ah, mirá, no puede salir.
2: Reincidió en su vestimenta.
1: Bueno, hay que encaminarlo, ¿viste? Otra no queda.
2: Además va y se sienta al lado del Mono, ¿viste? Como para que alguien saque una foto y la suba. Esa foto sí la sube, Fernando. No, esa foto no
1: es. No, esa no hay que subir. No, no importa.
2: Yo te voy a mandar una foto ahora un ratito. Yo te voy a mandar. No,
1: dale. Nada. Y sacamos las conclusiones del caso. ¿Cómo está la jornada ahí en Kansas City, Dani?
2: Despejado el cielo, pero muy, muy ventoso. Muy, muy ventoso. Con una temperatura 30 grados, pero mucho viento. Acá me aporta el trabajo que hizo el Chiqui ayer.
1: No, impresionante, claro.
2: La fidelidad, Chiqui, la verdad te felicito.
3: Gracias, Dani, un placer.
2: El trabajo que fue descomunal. Da gusto trabajar con el Chiqui, la tranquilidad que te da, que asiste. La verdad que es un lujo.
1: No, por supuesto, y afortunadamente lo tenemos en Nacional. Dani, te dejamos ir a descansar, hay que cuidar esa garganta poderosa, empezamos el programa con el gol, y vamos a seguir a lo largo de nuestra querida pasión nacional, recreando los goles de la gran victoria argentina. Te mandamos un gran abrazo y volvemos a estar en contacto en cualquier momento, tanto contigo como con el Mono Navarro Montoya. ¿Te parece?
2: Gracias. Me parece bárbaro, y una vez más agradecer a todos, a los que trabajaron allí en Buenos Aires para que la transmisión salga ayer como salió, a las autoridades de la radio, claro está, a todos, a los productores, asistentes, a los operadores. Una transmisión de fútbol no la hacen un relator y un comentarista, la hacen un millón de personas. Quizás somos la cara visible de un equipo extraordinario que arrancó allá a las 5 de la tarde con Perazo, después siguió con Eladio, con vos, con Fernando, con todo lo que se fueron incorporando, y la verdad nos sentimos contenidos y fue un lujo. Una vez más, un millón de gracias.
1: Bueno, por favor, para nosotros también fue un placer. Daniel, un gran abrazo, muchas gracias.
2: Abrazo enorme.
1: Daniel Moyo y el Mono Navarro Montoya desde los Estados Unidos. Los saludo formalmente a nuestro locutor, a mi querido amigo Rodolfo Lago. Rodo, querido, un gran abrazo.
4: ¿Qué tal? Muy buenas tardes para todos. Les contamos que en la ciudad de Buenos Aires tenemos un cielo parcialmente nublado. La temperatura 14 grados 2 décimas, acercándose a la máxima anunciada para hoy, que era de 15 grados.
1: Muy bien, quiero saludar a todos antes del informativo de la 1:30 de la tarde. Javier Vicente está con nosotros en Pasión Nacional.
5: ¿Cómo te va, Nico? Bueno, hoy es la jornada número 7. Se cierra la primera fecha de la fase de grupos con 4 partidos. Gran expectativa por el encuentro que a las 14 horas en Houston van a jugar Portugal y República Democrática del Congo por el grupo K. También por el mismo grupo, ya por la noche, van a estar jugando Uzbekistán y Colombia, la presentación de la selección cafetera. Hay mucha expectativa, por supuesto, por el partido de Colombia. Más tarde, por el grupo L, a las 17 horas, Inglaterra-Croacia, uno de los buenos partidos que va a tener esta primera jornada de la fase de grupos, juegan en Arlington, mientras que Ghana y Panamá, por el mismo grupo, juegan en Toronto a las 21 horas por el grupo L.
1: Muy bien, 1:00 p.m, casi 28 minutos, un toque con José Luis Romero en Córdoba antes del informativo de la 1:30. Negrito querido.
6: Bien, Nico, seguramente para trabajar de aquí hasta el próximo lunes, para que ya los muchachos que venían con algunas ñañas físicas ya han tenido minutos, Molina, también el caso de Montiel, el Dibu Martínez, que no tuvo mucho trabajo, pero que bueno, por ahí uno puede ver a través de la tele, ¿no? Que puede tener un poquito de temor a una recaída en cuanto a la lesión que lo tuvo a maltraer. Y después a un Julián Álvarez, que más allá que se nota que le falta fútbol, es un tipo que le da aire, oxígeno, que se brinda por el medio campo, que conecta arriba. Y bueno, bien también lo de Nico González cuando entró.
1: Sí, absolutamente. Y el punto flojo, ¿estás de acuerdo con lo de Thiago Almada y también con lo de Lautaro Martínez y fundamentalmente los laterales?
6: Sí. Dentro de todo, te digo, más allá que no es su hábitat natural, Facundo Medina cumplió. Dentro de todo, sin brillar, sin descollar, pero tampoco fue un punto débil, flojo, permeable. Y después, obviamente, Thiago Almada no estuvo a la altura de lo que nosotros esperábamos, y un Lautaro Martínez que tiene muy buenos números, pero que ayer, una vez más, cuando tuvo la gran oportunidad de estar desde el inicio, no pudo refrendar en goles como para seguir peleando la titularidad con Julián.
1: Bien, perfecto. Ya vuelvo contigo en un rato. Vamos a hacer la pausa del servicio informativo. La voz de Rodolfo Lagos, la coordinación general de Marcelo Marino, para conocer todas las noticias a nivel nacional e internacional. Nos quedamos en esta edición de Pasión Nacional hasta las 15, sabiendo que el fin de semana vamos a tener las ediciones de Pasión Mundial, de Fútbol Show Nacional y, por supuesto, el lunes con la transmisión de Argentina, Austria, desde Dallas, con el relato de Daniel Moyo y el comentario de Navarro Montoya. 1:30 de la tarde, noticias.
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4: 1:30 de la tarde, 30 minutos en todo el país. Alerta por el robo de material radiactivo. La Autoridad Regulatoria Nuclear de la Nación lanzó una advertencia para todo el país por el hurto de una cápsula de cesio-137 en la ciudad santafesina de Rosario. La sustancia empleada para la verificación de equipamiento nuclear fue sustraída del Instituto de Cardiología Dr. Luis González Sabatier. Continúan las reuniones por la reforma política. El informe es de Hernán Mundo.
8: en la continuidad de las reuniones que mantiene con mandatarios de distintas provincias argentinas para activar la reforma electoral en el Congreso. El ministro del Interior, Diego Santilli, recibirá a las 17:30 en Casa Rosada al gobernador correntino Juan Pablo Valdés. El gobierno busca agilizar la discusión de la reforma política y, sobre todo, hacer hincapié en el objetivo de eliminar las primarias abiertas, simultáneas y obligatorias de cara a las elecciones de 2027. Corrientes, mientras tanto, quiere discutir soluciones para la caja jubilatoria provincial y la compensación de deudas.
9: Denunciaron torturas en una cárcel bonaerense. Los hechos que se investigan incluyen apremios ilegales, torturas y abuso sexual con acceso carnal agravado contra 5 mujeres detenidas en el penal de Magdalena. Detrás de la organización de las vejaciones perpetradas por guardias del servicio penitenciario entre el 3 y el 4 de junio está la propia directora de la unidad 51, Dayana Balmaceda. En La Quiaca, provincia de Jujuy, la temperatura es de 14 grados 5 décimas, la humedad 42% y el cielo está algo nublado. En la ciudad de Buenos Aires, la temperatura es de 14 grados 2 décimas y cielo parcialmente nublado.
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12: Estamos en todo el país. Misiones. Las Cataratas del Iguazú están ubicadas dentro del Parque Nacional Iguazú. Es un monumento natural declarado una de las 7 maravillas del mundo. Están justo en la frontera entre Paraná, Brasil y la provincia de Misiones. En total, tienen 275 saltos de hasta 70 metros de altura. Por sus pasarelas mimetizadas en plena selva, se puede avistar de cerca la Garganta del Diablo, el pico más alto. Más de 1 millón de personas del mundo visitan Argentina cada año solo para ir a las Cataratas del Iguazú. 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
7: Estamos con el relato vibrante del ingeniero Daniel Moyo de lo que fue la enorme victoria de la selección argentina 3-0 frente a Argelia. Rodo querido, tenemos mensajes de los amigos que se comunican al 11-3870-7485.
8: Leo Romero dice, hola amigos de Nacional, más o menos anduvo el jugador del Inter Country, como dicen, haciendo un guiño, ¿no es cierto? Algo parecido a lo que publicó anoche Ginóbili en sus redes. Hola chicos de Pasión Mundial, feliz y volverán con la cuarta, nos dice Miriam de Huanqueros, provincia de Santa Fe. Oscar de Merlo, muy buenos mediodías compañeros de Pasión Nacional. Les dije ayer que hacían 3 goles, no vi el partido, los escuché a ustedes. Abrazos y vamos por más, dice Oscar de Merlo.
7: Muy bien, ahí vamos a seguir después con los mensajes. Antes de ir a Santa Fe, ya está conectado Pablo Barover, lo tengo también a José Luis Romero en Córdoba. Quiero saludar a mis compañeros que además son mis amigos. Empiezo con Santiago Lucía para... que nos cuentes, Santiago, tu punto de vista de lo que fue el enorme triunfo argentino en el debut en el Mundial.
9: Bueno, hay cantidades, obviamente, de cosas para analizar, para leer, después de lo que fue la primera presentación de Argentina. La obvia tiene que ver con Lionel Messi. Yo siempre vuelvo a una definición de Alejandro Sabella, que me parece la más ajustada para hablar del fenómeno Messi, que después de hacer 3 goles, una vez más con la camiseta de la selección en el ciclo del ex entrenador de Estudiantes de La Plata, dijo Alejandro Sabella que el desafío era con el idioma, porque no alcanzan los adjetivos para calificarlo. Y esto lo decía hace más de una década, Sabella, de Messi, y siento que estamos en el mismo lugar. Es difícil darle una definición a la carrera de Messi y a cada uno de los capítulos que nos sigue regalando.
7: Sí, de todas formas, el primer hombre importante del mundo del fútbol que se animó a vaticinar que Messi era el mejor de la historia fue Carlos Bianchi en el 2010. Lo saludo a Damián Zárate.
10: ¿Cómo estás, Nicolás? Futbolísticamente, el triunfo de la Argentina se explica con el apellido de Messi ayer. Ayer, sin Messi, en un partido de 0-0, de empate. Argentina no generó por fuera de las situaciones de Messi. Eso es para analizar. Sin Messi no hubo situaciones. Alguna aislada, el disparo cruzado de Lautaro Martínez, alguna aislada en el primer tiempo. Pero ayer, la victoria de la Argentina contra un equipo duro africano, que el resultado no hace justicia con el transcurso del juego, es el nombre propio de Messi.
7: Muy bien, vamos a preguntarle a Pablo Barovero cómo vivió Santa Fe la victoria del equipo argentino. Hola, Pablo, bienvenido.
11: ¿Cómo te va, Nico? Buenas tardes para vos, para los compañeros. Vos sabés que se ha vivido con algarabía. Ya se notaba en las últimas jornadas, sobre todo ayer durante todo el día martes, cierta expectativa. Uno empezaba a ver muchas camisetas en la calle, muchos puestos que vendían también camisetas, gorritos de la selección, algo que por ahí como clima premundial no se vivía tanto y sorprendía que así sea, y de pronto en las últimas 48 horas fue todo lo opuesto y había cierta ansiedad también y uno notaba esa expectativa y en definitiva se terminó viviendo así. Tampoco es que hubo grandes masas festejando en la calle, ni mucho menos, pero sí bocinazos, algún que otro grito se escuchaba también eufórico por el triunfo argentino. Coincido en parte con esto último, ¿no? Yo creo que siendo muy pretenciosos, obviamente, porque esta selección nos ha mal acostumbrado, más allá de la figura excluyente de Messi, el resto del equipo estuvo quizá en lo colectivo un escaloncito por debajo de lo que ha sabido, ¿no? Porque también Messi puede haber tenido muy buena participación, por ejemplo, en aquella final ante Francia, pero uno destaca que en lo colectivo ese equipo fue brillante, jugando de los partidos más memorables que uno recuerda de este deporte, y en definitiva ayer no se vio eso.
7: No,
11: ayer
7: por supuesto.
11: Un equipo que jugó muy por debajo en lo colectivo con un Messi sobresaliente. Es más, algo que comentaban recién allí, con un Messi normal, el partido quizás se ganaba por la mínima, si es que se ganaba, porque el resto del equipo no sacó diferencia.
7: No, por supuesto. Pablo, ¿algo más que quieras aportar allí de Santa Fe?
11: Bueno, vamos a destacar que hoy desde las 10 de la mañana volvió a los trabajos de la mano de Leonardo Madelón en el predio Casa Unión. El plantel tatengue va a tener un mes de pretemporada, como el resto de los equipos de primera, y allí veremos qué plantel puede conformar, con bajas y altas. Seguramente eso se habrá hablado en la renovación vincular del entrenador con el presidente Luis Spahn. Sin lugar a dudas es un punto que debe haber estado en la charla, esto del proyecto deportivo de cara al próximo año, teniendo en cuenta que hay varios jugadores sondeados del fútbol del exterior, caso Mateo del Blanco, lo mismo para Rafael Rodríguez, no son pocos los que tienen ofertas sobre la y allí Unión deberá decidir quién se va a hacer caja y salir al mercado para ver quién viene, por supuesto, y completar un plantel que viene siendo competitivo, pero obviamente le falta la jerarquía para dar ese salto de calidad.
7: Muy bien, Pablo, te mandamos un gran abrazo, muchas gracias.
11: Abrazo grande para ustedes.
7: Muy bien, Pablo Barovero, Pasión Nacional, transmitiendo con Concepto Federal. Seguimos recorriendo el país. Vuelvo a Córdoba con el Negro Romero. Negrito.
12: Bien, Nicolás. Digo, también para puntualizar y atento a lo que decía el amigo allí desde Santa Fe, ¿no? Hasta ayer a la tardecita, poca onda con respecto a la gente, ¿no? Respecto del partido de la selección. Después uno pudo advertir, tipo 20 horas, comenzaron ya el movimiento, gente que empieza a vender banderas, camisetas, gente en los negocios, comprando algo, lo que sea, para comer. A las 10 de la noche seguramente lo iba a agarrar en su hogar. Y después de los goles, particularmente de Messi, de los 3 goles, yo creo que ahora sí ya definitivamente si había alguna duda, si Argentina, a ver si podía ganar la cuarta. Yo creo que se entusiasma el futbolero, el que no lo es tanto, porque me parece que después de que más o menos se ha dado toda la ronda con todos que han debutado, por ahí los copetudos, los grandes favoritos, candidatos, han tenido dificultades también. Y Argentina, aún no jugando bien, sacó 3 de diferencia.
13: No, es que ayer empezó la Copa del Mundo, porque hasta ahora solo...
7: Empezó el día que...
13: Hasta ahora solo habíamos visto a Estados Unidos. Y la verdad que ayer empezaron a aparecer ese duelo de goleadores que me parece que se va a dar en esta Copa y que puede ser histórico. Messi, Mbappé quebrando récord, Messi alcanzando a Klose, Mbappé poniéndose a 2 goles, Haaland que empieza a mostrar todas sus virtudes como goleador. Mbappé, ayer empezó la Copa.
7: Mbappé va a ser el rey de la Copa del Mundo en cuanto a su capacidad goleadora, porque le quedan... está en este Mundial, le queda otro Mundial y tal vez otro más, ¿por qué no? Y llegue a los 6. Los saludo a Sergio Zarratea antes de la pausa. ¿Qué tal, Sergio?
14: ¿Cómo le va, Álvarez? Tengo una sola pregunta para hacer, que es la siguiente. Messi fue la figura, obviamente.
7: Sí, por supuesto. Después, nadie lo va a discutir.
14: Después lo dan como el segundo.
9: Sí, claro.
14: ¿Jugaban en un intercountry?
9: Sí, bueno, es verdad. Yo lo pensé mucho eso ayer con el partido. Y es cierto, y pongo los pies dentro del plato. Yo era uno de los que pensaba que De Paul, saliendo del fútbol europeo, yendo a una liga menor como la estadounidense, iba a ser perjudicial para su nivel en la selección por el nivel de competencia. Ahora, yo creía eso y De Paul ayer... me cerró la boca.
10: Messi está por fuera de estos análisis, pero retomando lo que decía Moyo en el comienzo, De Paul está dentro de ese grupo selecto de jugadores que se amplifican cuando se pone en el manto sagrado del seleccionado argentino. Para mí el número uno de esos es Claudio Paul Caniggia.
13: Pero además que Messi y De Paul jueguen bien en las selecciones del Mundial, no quiere decir que la MLS sea un gran campeonato.
9: No, pero sí que a gran parte del ámbito futbolero, el periodístico, también alguno de nosotros, leímos que la salida de De Paul de Europa iba a ser perjudicial y evidentemente en la selección no lo fue. Dio una explicación sobre eso hace poco, sí. Rodrigo De Paul, que estaba vinculado a algo que él necesitaba, que era los minutos de fútbol que tengo que tener en mis piernas.
14: Igual hay
9: por
14: un
9: eso
14: momento...
9: me voy a la MLS. Así lo explicó De Paul y evidentemente en la preparación acertó.
14: Hay un momento que Scaloni ayer durante el partido le dice, dale, metele, no aflojé porque te saco.
10: Sí, o sea, sí. Ayer la derrota fue del fútbol argentino. La derrota,
7: de nuestra liga.
10: Porque el único representante jugó 45 minutos, sí. No estaba al 100% y fue el peor jugador argentino, que fue Montiel.
7: Bien, lo saludo en el móvil de Nacional a Juan Ignacio Gijón. Juani.
15: ¿Cómo estás, Nico? Estamos en un lugar en que también transitamos ayer en la previa del partido de la selección argentina. Ese lugar es el obelisco, que cada vez que juega la selección se tiñe de celeste y blanco. Nosotros estuvimos acá hace algunos días y comentábamos que mucho clima de mundial no había. Bueno, ahora indudablemente hay clima de mundial. Cada vez que una persona se para cruzar la calle y tiene algo de la selección argentina, ya sea un bus, una camiseta, una campera, pasa alguien y le toca bocina. La gente cantando con las bubucelas. Realmente hay clima de mundial y venimos para cerciorarnos de ello. ¿Tu nombre?
16: Mateo.
15: Mateo, clima de mundial, sí, no, obviamente.
16: Sí, obvio, siempre. Siempre que arranca el mundial, clima full.
15: ¿Se repiten las cábalas ayer de lo que fue Qatar?
16: Sí, se repiten las cábalas, las personas, el lugar donde se vio el partido, todo.
15: Contame, ¿en dónde lo viviste, con quién lo viviste, qué comiste? Contame todo.
16: Sí, lo vimos en mi casa con toda mi familia, mis tíos, primos, abuelos, no faltó nadie.
15: ¿Era la banda quilombera verdaderamente?
16: La verdadera banda, sí.
15: ¿Se come antes, durante?
16: Sí, después... se comió antes unos patis, tranquilo, y después un helado, como siempre, y nada. Siempre respetando las cábalas.
15: ¿Sorprendió el resultado?
16: No, era esperar. Con Messi, que está vigente como siempre, y un partido accesible, yo creo que sí.
15: 3 goles de Messi se esperaba?
16: Tres goles no sé, pero 1 o 2 seguro de Messi siempre.
15: ¿Y de cara a esto la ves a la selección candidata a este título o quizás hay que esperar un poquito más?
16: Ah, siempre es candidata a la selección. Y más con Messi así de vigente, siempre es candidata.
15: ¿Tenés miedo de cruzar alguna selección en el camino? ¿Vos decís, bueno, quizás hasta Francia prefiero, si hay que cruzarla, que sea en la final?
16: Sí, siempre hay que evitar un par de selecciones, Francia, España, Inglaterra, Brasil, pero que venga el que sea, ya está.
15: ¿Te va a extrañar la selección a Messi?
16: Sí, obvio. El ídolo máximo que tiene, con Maradona.
15: ¿Va a haber algún otro jugador como Messi en la selección?
16: Ojalá que sí, pero es muy difícil, que se iguale pues te pueda comparar, ¿no?
15: Más allá del resultado de la actuación de Lionel, ¿te quedas conforme con la actuación del equipo?
16: Sí, me quedo muy conforme con el equipo, con los jugadores, y después de Messi, Enzo Fernández el mejor para mí.
15: ¿Te gustó más Enzo también?
16: Sí, me gustó mucho Enzo. Y de Paul.
15: Y de Paul. Bueno, muchísimas gracias. Ay, Nico, la gente que pasa, realmente hay un clima muy fuerte de Mundial. Hace unos minutos pasó algo sensacional, que es que en uno de los semáforos que corta la avenida 9 de Julio se iban un auto con alrededor de 5 personas, 5 jóvenes, y se bajaron los seis con la camiseta de la selección argentina y empezaron a cantar de la mano de Leo Messi, toda la vuelta vamos a dar. Y la gente se sumaba, la gente que estaba aquí en la Plaza de la República, se sumaba, había gente con bubucelas y tocaba la bubucela. Pareciera realmente que en un par de horas vuelve a jugar la selección, por cómo está la gente.
7: Bueno, hay que esperar hasta el lunes, se va a llenar ahí el obelisco el lunes, seguramente a las 4:30, 5 de la tarde. Juani, te mandamos un abrazo y volvemos en la próxima hora, ¿te parece?
15: Me parece, Nico, un abrazo enorme.
7: Juan Ignacio Gijón, en el móvil de Nacional, tenemos la pausa.
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5: Muy bien, 1:53 PM. Era interesante el debate de recién, por eso yo en la transmisión dije, a propósito de Messi y de Paul, Made in Argentina, aunque en la actualidad son productos norteamericanos porque juegan allí en esa liga. En negro, con la despedida, con lo que quieras aportar en el final, desde Córdoba, allí en el centro del país.
6: No sé si Catenaccio, no sé si Subeldía, digo... Como somos tan de etiquetar, digo, técnicos, propuestas ultradefensivas, lo cierto y concreto es que se ha avanzado mucho, el fútbol más tecno, más de laboratorio, estrategias modernas, disruptivas, que imponen condiciones, que han ido neutralizando, la creatividad, la imaginación, por ahí el gambeteador un tanto censurado, restringido, porque tiene que insertarse, incrustarse en un sistema de juego. Lo que no han podido todavía descifrar y encontrar es la solución a esas maniobras de Messi que hacen que la mayoría de una parva de goles que ha hecho en su historia lo haga de la misma manera, con el mismo molde, con el símil formato, ¿no? Eso de enganchar de derecha hacia izquierda, uno, dos, perfil, zurda, allá abajo. Qué bárbaro, ¿no? Qué increíble que todavía no le hayan encontrado la vuelta. Marcarlo de manera escalonada, de anticiparse, de ver de qué manera lo pueden tapar. Pero siempre los madruga, y bueno, siempre los acuesta.
5: Ahí está la virtud de Messi, viste, que está antes que los defensores, que los que lo marcan. Ahí está la enorme virtud del gran futbolista argentino. Negro, ¿cómo está la jornada en Córdoba?
6: 15 grados, una décima la temperatura, un sol que aparece tímidamente, está frío, 64% la humedad. Pero bueno, típico de esta época del año.
5: Muy bien, te mandamos un gran abrazo y a disfrutar de la jornada allí en Córdoba.
6: Igualmente para ustedes, fuerte abrazo.
5: La participación especial de José Luis Romero. Santiago, se viene ahora el debut de Portugal en el Mundial con en un estadio hermoso. Creo que el de Houston lo conocimos en el 2016, imponente. Las cabinas de transmisión quedan en el piso 20, más o menos, no ves nada.
7: Claro, estuviste ahí. Sí. No, que estás hablando conmigo, lo conocimos. Yo ahí, primera persona, no lo conozco yo el estadio de Houston, pero tuviste la suerte de estar. Es impactante ver lo que pasa con los escenarios, con el que se va a jugar ahora, con el que jugó ayer la Argentina. Es evidentemente, desde ese punto de vista, el Mundial, bueno, está presentando, creo que, el mejor escenario que puede tener el fútbol, porque no pasa con una cancha, creo que nos pasa a todos, que vemos que cuando empieza un partido y te empezás a encontrar con esas condiciones, son realmente sorprendentes.
5: La verdad que sí, y se viene el estreno de Cristiano Ronaldo, otra de las figuras de la Copa del Mundo.
7: Sí, ayer fue el día de Haaland, de Mbappé, de Lionel Messi, lo decía en parte Javier, creo que al Mundial le faltaba ese vuelo individual de algunas de sus máximas figuras. Veremos qué pasa hoy con el pibe de 41, claro, que juega en Portugal.
8: Sí, pero esta Portugal no es solo Cristiano Ronaldo, claro. Repasemos la alineación: Diego, Costa en el arco, Joao Cancelo, Rubén Díaz, Gonzalo Ignacio y Nuno Méndez, el lateral del Paris Saint-Germain. Los volantes, Vitinha y Joao Neves, claro, claro, los dos tremendo. Mejores volantes del mundo hoy en el Paris Saint-Germain. Bernardo Silva, que acaba de ser contratado por el Real Madrid, Bruno Fernández, el jugador del Manchester United, Cristiano Ronaldo y Joao Félix. Ese es el once de Roberto Martínez, el técnico español de una selección de Portugal que sin dudas es favorita, ¿eh?
5: Sí, uno de los candidatos Portugal, un científico alemán, un matemático, mejor dicho, dictaminó que Portugal, Países Bajos, van a jugar la final de esta Copa del Mundo. Veremos si tiene razón esta persona oriunda de Alemania. Después vamos a hablar de Boca. ¿Qué pasa con Cavani? Ayer Zarratea contó que Cavani no va más.
9: Y está difícil, ¿eh? Está difícil. Ander Herrera ya armó las maletas y se volvió. El tema Cavani, por su lesión, la información es que el Vasco Barrobarrena no lo quiere. Claro. Era sumar uno más uno. Claro. Si no quiso André Herrera, que jugó muchísimos minutos, Cavani jugó dos partidos en todo el semestre y ya venía de un semestre donde había jugado poco. Así que es un tema a resolver. Hay
7: entonces,
9: que ver.
7: Pues está lesionado. Pues si está lesionado, hay una cláusula reglamentaria que protege a los jugadores para seguir en el club, que no se pueden desvincular.
9: A mí me parece que en este caso hay que sacar la parte reglamentaria. Tiene que ver más con una cuestión hasta personal del presidente Juan Román Riquelme con Cavani.
5: Arrobarena puede decir, bueno, que siga en el club, que se cumpla lo reglamentario, lo contractual, pero yo no lo voy a tener en cuenta. Está en todo su derecho. Hay que ver algo. Tiene cara de bueno Arruabarrena, pero no lo subestimen, tiene personalidad.
9: Por eso,
5: y me parece que es un tipo de convicciones fuertes y muy importantes.
9: ¿Cuán empoderado llega el Vasco Arruabarrena desde mañana para comenzar su segundo ciclo para, en la conferencia de prensa, cuando formalmente comience, para decir, no lo tengo a Cavani mis planes?
5: No, claro. Vamos a estar
9: una
5: pendientes.
9: Una charla previa con Riquelme.
5: Seguro. Vamos a estar pendientes, Santiago, hoy de todos los partidos de la Copa del Mundo, pero hoy debuta Colombia, el equipo de Néstor Lorenzo, frente a Uzbekistán a las 11 de la noche.
7: El último de los sudamericanos que falta ponerse en movimiento, hasta ahora con un saldo negativo, más allá de la alegría que tenemos, obviamente, por el triunfo de Argentina, fue el único de los seleccionados Conmebol que pudo salir de la primera fecha victorioso. Hoy aparece en principio como un partido accesible para Colombia, que hace tiempo siempre lo posicionamos como uno de esos seleccionados que puede tener un buen mundial. Y es cierto, dijimos lo de Mbappé, dijimos lo de Haaland, Messi, está por jugar Cristiano Ronaldo. Falta que juegue Luis Díaz también.
8: Sí,
7: pensando
8: Lucho,
7: en Colombia, ¿no?
8: Lucho hoy está en el top 10 de los jugadores del mundo, ¿eh? Es un jugadorazo. Yo creo que va a tener una gran Copa
7: entre
8: del Mundo.
7: Entre las grandes figuras del mundo que faltan presentarse en el Mundial, que son pocas. Bueno, falta Harry Kane también esta tarde en Inglaterra-Croacia. Y falta Lucho Díaz.
5: Claro. Ahí está la
9: falta
5: galería.
9: Falta Yamal.
5: Lamine Yamal, que jugó el otro día en el segundo tiempo
9: ¿jugó?
5: Un rato.
9: No, sí. Pues, Javier lo dice.
8: Bueno, pero jugó 20
7: el heredero
8: minutos.
7: De Pelé.
9: No jugó todavía, no jugó.
8: Jugó 20 minutos, estaba pautado que jugara 15, y la verdad que fue decisivo, ¿eh? Casi gana el partido Lamine Yamal.
5: No, y además tiene 18 años, debutó en la primera del Barça a los 15. Vamos a encontrarnos con las noticias, las 2 de la tarde en El País.
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11: Las 2 de la tarde en la República Argentina. El gobierno pagará un plus por formación académica a las Fuerzas Armadas. La medida alcanza a todo el personal militar en actividad o retirado que acredite formación afín a sus tareas. Se les pagará entre un 10 y un 25% de acuerdo al título obtenido. Tragedia en Santiago del Estero. Un adolescente murió tras recibir un pelotazo en el pecho durante un partido de fútbol con amigos. Benjamín Valentín Donofrio, de apenas 14 años, se desplomó y sufrió convulsiones tras el golpe. Jugaba en las inferiores del Club Atlético Sarmiento de la Banda. Liberan un cóndor cabeza roja en La Rioja. El informe de Carlos Vega.
12: María Laura Agüero, directora de Cuidado Animal de la ciudad de La Rioja, precisó el tratamiento que recibió el ave para luego ser liberada.
13: Tenía una hemorragia en su pico. Revisando bien, tenía pábulos de sangre, tanto en su nariz como en su garganta, las que fueron extraídas. Le colocamos la medicación y que ha evolucionado muy bien. Ya comió, ya tomó agua, ya tiene ganas de irse. Ya lo podemos liberar.
11: En la ciudad autónoma de Buenos Aires, cielo parcialmente nublado, temperatura 14 grados en 2 décimas, humedad 66%.
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0: de las 2 de la tarde. Ahí estamos con la música de Sinatra, como siempre. Bueno, ya juega Portugal, Santiago, el partido de la Copa del Mundo.
1: Sí, está jugando Portugal los primeros minutos del partido, Nico, llegando a los 2 minutos. Tiene el protagonismo del partido, tomó la iniciativa el seleccionado europeo que maneja la pelota, intenta ser profundo, todavía no lo consigue, en 2 minutos empatan 0-0.
0: Muy bien, vuelvo a Córdoba, pero en este caso para saludar al querido Gerardo Murúa, ahí en el centro del país. Gerard.
2: Nico, querido, qué gusto saludarte, gran abrazo para vos, los compañeros y toda la audiencia. Jornada con sol en Córdoba, como les comentaba el Negrito Romero. Por supuesto, los ecos de la alegría por el triunfo de la selección nacional, de lo que se veía anoche en los festejos en Córdoba, la mayoría de los jóvenes universitarios, que habitualmente viven en la zona céntrica, en el barrio de Nueva Córdoba, fueron los que salieron a las calles, allí en el centro comercial más conocido de Córdoba, para reunirse y festejar un rato el triunfo y la actuación extraordinaria de Lionel Messi para el primer triunfo argentino. Nico, entre lo más destacado de mi punto de vista, obviamente la actuación de De Paul, sí. Cumplió Facundo Medina indudablemente, porque la realidad es que parecía el eslabón más débil jugando en un lugar donde no juega habitualmente. La verdad es que creo que estuvo a la altura. Me da la sensación que el equipo todavía tiene desacoples defensivos, teniendo en cuenta la falta de fútbol de algunos de los hombres de atrás. Y creo que Argentina cambió el ritmo y cambió la intensidad cuando entraron Nico González y Julián Álvarez. El equipo volvió a presionar más arriba, que había perdido un rato la pelota en el a lo largo del partido.
0: Coincido, me parece que estuvo fino Gerardo Scaloni con los cambios, porque entró bien en el partido Nico González, lo marqué durante el relato de Daniel, y Julián Álvarez, que yo insisto, a mí me parece que al técnico, por más que ayer lo haya puesto Lautaro Martínez como titular, al entrenador le gusta más Julián Álvarez que Lautaro.
2: Y además de gustarle más, me da la sensación que le es más útil para lo que Argentina propone futbolísticamente. No tengo nada contra Lautaro, es tremendo goleador y uno siempre espera que se encuentre con el gol, porque Argentina lo puede necesitar, pero me da la sensación siempre que Julián parece más útil y más apto para el esquema que plantea Argentina por la forma de jugar.
0: Muy bien, quédate por allí que ya vuelvo. Las voces de los protagonistas del fútbol, las voces del Mundial. En este caso vamos a escuchar a Rodrigo De Paul hablando de su amigo de toda la vida, Lionel Messi, después del partido.
3: Bueno, es un animal. La verdad que lo que más feliz me pone es que siento que lo está disfrutando, ¿no? Que no siente esa mochila que bueno, tanto tiempo llevó, y creo que lo disfruta, si bien, bueno, todos conocen la mentalidad de él y en el disfrute se lo permite poco porque bueno, se enfocan en ayudarnos a nosotros, al equipo, pero bueno, creo, lo veo bien, lo veo contento, y eso creo que se contagia dentro del grupo, ¿no?
4: Rodrigo, lo conoces bien, él lo va a negar, pero ¿persigue los récords individuales? Porque hoy lo vimos patear de todos lados.
3: No, te juro que no, que no le importa, y a veces nosotros ahí estamos en la habitación tomando mate y le decimos, che, nano, mirá, porque a veces que uno no sabe, ¿no? Te falta uno, te faltan dos, no sé qué, y te juro que no tiene ni idea. No sé cómo sucede, pero no, y bueno, nosotros a veces lo pinchamos un poquito para ver si los logre.
0: Y en este caso, Lionel Scaloni, el técnico de la selección, opinando sobre el partido de Messi.
5: La verdad que pudimos darle unos minutos a los demás chicos también, que imagino que quieren todos participar, y ojalá se dé el próximo partido para, si jugar estar clasificado en el tercero, puedan jugar todos. Al final, esto es un mundial y la ilusión de jugar la tienen todos, y a la medida que podamos lo vamos a hacer.
4: ¿Leo Messi es, en una palabra?
5: No sé qué decir, ya me volvieron a preguntar. Yo creo que será el mejor de la historia por siempre. Va a ser difícil que lo puedan igualar, o sea, es muy difícil. Dirán que porque soy argentino lo digo.
0: Bueno, hay novedades en la Copa del Mundo.
1: Sí, el gol de Joao Neves para Portugal, le está ganando 1-0 a República del Congo. Un excelente cabezazo, el centro que llegó desde la izquierda, ganó en el área, con el parietal derecho, le cambió la dirección a la pelota, se terminó colando en el costado de la red. En 6 minutos, Portugal, para muchos, un candidato en esta Copa del Mundo, ya le gana 1-0 a la República del Congo.
6: Candidatazo, te digo. La jugada que armó Vitinha en el inicio, extraordinario. Estamos hablando de volantes de gran calidad. João Neves, Vitinha, Bruno Fernández.
0: Reconoce Lionel Scaloni, el técnico de la selección argentina, que siempre es bueno empezar ganando el Mundial.
7: La verdad que no sabía esta estadística, es una estadística más y yo no soy muy fanático. Falta un montón para intentar llegar al final, pero siempre es bueno empezar ganando, eso sin duda que fortalece todo. ¿Y cómo vivís del equipo? Ah, bueno, no, me gusta el equipo cuando tiene que jugar, juega, siempre digo lo mismo, y cuando ellos hoy no pusieron en problema, el equipo trabajó, han hecho, Thiago, Almada y Lautaro han hecho un trabajo increíble a nivel físico, han trabajado con dos o tres opciones de pase que tenían ellos, iban de un lado a otro, y la verdad que eso a nosotros nos encanta, que entiendan el partido, que hay veces que hay que hacerlo, y después entre el otro compañero que esté más fresco, la verdad que eso está bueno.
0: Bien, y ahora Lionel Messi, que fue la enorme figura del partido con sus 3 goles, reconociendo el propio Lionel que pasó desde lo personal días complicados.
8: No, la verdad que una cuestión totalmente ajena a lo deportivo. Pasé unos días difíciles, complicados, pero nada, agradecido a toda la delegación, a todos mis compañeros, porque pues estuvieron siempre, como siempre, al lado mío, dándome mucha fuerza para que esté bien y nada más.
0: Muy bien, escuchen con atención esta respuesta de Lionel Messi, porque él involucra a un deportista de élite que ya no está más en la actividad del tenis, pero él se siente parecido a quien, Lionel, a ver, decilo.
8: Bueno, gracias primero. Después, a mí me gusta jugar al fútbol, es mi pasión desde chiquito, y cuando estoy bien, doy el máximo. Estamos mirando ahora la serie de Rafa Nadal y me identifico mucho, ¿no? Creo que somos muy parecidos en ese sentido, que siempre quiero dar el máximo, siempre me quiero sentir bien. Y disfruto de esa manera y bueno, mientras pueda y esté bien para hacerlo, ahí estaremos.
0: Bueno, él se siente identificado con Rafael Nadal, que es uno de los titanes en el tenis de todos los tiempos. Rodolfo, repasamos las vías de comunicación de Pasión Nacional y vamos con los mensajes.
9: Nos escriben al 11-3870-7485. Martín de Jujuy nos decía: buenas tardes, este partido hay que dedicárselo a Yamil Yamal y a todos los gallegos.
0: A Lamine Yamal, claro.
9: Lamine Yamal.
6: Y bueno, así como viene la cosa, no sería nada extraño que nos toquen 16avos de final.
0: Claro, España, es una posibilidad importante. Claro.
6: España, al empatar el otro día, puede quedar segundo, nosotros primero.
0: Pobre España, que se va a quedar afuera del Mundial tan temprano, tan rápido.
9: Bueno. José Aguirre dice: estimados, no se olviden de Maradona.
0: No, nunca nos olvidamos de Diego. Che, qué soberbia, Javier, que tienen los españoles, ¿eh?
6: ¿Con respecto a qué?
0: Con respecto al fútbol. Se creen que hoy me ganaron un Mundial solo.
6: Bueno, nosotros estamos al punto de alcanzar a Uruguay, si ganamos la cuarta.
0: Bueno, Uruguay ganó 2 Mundiales. Ellos te van a decir que ganaron 5, pero
6: no,
0: bueno.
6: No, que ganaron 4, porque 4. Los no, dos fueron...

0: Y Alejandra.
1: Le noto una tonada algo distinta a la argentina. ¿De dónde son?
2: Ambos somos de Costa Rica.
1: ¿De Costa Rica? Pero, ¿por qué están con la camiseta? Te veo la camiseta de Boca, te veo la bufanda de Argentina. Contame eso.
2: De no, porque clásicamente, bueno, pues ya que estamos aquí en Argentina, paseando, haciendo turismo esta semana, hay que como tratar de meterse de lleno con lo que es la parte de los argentinos, el fútbol.
1: Están de turistas.
2: Con ellos. Ajá, estamos de turistas, pero tratamos como de mezclarnos en el ambiente futbolero nacional y a nivel de selección.
1: ¿Se vive ayer? ¿Dónde lo vieron el partido?
2: Bueno, lo vimos en por la Valle, en un restaurante que, bueno, francamente se nos olvidó el nombre, pero está cerca de Pizza Roma, que es donde finalmente íbamos a ir, pero estaba lleno.
1: Comieron bien, me imagino.
2: Bueno, yo principalmente sí, una pasta, porque ya venía a comer una milanesa por caminito con mi novia.
1: Mucha gente, muchos argentinos, ¿cómo fue eso?
2: Bueno, en el restaurante donde estábamos no había tanto argentino, pero claramente pues ya de su cantidad y claramente ahí pues los tres goles los gritaron a lo máximo y después de eso vinimos aquí al Obelisco para ahí pues ver cómo era la celebración postpartido.
1: ¿Lo sorprende cómo se vive el fútbol aquí en Argentina o si lo esperaban?
2: No, ya lo esperábamos, amigo, porque básicamente yo sé que ustedes como argentinos son personas muy metidas en el fútbol, los mueve, les gusta, es como una pasión y claramente sabíamos que ustedes ganaban, aunque fuera apenas el debut mundialista con un largo camino por recorrer, lo iban a querer vivir al máximo, como si estuvieran ya recordando hace 4 años que ganaron en la Copa del Mundo de Qatar la tercera estrella.
1: Muchísimas gracias, chicos. Cuídense y disfruten de Argentina. Ahí, Nico, entonces, la voz del hincha costarricense, puede decirse que también, bueno, se ha mimetizado un poco con el fútbol argentino y así lo viven.
3: Perfecto, Juan, y ya volvemos contigo ahí a la zona del Obelisco donde hay muchos hinchas argentinos. Actualizamos el partido que está jugando Portugal a esta hora en la Copa del Mundo.
4: Sí, claro, el equipo de Cristiano Ronaldo, el capitán de Portugal, jugando su sexta Copa del Mundo en 13 minutos, le está ganando 1-0 a la República del Congo. El gol lo hizo Neves de cabeza a los 6.
3: Bien, recordando que a las 5 de la tarde van a jugar Inglaterra y Croacia. En el equipo croata va a ser el último mundial para su figura, precisamente.
4: Imaginamos que Luka Modric jugará su último mundial.
3: 41
5: no
3: tiene.
5: Solo juega su último mundial, sino que se retira del fútbol.
4: Ah, es lo último en el fútbol.
5: Exacto, él juega el mundial y se retira.
6: Fíjate, Cristiano va a jugar el próximo, porque a mí hoy en un informativo lo escuchamos, que tal vez en registro, bueno, tirémosla, un colega le preguntó.
4: Ya le preguntan por el 2030.
6: A Messi le preguntaron y dijo, no, eso sí que no.
4: Eso sí que no.
6: Pero salió rápido ahí. De hecho, cuando nos remontamos al último Mundial, al 2022, cuando le preguntaban por el otro, él decía, no. Hay que ver cómo termina, porque 42 años es un atleta.
4: Va a cumplir 43, durante el próximo Mundial.
6: Por lo menos el inaugural, que se juega en Argentina.
3: No va a jugar. No sabemos. Yo creo que no.
4: Yo creo lo mismo que vos, Nico.
3: Yo creo que no.
4: Pero es todo tan extraordinario en la carrera de Lionel Messi que la verdad, sentenciarlo
6: pero
4: hace
6: si sigue...
4: un tiempo
6: ahora,
4: me hubiese animado, hoy no.
6: En un escenario ahí.
3: ¿Quiere participar Gerardo? Sí.
7: No, solo para aportar que Cristiano hoy está jugando su sexto mundial y tiene 41 y pico, por lo cual Messi no quedaría muy lejos con 42.
6: Pero va a terminar el mundial. Vamos a ver cómo termina el mundial. Messi va a seguir jugando. Él dijo hasta que. ¿Pero cómo? ¿Y va a decir no juego más en la selección como Messi, como Di María?
3: Lionel sabe que no llega al próximo mundial. Él lo sabe internamente.
4: Bien, pero hay algo que es la pasión por el juego que tiene Messi, que está por sobre su rendimiento, sobre el cariño de sus compañeros. Ayer lo volvió a decir sin que se lo pregunten. A él lo devela jugar a la pelota, lo vuelve loco.
3: Le fluye natural.
6: Por eso, en noviembre, hay una fecha FIFA, después del Mundial. Argentina termina en semifinales o en cuartos.
4: Interno.
6: Sigue jugando.
5: Yo creo que va a depender de eso.
6: Sigue jugando en la MLS. ¿Lo convoca Scaloni o no lo convoca?
4: Hay que ver qué pasa en este Mundial también.
5: Claro, si es distinto. Si Argentina sale campeón, seguramente él va a querer tener algunos partidos más con la selección, el reconocimiento que eso significa. Por ahí si se queda en el camino ya...
3: No, yo creo que el día que decida poner punto final a su carrera va a ser una gira mundial.
6: Él puede, la consulta es más profunda, ¿él puede retirarse de la selección y seguir jugando en Inter Miami?
5: Sí. De hecho lo va a hacer porque tiene un contrato por 2 años más en el Inter Miami.
4: Que le haría
6: es
4: ruido,
6: imposible de pensar.
4: No, le haría ruido una parte del pueblo futbolero entre los que estás incluido.
6: Pero por supuesto.
4: Por supuesto, la respuesta es sí.
6: Juega
4: claro
6: la
4: que haría
6: Argentina,
4: ruido.
6: Messi jugó el sábado con Inter de Miami, juega el martes con Ecuador.
4: Sí.
6: ¿No va a estar Messi?
5: No, puede no estar, claro.
4: Bueno, pero vos mejor que nadie sabés que es otro nivel de exigencia, de compromiso.
6: La eliminatoria no.
3: Yo quisiera,
6: una patatada puede jugar Messi.
4: Ya no va a haber eliminatoria quizás después de tener el Mundial.
3: Yo quisiera que Federer jugara toda la vida y no va más.
5: Bueno, lo mismo le pasó a Rafa, ¿no?
3: Claro.
5: Ahora que
3: sí, pero yo no quería que Rafa... Que

0: siguiera sabe. Jugando.
1: Pero él también quería seguir jugando, claro. Hasta que llegó un momento que no dio más.
0: Sí, claro. La pausa.
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0: estamos con toda la pasión de Shakira viviendo la Copa del Mundo. Está ganando Portugal, Santiago.
1: 20 minutos del primer tiempo, gana, domina, controla el juego, sigue atacando, se juega solamente en una mitad de la cancha, que es donde defiende Congo y ataca Portugal. Todo es del seleccionado europeo, que en 20 le gana 1-0 a Congo.
0: Bueno, todo muy lindo con Thiago Neves, pero el mundo del fútbol está esperando el gol de Cristiano Ronaldo.
1: Sí, es un equipo que fundamentalmente Portugal, como tantos otros, tiene un enorme sentido colectivo, tiene una figura preponderante como Cristiano, que participa por ahora sin ninguna posibilidad clara y concreta para convertir él, pero en el marco de un partido de dominio sostenido, imaginamos que le llegará también su chance a Cristiano Ronaldo.
2: Gana. Sí, pero hoy Portugal tiene el mejor 5 del mundo. Que sí, es Vitinha.
1: Y sí, Vitinha es un jugador
2: la descoce. Lo que está jugando, la descoce.
1: Excepcional. Y el partido pinta, o por lo menos por lo que estamos viendo en el comienzo, para que haya algo más de Portugal y poco del Congo.
0: Para que se enojen algunos, yo lo pongo a Paredes como el mejor cinco, pero está bien.
2: Pero Vitinha tiene cosas que Paredes no tiene. No, tiene recuperación bien. Y juego. Bien, tiene las dos cosas. Y visión y panorama
0: tenemos,
2: de juego.
0: Tenemos oyentes en el programa que no les gusta el fútbol y que lo odian a Paredes. ¿Sí? Y que viven llamando por teléfono.
2: No, pero Paredes, en esta,
0: por qué me gusta Paredes.
2: En esta mitad de la cancha no tiene lugar.
0: No, por supuesto.
2: No tiene lugar. Enzo volvió a ser figura. McAllister muy bien.
0: Enzo y McAllister está muy bien.
2: Y hoy la primera opción es Ezequiel Palacios. Ezequiel Palacios. Mucho creo, antes que Paredes.
0: Yo creo que Paredes lo sabe. El primero que lo sabe es...
2: A Paredes lo llevó por el grupo. Olvídate.
0: No, yo creo que lo lleva por las cualidades que tiene también desde lo futbolístico. No me cabe ninguna duda.
2: Y además estaba lesionado. Y la verdad que lo lleva porque lo lleva por dos cosas, por cábala y por grupo.
0: Bueno, el mejor cinco, sí, ahí voy con Daniel Carranza. El mejor cinco que vi en mi vida es Fernando Redondo. No me vengas con Vitinha, ninguno es mejor que Redondo. Vamos al encuentro de Daniel Carranza en Santiago del Estero. Dani, a vos también te gustaba Redondo, ¿no? Sí.
3: Nico, querido, ¿cómo estás? El placer de siempre saludarte a vos y a todos los compañeros. Sí, el mejor cinco para mí de la historia del fútbol argentino.
0: ¿Qué exquisité? ¿Cómo jugaba Redondo en el medio de la cancha, ahí con ese equipo que había armado Coco Basile en el 94, Balbo, Canilla, Redondo, Batistuta, Maradona, todos al ataque, y no como Alfaro, todos a defender. Bueno, así le va a Paraguay. Sí, Dani.
3: Sí, tremendo. Lamentablemente no pudieron conseguir un título al mundo, pero se merecían esos jugadores que nombraste, Nico, sobre todo Fernando Redondo, el mejor jugador para mí, el mejor cinco que he visto en el fútbol argentino, ¿no? Aquí ayer se festejó anoche, la verdad, este gran triunfo de la selección argentina. Mucha gente, más allá del frío que hacía en la madre de ciudades, mucha gente en la parte céntrica viviendo el partido de la selección argentina, alentando al equipo de Lionel Scaloni, y bueno, esperando ya lo que va a ser justamente el día lunes. Y aquellos que no lo podían ver, vos lo mirabas o veías que iban en el colectivo, en el remé, iban escuchando Radio Nacional, escuchando esta super transmisión de fútbol que tuvieron en la jornada de ayer, ¿no? Y en cuanto a la parte local, preocupación en Central Córdoba, porque todavía no llegan los refuerzos, si bien hubo nombres, no llegan los refuerzos todavía, y hay preocupación por el Lucas Pocineri, porque por ahora mantiene el plantel que comenzó a entrenar. Ahora hay que ver qué es lo que va a pasar, si la próxima semana hay novedades en el conjunto Ferrer. Y en el básquet, Nico, hoy juega Quimsa, necesita ganar sí o sí para estirar la serie un sexto partido, y por supuesto, en caso de ganar hoy, tendrá que ganar el próximo partido en Comodoro Rivadavia para definitivamente el séptimo partido, que sería el último, volver a traer a Santiago y buscar ese gran campeonato. Por ahora está abajo 3-1 la serie, y esta noche 21 horas juega en el Estadio Ciudad del equipo de Lucas Victoriano, el tucumano, que lo dirige a Quimsa.
0: Bárbaro, Dani, la seguimos, muchas gracias.
3: Un abrazo grande.
0: Daniel Carranza de Santiago del Estero, Pasión Nacional transmitiendo con concepto federal en todo el país. Vuelvo a Córdoba con Gerardo Murúa, Gerardo Romero iba a decir, mirá la locura, Gerard.
4: Bueno, ya que lo nombraste al negro, lo habrá dicho él en algún momento en este último tiempo, pero Romero dice que Messi el próximo Mundial lo debería jugar de 5, Nico.
0: Sí, ahí, dijo
4: paradito, y que los otros corran para distribuir y hacer jugar.
0: Sí, pero no va a pasar.
4: Es muy probable que no. La lógica diría que no, aunque Messi va contra toda lógica. Nico, en una línea, lo que pasa con los equipos cordobeses, Talleres negocia por Ezequiel Unzain para reemplazar a Guido Herrera. Está parecido encaminado, pero supuestamente apareció Racing y Nacional de Montevideo para ahora el equipo mexicano que lo tiene, que posee el pase de Unzain. Necaxa aumente la cotización. Habrá que ver cómo termina esa negociación. Se va a desprender de Martín Río, Juan Esforza, Ulises Ortegoza, Alex Vigo, podría llegar Nicolás Tripico, por el cual ya Talleres pugnó en el mercado de pases anterior. Lo más importante de un Talleres que, como volvió la semana pasada, empieza a querer moverse en el mercado de pases. Instituto volvió ayer, todos los jugadores presentes, hay un interés por Juan Ignacio Méndez desde Grecia, el resto de los que pueden llegar a salir, no hay mayores novedades por el lado de la Gloria, que recién comienza sus trabajos de pretemporada. Belgrano va a regresar la semana que viene a trabajar.
0: Muy bien, escuchá esto, Gutiérrez de Mendoza está cumpliendo 103 años de vida, un gran saludo. Hoy es el Día Mundial del Cocodrilo, en el equipo deportivo Gerard tenemos varios, ¿eh? Tenemos Eladio, Rodrigo, Santiago, madre santa, qué cocodrilo en cada bolsillo.
2: Como diría Walter Nelson, cocodrilo que se duerme es cartera.
0: Claro, es cartera, cartera.
1: En alguna época había algo, ¿no?
0: Tenemos, oíme, tenemos varios en el equipo cocodrilo, varios cocodrilos.
5: Me parece que sí, varios de la
0: tiempo. Pero te digo algo, voy a defenderlo a mi amigo Eladio Rey. Tiene la fama. Sí. Pero hay algunos que son peores que Arrey, ¿en serio? ¿Eh? Y vos.
1: Yo soy peor que Arrey.
0: Sí, claro.
1: A la mía, ¿cómo me calificas alto? Sí. Y bueno, en una época tenía para meter la mano y no sacar nada, ahora ya. Es bueno, un saco pero, roto.
0: Claro, claro. Pero
5: vale, mirá, vale. Buenos mates.
2: Vale, hay vale. Mi agua.
0: Mirá cómo le hago reír a Carbonell, que se asoma. Está todo.
4: Nico.
0: Todo. Sí, Gerard.
4: Vos sabés que aquí en Córdoba se ve una particularidad, porque te aseguro que José Luis Romero es un tipo súper generoso. Ahora, jamás me invitó a comer. Él se jacta de ser un gran cocinero y mirá, jamás me invitó a comer.
0: Bueno, por eso es generoso, porque nunca te invitó. ese negro, bueno, es cordobés, ¿eh? Vos sabés que los cordobeses, vos lo sabés mejor que nadie, Gerardo.
4: Sí, claro, claro. Sí.
0: Están los argentinos y están los cordobeses, es así.
4: Somos una isla.
0: Claro, y están los de Río Cuarto, ¿viste?
4: También los del Imperio, sí, señor.
0: Los del Imperio, por supuesto. Bueno, actualizamos tiempo de juego y marcador en el partido que está jugando Portugal en el Mundial.
1: 26 minutos están yendo al tiempo publicitario en el primer tiempo, cuando Portugal le gana 1-0 a la República del Congo. Recordamos que el único gol del partido lo hizo Neves, que todavía no tuvo ninguna posibilidad para convertir Cristiano Ronaldo.
0: Bueno, saludos a Fernanda Carbonell. Carbonell, ¿qué hacemos el lunes? Temprano, ¿eh? Temprano con la transmisión de Argentina, estás mirando la hora, tempranito. Bueno, Rodo, más mensajes.
5: Tenemos mensajes, un saludo grande para Fito Frati, también para Néstor Saúl, coincidimos con sus apreciaciones. También nos escribe, a ver, acá está el nombre, Ramón Núñez, que dice, qué grande Moyo, es el Messi del relato. Tenemos más mensajes, alguien que se nombra Dugui dice, ya están criticando a Paredes que lo llevaron por el grupo. Después cuando entre Paredes y juegue bien, no, van a decir eso, que era el 5 de la Vicente, selección.
0: Eso lo dijo Vicente.
2: Mucha polémica, vos sabés, hablabas de España, de la soberbia de los españoles, mucha polémica en los medios españoles acerca de la jugada de Messi, donde algunos consideran debió haber sido expulsado, claro, por esa entrada desde atrás.
0: ¿Qué les pasa a los españoles?
2: Y dicen que la FIFA lo favorece a Argentina.
0: Claro, pero
2: eso están diciendo.
0: Pero la queja que viene de Madrid, desde el diario Marca.
2: De todos lados. En ¿sí? Hay unanimidad aún en, claro, las autonomías.
0: Qué bronca que le tienen los españoles y los mexicanos a los argentinos, ¿eh? Qué bronca que
1: sí,
0: hay.
1: Sí, bueno, en Madrid fundamentalmente con Messi. Ahí hay una tirria especial.
2: No, y evidentemente se está generando un clima de empezar a... Es decir,
1: a señalar a Argentina.
2: A señalar a
0: porque
2: Argentina
0: saben
2: como
0: que
2: favorecido.
0: La Argentina puede ganar el Mundial.
2: Sí, sí. Ahora, la falta fue una falta que por lo menos era para amarilla.
0: Bueno, por lo menos.
1: Yo creo que no, ¿eh?
0: Ponele que te tomo esa.
1: Pero el Mundial pasado fue favorecido.
0: Sí. La bronca que tienen es porque se están empezando a dar cuenta que Argentina puede repetir con el título, guarda.
2: ¿Pero quién lo dudaba eso? No,
0: algunos lo podían dudar. Tenemos las noticias, 2:30 de la tarde en la República Argentina. Aquí están, estas son las noticias.
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7: Las 2:30 de la tarde en la República Argentina. En mayo, el sector público nacional registró superávit financiero. En el quinto mes del año, el superávit primario fue de 1.924.367 millones de pesos y el superávit financiero fue de 478.613 millones. En los primeros 5 meses del año, el sector público nacional acumuló un superávit primario de 0,7% del Producto Interno Bruto y un superávit financiero del 0,2% del Producto Interno Bruto. Donald Trump advirtió a Irán ante un eventual incumplimiento del acuerdo de paz. Desde Francia, el presidente de Estados Unidos sostuvo que si no se comportan, volveremos a lanzar bombas sobre sus cabezas, dijo. Washington y Teherán firmaron electrónicamente un memorándum de entendimiento para acabar con la guerra, que se rubricará de manera oficial este viernes 19 de junio en Suiza. En tanto, el barril de petróleo cotiza por debajo de los $80 a la espera de la firma definitiva del acuerdo de paz. En la ciudad autónoma de Buenos Aires, cielo parcialmente nublado, temperatura 14 grados, humedad 68%.
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10: Sale jugando, lo tiene McAllister. McAllister se la da para Molina. Gana la Argentina por 1-0. Sale jugando De Paul, la tiene De Paul. De Paul de Cela, Julián se la dio para Messi. Lanza el tercero, se viene Lionel. Lanza el tercero. La juegan para Nico, la tiene Nico, lanza el tercero. Lanza el Lionel, pegale. Ahí está para pam, pam, pam, pam, pam, pam, pam, pam, pam, pam, pam, pam, pam, pam, pam, pam, pam, pam, pam, pam, pam, pam, pam, pam, pam, pam, pam, pam, pam, pam, pam, pam, pam, pam, pam, pam. ¡Por Dios, me quiero morir! ¡Por Dios, me quiero morir! ¡Por Dios! ¡Y lo querían retirar! ¡Por el amor de Dios, qué pedazo de jugador! ¡Gol! ¡Gol! ¡Me quiero morir! ¡Me quiero morir! ¡Gracias, Dios! ¡Gracias, vieja! ¡Gracias, viejo! ¡Gracias, Nacional, por permitirme esta fiesta! ¡Por Dios! De ver a mejor jugador del mundo, de ver a Messi, de ver a Messi, por el amor de Dios, qué pedazo de gol hizo, por el amor de Dios, Messi, Messi, Messi, gol.
0: Muy bien, ahí está el gol, toda la algarabía de Daniel Moyo en el tercer gol de la Argentina, el tercer gol de Lionel Messi. Vuelvo a los Estados Unidos, en este caso me da mucho gusto saludarte, querido Sebastián Vera. Seba, querido.
11: Un placer escucharte, Nicolás. Cómo extraño tu voz cuando no estoy ahí en Radio Nacional en Buenos Aires.
0: Bueno, te extraño.
11: 32 grados. Sí, es mutuo. 32 bien. Grados hace acá en Kansas, mucho calor, mucho viento, por lo cual es prácticamente imposible salir a caminar en la calle. Así que estamos un poco encerrados acá con el equipo de Radio Nacional, un ratito nada más para descansar después de la larga jornada de ayer y también mirando un poquito de los partidos que se están jugando hoy.
0: Bien, y un nuevo entrenamiento de la selección argentina ya pensando en el rival del lunes, que va a ser Austria.
11: Exactamente, regenerativos para los que tuvieron minutos ayer y un poco de acondicionamiento para los que no están teniendo minutos. Sabemos que hay algunos jugadores que todavía siguen un poco tocados, es el caso de Leandro Paredes, Nicolás Tagliafico, esos jugadores que todavía no sabemos cuándo podrán ser de la partida, pero son muy importantes para Lionel Scaloni.
0: Bien, y la ruta de viaje, pensando en el partido del lunes en Dallas frente a Austria.
11: Bueno, esperamos la confirmación, pero parece que la selección argentina viajará el domingo encarando ya el partido a Dallas, y recordamos obviamente que hará base acá en Kansas, pase lo que pase, porque bueno, está todo acondicionado así hace un tiempo para que la Argentina no tenga que moverse mucho. Son apenas 800 kilómetros aproximadamente entre Kansas y Dallas, es un viaje muy, muy cortito, así que no habrá problema, por lo menos en estos primeros partidos en la fase de grupo.
0: Claro, un viaje en avión de 1 hora y cuarto aproximadamente, no más.
11: Sí, muy, muy cortito, así que esperando la confirmación, probablemente Argentina juegue el lunes y regrese automáticamente acá a Kansas para ya estar más tranquilo, tener tiempo con la familia, eso que le recarga tanto las energías a los jugadores de la selección.
0: ¿Desde lo físico, que terminaron todos bien?
11: Bueno, sí, teniendo en cuenta que, por ejemplo, el número 4 era un tema entre Nahuel Molina y Montiel, estaban en veremos ambos, así que Lionel Scaloni les entregó un tiempo a cada uno, ya estaba pautado antes del comienzo del partido. también sumando minutos Otamendi, rotando mucho el equipo, ¿no? Incluso salió Lionel Messi también para recargar piernas. Es un mundial muy largo, a pesar de que Argentina no tiene que viajar tanto, por lo menos en esta primera fase, es un mundial extremadamente largo que cuenta incluso con una fase más. Así que Lionel Scaloni va a ir midiendo fuerzas y también pensando en ganar el próximo partido y ya asegurarse la clasificación y poder rotar un poquito más el equipo para el último partido frente a Jordania.
0: Sebastián, contale a la audiencia de Nacional en todo el país cómo es el diario de viaje. Ayer tuvimos la transmisión y sabemos por las experiencias mundialistas que tuvimos que el día de la transmisión es un día entero de trabajo. Pero digo, más allá de salir al aire en la M870, de las radios del país que te llaman, ¿cómo es el día a día de ustedes allí? ¿Cómo fue el día de hoy ahí en Kansas?
11: Bueno, hoy bien, como te decía, después de haber tenido una jornada muy extensa ayer, porque no solo teníamos que arrancar y armar temprano ahí en el estadio, sino que los accesos ayer estuvieron muy complicados. La verdad que la organización estuvo un poquito en falta ayer, vamos a ser amables, ¿no?, con ellos que tienen por primera vez el Mundial, pero la verdad que fue bastante engorroso tratar de entrar al estadio, acomodarnos. Una vez ya adentro, se volvió todo muchísimo más fácil. Hoy recargando un poquito las pilas, siguiendo un poco los entrenamientos de la selección argentina, que están acá a un par de cuadras nomás de donde nos estamos alojando, y ya pensando mañana en seguir la agenda de la selección argentina, y ya el 20 partimos para Dallas, para esperar a la selección argentina y ya tener todo para que la transmisión de Radio Nacional salga para todo el país.
0: Perfecto, te mandamos un gran abrazo. ¿Cómo te fue con la vestimenta hoy?
11: ¿Cómo están con los colores, gente? La verdad, no los tenía así. Sabía que un poco de pica iba a haber, pero dale, somos todos de Argentina. ¿Será que tengo que ir o con remeras neutras o con la selección argentina y zafo? Pero la verdad que, bueno, acá la gente del hotel me la festeja.
0: Ah,
11: la
0: mirá
11: camiseta,
0: mirá
11: debo
0: vos.
11: Decir.
0: Mirá
11: sí,
0: vos. Pero,
11: sí, pero bueno.
0: Pero no la festejan Dani y el mono.
11: Y no, hay una minoría acá que no le gusta tanto, claro, pero claro. Yo creo que al revés, lo voy a dar vuelta a ellos.
0: No creo que pase eso. Zarratea me asiente con la cabeza, me da la... No, es así, Sergio.
2: Yo me pondría la de Atlanta y listo.
0: Claro, claro, ¿qué le va a hacer?
11: Bueno, es la que me falta esa, no la vi todavía, la Atlanta.
0: Mirá que tengo la foto y la pongo en las redes, así que ojo.
11: Ponela, no tengo problema.
0: Dale, ya
11: sé. Posé para la foto.
0: Ya sé que no tenés problema. Te mandamos un gran abrazo, pasala bien,
11: Abrazo a todos y seguimos en contacto.
0: Muy bien, Sebastián Vera. Sí, Sergio.
2: En San Lorenzo, para informar un poco también de lo que sigue pasando en el fútbol local, ayer se dio una asamblea donde... Por unanimidad se votó a aprobar un acuerdo con el gobierno de la ciudad. Ya habíamos dicho que sí. Le habían cedido los metros que faltaban para tener todo el terreno de donde estaba el estadio en Avenida de la Plata. Y ahora se firmó un acuerdo con el gobierno de la ciudad, por lo cual se va a empezar a usar ese terreno. Obviamente, lo habíamos contado, de acá a 10 años San Lorenzo tiene que tener el 20% del estadio construido. Pero además va a empezar a trabajar esa zona... De cara a el barrio, ¿a qué me refiero? Van a construir un espacio verde, se va a intentar construir escuelas, o sea, cosas que sí van para el barrio mientras se da de forma paralela el inicio de la construcción del estadio. Con la obligación, y esto está firmado, que San Lorenzo le dé en las escuelas que se generen becas a los chicos de la zona y que los empleados de todo lo que genere San Lorenzo allí en Avenida de la Plata sean personas que tengan domicilio en la comuna. Me parece una idea bastante interesante desde el punto de vista de generar empleo para la gente de la zona del Estadio de San Lorenzo.
0: Sí, es verdad, coincido con tu apreciación. 40 minutos después de las 2 de la tarde, Javier, actualizamos la Copa del Mundo.
12: 39 minutos de juego de la primera etapa en Houston. Portugal está ganando a... Congo 1-0.
0: Bien, más voces de protagonistas de la selección argentina. Lionel Messi, después de haber convertido los 3 goles, después del hat-trick.
13: Como siempre dije, nunca soñé todo esto que me pasó en mi carrera. Es mucho más de lo que hubiese podido imaginar. Soy un agradecido a Dios, como siempre lo dije. Y hoy un regalo más, ¿no? Como viene repitiendo ahí, que pasé 10.000, eran por ahí. Nada, gracias a Dios tuve la suerte de conseguir todo a nivel equipo, a nivel selección, a nivel individual. Todo lo que venga ahora es para disfrutar y vivirlo de otra manera. Obviamente es difícil porque mi esencia es competir y querer siempre más, pero bueno, intento de disfrutar todo cada momento.
0: Es muy competitivo Sergio Messi, más allá de que disfruta como si fuera la primera vez que juega al fútbol de manera profesional.
14: Lo charlábamos hace un rato, lo demostró, o sea, Mbappé había convertido 2 goles antes del partido de Argentina. Mbappé por edad, más allá de que hoy estamos diciendo Messi es el goleador histórico con Klose de las Copas del Mundo, por edad Mbappé tiene para 1 o 2 mundiales más y lamentablemente lo va a terminar pasando. Creo yo, ¿no? Sí, salvo que le pase algo a Mbappé físicamente.
0: Creemos lo mismo.
14: La lógica es que Mbappé lo va a terminar pasando, pero que en un debut de Argentina Messi haga 3 goles, juegue como juegue. Después discutimos el resto del equipo, pero Messi individualmente te marca 3 goles y le anularon 1, que yo sigo insistiendo que para mí estaba habilitado, más allá de lo que diga el VAR.
0: Mbappé puede ganar 3 mundiales más todavía, sí, este y los próximos 2.
14: Mbappé va a superar en algunos récords
0: a Messi. Ya fue campeón del mundo y subcampeón.
14: Lamentablemente va a terminar, ahora estoy viendo de nuevo la jugada, el gol anulado. Para mí el brazo del jugador de Argelia está habilitando.
0: Lo marcaste anoche, ¿verdad?
14: Pero bueno, en definitiva, tanto decíamos del nivel de Messi en Estados Unidos, que baja. Messi demostró que, y lo dice él, desde ya una relajación de no tener la presión de la Copa del Mundo y haber logrado los objetivos con Argentina, él sigue queriendo más cosas. Bate récord todos los partidos. Ayer tenía el récord del jugador más joven de convertir un gol con la camiseta de la selección argentina. Ayer, 200 partidos con la selección argentina. Máximo goleador en la historia de la Copa del Mundo. Primer hat-trick que mete con la camiseta de la selección argentina y el jugador más veterano en convertir un gol con la camiseta de la selección argentina. Sigue batiendo récord casi los 40 años. Es una locura, te pide.
0: A punto de cumplir 39 el próximo 24. Vuelvo con el móvil nacional con Juan Ignacio Gijón.
15: Nico, seguimos aquí en el obelisco epicentro de la ciudad de Buenos Aires, epicentro de los festejos cada vez que gana la selección argentina. Ayer no fue la excepción, estuvimos durante la transmisión con Radio Nacional aquí palpitando la previa con los hinchas argentinos. Y aquí el post, lo que dejó, ¿no? Recién estuvimos hablando con algunos hinchas de la selección. ¿Tu nombre?
16: Gonzalo.
15: Gonzalo, ¿viste el partido?
16: Sí, lo vi en mi casa, estuve ahí solo por ahora. Raro, un mundial nuevo raro porque me vine a vivir a Buenos Aires hace 2 años.
15: ¿De dónde sos?
16: De Jujuy, soy de Jujuy del Norte. Estoy acá en Buenos Aires por el fútbol, básicamente. Vine a jugar al fútbol acá y...
15: ¿Jugás al fútbol?
16: Sí.
15: ¿En dónde jugás?
16: En los Andes.
15: Mirá.
16: Y nada, por suerte vi el partido, pude ver el partido. Contento más que nada, obviamente sorprendido por Messi, todo cómo juega, la edad que tiene.
15: ¿Sorprendieron los 3 goles de Messi?
16: Y bastante, bastante. Se esperaba, obviamente, que haga algo el capitán, pero no para tanto. Y nada, obviamente contento, demasiado contento y con mucha esperanza de volver a salir campeón, obviamente.
15: ¿Qué fue lo mejor de Argentina, obviamente, después de Messi?
16: Y yo creo que Thiago Almada estuvo muy bien. Y De Paul también, que se lo veía ahí mal. Algunos lo criticaban por haberse ido a la MLS, pero para mí mantuvo mucho el nivel y cumplió bastante.
15: ¿Se esperaba el resultado 3-0?
16: Se esperaba un buen resultado, 3-0 obviamente perfecto, pero sí era bastante esperado, la verdad.
15: Te tengo que preguntar por cuál es la selección, empató España, empató Uruguay, están medio raro todavía los cruces que se van dando. Si vos tuvieses que elegir no cruzarte con una selección, cualquiera del Mundial, ¿a quién dirías, y a esta prefiero no cruzarla?
16: Y la verdad, muy raro este Mundial obviamente, pero capaz Francia de nuevo podría ser complicado. Uruguay también, que capaz, no sé, un poquito de miedo, un poquito, o nervios ponerle, pero a esas dos, básicamente.
15: Para el partido del lunes, ¿se armó alguna cábala? Me dijiste, este Mundial lo estás viendo solo, ¿vas a invitar a algún amigo, a algún compañero del club?
16: Y no, capaz que la cábala es verlo solo, y ya disfrutarlo ahí solo.
15: ¿Qué se come? ¿Qué se almuerza?
16: Y no sé, veré, capaz una milanesa con puré, cualquier cosa ahí.
15: ¿Antes o durante el partido?
16: Y durante, solamente durante, si no, un hambre.
15: Gonzalo, muchísimas gracias, suerte entonces. Ahí Nico, la voz del hincha argentino, este chico que pasaba por aquí, por el obelisco. Bueno, cada historia que sale de cada uno de los hinchas, de cómo viven particularmente el Mundial, a él nos contaba que atípicamente le tocaba, bueno, este Mundial pasarlo solo. Pero bueno, de todas maneras, se van armando las cábalas, muy de a poco.
0: Muy bien, ahí está Juan Ignacio Gijón en el móvil de Nacional, charlando con la gente, después de lo que fue la muy buena victoria argentina. Rodo con los mensajes.
5: Fernando de la provincia de Santa Cruz dice, Messi es el mejor del mundo lejos, pero no se olviden del maestro que lo enseñó, Ronaldinho, un crack.
0: Ah, claro, por supuesto, el brasileño que lo encolumnó allí en el Barcelona en el 2005 y le dio un sitial de privilegio del cual Messi le va a estar agradecido toda la vida.
14: Acaba de ser presentado, algo que contábamos en la transmisión de ayer por la noche, a Hervé Renard, el francés, como nuevo técnico de la selección de Túnez.
0: De Túnez, claro, que echó al entrenador bueno, el otro día.
14: Acá, creo que todavía está dando la conferencia de prensa de presentación, que fue el técnico de Arabia Saudita en el Mundial pasado, que le gana a Argentina. Es el técnico que dice, pese a que hoy le ganamos a Argentina, Argentina va a salir campeón del mundo. Hace poco volvió a dirigir a Arabia Saudita, lo echaron antes de que arranque la Copa del Mundo y ahora asume como técnico de Túnez después de que echaron al técnico de Túnez tras perder 5-1 con Suecia
0: bien,
14: en el debut.
0: Bien, recordemos algo, porque después me voy a olvidar. España, que tiene algo contra la Argentina, por lo menos en Madrid, el otro día apareció en escena, Javier, recordarás, Scaloni en conferencia de prensa, muy molesto con un periodista del diario Marca que había tergiversado algo que había dicho el técnico de la selección.
2: Sí, porque se había dicho en España que según las declaraciones de Scaloni, él hacía lo que Messi quería.
0: Y no es así.
2: Y evidentemente si Scaloni se enojó es porque no es así.
14: Es que en realidad, si vos lees la nota o escuchás la nota, Scaloni dice lo que dice el título. Pero extraída la frase sola como título, suena fuerte.
0: Claro,
14: pero
0: hay Scaloni que analizar el contexto.
14: Claro, el contexto de la nota. Scaloni lo que plantea es, yo tengo opinión, Messi tiene su opinión, pero yo me siento a hablar con él. Y él es el que termina diciéndome, estoy para jugar, no estoy para jugar.
0: Claro.
14: Y él es el que decide más o menos cuánto va a jugar o no. Desde el punto de vista que él se conoce. No es que dice, Messi arma el equipo
0: no,
14: ni nada.
0: Por
14: Ahora,
0: supuesto.
14: Vos sacás la frase esa sola y parece que Messi le arma el equipo
0: fíjate,
14: a Scaloni.
0: Fíjate que si Messi le armara el equipo, Paredes sería titular.
14: Tal vez, sí.
0: Paredes sería titular, muy amigo de Messi. Sí, Rodo, con otro mensaje voy a la pausa.
5: José Luis Sosa dice, buenas tardes, Pasión, quería saludar a Tierra del Fuego. Hoy se cumplen 77 años cuando se descubrió el gas y petróleo en esa zona. Muchas gracias y Argentina sale campeón, José Luis Sosa.
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0: final, novedades en la Copa del Mundo. Javier, dale.
1: Sobre el final del primer tiempo en Houston, empata Congo.
2: Wow,
1: el gol de Wisa de Conguito. Cabeza. Tras un centro que vino del sector derecho, el empate para Congo, las protestas de los jugadores de Portugal por supuesta posición adelantada, pero por el momento se ratifica el gol. 1-1 en Houston, Portugal y Congo, sobre el final de la primera etapa.
0: Para mí lo que tienen que reclamar es que el árbitro dio 4 minutos más y el gol llegó a los 5.
1: Bueno, pero el árbitro tiene la facultad de extender el tiempo lo que él considere.
0: No, está muy bien. Pero yo si fuera jugador de Portugal reclamaría eso, que el árbitro convalidó 4 minutos y que después de los 4 minutos se siguió jugando. El gol para mí no es lícito.
2: Ojo.
0: Para mí es un error del árbitro.
2: Bueno,
0: acá
2: el árbitro puede adicionar lo que quiera.
1: Lo que quiera.
2: Pero digo, estábamos viendo Mundial, después los resultados pueden ser del final del partido otra cosa, pero el otro día Curazao, ahora Congo, goles de selecciones que se iban de la Copa del Mundo sin hacer un solo gol. Y está pasando que hay algunas sorpresas.
0: Bueno, el de Curazao fue histórico. Mariano Carabajal en Tucumán. Mariano, querido, un gran abrazo.
3: Nico, querido, abrazo para todos los que están ahí en el programa. La verdad que en Tucumán comenzó a salir los festejos en los espacios públicos, acompañado de las pantallas de punto de aliento que hay en San Miguel de Tucumán. Sorprendido por la cantidad de gente que se ha volcado a los diferentes espacios públicos ayer por la noche, ya casi entrando al día miércoles, para festejar lo que ha sido el primer triunfo de la selección argentina en un mundial que de a poco va encendiendo la pasión nuevamente en los tucumanos y que se comenzaron a ilusionar con este gran triunfo y actuación de Lionel Messi.
0: Bárbaro, Mariano, muchas gracias.
3: Abrazo grande.
0: Bien, Mariano Carabajal desde Tucumán. Lo despido a Gerardo Murúa. Lo último, Gerardo, que te quede ahí en Córdoba.
4: Bueno, Nico, no, solo aportar que Portugal hizo el gol rápido, dominó voluntad, pero tuvo mucha posesión, pero muy poquitas situaciones de gol. Más allá que obviamente Congo casi no había llegado, pero Portugal no generó casi nada. Tuvo muchísima posesión y poco tiro al arco.
0: Bien, pero ¿estás de acuerdo conmigo que el gol llegó después de los 4 minutos, que el árbitro lo debió haber frenado a los 4 minutos, a los 49?
4: De hecho, eso es lo que protestaban los jugadores de Portugal. Ustedes están en el estudio, yo tengo la oportunidad de escuchar con volumen y claramente era eso lo que protestaban, Nico. Hizo jugar un córner y lo que protestaban los jugadores de Portugal me parece acertadamente que hizo jugar un segundo tiro de esquina ya con el tiempo excedido.
0: Sí, sería un daño irreparable para Portugal no poder ganar este partido.
2: Sí, obviamente, pero bueno, que sigan
0: llorando un
2: ratito.
0: Un equipo menor como es Congo, ¿no?
2: Bueno, el otro día a Uruguay le dieron casi 2 minutos también, porque el árbitro entendió que le metieron un cambio en los 4 que había dado adicionado y se llevó 1 minuto, entonces
0: está bien, pero en ese caso estuvo bien, pero no me parece en este.
2: Pero tuviste prestando atención los 4 minutos adicionados, pasó.
0: No hubo cambios, me parece.
4: No, y no pasó nada como para estirarlo mucho más, Nico. No hubo ni un foul, ni un jugador caído, nada, ¿no?
0: Bueno, por eso ahí está la protesta de Portugal. Terminó el primer tiempo 1-1 con Congo por ese gol en el final del primer tiempo de Congo. Después de los 4 minutos que había dado el árbitro. ¿Sos hincha de Congo ahora?
2: Sí, obvio.
0: Mirá.
2: UEFA, una de las temas o de las polémicas que tiene esta Copa del Mundo son la pausa de rehidratación.
0: Sí, que en realidad es la pausa de la publicidad,
2: claro,
0: televisiva.
2: Que hay algunos canales que parten la pantalla con publicidad, pero siguen mostrando los bancos de suplentes y otras directamente van a un corte normal. Bueno, en definitiva, UEFA acaba de anunciar que en la Champions, que va a comenzar post Copa del Mundo, no habrá pausa de hidratación.
0: Por suerte, porque aman el fútbol y lo quieren y lo respetan.
2: Celebro que la UEFA lo haga porque eso implica que pueden otras Conmebol empezó a usar acá con 2 grados bajo cero.
0: Bueno, lo que pasa es que hay una muy buena relación entre Alejandro Domínguez y Gianni Infantino.
2: Bueno, está bien que deje chuparle un poquito la media y piensa en el fútbol.
0: Muy eufórico en el palco, por supuesto, por el gol argentino, pero Ruggeri abrazándose ahí con Alejandro Domínguez en el palco.
2: Sí.
0: No me gustó mucho ese abrazo. Ahí estoy con Chilaver.
2: Ajá.
0: Al lado del poder, Ruggeri. Mi amigo, lo quiero, lo banco, pero en esta no me gusta.
2: Ajá. Pero bueno. Es embajador FIFA.
0: Sí, está muy bien.
2: Pumpido también.
0: Está muy bien. Por eso recibió una plaqueta, el otro día un reconocimiento.
2: Y Chilaver se presentó a presidente de Paraguay,
0: no está bien, pero Chilaver dice muchas verdades, ¿eh?
2: Y pero
0: denunció la corrupción del...
2: Claramente.
0: De la Corrupbol, como dice él.
2: La gente no le cree porque la gente no lo votó.
0: Está bien. No lo votó para presidente. Chilaver estaba denunciando otra cosa. Gerardo, en el final.
4: La verdad es que no tengo nada en contra de Chilaver, pero si lo tuviera, si se postulara para la Conmebol tampoco ganaría. La gente no le cree mucho, la verdad, porque dice demasiadas cosas, se excede. Si dijera lo justo y necesario, tal vez sería otra cosa, por lo menos para mí.
0: ¿Le creen a Alejandro Domínguez?
4: Si va a una elección mano a mano con Domínguez, pierde caminando, te diría yo. No sé si le creen más a Domínguez, pero a Chilaver no le cree.
0: Bueno, está muy bien, es una mirada que yo respeto, no la comparto, pero la respeto, por supuesto.
4: Un fuerte abrazo, Nico, nos reencontramos mañana.
0: Dale, la participación especial de Gerardo Murúa desde Córdoba, en el centro del país, Sergio.
2: Nosotros no compartimos su mirada y tampoco la respetamos.
0: No, hay que respetar. Se puede no compartir, pero hay que respetar.
2: Lo que pasa es que Chilaver lo dijo Gerardo, Chilaver sale a tirar tiro para todos lados y a veces pueden llegar a tener razón. Pero no tiene las pruebas.
0: Bueno, pero,
2: entonces,
0: pero perdóname.
2: Yo no puedo salir a denunciar cosas.
0: La justicia norteamericana había demostrado que había corrupción en el mundo del fútbol.
2: Está bien, pero lo metieron preso en el FIFA. Sí. Ya está, ya pasó, era otra dirigencia. Ahora, se ha dicho que Domínguez se quedó con 5 millones de dólares del vuelto de aquel FIFA Gate.
0: Bueno, lo tiene
2: Nadie
0: lo puede acusar, lo tiene que probar la justicia.
2: Pero lo acusaron, pero la justicia fue la que supuestamente dijo. Y nadie fue a la casa de Infantino a golpearle, che, ¿vos tenés los 5 millones acá?
0: No, claro. A ver, siempre nos remitimos.
2: Es fácil tirar.
0: Son todos inocentes hasta que se demuestre la culpabilidad. Para eso, en definitiva, existe la justicia. Pero no me gusta la gestión de Alejandro Domínguez en la Conmebol. No me gusta el formato de torneos. Antes, en la primera mitad del año, se jugaba la Copa Libertadores.
2: Eso es lo de
0: menos. Sí, por supuesto que eso es lo de menos, obviamente.
2: El problema son los formatos, no importa si lo juega de junio a junio o de enero a diciembre. El problema son los formatos, que lo dijo hoy Damián en un momento. El fútbol argentino, comparándolo con la MLS, que tanto criticamos, yo no sé cuánto estamos abajo o igual de la MLS en el nivel del fútbol que tenemos aquí en nuestra liga.
0: Bueno, está bien que te lo plantees. Se abrazó ahí Alejandro Domínguez con Chiqui Tapia, claro, se tiene que abrazar con un gol argentino porque Paraguay no creo que le dé ninguna alegría. No con el planteo especulativo y miserable de Alfaro. Queda claro que no me gusta Alfaro como técnico, ¿no?
2: Fue técnico de Boca, sí. ¿Eh? Fue técnico de Boca.
0: No entendió lo que fue dirigir a Boca en el 2019, no lo entendió.
2: En realidad no entendieron los dirigentes que técnico estaban contratando, porque él dirigió igual que siempre.
0: No, por supuesto, fue un error de aquella dirigencia que encabezó Daniel Angelici. Bueno, un saludo cordial a todos mis compañeros, a José Luis Romero, Gerardo Murúa, Santiago Lucía, Damián Zárate, Sergio Zarratea, Fabián Codevila, bueno, a todos los que participaron, María Suárez Araujo en la producción, Rodolfo Lagos en la locución, Rodo querido.
5: Un gran gusto, ¿eh?
0: Bien, y Colapinto falta todavía para la próxima competencia.
5: Bueno, dentro de 2 semanas. Hablando de Colapinto, también España le pega a Colapinto.
0: Sí, es verdad. A ver, ahí viene la parte donde habla o ya pasó. Gracias a Natalia Liubarov en la operación técnica, María Suárez Araujo en la producción, mi nombre es Nicolás Álvarez. Viene el servicio informativo, viene en hora abrioso y siguen con la programación habitual de Nacional en todo el país.
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7: Las 3:00 p.m. en la República Argentina. El presidente viajará a Rosario, el informe de Liliana Arias.
8: El presidente Javier Milei participará el próximo 20 de junio del acto central en el Monumento Nacional a la Bandera, junto al gobernador Maximiliano Puyaro y al intendente Pablo Hapkin. Así lo confirmaron a Radio Nacional fuentes oficiales, al tiempo que indicaron que el acto será a las 10 en el histórico monumento. Desde que asumió como jefe de Estado, esta será la segunda vez que Milei participe en Rosario por el Día de la Bandera. Lo hará junto a gran parte de su gabinete. Mientras tanto, en Rosario continúan los preparativos para una jornada que reunirá a miles de personas frente al Monumento a la Bandera.
7: Intensifican la búsqueda de los pescadores desaparecidos. La Prefectura Naval Argentina mantiene un operativo de gran escala por aire, tierra y agua para localizar a 5 tripulantes de la embarcación deportiva Chamigojó. Permanecen desaparecidos tras zarpar desde la costanera de Hudson en la provincia de Buenos Aires para realizar pesca deportiva en el Río de la Plata. Avanza la investigación por la desaparición de Dulce Candia. La querella en el caso por el femicidio del adolescente de Misiones solicitó nuevas medidas ante la posible trama de prostitución proxenetismo y narcotráfico. El abogado Marcos Almirante Padilla confirmó que pedirán nuevas pruebas sobre geolocalización de celulares y de luminol, así como también la ampliación de declaraciones. Habría indicios sobre la desaparición de terceros en el crimen de la adolescente. La información del tránsito con Ernesto Arriaga.
9: Tránsito intenso en la autopista de Aubaza, la Bolsa de la Plata, hacia La Plata. Recordemos que hay obras, por ahora no hay demoras. Por otra parte, todo lo que hace al puente Avellaneda, el de La Boca, muchos camiones que van a dejar contenedores hacia Antoc Sud, máxima 40, a la bajada del puente. El puente Rosario y Victoria, totalmente habilitado, muchos camiones llegan hacia el puerto de Rosario.
7: En la ciudad de Buenos Aires, cielo parcialmente nublado, temperatura 14 grados, humedad 68%.
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7: Para Guillermo San Pedro, espero te encuentres bien, por acá todo bien, te espero antes del 15. Firma su hermana Pilar.
8: Ignacio Moya de la Tungar se le avisa que los animales que faltaban llegaron a Ranquil Vega. Juana Vega firma.
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1: Bien, es la hora. Es la hora 15. 7 minutos en todo el país. Vamos a presentar última. No, la última no, la primera. Estaba leyendo acá la última tarde, por eso. Vamos a presentar la primera edición de la tarde de los servicios a la comunidad. Temperatura en la ciudad 13 grados. Olga Correa de los Menucos, que por favor llame a Ramona al 2942-5753-44. Javier González de Chapúa, que llame a Ramona al 2942-5753-44. Los dos comunicados los firma Ramona López. Se les informa a familiares, amigos y conocidos de quien en vida fuera Justina Retamal y a quienes quieran acompañar, que el viernes 19 de junio a las 11 de la mañana y en el cementerio de Taquimilán arriba se colocará la bóveda y se celebrará una misa al cumplirse un año de su partida. Recordamos familiares, amigos y conocidos de quien en vida fuera Justina Retamal y a quienes quieran acompañar, informamos que el viernes 19 de junio a las 11 de la mañana y en el cementerio de Taquimilán arriba se colocará la bóveda y se celebrará una misa al cumplirse un año de su partida. El comunicado lo firma la señora Raquel Contreras. Se invita a los apicultores de la zona norte del Alto Neuquén. Bueno, es lo mismo. Se invita a los apicultores del Alto Neuquén a una reunión a llevarse a cabo el sábado 20 de junio a las 10 de la mañana en las instalaciones de la EPEA número 1 de las ovejas. Durante la misma se tratarán los siguientes temas en el marco de la Ley Apícola Provincial número 3255. Elección de dos apicultores representantes de la región para participar de la Mesa Sectorial Apícola Provincial. Habrá temario abierto para definir líneas de acción a demandas de los apicultores de esa región. Se contará con la presencia del médico veterinario Marcos Lauge, director provincial de Ganadería y Sanidad Animal. El comunicado lo firma Eugenio Nicolás Díaz. A los socios de la AFR del paraje Tralaitué se les avisa que tienen plazo hasta el 10 de julio para ponerse al día con la cuota de socio y deudas atrasadas. En caso de no regularizar su situación, no se brindará el servicio del equipo agromecánico. También se informa que a partir del 1 de julio habrá nuevos valores en la cuota de socios y hora de trabajo. Todo fue decidido en reunión, dice el comunicado que firma Bernardo Aguilera. Pobladores del paraje Pichaigüe que retiran medicación crónica y que aún no han retirado pueden ir hoy miércoles, mañana jueves o el viernes a retirar dicha medicación por el puesto sanitario. El comunicado lo firma Lidia y Carlos Millaín. Continuamos con más comunicados. Vamos con la próxima carpeta, como del lunes fue feriado, hay poquitos mensajes. Pobladores del paraje Tres Chorros, hoy miércoles, ahora ya comenzó la misa ahí en la capilla. En dicha oportunidad, después que termine la misa, obviamente, se va a conversar sobre la posibilidad de hacer o no la fiesta patronal en agosto. Pobladores del paraje Naunauco, el sábado 20 de junio a las 3 de la tarde habrá misa en la capilla. Pobladores de Taquimilán Abajo, el sábado 20 de junio a las 5 de la tarde.

Bueno, yo lo tengo fechado como 27 acá. Después nos vamos a fijar. A ver. Nos vamos a fijar enseguida. A ver. El 27 de junio, 27 de junio. Sabadito, pues. Sábado es. Domingo 27. Domingo. Sábado 27, domingo 28, entonces. Ahí está, puedes tomar la fecha acá. Bueno, a los pobladores del paraje Taquimilán Centro, el jueves 18 de junio habrá visita médica en el lugar. Por turnos deberán comunicarse al número del Centro de Salud de Taquimilán 2928-458157. Candela Sánchez firma. Cecilio Millaín de la zona norte. El lunes 15 de junio. Bueno, su hija Corina llegó a Loncopué el lunes 15 de junio. Bien, llegó. Corina Millaín firma el comunicado. Pobladores de los parajes Pichaigüe y Portezuelo, pertenecientes a la agrupación mapuche Millaín Currical, el viernes 19 de junio a las 2 de la tarde están convocados a una reunión en el Salón Comunitario del Paraje Pichaigüe. Modesto Morales firma el comunicado. Alfredo Méndez de Cerro Villegas. Se le informa que Cándida está en Chosmalal, pero es imposible ir a buscarlo porque hay mucho barro en la ruta. Cándida Alfaro firma el comunicado. Reiteramos, Alfredo Méndez de Cerro Villegas. Se le comunica que Cándida está en Chosmalal, pero es imposible ir a buscarlo porque hay mucho barro en la ruta. Cándida Alfaro firma el comunicado. En instante tendremos clasificados de Nacional y así terminará la primera edición de la tarde de los servicios a la comunidad.

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Vamos con clasificados. La temperatura en la ciudad 13 grados centígrados, es la hora 15, 17 minutos en todo el país. Pues parece que estamos medio dormidos, no sé. A veces nos arruinó la helada, parece. No, nos heló, como decía.

0: Bueno, vamos a ir entonces con clasificados. En serio, usted sabe que en el micrófono no me gustó eso nunca, lenteja, mira. Es que la gente parece que se aburre, porque uno como está del otro lado también escuchando, dice, qué aburrida que es esa persona. Para... Yo que uno tenía un amigo, yo que era locutor, decía, buenos días a las 2 y a las 3 recién, ¿cómo les va? Así más o menos, apurado. Bueno, vamos entonces con clasificados de Nacional. Se busca empleado de campo con experiencia para el cuidado de cabríos. Comunicarle al 2942593330. Se busca niñera con referencias comprobables para el cuidado de dos niñitas de 1 y 4 años de edad. El servicio es de lunes a viernes de 8 de la mañana a 4 de la tarde. Interesadas pueden llamar al 2948-453707. Quizás alguna chica se está preguntando, capaz ya empezó a trabajar. No, es para el mes de julio, así que vayan buscándose un lugarcito. En julio recién las van a necesitar. Se ofrece persona para trabajar en el campo. Interesados pueden llamar al 2942-474888. Se realiza reparación de cerraduras de automotor en general. Teléfono 2942-614542, calle General Paz, frente a Radio Nacional. Vamos con el rubro de los extravíos. Sí, cortita la edición, no tenemos nada en aquí. Les recuerde que compra-venta fue levantada de la carpeta de clasificado, así que no tenemos más. Compraventa. Pobladores del paraje El Alamito y aledaños tengan a bien avisarle a Omar Díaz llamando al 2942-353921 si han visto o ven un toro color pardo de 5 años de edad. Va con caravana en la tiene caravana en la oreja derecha. Y este animalito se vino de ahí del paraje La Primavera para estos lares, así que por ahí lo pueden, si lo ven, avisen. Hora 15, 20 minutos en todo el país. Punto final entonces para la primera edición de la tarde. A ver, tenemos un comunicadito llegado a último momento. Lo vamos a sacar enseguida, ¿sí? A ver, dice lo siguiente. Es un mensaje de audio, ¿verdad?
1: La emisora Chamalal. Este es un mensaje para Jaime Tapia del Chivío Norte. Que venga a buscar sus vacas, que te las corrí por la orilla para allá, de San Martín. Beto Castro firma el mensaje.
0: Bueno, bueno, ahora sí, hemos finalizado con la primera edición de los servicios a la comunidad. Ahí le están avisando a don Jaime Tapia que don Beto le corrió. A ver.
1: Este es un mensaje para Jaime Tapia del Chivío Norte, que venga a buscar sus vacas, que se las corrí por la orilla para allá, de San Martín. Beto Castro firma el mensaje.
0: Bien, ahí está. Entonces finalizamos con la primera edición de la tarde de los servicios a la comunidad. Muchas gracias.

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1: 3:30 de la tarde en la República Argentina. El presidente Javier Milei recibirá autoridades del Banco Mundial desde Casa de Gobierno el informe de Liliana Arias.
2: Luego que el Banco Mundial otorgara a la Argentina un paquete de financiamiento por 2.000 millones de dólares, el presidente Javier Milei recibirá a las 17 en la Quinta de Olivos autoridades de ese organismo. Será para conversar sobre el reciente financiamiento del Banco Mundial para la Argentina, tendiente a crear empleo, impulsar la inversión y fortalecer la estabilidad económica, según se indicó. Recordemos que la operación aprobada por el organismo junto a la Agencia Multilateral de Garantía de Inversiones será para encarar los vencimientos que tiene que enfrentar el gobierno este año y el próximo. En un comunicado, el Banco Mundial había remarcado que el objetivo de esa ayuda es facilitar el regreso del país a los mercados internacionales.
1: Las matrículas nacionales de salud podrán tramitarse junto al título de grado. El Ministerio de Salud de la Nación creó el sistema de trámite automático de los profesionales de la salud. Se trata de una alternativa optativa que permitirá gestionar la matrícula nacional en simultáneo con la emisión del título universitario. La medida amplía las vías disponibles para la matriculación, simplifica trámites y reduce cargas burocráticas para los nuevos profesionales. En la ciudad autónoma de Buenos Aires, cielo ligeramente nublado, temperatura 15 grados, humedad 61%.
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1: 4:01 p.m. un minuto en la República Argentina. Nacionales, Mundial, el informe de Sergio Zarraté.
2: Sorpresa en la Copa del Mundo, acaba de terminar el partido en la ciudad de Houston. La República Democrática del Congo empató 1-1 con el Portugal de Cristiano Ronaldo.
1: Argentina y Francia fortalecen la cooperación en capacitación judicial. El ministro de Justicia, Juan Bautista Maíquez, firmó un convenio con la Escuela Nacional de la Magistratura de Francia. Impulsan el intercambio sobre la implementación del sistema acusatorio y la capacitación en ciberdelitos, delincuencia económica y financiera, lavado de activos y crimen organizado transnacional. Banderazo patrio en Misiones, el informe de Carmen Segovia desde Radio Nacional Puerto Iguazú.
3: Emotivo banderazo patrio de alumnos de la Escuela 740 en la localidad del Soberbio. Los niños recorrieron las calles de la ciudad y desplegaron la bandera de 120 metros en la costanera para que todo el pueblo pueda apreciarla. El tradicional evento se llevó adelante en la antesala de la promesa de la lealtad a la bandera de los alumnos del cuarto grado.
1: En la ciudad de Bariloche, donde podés escucharnos por AM590 y FM95.5, la temperatura es de 6 grados 7 décimas, sensación térmica 5 grados 3 décimas y el cielo está parcialmente nublado. En Buenos Aires, cielo ligeramente nublado, temperatura 15 grados, humedad 61%.
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Hola, hola, ¿qué tal? ¿Cómo andan? Muy buenas tardes. ¿Cómo están, amigos y amigas? Aquí comenzamos la tarde de Nacional Chosmalal por Radio Nacional Chosmalal, AM670 92.3, frecuencia modulada, transmitiendo desde aquí, desde la ciudad de Chosmalal, en el norte de la provincia del Neuquén, Alto Neuquén. 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Allí están todas las radios nacionales del país. Te vas a LRA52, Radio Nacional Chosmalal. Le das clic y ya nos podés escuchar por internet o si no en las aplicaciones que hay para radio. Si nos encontrás ahí como Nacional Chosmalal, lo pones en favorito y ya queda ahí registrado para que nos puedas escuchar por el celular o la compu. Como hace mucha gente, ¿eh? Mucha gente que escucha a través de la compu mientras está trabajando o a través del celular. En algunos casos. Bueno, 14 grados en estos momentos la temperatura aquí en la ciudad de Chosmalal. Parece que se va cumpliendo esto que mencionábamos hace rato, que venimos hablando del fenómeno del Super Niño, que se viene hablando ya hace un tiempo, de altas probabilidades de esto, de un invierno que sería, hay que ver cómo arranca, no sería tan frío, pero muy lluvioso. Lluvioso, ojalá nevador también. Pero bueno, hay indicios, ¿eh? Porque estamos ya ¿a cuánto? A 4 días más o menos, ¿no? 4 días de comenzar oficialmente el invierno y estamos en los 14 grados en estos momentos aquí en Chosmalal, y la máxima va a ser de 15 grados. Estaba mirando y no hay, salvo el domingo 9 grados, después todos estos días 14, 16, así que bueno, ojalá que llueva o nieve un poquito, porque si no se va a complicar. Bueno, aquí estamos, por supuesto, en modo mundial en general, ¿no? Y todas las repercusiones que hay en el mundo, lo que tiene que ver con el partido de la Argentina de anoche y la actuación de Lionel Messi, que, bueno, metió un hat-trick, se llevó el balón, y su historia ya alcanzó a Klose, el delantero alemán que tenía el récord de goles en mundiales. Ya lo alcanzó Messi, ya tiene 16, los dos tienen 16, y bueno, lo puede superar. El otro es Kylian Mbappé, que le quedan 2 mundiales más, pero bueno, empezó muy bien la Argentina, y después estaremos repasando también todos los las repercusiones en el mundo, porque hay realmente hay un delirio por Messi, ¿no? Con 38, 39 años y jugó realmente como si tuviera 20, 22. Bueno, y en estos momentos terminó hace un ratito Portugal-Congo 1-1, sorpresa, ¿eh? En el Mundial nuevamente. Bueno, después estaremos haciendo el repaso. Estamos junto a José Escamilla en puesta al aire, en la producción Azul Méndez, en los mensajes al poblador Reinaldo Gutiérrez. Mi nombre es Jorge González. Estamos hasta las 18 horas aquí en la tarde de Nacional Chosmalal. Bienvenidos.

0: autos robados para el comienzo de la tarde de Nacional Chosmalán.
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0: Bueno, muy bien. Como todos los miércoles, charlamos un poquito de varias cuestiones relacionadas al INTA. Bueno, a todo lo que tiene con el campo, con el tema de algunos cuidados y demás, ¿eh? Como siempre, bueno, nos visita el médico veterinario Iván Centelles, ¿eh? ¿Cómo andamos, Iván? ¿Bien de
2: Buenas
0: la voz?
2: Buenas tardes.

0: estamos nuevamente en la radio.
1: Vamos a charlar hoy, me decías previamente.
0: Bueno, como siempre digo, el público se renueva, como dice Mirta Legrand. Pero está bueno, siempre nosotros durante el año, que esto siempre lo digo, vamos charlando temas que están relacionados un poco a la época, un poco al ambiente y demás, con respecto en este caso, a lo que es la ganadería. Y esta época, digamos, todo lo que es desde abril hasta ahora, hasta dentro de 15 días más o menos, es donde nosotros, según el calendario sanitario que tenemos acá de la zona norte de Neuquén, hacemos las recomendaciones sanitarias, ¿no?, en los animales. El miércoles pasado estuvimos hablando de esto de brucelosis, que es algo importante y que está bueno tenerlo siempre en cuenta para hacerlo, que los productores ya lo conocen, pero bueno, también es información que sirve para la sociedad en general de lo que es la enfermedad y de lo
1: totalmente,
0: que se tiene que
1: hacer. Sí, es interesante, porque es una zona, la zona norte es una zona de producción, quizás no de un nivel tan alto, pero bueno, todos conocemos algún criancero, todos tenemos algún amigo que tiene animales.
0: Exacto. Mirá, te sorprendería lo que te voy a decir, porque uno a veces tiene ese concepto errado de que la zona norte no está al nivel de otras zonas, pero realmente la zona norte es una de las principales zonas de ganado, de ganadería cría, en lo que es bovinos.
1: Mira.
0: De acá de la zona norte de Neuquén se van muchísimos terneros y terneras a otros lugares donde se hace una recría, que se llama, es decir, por la cantidad que hay de terneros que se pueden engordar en otros lugares donde está más cerca el alimento, básicamente, y por la calidad que tiene de rusticidad de los animales, que tienen un engorde exponencial comparado con otros animales, entonces los buscan mucho. La zona norte de Neuquén tiene esta ganadería bovina y hace lo que se llama cría, no hace la recría, que cría es de la vaca, me da un ternero y yo ese ternero lo desteto y lo vendo. ¿Por qué hacen esto? Porque, digamos, es muy costoso hoy traer, por ejemplo, un equipo de maíz, un equipo de fardo, tener instalaciones para engordar. Se hace también, pero en menos cantidad en esta zona, pero es una de las principales zonas de cría, ¿no?
1: Yo lo que he notado por ahí un poquito es el tema de, quizás porque hay muchos emprendimientos personales ahí relacionado al tema de la venta de carne y carnicería, que he notado que en este último tiempo creció un poco el hecho de que haya lugares de venta de carnes que se provisionan de engordes de aquí, de la zona, digamos.
0: Totalmente.
1: Sí. Eso antes era más carne al corte, pero hoy en día encontrás en varios lugares, no sé si un nivel que tengan para abastecer, supongamos, a los supermercados muy grandes que hay aquí, pero sí por lo menos el microcomercio, ¿no?
0: Totalmente, sí. Y si se quisiera, se puede abastecer animales, porque ahí nosotros hemos registrado más o menos de entre 3 y 4 engordes en la zona norte que tienen una muy buena capacidad de animales. De hecho, son los que proveen a las carnicerías locales. Pero el negocio del productor hoy, por las condiciones climáticas y por las condiciones de campo, es vender todo el animal de destete, gordito, que viene de la veranada, lo vende a un engorde en otro lado, ¿no?
1: Ahí está el negocio, mira.
0: Claro, ahí está el negocio porque tiene, digamos, un riesgo menor, digamos, obviamente por ahí si lo engorda le saca un plus, pero bueno, ya tenemos que contar con instalaciones, con otro tipo de sanidad, porque no es lo mismo tener un animal a campo que tener un animal encerrado, y contar sobre todo con la disponibilidad de lo que es el cereal y el pasto para hacer esa dieta, ¿no? Vos imaginate que pasás de tener un animal a campo que come lo que necesita en el campo recorriendo a tener que darle todos los días vos la cantidad de comida que él necesita. Entonces, que hay, digamos, engorde y que abastecen, pero la mayoría de los terneros se van y, como históricamente se han ido, a otros lugares donde hay más, donde está más cerca la producción de cereal, ¿no?
1: Totalmente.
0: En cuanto a la ganadería caprina, lideramos básicamente lo que es el stock ganadero nacional, y en lo que es ganadería ovina, bueno, eso estamos mucho más abajo porque están las provincias

0: patagónicas con, digamos, con la cantidad de ovinos que nos superan ampliamente, ¿no? Pero por eso te digo, sorprende a veces que uno, digamos, no tiene esos números en la cabeza, pero nosotros trabajamos día a día y sabemos cuáles son los stocks de ganaderos de la zona norte, entonces es importante esto, que es muy, muy grande la cantidad de animales que hay y son muchos los productores, ¿no? De distinto nivel y de distinto tipo que existen en la zona.
1: Totalmente. Así que bueno, es bueno saberle ese
0: Sí,
1: dato.
0: es bueno y hay que cuidarlo también, digamos. Nosotros siempre aconsejamos a los productores que sobre todo cuiden el recurso forrajero que hay, digamos. Siempre estamos hablando de no solo sacar los terneros, sino sacar todo lo que es, por ejemplo, animal de refugo, que la chiva vieja que no me dio un chivito, y la verdad que no le puedo dar un invierno más, porque lo más probable es que me lo mate el invierno, o que si sobrevive no me dé, me coma el pasto y no me dé nada.
1: Claro.
0: Lo mismo la vaca, lo mismo tratar de sacar la cantidad de caballos. Digamos, hay gente que tiene muchísimos caballos, sabemos que los usan para los arreos y que los van cambiando. Pero a veces hay caballos que están, digamos, por estar y eso no deteriora básicamente el campo. Y con esto que mencionabas vos recién del cambio climático, de que viene medio lluvioso y que viene menos nieve, bueno, eso, digamos, dificulta aún más el tema de la producción. Entonces, el objetivo es ser eficiente, no dejar de producir, es decir, no dejar de tener animales porque es algo que es histórico y que nos hace falta, pero ser eficientes en lo que es la producción. Ejemplos, un montón, hay productores que tienen 1.200, 1.300, 1.500 chivas y al momento de sacar chivitos sacan 500, ¿viste? Y son números que 500 es un montón, pero de 1.500 es el 30%. Entonces, ¿qué pasa con las otras 1.000? Y están comiendo en el campo, pero no me están dando un chivo. Entonces, no es un negocio rentable eso. Entonces, siempre el objetivo nuestro es de a poquito, porque esto no se hace de golpe, ir sacando los animales que no sirven y hacer mi rodeo más eficiente, ¿no? Y un poquito volviendo a lo que veníamos charlando, esta es una época importante para los productores, desde abril, desde que bajan de las veranadas hasta ahora, este momento, fin de junio más o menos, se considera. Es donde tienen que hacer la sanidad de los animales. Como hablamos de la brucelosis el otro día, la sanidad de los animales es tratar de vacunarlos, es decir, tratar no, vacunar los animales y desparasitar los animales, que son dos cosas diferentes que por ahí se confunden. Tanto vaca, ovejas y chivas se les hace la sanidad con las vacunas, que una de las vacunas es una clostridial, conocida en el campo como óctuple o como triple, que es una vacuna que combate ocho enfermedades, tres enfermedades o cinco enfermedades, depende del animal. En general, en lo que es vaca, se pone la óctuple, que es una vacuna que trae para ocho enfermedades. Y en chivas y en ovejas se usa la misma, la clostridial, pero en vez de traer ocho, trae tres. Eso por ahí es la recomendación en vacunas. Junto con esta vacuna va otra vacuna que va solita, que se llama carbunclo, que esta es una enfermedad digamos, muy conocida a nivel mundial porque es el carbunclo es el ántrax que se usaba en las guerras químicas que usaban los
1: Claro, sí.
0: norteamericanos, que es una bacteria que es mortal, digamos, para cualquier animal.
1: Hay una banda de death metal que se llama Anthrax.
0: Claro, bueno, es bastante conocida esta enfermedad y bueno, y es una de las vacunas más baratas que hay en el mercado. Entonces, estas dos vacunitas siempre tienen que ir juntas. La clostridial en vaca, oveja y chiva se hace entre 2 y 3 veces al año. Y la del carbunclo, si no hay problema de carbunclo en el campo, se hace una sola vez al año. Entonces, es muy económico el plan sanitario. Y después, por otro lado, se hace lo que es la desparasitación. Que la desparasitación es combatir parásitos, ¿no? Los parásitos son gastrointestinales, pulmonares, que son internos, y después los externos, que son piojos, garrapatas, alguna sarna también. Que eso, digamos, se puede hacer un antiparasitario inyectable, que combate casi todos estos parásitos que se pone debajo de la piel, y otro antiparasitario que es vía oral, que ese solamente combate un parásito que es muy común acá en la zona, que es la fasciola hepática, pirigüín, saguaipé, que es el parásito que vive en el hígado y que genera un montón de problemas acá en la zona, porque los animales a veces no engordan, y es porque, digamos, básicamente el hígado es un órgano que ayuda a esto, y al estar muy parasitado no aumentan de peso. Uh-huh. Entonces, con esas cuatro cositas uno estaría, digamos, armando un plancito sanitario para que pasen el invierno en mejores condiciones. Las vacunas que mencionamos, clostridial y carbunclo, son vacunas igual que las que nos ponían a nosotros para el COVID o que nos ponen ahora para la gripe, son vacunas. Es decir, uno las coloca y el cuerpo del animal, o comparándolo con la persona es lo mismo, el cuerpo del animal empieza a generar inmunidad. Es decir, empieza a generar defensas para evitar de que esas enfermedades lo maten. Pero ¿cuánto tarda para generar estas defensas? 21 días. Es decir, entonces esto hay que aclararlo porque hay productores que dicen, tengo una mortandad de animales y vacuno contra carbunclo y clostridial, pero al otro día se me murió otro, al tercer día se me murió otro, y entonces ¿qué pasa? ¿No está funcionando la vacuna? No, sí, la vacuna está funcionando, lo que no le estamos dando tiempo. Entonces, para evitar estas muertes así en goteo que se llaman, uno tiene que prevenir, digamos, como dice el dicho, más barato prevenir que curar. Entonces, cuando los animales están todos sanitos, bueno, ahí vacuno y desparasito.
1: Claro, y antes que llegue el frío, por ejemplo.
0: Y antes que llegue el frío. Y la diferencia con los antiparasitarios, que los antiparasitarios uno lo coloca y en el transcurso de 2 o 3 días ya están haciendo efecto y están matando los parásitos y están generando una mejor respuesta del organismo a los animales. Esto se va a repetir antes de que yo me vaya a la veranada, este plancito sanitario, pero ahora es el momento. No dejar afuera todo lo que es equinos, los equinos también se los desparasita, también se hace una vacunación con algunas vacunas particulares como son la encefalitis, la adenitis y demás, y también contra el carbunclo. Entonces, siempre tener este plancito, y siempre nosotros sacamos los costos, por ejemplo, para hacer la sanidad de 100 chivas, más o menos tiene un costo de 2 chivitos vendidos. Es decir, con 2 o 3 chivos yo le hago la sanidad a 100 chivas, por ejemplo. Entonces, si yo tuviera una buena aparición, es decir, tengo 98 chivitos para vender y esa plata usarla para otra cosa, pero 2 chivitos los tengo que guardar esa plata y decir, bueno, voy a comprar estos medicamentos para mis chivas. Lo mismo que las vacas, con un ternero hago una buena compra y puedo hacer una buena sanidad en los animales, ¿no?
1: Bien. Bueno, buenísimo. Tenerlo en cuenta ahora que se viene el invierno, calcular ya los 21 días. Bueno, Iván, como siempre, bueno, charlando los miércoles, interesantes los temas relacionados al tema de la producción, ¿eh? Bueno, gracias por acercarte, Iván.
0: Gracias, Jorge, y bueno, gracias al Taco ahí que
1: está ahí atento. Bueno, el médico veterinario Iván Centelle del INTA charlando con nosotros aquí en Radio Nacional Chosmalal.

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2: 16:31 minutos en la República Argentina. Dictamen favorable al proyecto de acuerdo con los holdouts. El oficialismo avanzó con esa instancia en un plenario de las comisiones de presupuesto y hacienda y de justicia. La iniciativa podría ser llevada al recinto en una sesión que se realizaría el miércoles de la próxima semana. Con 42 firmas sobre 80 integrantes de ambas comisiones, La Libertad Avanza y sus aliados consiguieron el dictamen de mayoría, en tanto que Unión por la Patria emitió uno en minoría, contrario a la firma de este acuerdo. La Unión Tranviarios Automotor advirtió sobre posibles medidas de fuerza. La UTA advirtió sobre un paro de colectivos inminente en el área metropolitana de Buenos Aires. El gremio denunció graves incumplimientos empresariales en medio de una paritaria que se encuentra trabada. En la ciudad de Buenos Aires, cielo algo nublado, temperatura 14 grados 5 décimas, humedad 61%.
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3: Honey, no hubo nada.

16:38 minutos en todo el país. Aquí estamos por Radio Nacional Jos Malal, AM670 92.3, frecuencia modulada. Para la información del EPEN, cortes programados aquí para la zona norte, Alto Neuquén. Atención, esto va a ser el viernes 19 de junio, o sea, este viernes. Este viernes, estamos a miércoles, ¿eh? Se parte la semana, no lo dije. Lo que pasa que medio que nos perdimos con el lunes feriado. Pensé que era martes hoy, no. Miércoles, va a ir un poquito más rápido la semanita, ¿eh? Se parte la semana, ¿eh? Bueno, esto va a ser este viernes, 19 de junio, de 14 a 16 horas. Las localidades que van a estar afectadas por este corte son Barbarco, Manzano Amargo y zonas de influencia. No se generará con reserva fría. Será para efectuar tareas de mantenimiento y readecuación en líneas de media tensión. Esto es lo que está informando el Ente Provincial de Energía del Neuquén, que las localidades de Las Ovejas, Barbarco y Manzano Amargo se va a realizar un corte de energía eléctrica el día viernes, este viernes 19 de junio, de 14 a 16 horas. De 14 a 16 horas, dos horitas nada más. Siempre se extiende un poquito a veces, con el objetivo de efectuar tareas de mantenimiento y readecuación en líneas de media tensión. Repito, las localidades son Las Ovejas, Barbarco y Manzano Amargo, y por supuesto zonas de influencia, todas las zonas aledañas, tanto a Barbarco como a Manzano Amargo y Las Ovejas van a tener este corte. Bueno, solicitan por supuesto a todos los sectores tomar los recaudos necesarios. Así que bueno, corte de energía este viernes 19 de 14 a 16 horas, Las Ovejas, Barbarco y Manzano Amargo y zonas de influencia. Son dos horitas, ¿eh? Así que bueno, pero para que lo vayan agendando. Siempre es importante saber esto por el tema de los electrodomésticos y demás, y el hecho de principalmente estar atento al momento de la vuelta a la energía eléctrica, ¿eh? Porque el corte, bueno, siempre lo ideal es desenchufar todo antes del corte de energía, pero si no llegaran a poder desenchufar todo antes, sí hacerlo antes de que vuelva la energía eléctrica, por las dudas que vuelva con mucha tensión y bueno, y produzca lamentablemente algún inconveniente. Así que a tener en cuenta esto. Bueno, había un conflicto en todo lo que tiene que ver con la parte de salud de Neuquén. Esto es una medida de fuerza que había lanzado ATE, había lanzado un paro por esta situación en toda la provincia del Neuquén, este conflicto en salud. Han dictado la conciliación obligatoria por el paro que lanzó ATE. La medida, que ya hace unas horitas atrás ya estaba en marcha, de la medida de fuerza tenía previsto extenderse 48 horas. El gremio y el gobierno se van a entrevistar mañana con el objetivo de alcanzar un acuerdo por esto que están reclamando. Pero el paro había sido lanzado hace una hora, dos horas atrás, y bueno, han dictado la conciliación obligatoria. Esto era para todos los hospitales de la provincia del Neuquén. La subsecretaría justamente de Trabajo de Neuquén desactivó esta tarde el paro que había lanzado ATE en todo el sistema provincial de salud por el término de 48 horas. La medida de fuerza, que comenzó hoy a la mañana, había sido tomada como represalia a una serie de incumplimientos por parte del Ministerio del área, según lo que detalló en un comunicado el sindicato ATE. Pasado ya el mediodía, voceros del Poder Ejecutivo informaron que la cartera, o sea, el Ministerio de Martín Regueiro, de Salud, había convocado el gremio para acercar posiciones y desactivar la huelga. De fuerte impacto en las primeras horas de la jornada en los centros de salud de la zona de confluencia, donde se sintió bastante. Entre los principales ejes del reclamo, ATE había mencionado la falta de pases a planta, de liberación de cargos y de respuesta al listado de niveles y agrupamiento. También exigió un aumento del valor de las guardias, la bonificación part-time y una respuesta
a los planteos realizados por las bonificaciones para el personal. La conciliación obligatoria comenzó a regir desde hace una horita nada más, casi una hora, desde las 15 horas de hoy miércoles, y tendrá una extensión de 10 días hábiles. Las partes, representadas tanto por el gremio y el Ministerio de Salud, se van a encontrar mañana jueves al mediodía en la Subsecretaría de Trabajo para alcanzar un acuerdo. Esto es lo que se sabe. Hasta el momento el paro había arrancado ya. Se había empezado a sentir muy fuerte en la zona de confluencia, obviamente en las salitas, en los hospitales y demás, y se estaba extendiendo a toda la provincia de Neuquén. Se calculaba que hoy se iba a sentir ya en la tarde, mañana mucho más. Por eso se dictó la conciliación obligatoria y hay una reunión mañana. La conciliación está por 10 días. Mañana va a haber una reunión entre el Ministerio de Salud y ATE para ver si, bueno, se destraba esta situación. Repetimos, lo que ATE menciona es la falta de pases a plantas, entre algunos de los ejes del reclamo, la falta de pases a planta, la deliberación de cargos y de respuesta al listado de niveles y agrupamiento. Así que reunión mañana y queda suspendido el paro de ATE por lo menos por 10 días.

0: Aquí estamos en esta tarde de miércoles, ya 17 de junio, tarde de miércoles 17 de junio, 15 grados en estos momentos aquí en la ciudad de Chosmalal. Bueno, más allá del fútbol, la alegría anoche de la Argentina que goleó en un partidazo, un hat-trick de Messi. Muchos quedaron sorprendidos después en las declaraciones cuando habló Lionel Messi, porque mencionó que había atravesado una semana difícil y muchos, obviamente no estábamos al tanto, la mayoría, no se terminó de entender qué es lo que había sucedido, ¿no? Porque bueno, no se tenía noticias de que Lionel Messi estuviera atravesando alguna situación. Bueno, allí mencionó la alegría que tenía, y bueno, agradeciendo el acompañamiento que tuvo de los compañeros principalmente, en lo que él mencionó como una semana difícil. Bueno, a partir de allí muchos se preguntan qué es lo que pasó. Bueno, aparentemente hay una preocupación por la salud de su padre, del padre de Lionel Messi. Recordemos que esto, tras convertir los 3 goles en el debut ante Argelia, Lionel Messi explicó que el festejo de su primer tanto tuvo una carga emocional especial. Y bueno, mencionó esto de la semana difícil. Bueno, muchos señalan que tendría que ver algo, estaría relacionado con su padre, Jorge Messi, que estaría atravesando un delicado momento de salud, ¿eh? Esto que justamente llamó la atención, en la imagen que llamó la atención a millones de fanáticos. Cuando Lionel Messi se mostró visiblemente muy emocionado tras convertir su primer gol en la noche, luego del partido, el capitán argentino explicó que venía atravesando días complejos a nivel personal. Esto es lo que dijo. Fue una semana difícil, dijo Lionel, sin brindar muchos detalles sobre los motivos de la preocupación. Bueno, en ese momento la mayoría se preguntó qué es lo que pasó, porque no se entendía. Horas más tarde trascendió que aparentemente que la situación estaría vinculada al estado de salud de Jorge Messi, padre y representante histórico del futbolista. Según trascendió, el entorno familiar sigue con atención su evolución médica. La preocupación no es nueva. Meses atrás había surgido versiones sobre una descompensación sufrida por Jorge Messi en Rosario, situación que derivó en estudios y controles médicos. Sin embargo, la familia mantuvo un estricto hermetismo y no difundió información oficial sobre su estado. Recordemos, Jorge Messi, de 67 años, ha sido una figura clave en la vida y la carrera de Lionel, desde los primeros años en Rosario hasta su llegada a Barcelona y el desarrollo de una de las trayectorias más exitosas de la historia del fútbol, acompañó cada paso de su hijo. En ese contexto, la emoción mostrada por Messi tras el gol ante Argelia cobró un significado especial. El delantero, que recordemos a sus 39 años, continúa siendo la máxima referencia de la selección, dejó entrever que detrás de la histórica actuación deportiva también existía una fuerte carga personal. Mientras Argentina celebra un inicio ideal de la Copa del Mundo, la atención también está puesta en la salud de Jorge Messi. Un tema que hay que decirlo que la familia maneja en absoluta reserva y sobre el que hasta el momento no hubo comunicados oficiales. Pero lo quería mencionar porque a todos sorprendió anoche. Bueno, mayoría cuando hizo esas declaraciones, una semana difícil, nadie estaba al tanto. Obviamente, siempre en todo lo que hay, el entorno de Lionel Messi y su familia y demás, siempre hay un hermetismo. Han cuidado mucho su intimidad, digamos, en cuanto a todo el entorno familiar. Pero bueno, por eso no se sabía nada. Y anoche, bueno, más allá de la alegría del triunfo de la selección, en todas las redes sociales, programas de televisión, bueno, los programas deportivos no, porque hay como una cuestión allí de que se habla, en todo caso, hasta que lo que decía Lionel Messi, obviamente, porque es su intimidad. Pero a medida que fueron transcurriendo las horas, se empezó de alguna manera a saber de qué se trataba esto. No se sabía si era una cuestión que tenía que ver con la familia en general, y bueno, es una cuestión familiar aparentemente, y estaría relacionado al tema de la salud del padre, de Lionel Messi, Jorge Messi. No se sabe obviamente a qué se refiere, pero esto ya está trascendiendo. Veremos si hay alguna comunicación oficial en algún momento por parte de la familia de Lionel Messi sobre el tema de la salud del padre, ¿no? Que por eso estaba emocionado anoche cuando hizo el primer gol de los tres, ¿no? Del hat-trick que hizo frente a Argelia. Bueno, y en un ratito, hablando del Mundial, en un ratito nada más va a arrancar el partido, partidazo, ¿eh? Uno de los más esperados, de los pocos que se ha dado entre dos equipos importantes, Inglaterra-Croacia. Mira, todavía tengo la voz media. Inglaterra-Croacia, 17 horas, en un ratito más te vamos a ir contando, ¿eh?, cómo va a ir el partido, no te preocupes. Y bueno, Colombia juega hoy también a la noche, qué lindo para ver. Colombia juega a las 23, ¿eh? Después vamos a estar repasando
1: la selección, pero con uno.
0: Bueno, vamos a esperar el servicio informativo de las 17 y luego continuamos.

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1: Las 5 de la tarde en la República Argentina. 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
2: Sigue la Copa del Mundo en Radio Nacional. Austria le ganó 3-1 a Jordania. Portugal empató 1-1 con el Congo. Y ya comienzan a jugar en la ciudad de Dallas, Inglaterra ante Croacia.
1: El gobierno pagará un plus por formación académica a las Fuerzas Armadas. Antes de Casa de Gobierno, el informe de Liliana Arias.
3: Para reconocer la formación académica de los militares, el gobierno nacional incorporó por decreto un suplemento por título a los saberes del personal. Regirá a partir del 1 de julio, se informó oficialmente. La escala establecida del suplemento por título será del 10% para tecnicaturas, del 15% para títulos de grado y del 25% para posgrados, especializaciones, maestrías o doctorados. Se calcula sobre el haber mensual correspondiente al grado y el suplemento acompañará las futuras actualizaciones salariales del personal militar. La medida alcanza a todos los militares que acrediten formación afín a sus tareas. También está contemplado para los familiares con derecho a pensión y el personal retirado que haya obtenido el título con anterioridad al pase a retiro.
1: Salta honró al general Güemes en la tradicional guardia bajo las estrellas, informa Vanessa Espinosa desde Radio Nacional Salta.
4: En el monumento al general Martín Miguel de Güemes se realizó la guardia bajo las estrellas en conmemoración a 205 años del fallecimiento del general Martín Miguel de Güemes, que este año convocó a más de 3.000 salteños en los tradicionales fogones. Los actos comenzaron con la entonación del himno nacional argentino. Luego se realizó un toque de silencio recordando el fallecimiento del general. Posteriormente se hizo el cambio de guardia de honor. Los actos continuaron en el Panteón de las Glorias del Norte en la Catedral Basílica y luego en el Monumento a Güemes, donde se realizó el tradicional desfile.
1: En la ciudad fueguina de Ushuaia, donde podés escucharnos por AM780 y FM92.1, la temperatura es de 4 grados y el cielo está nublado. En la ciudad de Buenos Aires, cielo algo nublado, temperatura 14 grados 5 décimas, humedad 61%.
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0: 17:10 minutos en todo el país. Vamos a ir aprovechando para ir chequeando el tema del pronóstico del tiempo, a ver cómo viene el resto de esta semana. El departamento Chosmalal, departamento, no la ciudad de Chosmalal, el departamento Chosmalal, para hoy miércoles. Tenemos durante el día cielo cubierto, máximas de 13 y 16 grados, como es el caso de aquí de la ciudad de Chosmalal. Nada de viento. Hoy por la noche, cielo cubierto, una mínima entre 5 y 7 grados. Mañana jueves, 18, mayormente despejado. Mañana jueves, entre 10 y 15 grados también de máxima. Un poquito viento, no tanto. Y mañana por la noche, mayormente cubierto, con una mínima de 2 grados bajo cero en algunos puntos del departamento Chosmalal. Y el viernes, hasta el momento, cielo cubierto, 12 grados de máxima durante el día, y por la noche la mínima de 4 grados, entre 4 y 5 grados para el departamento Chosmalal. Así que bueno, después vamos a seguir con el recorrido, por supuesto, del resto de los departamentos que integran la zona norte. Ahora vamos a dialogar, le agradezco el contacto. Tenemos en línea al doctor, el fiscal Fernando Fuentes, que ya lo estoy saludando. Fiscal, aquí Jorge González, lo saludo. Buenas tardes.
1: Jorge, ¿cómo está? Buenas tardes para usted y para toda la audiencia.
0: Bueno, gracias por este contacto. Bueno, fiscal, denos detalles de lo que sabemos ya hace unos días, otro operativo que se realizó aquí en la ciudad de Chosmalal, que tiene que ver con lo que sería narcomenudeo. Y bueno, ya sabemos, tenemos entendido que hay un hombre imputado con respecto a esto, ¿no?
1: Sí, se hizo la audiencia durante el fin de semana. Los procedimientos de allanamiento se hicieron el viernes pasado. Se hicieron 4 domicilios, uno con resultados positivos. Se identificó a una persona que estaba en ese momento en el lugar y se secuestró una cantidad importante de estupefacientes, específicamente de marihuana, lista para la venta. Elementos varios que se utilizan habitualmente para la venta en sí, que son los envoltorios y demás elementos que habitualmente usan. Habían molinillos y bueno, están casi 40 plantas de marihuana, algunos plantines y otras plantas más desarrolladas, algunas plantas que ya se notaba que habían sido cosechadas hace tiempo. Así que bueno, fue un procedimiento positivo, con un secuestro que superó los 10 kilos de sustancia. Se imputó a una persona y bueno, se requirieron algunas medidas cautelares que no nos hicieron lugar a las que pedimos, así que mañana tenemos otra audiencia en esa causa porque solicitamos revisión respecto de la medida cautelar.
0: ¿Qué habían solicitado?

0: que fueron varios operativos, ¿no? Varios
1: Sí.
0: allanamientos.
1: Sí, se hicieron 4 domicilios en total en esas jornadas.
0: Ajá. Y solamente hay una persona imputada hasta el momento.
1: Hay, en realidad, identificados hay otros dos que no estaban en el domicilio donde se secuestró la sustancia, pero en los demás allanamientos, si bien fue negativo respecto del secuestro de estos pacientes, son personas que están también bajo investigación y, bueno, tuvieron su imputación y notificación para que designen defensor y recuperaron la libertad en ese mismo momento. Esta otra persona a quien se le secuestró la droga, bueno, quedó detenida hasta el día siguiente cuando se hizo la audiencia.
0: Fiscal, ¿y a qué se debe todo esto? Bueno, que han habido muchos allanamientos en estos últimos meses, tanto
1: Hola,
0: aquí
1: hola.
0: en...
1: Lo
0: Sí,
1: escucho
0: me
1: muy, muy
0: escucha.
1: bajito.
0: Ahí me escucha. A ver.
1: Ahí lo escucho mejor, ahí lo
0: Bueno.
1: escucho perfecto.
0: Le pregunto, digo, ¿a qué se debe? Porque han habido muchos allanamientos en estos últimos meses aquí en Chosmalal, bueno, algunos
1: Sí.
0: en Andacollo. ¿A qué se debe esto?
1: Nosotros pensamos, bueno, además del trabajo muy bueno que está haciendo la Policía de Antinarcóticos aquí en el norte, yo lo quiero destacar especialmente porque muchas veces sin los recursos que tienen en otras ciudades más importantes, bueno, lo que falta de recursos lo ponen de empeño y de compromiso, así que hemos tenido buenos resultados en gran medida gracias a la Policía de Neuquén. Y hay también, por mi parte, para reconocer y agradecer a los vecinos de Chosmalal, tanto el allanamiento anterior, que fue el allanamiento récord en lo que es secuestro de estupefacientes en la provincia, que se dio aquí en Chosmalal con más de 30 kilos de sustancia. Ahora otro procedimiento positivo con más de 10 kilos, en el cual había una investigación iniciada por policía, pero fue muy importante también recibir 4 aportes ciudadanos a través del QR del Ministerio Público, que son los aportes de los mismos vecinos, que son aportes anónimos. Nosotros no necesitamos nada más que el dato de la situación que el vecino advierte, pero no necesitamos ningún dato personal de ese vecino, y con eso ya iniciamos una investigación, que obviamente luego requiere otro tipo de medidas investigativas, pero a nosotros nos van señalando lugares que son los que generan los problemas al propio vecino, el mismo vecino los señala y orienta la investigación directamente. Así que hemos tenido muy buena recepción por parte de los vecinos de aquí del norte para colaborar con las investigaciones.
0: Claro. Bien, en el caso de este último allanamiento, ¿cómo continúa esto? La persona ha sido imputada, bueno, allí ustedes pedían la prisión preventiva que no se
1: Sí.
0: acató. ¿Cómo continúa esto?
1: Nosotros tenemos mañana una discusión por las cautelares, pero independientemente del resultado de esa audiencia, la investigación está abierta por el plazo de 3 meses. En esos 3 meses se hacen determinadas medidas probatorias. Ahora estamos a la espera principalmente de lo que es el análisis que se hace sobre la sustancia secuestrada. Y a partir de ahí se hace una audiencia de control de acusación y si no se sirve con alguna salida alternativa que prevé el código, lo que sigue es el juicio oral. En este caso es un delito grave, la tenencia con fines de comercialización es un delito no excarcelable, tiene un mínimo de 4 años de prisión y un máximo de 15, así que el camino normal sería seguir hacia una audiencia de juicio.
0: Claro. Bueno, como siempre, agradecerle el contacto y la información, fiscal, ¿eh?
1: No, por favor, a disposición.
0: Muy amable.
1: Muchas gracias.
0: Hasta
1: Hasta
0: luego.
1: luego.
0: Dialogamos con el doctor fiscal Fernando Fuentes sobre esto de la imputación que se realizó durante el fin de semana. Recuerden, ustedes saben que hubo un allanamiento el viernes pasado, un allanamiento. Y producto de esto, aquí en Chosmalal, producto de esto, un hombre fue imputado por tener casi 11 kilos de marihuana en distintas etapas de producción, procesamiento y destinados a la venta aquí en Chosmalal. Bueno, la acusación se efectuó aquí en la ciudad de Chosmalal a través del fiscal del caso Víctor Salgado. Y bueno, se planteó en la audiencia. Que de acuerdo a la información preliminar reunida en el contexto de la investigación, el acusado tenía en su domicilio del barrio Centenario 1 un total de 10 gramos, de 10 kilogramos, de 10 kilogramos de cannabis sativa para comercialización, 10 plantas por un peso deshojado de 1 kilo, 44 gramos de semilla, 31 plantines, 3 sistemas indoor de cultivo con iluminación, termómetros y ventilación, 2 balanzas, 5 cámaras de vigilancia, y 6.679.000 pesos en efectivo que estaban en su mayoría en un entretecho del living, en una bolsa de nylon y un bolso. El fiscal del caso indicó que la droga se encontraba en distintas etapas de producción.

0: procesamiento y acondicionamiento destinadas a su comercialización, contando y utilizando para ellos recortes de nylon de varios colores. Bueno, también mencionan balanzas de precisión y demás. Bueno, esto es lo que mencionaba también el fiscal. Hay imputado una sola persona por ahora, pero hay dos que podrían ser imputadas, como no, eso se verá. Y bueno, no hay prisión preventiva, sino que esto tiene un plazo de 3 meses, la investigación, y después, si no se llega a algún acuerdo, habrá un juicio. Y nos decía que este caso es un delito bastante grave porque es con cumplimiento efectivo y sería de mínima son 4 años, de 4 a 15 años, según lo que se vaya determinando en el juicio que podría llegar a comenzar luego de los 3 meses de investigación.
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7: 5:30 de la tarde, la República Argentina. Nuevas capacitaciones para los cursos que brinda el Ministerio de Capital Humano, el informe de Liliana Arias.
8: Con el objetivo de profundizar en torno al empleo formal y de calidad en el Centro de Formación Capital Humano, la ministra Sandra Petovelo recibió a representantes de Soluciones Randstad. Fue para firmar un convenio que promueve capacitaciones enfocadas en el aprendizaje de operaciones logísticas livianas, y con este mismo propósito, la ministra de Capital Humano se reunió también con los máximos referentes de Nestlé Argentina, quienes se comprometieron a dar conocimientos técnicos especializados en barismos, principios básicos de gastronomía y gestión de flujos de trabajo en cocinas.
7: Esquel se prepara para la temporada de esquí, el informe de Raúl Carelo.
9: Las nevadas registradas la semana pasada aceleraron los trabajos en el cerro. Débora Busto Williams, responsable de comunicación del centro de esquí, dijo que si bien no hay fecha definida de inauguración, ya está todo listo para empezar.
10: Dependemos, por supuesto, en primer medida de cómo siga el estado de la montaña en cuanto a la nieve. Esperamos lo antes posible, por supuesto, porque las ganas de esquiar, el trabajo ya está hecho en montaña. Venimos durante meses trabajando en mantener mantenimiento de suelos, en preparación para toda la temporada.
7: Crisis social en Ecuador. El presidente Daniel Noboa decretó el estado de excepción por 60 días en 10 provincias y 3 municipios. El mandatario señaló que la extrema medida se debe al aumento de organizaciones armadas delictivas y hechos de extrema violencia. En la ciudad de Buenos Aires, la temperatura es de 14 grados y medio, humedad 61%, cielo algo nublado.
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1: 17:35 minutos en todo el país. Bueno, vayan agendando porque este fin de semana abre el Parque Recreativo El Llano. Atención, hay una... Esto es importante, hay que reconocer que cuando tiran una idea y no funciona, de alguna manera, escuchar las repercusiones que hay en la propia gente que va, participa del Llano y demás, más, bueno, algunas cuestiones que mencionábamos nosotros aquí, me refiero al año pasado con esa idea que hubo de cobrar una entrada, allí en el Parque Recreativo del Llano, realmente no pegó, no llegó, no porque toda la gente le guste que eso sea todo gratis, sino por una cuestión de que era como muy apresurado querer instalar una cuestión de una entrada, un lugar que es tan popular, tan querido por toda la zona norte, allí en Andacollo, cerca de Andacollo. Digo esto porque por lo menos ahora la promoción que está circulando desde hace un rato es que dice El Llano se abre con una fiesta completa y familiar, ya está todo listo, este sábado 20 de junio, a partir de las 11 de la mañana, te esperamos, dice, desde el municipio de Andacollo, para vivir la apertura oficial del Parque Recreativo El Llano. Como la nieve se está haciendo rogar un poquito, armamos una agenda tremenda, dice, y súper colorida para disfrutar bajo el cielo de nuestro norte. Bueno, y aquí está el punto, ¿eh? Recordá que la entrada es libre y gratuita para todos y todas, ¿eh? Esto de la entrada libre. Recordemos el año pasado que hicieron con una entrada y no pegó, además que me parecía que no daba una entrada. Así que bueno, bienvenido sea que hayan tomado nota sobre esto y haya vuelto al tema de que sea libre y gratuito para todo. Y ese manguito que capaz que querían cobrar en la entrada, que mucha gente no iba directamente, se lo puede, lo consumen allí en algún producto que van a ofrecer, seguramente una chocolatada. Bueno, hay gente que ya se va a ir sumando para vender cosas allí. Bueno, ahí están recordando que la entrada es libre y gratuita para todos. Y hay un montón de cuestiones para el sábado, Música en vivo, aquí menciona, esto es este sábado, allí en el Parque Recreativo del Llano. Entrada libre y gratuita, música en vivo, toda la tarde musicalizada y ambientada por un DJ Gato Barros, para poner música durante todo el día, un mini campeonato de fulbito cordillerano, dicen armá tu equipo y venite a aprender en este torneo relámpago que para divertirnos entre todos, un mini campeonato de fulbito, un concurso familiar de barriletes caseros. Están invitando a traer el barrilete armado con caña, papel e hilo. El jurado va a evaluar la originalidad, digo bien, que sea original, trabajo en equipo y altura del vuelo. Mientras más artesanal, mejor, mencionan aquí. Intercambio de figuritas también, preparar las figuras repetidas. Sumamos el espacio al aire libre para seguir completando el álbum del Mundial. Entrega de fixture. Llévate tu fixture oficial impreso para anotar cada partido y no perderte ningún resultado. También dicen ponete la camiseta, venite con la camiseta de Argentina o la de tu club o equipo favorito para darle color a la tarde. Prepara el mate, el abrigo y vení a disfrutar. Una propuesta coordinada allí para el Parque Recreativo El Llano, que abre oficialmente este sábado. Hay un montón de cosas, musiquita en vivo, bueno, un DJ así, un mini campeonato de fútbol, intercambio de figuritas, barriletes, un concurso de barriletes caseros allí, y seguramente va a haber una oferta allí de chocolate, gente que va a estar vendiendo cosas. Y repito, esto es importante, entrada libre y gratuita para todos. Bienvenido sea que haya vuelto el tema de la entradita allí, porque el año pasado realmente era una tristeza, pasaba así, primero que no hubo mucha nieve y la gente directamente ni iba porque era quizás porque no pudiera pagar, algunos podían pagar pero parecía que era un despropósito en esas ideas que se le ocurren a algunos, ¿no? Cuando algo es popular y la gente se apropia, lo disfruta, querer haber sacarle un rédito automáticamente, no, tratemos de conservar eso todavía aquí en la zona norte, tratemos esto de, porque en algún momento va a llegar. Va a llegar toda la mecánica del turismo ese enorme, que después ya te empiezan a cobrar por todo. Bueno, mientras se pueda estirar un poquito más, mucho mejor, ¿eh? Así que bueno, este sábado se viene la apertura del parque recreativo El Llano. Bueno, cambiando de tema, una de las noticias que impactó en el mundo de streaming, de las redes sociales y demás, tuvo que ver con estos días, este fin de semana, con la muerte de Gaspi, este streamer, youtuber, muy conocido en la Argentina, este youtuber argentino Gaspar Prim Díaz, conocido como Gaspi, donde hacían algunos videos que, bueno, eran entre humor y algunas cuestiones, a veces un poquito chocante, pero bueno, se hizo muy famoso. Y estaba tomando otro rumbo ahora, ¿eh? Porque yo vi los últimos videos, interesante el rumbo que había empezado a tomar este muchacho, este chico muy joven, de 22, 23 años, que falleció en Brasil, saben ustedes, en un choque entre dos helicópteros allí en Brasil. Bueno, y ya después del impacto de la noticia, empezaron a surgir algunas dudas, ¿no? Bueno, el papá de Gaspi habló y dijo que no fue un accidente, es lo que plantea, sobre el choque de helicópteros en Río de Janeiro. Estamos hablando de Ricardo Héctor Prim, que se refirió a una versión que circula en internet de un presunto ajuste de cuentas vinculado al cantante estadounidense Oliver Free, que también iba con Gaspi en el helicóptero, y se habían hecho amigos y tenían un proyecto en común. Esto que tiene que ver con Gaspi. Esto que declaró el padre, Ricardo Héctor Prim, rompió el silencio y aclaró las sospechas que tiene sobre la mecánica del trágico choque de helicópteros ocurrido durante la mañana del domingo allí en Río de Janeiro. En el siniestro, recordemos que perdieron la vida el reconocido cantante estadounidense Oliver Free, el realizador audiovisual Lucas Viñale y el productor musical brasileño Lucas Brito Chávez. Mientras las autoridades aeronáuticas de Brasil continúan peritando los restos de las aeronaves que explotaron y cayeron sobre la avenida Das América, el padre de Gaspi, el creador de contenido, se manifestó a través de sus redes sociales para despedirlo. Gaspi, te quiero siempre, dijo, escribió para acompañar viejas fotos de la infancia. Asimismo, planteó sus dudas sobre la mecánica del trágico incidente. No se sabe si fue un accidente o un atentado. Yo no conocía al cantante, dice el padre Gaspi, norteamericano, que estuvo con él, pero me hacen llegar muchos datos y yo creo que no fue un accidente, para mí fue un atentado, aseguró Prim durante una entrevista que se le realizó. Las fuertes declaraciones del padre Gaspi encontraron sustento en una serie de publicaciones virales que él mismo se encargó de replicar y que han circulado en estos últimos días, en las redes sociales. Compartió un posteo de un influencer, Michelo, que es muy crítico. Michelo es un venezolano, es argentino, pero es muy crítico, tiene muchos seguidores, especialmente con varias cuestiones que no se hablan muy seguido. Es bastante controversial lo que siempre publica Michelo. Y en este caso, el video que publicó lleva por título Oliver Free y Gaspi, teoría incómoda tras el choque de helicópteros. Bueno, allí mencionan por qué murieron Oliver Free y Gaspi. Menciona este youtuber streaming, porque se metieron con los poderosos, lo que tiran, mencionan allí. El influencer Michelo publicó un video que lleva Oliver Tree y Gaspi, teoría incómoda tras el choque de helicópteros. Bueno, lo que dicen allí, se toman del dato de que Oliver Free, este cantante de Estados Unidos, denunció públicamente a la élite norteamericana, esto es lo que dice Michelo, y renunció a su disquería para hablar con más libertad, sin filtros y de forma independiente. Gaspi se había acoplado para amplificarlo y momentos después sus helicópteros chocan en un suceso misterioso y casi imposible. No afirmó conspiración, planteó una teoría, dice, incómoda sobre hechos previos, posteriores y silencios tras su deceso. Esto es lo que plantea Michelo en su video. Oliver, esto es verdad, había, creo que hace 6 días atrás, había terminado su contrato con una disquería multinacional y había creado su propio sello y había empezado con algunos videos con contenido bastante polémico para Estados Unidos, hablando sobre bueno, los casos, esto que se siguen investigando, el caso Einstein, por decirlo así de alguna manera, bueno, muy apuntado a ese tema, a cuestiones ocultas, y bueno, con proyectos de aquí en adelante, de tanto videoclips como publicaciones de la parte musical de Oliver Free. Y esto que se empezó a plantear es, bueno, hasta qué punto esto estuvo relacionado o no con esto que se está investigando. Son teorías, por supuesto, de si fue un accidente que puede pasar, que hubo algo detrás de todo esto. Así que bueno, esto es lo que han salido a hablar el papá también de Gaspi sobre esta situación, que veremos. Hay mucho en internet también de teorías conspirativas, pero bueno, llama la atención porque circularon los videos de este cantante, donde es bastante, denuncia varias cuestiones allí con respecto a un caso tan delicado, ¿no? Como es el caso de la isla Einstein, como se habla habitualmente. Así que bueno, y además, para cerrar esto, la familia de Amén de Gaspi denunció estafas y aclaró que no existe una colecta para repatriar su cuerpo. Esto es a 3 días de la tragedia. Allí, bueno, la familia publicó un comunicado para desmentir versiones sobre una supuesta colecta destinada a cubrir los gastos de repatriación de su cuerpo tras el trágico accidente aéreo ocurrido el domingo en Río de Janeiro. Allí dicen, queremos aclarar que no existe ninguna colecta oficial para cubrir los gastos relacionados con Gaspi. Gracias a la solidaridad de un grupo de personas y a la ayuda recibida de manera privada, ya se lograron cubrir los costos necesarios para que Gaspi pueda regresar a Argentina en los próximos días y descansar en paz. Es lo que expresaron los familiares de este chico muy joven, y que por lo visto había cambiado el rumbo de sus contenidos, y me parece que iba para una cuestión más seria, más polémica y demás, y bueno, falleció muy jovencito.

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1: Ah, sí, sí, vamos. ¡Miró! Acaba de, entretiempo, acaba de empatar hace un rato. 2-2 está el partido de Inglaterra-Croacia. 2-2. Partidazo, como se preveía más o menos, en estos momentos, entretiempo. Mirá, Harry Kane, 2 goles hizo. El de Inglaterra y por el lado de Croacia, Baturina y Musa. 2-2. Partidazo, que como se preveía, repito. El partido del Mundial de este grupo. Bueno, hoy más temprano, recordemos, ayer vamos a repasar, por supuesto, para hablar un poquito. Ayer hubo debutaron algunos de los candidatos. Francia, que le ganó 3-1 a Senegal. Parecía complicado para Francia en el segundo tiempo. Le encontró ahí, se aceitó el equipo. Y mete miedo también Francia, realmente parecía que, pero ya se acomodó. Luego vino el partido entre Irak y Noruega. 4-1 le ganó Noruega a Irak, allí con goles de Haaland también, 2, allí en Noruega, de las estrellas que están participando de este mundial. Pero la estrella, de la más estrella, podríamos decirlo, es Lionel Messi, por supuesto, en lo que fue el triunfo 3-0 ante Argelia anoche, el triplete de Lionel Messi. Así que bueno, hat-trick se llevó el balón, seguramente. Creo que después ahí se lo dio, no sé si el Chiqui Tapia, vi un video allí, el Chiqui Tapia que le dio el balón ahí a Lionel Messi. No se pierde ninguna foto el Chiqui Tapia. Y así que bueno, una noche histórica para Lionel Messi, como decíamos, igualó a Klose, el delantero de Alemania, que ya se retiró, que tiene a 16 goles en los mundiales. Bueno, ya Messi llegó a los 16 y recién empieza el mundial. Así que también, bueno, y Mbappé, que venía también por eso, está en 14 goles Mbappé. Así que ahí se van a sacar. Y Haaland, que bueno, recién empieza, pero ya metió 2. Y Harry Kane, que metió 2 hace un ratito. Así que está lindo, ¿eh? Está lindo el Mundial. Lo único, yo me parece que el error es el break que hacen, el parate. Me parece que eso lo están queriendo vender como que agilice y demás. Me parece que le va a cortar la esencia al fútbol. El tema de la remontada, de un equipo, supongamos, y demás. Eso enfría un partido, digamos. El partido no es básquet esto. Tiene que ser todo el partido, digamos. Las otras reglas que se están incorporando pueden ser debatibles también, pero me parece que ahí eso va a romper la esencia del fútbol, que se va a empezar a instalar eso de parar y demás a mitad de partido. Bueno, y hoy Australia le ganó 3-1 a Jordania. Portugal empató frente a Congo 1-1. Y están empatando en estos momentos en entretiempo, están en el entretiempo, 2-2 Inglaterra-Croacia. Y hoy a la noche tenemos 20 horas. Ghana frente a Panamá. Papers. Ghana frente a Panamá. Y a las 23 horas, Uzbekistán frente a Colombia. Debuta Colombia. Qué lindo ver a Colombia, a ver cómo va a jugar hoy por la noche. Bueno, nos vamos, ¿eh? Estuvimos junto a José Escamilla en Puesta al Aire, en la producción Azul Méndez. En un ratito llega Reinaldo Gutiérrez con los mensajes al poblador. Mi nombre es Jorge González. Nos vamos con un disco publicado un día como hoy, 17 de junio del 2016. El undécimo álbum de los Red Hot Chili Pepper. Este gran disco que se llama The Getaway. Y nos vamos con Dark Necessity. Hasta mañana, cuídense mucho, ¿eh?

0: junto al ministro de Economía, Luis Caputo, y al canciller Pablo Quirno, recibieron en la Quinta Olivos a la vicepresidenta del Banco Mundial para América Latina y el Caribe, Susana Cordeiro Guerra. Fue luego de que la entidad multilateral aprobara una garantía por 2.000 millones de dólares para cubrir los vencimientos de deuda de la Argentina de este año y el próximo. Y fue el titular de la cartera de Hacienda quien, por medio de redes sociales, informó que la tasa de interés del crédito otorgado por el Banco Mundial será sustancialmente más baja que la tasa actual del mercado, lo que representa, dijo, un ahorro muy significativo para todos los argentinos.
1: El secretario de Transporte de la Nación recibió a las Madres del Dolor.
2: La referente de la Asociación Madres del Dolor, Vivian Perrone, realizó un balance del encuentro que mantuvieron con el secretario de Transporte de la Nación, Mariano Plenkovich.
3: Fue una reunión muy buena que duró más de una hora y donde lo vimos realmente muy dispuesto al señor Plenkovich. Hablamos sobre la infraestructura y recibimos una respuesta favorable de tener la intención de mejorar los 40.000 kilómetros de las rutas nacionales en distintas etapas, pero llegar a mejorarlo, ampliarlo si hace falta, a todo el kilometraje de rutas nacionales.
1: La información deportiva con Jorge Godoy.
4: Mundial 2026, entretiempo en Dallas por el grupo L. Inglaterra empata con Croacia 2-2. Dos goles de Harry Kane para el equipo inglés. Baturina y Musa sobre el final. Los goles del seleccionado croata.
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5: A esta hora, con demoras en la General Paz, Manu Aliñez, Puente La Noria y la autopista Riggieri. La 25 Mayo y de Lepiane a 60 kilómetros por hora. Recordar que la máxima es 80 kilómetros por hora. La ruta 6 en el tramo desde la 9 en Zárate hasta la ruta 8 se está reparando despacio. Luego de la 7 hasta La Plata se puede circular 80 kilómetros por hora. Luces bajas prendidas.
1: En Salta, en donde nos escuchás por AM690, la temperatura es de 13 grados, con cielo algo nublado. Aquí en Buenos Aires, 13 grados, humedad 71%, cielo algo nublado.
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7: Para Manuel Bustos de Pelahuenco, que baje a Barrancas a ver a su mamá. Esto es porque lo necesita con urgencia de parte de la señora Claudia Mora.
8: Se le comunica a Inostroza, de Alto Chubut, que espere a Troncoso, que va con el pilchero.
9: Mensaje para Evaristo Ponce. Se le comunica que el día 11 tiene turno en Esquel, firma su hija.
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1: Bien, en la hora 18, 7 minutos en todo el país, la temperatura en la ciudad 12 grados centígrados, un hermoso día hoy tuvimos, y quizás sigan viniendo días soleados, muy lindo día, gracias a Dios. Vamos a presentar última edición de los servicios a la comunidad. Lo vamos a hacer con el primer mensaje para Alfredo Méndez de Cerro Villegas. Cándida le avisa que está en Chosmalal, pero es imposible ir a buscarlo porque hay mucho barro en la ruta. Reiteramos, don Alfredo Méndez de Cerro Villegas. Cándida le avisa que está en Chosmalal, pero es imposible ir a buscarlo porque hay mucho barro en la ruta. Cándida Alfaro firma el comunicado. Don Jaime Tapia de Chivido Norte. Beto le avisa que le corrió sus vacas para abajo de lo de... Ay, no me acuerdo cómo fue que dijo este señor. Ah, de lo de San Martín, para abajo. Que las vaya a buscar, dice. Beto Castro firma el comunicado. Vamos a la carpetita del día de hoy. Hoy es miércoles 17 de junio. Cerquita de San Juan ya estamos. Olga Correa de Los Menucos. Que por favor llame a Ramona. Javier González de Chapúa. Que llame a Ramona al 2942-5753-44. A ese mismo número tiene que llamar usted, doña Olga Correa. Javier González de Chapúa, que llame a Ramón al 2942-575344. Solo llamadas. Vamos a informar a familiares, amigos y conocidos de quien en vida fuera doña Justina Retamal y a quienes quieran acompañar, que el viernes 19 de junio a las 11 de la mañana y en el cementerio de Taquimilán arriba se colocará la bóveda y se celebrará una misa al cumplirse un año de su partida. Raquel Contreras firma el comunicado. No se olviden entonces, amigos, familiares y conocidos, el día 19 a las 11 de la mañana ahí en el cementerio de Taquimilán arriba van a colocar la bóveda en la sepultura de quien en vida fuera doña Justina Retamal y van a hacer una misa en su memoria al cumplirse un año de su partida. La señora Raquel Contreras firma el comunicado. Se invita a los apicultores de la zona Alto Neuquén a una reunión a llevarse a cabo el sábado 20 de junio a las 10 de la mañana en las instalaciones de la EPEA número 1 de las ovejas. Durante la misma se tratarán los siguientes temas en el marco de la Ley Apícola Provincial número 3255. Elección de dos apicultores representantes de la región para participar de la Mesa Sectorial Apícola Provincial. Habrá temario abierto para definir líneas de acción a demanda de los apicultores de esa región. Se contará con la presencia del médico veterinario Marcos Lauge, director provincial de Ganadería y Salud Animal. El comunicado lo firma Eugenio Nicolás Díaz. Vamos a informar a los socios de la AFR del paraje Tralaitué que tienen plazo hasta el 10 de julio para ponerse al día con la cuota de socio y otras deuditas atrasadas que tengan. En caso de no regularizar su situación, no se brindará el servicio del equipo agromecánico. También se informa que a partir del 1 de julio habrá nuevos valores en la cuota de socios y en las horas de trabajo. Todo fue decidido en reunión. Bernardo Aguilera firma el comunicado. Creo que Bernardo Aguilera sigue siendo tesorero de la institución allí en Tralaitué. Pobladores del paraje Pichaihue que retiran medicación crónica y que aún no han retirado pueden ir... Si no fueron hoy, vayan mañana o el viernes a retirar su medicación al puesto sanitario. Lida y Carlos Millaín firman el comunicado. Bien, amigos, vamos a ir con la última carpeta de estos mensajes. Pobladores del paraje Tres Chorros, hoy a las 3 de la tarde tuvieron misa, hoy. Ya se terminó la misa, pero quedan más actividades del ámbito religioso. Pobladores del paraje Naunauco, el sábado 20 de junio a las 3 de la tarde habrá misa en la capilla. Pobladores de Taquimilán Abajo, el pueblo de Taquimilán, el sábado 20 de junio a las 5 de la tarde habrá misa en la capilla. Pobladores del paraje Chacaico, el viernes 19 de junio se hará la fiesta patronal del Sagrado Corazón. A las 11:30 se hará la misa, luego habrá almuerzo a la canasta y después, para distraernos un poquito, distraerse ustedes un poquito, un bingo comunitario. Pobladores de Tricao Malal, del pueblo de Tricao Malal, el domingo 28 de junio a las 11 de la mañana habrá misa en la capilla San Juan Bosco. El comunicado lo firma Fernando Arce. Todos estos comunicados del orden religioso los firma Fernando Arce y Francisco Chimento. Pobladores del paraje Taquimilán Centro, el jueves 18 de junio habrá visita médica en el lugar. Por turnos deberán comunicarse al número del Centro de Salud de Taquimilán abajo, 2928-458157. Para Cecilio Millaín, de

Los parajes Pichaihue y Portezuelo, pertenecientes a la agrupación Mapuche Millaín Currical. Agrupación Mapuche Millaín Currical. El viernes 19 de junio a las 7 de la tarde están convocados a las... ¿Qué pusimos? A las 14 horas, a las 14 horas, 2 de la tarde, están convocados a una reunión en el Salón Comunitario de Pichaihue. Reiteramos, pobladores de los parajes Pichaihue y Portezuelo, pertenecientes a la agrupación mapuche Millaín Currical, se les avisa que el viernes 19 de junio, pasado mañana, a las 2 de la tarde, están convocados a una reunión en el Salón Comunitario del Paraje Pichaihue. Modesto Morales firma el comunicado. Hora 18, 15 minutos en todo el país. Estamos emitiendo la última edición de los servicios a la comunidad, en instantes clasificados de Nacional.

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levantarse. La hora 18:17 minutos, me olvidaba. Hoy es el aniversario, un aniversario más, de la muerte del general Martín Miguel de Güemes, un grande de Salta, general Martín Miguel de Güemes, muerto a traición también, igual como el Chacho Peñalosa, vio igual. De los tiempos de las guerras gauchas, caras a los sentimientos de cada uno de los argentinos. Debería ser, ¿no? Bueno, en otro orden de cosas, vamos entonces con clasificados de Nacional. Recordamos, compra-venta no hay más. Vamos a ir directamente a Bolsa de Trabajos de Trabajo. Se busca empleado de campo con experiencias para el cuidado de cabríos. Comunicarse al 2942-593330. Se busca para el mes de julio niña con niñera con referencias comprobables para el cuidado de dos niñitas de 1 y 4 años. El servicio es de lunes a viernes, de 8 de la mañana a 4 de la tarde. Interesadas pueden llamar al 2948-453707. Se ofrece persona para trabajar en el campo. Interesados, comunicarse al 2942-474888. Se realiza reparación de cerraduras de automotores en general. Teléfono 2942-614542. Esto está en calle General Paz, frente a Radio Nacional. Vamos con el rubro de los extravíos, pidiéndole a los pobladores de ahí del paraje Chacaymelegüe, el Alamito, tengan a bien avisarle a Omar Díaz, llamando al 2942-353921, si han visto o ven un toro color pardo de 5 años con caravana en la oreja derecha, que se vino de ahí del paraje de la Primavera. Hora 18:19.

minutos en todo el país, la temperatura en la ciudad 12 grados centígrados, y de esta manera hemos llegado al punto final de los servicios a la comunidad y también, por supuesto, el punto final para la transmisión local. Gracias por darme un matecito, señorita. Vamos a sacar todo en caras, total, ya estamos fuera de. Nos vamos entonces. El saludo de Azul Méndez, de Jorge González y de José Escamilla, que es el principal, porque no que no lo nombramos a él, porque la primera era la señorita, ¿vio? La dama, esas que no invitan más, es. Bueno, nosotros no estamos yendo, entonces, si Dios quiere, nos reencontraremos el día de mañana en los micrófonos de Radio Nacional. Muchas gracias, páselo bien.

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0: 18:45 en la República Argentina. Temperatura actual 12 grados, humedad 79%, cielo ligeramente nublado. Estas son las voces del día.
1: El presidente Javier Milei Jun recibieron en la Quinta Olivos a la vicepresidenta del Banco Mundial para América Latina y el Caribe, Susana Cordeiro Guerra.
2: Que encontró, bueno, a lo mejor naturalidad, saber que tiene al lado un grupo de amigos, de gente que se va a brindar al máximo por él, que lo ven a él como si fuera un dios y que también lo ven como si fuera un pibe de barrio. Eso es espectacular.
3: Pasó unos días difícil y complicado, pero nada, agradecido a toda la delegación, a todos mis compañeros, pues estuvieron siempre, como siempre, al lado mío.
4: Con esa selección que ayer fue, la verdad que un lujo, con un Messi deslumbrante.
5: Vi el partido y Messi es un capo total, no necesita nada para hacer 3 goles.
0: Nacionales Mundial, la información con Eladio Arregui. Buenas tardes, Eladio.
6: Hola, muy buenas tardes. El día después de la goleada de la selección argentina con Lionel Messi, portada en todos los diarios del mundo, histórico Messi, tituló el periódico deportivo español AS, brutal, exclamó en otro lado Marca en España. En tanto, en Francia, el mejor goleador de la historia es Messi. En tanto, la selección argentina se entrenó en la jornada de hoy en Kansas City con vistas al próximo compromiso, que será el lunes a las 2 de la tarde en Dallas ante Austria, que en la madrugada de hoy derrotó 3-1 a Jordania. La selección argentina recuperará lesionados para su próximo partido. El lunes, transmisión de Nacional con Mozo y Navarro Montoya desde el escenario para la segunda presentación de la campeona del mundo.
7: Suspenden el juicio por la desaparición de Loan Peña tras varios planteos de las defensas.
0: Desde Radio Nacional Santo Tomé el informe de Nerina Álvarez.
8: El juicio por la desaparición de Loan Danilo Peña entró en un cuarto intermedio luego de una jornada marcada por fuertes planteos de las defensas. Tras varias horas de debate, el Tribunal Oral Federal decidió suspender la audiencia para analizar cada uno de estos planteos y determinar cómo continuará el proceso en las próximas jornadas. La expectativa ahora está puesta en la resolución que adopten los jueces respecto de estas objeciones, ya que podrían influir en el desarrollo del juicio. En este contexto, el fiscal Schaffer ratificó su postura mencionando las graves irregularidades que se vienen presentando en el desarrollo del mismo.
7: El presidente Javier Milei recibió en Olivos a autoridades del Banco Mundial. El informe de Liliana Arias.
1: El presidente Javier Milei junto al ministro de Economía Luis Caputo y el canciller Pablo Kirchner recibieron en la Quinta Olivos a la vicepresidenta del Banco Mundial para América Latina y el Caribe, Susana Cordeiro Guerra. Fue luego de que la entidad multilateral aprobara una garantía por 2.000 millones de dólares para cubrir los vencimientos de deuda de la Argentina de este año y el próximo. Y fue el titular de la cartera de Hacienda quien, por medio de redes sociales, informó que la tasa de interés del crédito otorgado por el Banco Mundial será sustancialmente más baja que la tasa actual del mercado, lo que representa, dijo, un ahorro muy significativo para todos los argentinos.
0: En tanto, el Banco Interamericano de Desarrollo aprobó una garantía por 550 millones de dólares para nuestro país.
7: El nuevo apoyo financiero estará destinado a fortalecer la seguridad y la justicia de Argentina.
0: Un mendocino viajará al Mundial vestido de San Martín.
7: Desde Radio Nacional, en esa provincia, nos informa Victoria Lupu.
9: A días de cumplir 26 años, está a punto de embarcarse en una nueva travesía, ir a Estados Unidos para asistir a su tercer mundial consecutivo, pero esta vez no será un hincha más. Emiliano Nicolás Molina esta vez llevará una capa, y no cualquier capa, la del general José de San Martín.
10: San Martín por ahí es el personaje más garra de nuestra historia. La idea era hacer los zapatos superhéroes para despertar interés en los más chicos. Llego para el segundo partido, estoy segundo y tercer partido allá, y ahí me voy a Miami, considerando que Argentina fue el primero en el grupo, y la vuelta la tengo desde Nueva York post final. Sí, la idea es seguirlo lo más si pueda.
0: Padre e hijo oriundos de La Pampa emprendieron una travesía en motorhome por el Mundial.
7: Desde Radio Nacional Santa Rosa nos informa Daniel Luchelli.
11: Pampeanos disfrutan el Mundial en Estados Unidos. Ever y Félix Mayordomo, padre e hijo oriundos de la localidad pampeana de Miguel Cané, alquilaron un motorhome y recorren todo Estados Unidos con la bandera del pampeano Alexis McAllister, integrante de la selección nacional. Ever nos decía:
12: fue algo que lo planteé planificamos sobre fin de año y se dio la posibilidad de venir y le digo, tomalo como un regalo, si querés vamos. Y acá estamos, tenemos unas banderas, unas camisetas y está el cuadrito que nos acompaña a todos lados.
0: En mayo, el sector público nacional registró superávit financiero.
7: En el quinto mes del año, el superávit primario fue de 1.924.000 millones de pesos y el superávit financiero fue de 478.613 millones.
0: En los primeros cinco meses del año, el sector público nacional acumuló un superávit primario de 0,7% del Producto Bruto Interno y un superávit financiero del 0,2% del Producto Interno Bruto.
7: Alerta por el robo de material radioactivo.
0: Desde Radio Nacional Rosario, el informe de Diego Frisco.
13: Sigue la búsqueda de la cápsula radioactiva que desapareció en Rosario. Se trata de una fuente de calibración de cesio-137 muy utilizada para diagnósticos y tratamientos oncológicos. Desde la Autoridad Regulatoria Nuclear advirtieron que su incorrecta manipulación puede resultar extremadamente peligrosa para la salud y activaron un protocolo de advertencia a nivel nacional. La denuncia fue realizada por el centro médico ubicado en pleno centro de la ciudad. Si bien el riesgo radiológico es bajo, advirtieron que cualquier persona que la encuentre no debe tocarla ni manipularla y pidieron que se dé un aviso inmediato a las autoridades.
7: Avanza la investigación por el femicidio de Agostina Vega.
0: Desde Radio Nacional Córdoba, el informe de Eduardo Galfré.
14: En medio de la investigación que se lleva adelante por el femicidio de Agostina Vega, este miércoles surgió un testimonio impactante vinculado con la actividad que se llevaba a cabo en el bar Guachitas, clausurado por la Municipalidad de Córdoba en las últimas semanas. En ese lugar, de acuerdo con los testimonios y las investigaciones que llevan adelante los pesquisas, trabajaba como encargada Soledad Andreani, quien está detenida por orden del fiscal Garzón. Una mujer identificada como Carla, habló en un programa de televisión de Córdoba y contó que trabajaba en Guachitas como acompañante sexual e identificó a Soledad como la mujer a la que reportaba junto con otras chicas, muchas de las cuales eran menores, según las propias palabras de esta joven, que habría reiterado ante el fiscal Garzón en la mismísima jefatura de la policía de la provincia de Córdoba, edificio de la policía que también recibió a los abuelos de la joven brutalmente asesinada, Miguel y Elizabeth, quienes reiteraron una vez más ante los medios de comunicación la inocencia de Melissa, la mamá de Agostina. Por último, es importante recalcar que mañana está previsto que declare Osvaldo Faceta y el viernes la mismísima Soledad Andreani, ambos acusados de encubrimiento.
7: La Argentina es una tierra de oportunidades.
0: Lo aseguró el economista argentino radicado en Nueva York, Alberto Hades, quien en diálogo con Radio Nacional destacó el retorno de la paz en Oriente Medio.
15: El mundo, la situación geopolítica se ha complicado y regiones como, bueno, la latinoamericana en general, pero Argentina incluido ahí, son regiones relativamente estables, que no tienen problemas religiosos, raciales, étnicos, de ningún tipo, y que pueden convertirse en grandes proveedores para Occidente, tanto para Estados Unidos como para Europa, de energía y minerales.
7: Hades además señaló que la baja del petróleo le da más aire al mercado financiero.
15: En lo táctico, lo que importa hoy, creo, es que el precio del petróleo cayó $20 y el mundo celebra. Los mercados accionarios están arriba, los mercados de bonos también, y los bancos centrales respiran más aliviados.
0: El economista, en tanto, sostuvo que la región en conflicto comienza a ordenarse para iniciar un tiempo de diálogo.
15: Arabia Saudita, los Emiratos Árabes, etcétera, se comieron bombazos de Irán. Dicen, nosotros nos comimos los bombazos y a este, cuando le convino por el tema electoral, se fue. Entonces, bueno, hablemos con Turquía, hablemos con Qatar, hablemos con Pakistán, porque estos están y no están Estados Unidos, pero Turquía, Qatar, Pakistán, Egipto van a estar siempre, porque viven acá. Entonces empiezan a realinearse alianzas que yo creo que van en detrimento de Estados Unidos e Israel.
7: Temporada de invierno 2026.
0: Conectividad de récord entre Brasil y Tierra del Fuego.
7: Desde Radio Nacional Río Grande, el informe de María Eugenia Duré.
16: A pocos días del inicio de la temporada invernal, desde el Instituto Fueguino de Turismo, destacaron que la nueva conectividad entre el fin del mundo con Brasil representa un punto de quiebre para el destino y sostuvieron que las reservas ya superan el 80% de ocupación. Lo aseguró el titular del ente que apuesta a consolidar el mercado brasileño y trabajar para extender las frecuencias hacia el mes de septiembre e incluso proyectar conexiones para el verano. Por su parte, el Cerro Castor realizó la apertura oficial, donde se destacó que se trabaja en extender la red de nieve técnica, superando así el 35% de las pistas con cobertura de nieve artificial.
0: Y es que él se prepara para la temporada de invierno.
7: Desde Radio Nacional, en esa ciudad chubutense, nos informa Raúl Carelo.
17: Las nevadas registradas la semana pasada aceleraron los trabajos en el cerro. Débora Busto Williams, responsable de comunicación del centro de esquí, dijo que si bien no hay fecha definida de inauguración, ya está todo listo para empezar.
18: Dependemos, por supuesto, en primer medida de cómo siga el estado de la montaña en cuanto a la nieve. Esperamos lo antes posible, por supuesto, porque las ganas de esquiar, el trabajo ya está hecho en montaña. Venimos durante meses trabajando en mantenimiento de suelos, en preparación para toda la temporada.
0: Nuevo contacto con Eladio Arrey.
6: Finaliza la primera fecha de la Copa del Mundo. Recordamos, a la madrugada Austria le ganó a Jordania 3-1 en el grupo de Argentina. Esta tarde Portugal y Congo empataron 1-1 en un partidazo. Están jugando los últimos minutos Inglaterra y Croacia. Además, a las 20, Ghana enfrentará a Panamá y cierran esta primera fecha de la Copa del Mundo Colombia enfrentando a la selección debutante de Uzbekistán.
7: Dictamen favorable al proyecto de acuerdo con los holdouts.
0: El oficialismo avanzó con esa instancia en un plenario de las comisiones de presupuesto y Hacienda y Justicia.
7: La iniciativa podría ser llevada al recinto en una sesión que se realizaría el miércoles de la semana próxima.
0: Con 42 firmas sobre 80 integrantes de ambas comisiones, La Libertad Avanza y sus aliados consiguieron el dictamen de mayoría, en tanto que Unión por la Patria emitió uno de minoría contrario a la firma de este acuerdo.
7: Salta honró a Güemes en la tradicional guardia bajo las estrellas.
0: El informe de Vanessa Espinosa desde Radio Nacional Salta.
19: En el monumento al general Martín Miguel de Güemes se realizó la guardia bajo las estrellas en conmemoración a 205 años del fallecimiento del general Martín Miguel de Güemes, que este año convocó a más de 3.000 salteños en los tradicionales fogones. Los actos comenzaron con la entonación del himno nacional argentino. Luego se realizó un toque de silencio recordando el fallecimiento del general. Posteriormente se hizo el cambio de guardia de honor. Los actos continuaron en el Panteón de las Glorias del Norte en la Catedral Basílica y luego en el monumento a Güemes, donde se realizó el tradicional desfile.
7: Una escuela técnica de La Rioja adquirió máquinas 3D para fabricar macetas.
0: El informe de Carlos Vega desde la emisora de Radio Nacional en la provincia.
20: Cecilia Díaz, rectora del Colegio Provincial de Aminga, precisó las acciones para promover este emprendimiento en la comunidad.
21: Este año tiene el aval de crédito fiscal, la compra de maquinaria para poder procesarlas a las tapitas en el colegio. Nosotros vamos a trabajar con la creación de macetas plásticas que también pueden ser bol o servir como recipientes para plantas.
7: Las matrículas nacionales de salud podrán tramitarse junto al título de grado.
0: El Ministerio de Salud de la Nación creó el sistema de trámite automático de los profesionales de la salud.
7: Se trata de una alternativa optativa que permitirá gestionar la matrícula nacional en simultáneo con la emisión del título universitario.
0: La medida amplía las vías disponibles para la matriculación, simplifica trámites y reduce cargas burocráticas para los nuevos profesionales.
7: La información de tránsito con Eladio Arregui. Adelante,
22: Ernesto Arregui. Demoras en la Panamericana de General Paz hacia el norte por la gran cantidad de autos. Por otra parte, la Riccieri, con mucho tránsito de micros a la ruta 3 y 205 en Cañuelas, máxima 90 kilómetros por hora. La ruta 6, desde Campana Zárate hasta La Plata, con muchas obras. De noche hay pequeños achicamientos de calzada. Por favor, circular con precaución. Aro Parque y Ezeiza operan con normalidad hasta ahora.
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sale jugando, lo tiene McAllister. McAllister se la da para Molina. Gana la Argentina por 1-0. Sale jugando De Paul, la tiene De Paul. De Paul de Cela, Julián se la dio para Messi. Lanza el tercero, se viene Lionel. Lanza el tercero. La juegan para Nico, la tiene Nico, lanza el tercero. La sale Lionel, pegale. Ahí está para pam pam pam pam pam pam pam pam pam pam pam pam pam. Por Dios, por Dios, me quiero morir, por Dios, me quiero morir. Por Dios, y lo querían retirar, por el amor de Dios, qué pedazo de jugador. Gol, gol, me quiero morir, me quiero morir. Gracias Dios, gracias vieja, gracias viejo, gracias Nacional por permitirme esta fiesta. Por Dios, de ver a mejor jugador del mundo, de ver a Messi, de ver a Messi. Por el amor de Dios, qué pedazo de gol hizo. Por el amor de Dios, Messi, Messi, Messi. Gol. Gol. Gol. Argentino. Gol argentino, gol de Messi, gol del Pulga, gol del Pulga, gol del Pulga, gol del Pulga, gol argentino, gol del Pulga, gol del Pulga, gol del Pulga, gol argentino.

0: Muy, pero muy buenas tardes. Qué placer enorme de estar aquí en la más grande del país, en Radio Nacional. Cuánta alegría, cuánta emoción que seguramente le deparará al hincha argentino, al futbolero de toda la vida, en algún lugar del país que está escuchando Radio Nacional. Uno que viene desde tierra adentro, ¿no? Desde la zona rural, en la provincia de Córdoba, y que se crió con la radio, lo que significa haber nacido en esta época, porque nosotros tenemos el privilegio, en el caso, en mi generación, acá está Jorge Godoy, que es más chico que yo, pero quizás él también recuerda algo del Mundial 78, pero tenemos el privilegio de haber visto a Kempes levantar la copa, a Maradona y a Lionel Andrés Messi. Pero lo de Messi supera a los otros dos, porque Kempes y Maradona fueron ese Mundial y nada más. Lo de Messi, que se cumplió en las últimas horas 20 años de la primera vez que marcó un gol y que empezó a disputar una Copa del Mundo, la vigencia que tiene, eso es lo que llama la atención. Porque vos podés estar en vigencia 3 o 4 años, 5 años, pero 20 años y siempre sobresalir, y no sobresalir haciendo macanas fuera de la cancha. No, no, sobresalir dentro de la cancha y afuera de la cancha un señor. Es decir, eso lo que más lo pone a Messi por encima de todos los deportistas habidos y por haber. Alguno me dirá, después empezamos a buscar, pero lo que significa Lionel Andrés Messi, con su humildad, haber ganado tanto y haber logrado y estar en tan vigente, la verdad que es un privilegio. Y uno querría detener el tiempo, querría detenerlo para que Messi siga jugando por los siglos de los siglos para la selección argentina, porque nos hace muy feliz. Yo estimo que hoy a la mañana el futbolero, ni hablar, pero aquel que no le gusta mucho el fútbol, yo creo que mucha gente que tenía alguna nana anoche y vio el partido, hoy se levantó bien, hoy no le dolía nada. Hoy quizás hasta lo que le preocupaba lo dejó de lado. Por lo menos un rato, porque te da ese aura, esa vitalidad, esa energía, esas ganas de vivir, como diciendo, usted me dirá, pero es un partido de fútbol. Y está bien, es un partido de fútbol, pero al fin y al cabo no dicen que los pequeños hechos hacen a la felicidad. Bueno, yo creo que pasa por ahí. Somos felices en este momento los argentinos. A lo mejor nos dirán a algunos que no les gusta el fútbol, se conforman con poco. Gracias a Dios que está el fútbol y que nos podemos conformar con esto y hacernos pero tan, tan felices. Bueno, hoy vuelve el negro Jorge Godoy de sus merecidas vacaciones. Está Sergio Zarratea, está el Chelo Marín en los controles, Pato Zulce y Patricia Brañeiro en la producción. Está el negro Romero, mi nombre es Eladio Arregui. Y está el Mundial a pleno, efervescente. Recién escuchábamos uno de los goles narrado por Daniel Moyo anoche desde el estadio Kansas, allí donde estuvo Argentina junto con el Mono Navarro Montoya, una transmisión que empezó muy temprano, primero con Perazo, después siguió con Moyo, y bueno, y así va a ser el lunes también, porque Nacional no se priva de nada, tiramos la casa por la ventana. Así que bueno, ¿cómo anda Jorge Godoy? Bienvenido, qué gusto tenerte.
1: Qué gusto, Eladio, un abrazo, un saludo para todos, para los compañeros, para la audiencia, para recordar que en Alemania 2006 marcó su primer gol. Después pasó Sudáfrica, sin pena ni gloria, lamentablemente. Pero en Brasil 2014 marcó 4. Después en Rusia marcaba otro gol en aquella selección del papelón de Sampaoli. 7 goles en Qatar en el 2022. Y ya van 3 goles en el 2026. Los 16 goles de Leo Messi, que ha marcado en 5 de los 6 mundiales en los que ha participado para llegar a ser uno de los máximos goleadores, de los máximos artilleros en las Copas del Mundo. Esto en cuanto a lo que tiene que ver con los números de Messi. Pero recién en cuanto a lo que tiene que ver con el Mundial, ayer ganaba Argentina, lo veíamos por la tele y yo lo veía también por la radio, porque el relato de Moyo me hacía ver el partido realmente. Y ayer también, o en realidad en el día de hoy, por el grupo de Argentina, uno dice ayer porque se pasaba de largo, ¿no? Pero el partido en realidad se jugó en la madrugada de hoy. Austria le ganó 3-1 a Jordania en el grupo de Argentina. En los títulos del día de hoy, Eladio, muchachos, Inglaterra le acaba de ganar a Croacia por 4-2, 2 goles de Harry Kane, uno de Bellingham, otro de Rashford. Para la selección de Inglaterra, Baturina y Musa, los goles de los empates parciales de Croacia, que finalmente terminó cayendo ante la selección de Inglaterra. Y otra de las grandes sorpresas del campeonato mundial, porque jugó Portugal, lo ganaba desde temprano con el gol de Neves contra la República del Congo, pero Wisa al minuto 50 del primer tiempo, con golpe de cabeza, le daba el empate, que a la postre sería el resultado final de Portugal y Congo 1-1. No figuró Cristiano Ronaldo hoy, se fue con cara de pocos amigos, así que estos son los resultados del día de hoy en el campeonato mundial, partidos que todavía corresponden a la primera fecha de los grupos.
0: Se está cerrando hoy la primera fecha, se va a cerrar con Uzbekistán-Colombia. Partido que comenzará a las 23 horas de la Argentina, ¿no?
1: Sí, debuta la selección cafetera, última de las selecciones de Conmebol. La única victoria para la Conmebol hasta aquí fue la de Argentina anoche. El resto o empató o perdió.
0: Qué bárbaro, ¿no?
1: Veremos qué pasa hoy con la selección de Colombia. Supongo que no debería tener demasiados problemas contra la débil selección de Uzbekistán, pero sí, este es el Mundial de las Sorpresas.
0: Así también dijeron los de España con Cabo Verde.
1: También, por eso. Y después, o antes en realidad, tendremos el partido de la selección de Ghana a las 8 de la noche, en un ratito nada más, frente a Panamá. Hoy, contando el de Austria por la madrugada con Jordania, 1, 2, 3, 4, 5 partidos en el día de hoy. En realidad fueron 4 en esta jornada, pero decimos que el de Austria y Jordania, que se jugó a la madrugada, claro, en otro país, ya pertenece en lo técnico al día de hoy.
0: Al día de hoy, exactamente. Ya vamos a estar con los partidos de mañana también. Pero el gran partido de hoy, que Inglaterra le ganó a Croacia 4-2, era uno de los partidos de primera fecha más importante, y bueno, lo dio a conocer el resultado. ¿Cómo te va, negro querido? José Luis Romero en Córdoba, bienvenido, qué gusto tenerte. ¿Estás empachado de Lionel Messi, vos también?
2: ¿Cómo te va, Eladio? Fuerte abrazo a la distancia, Jorge, a Sergio, a todos los compañeros, la audiencia del país. Aquí tomando unos mates, está frío, 13 grados la temperatura, 73% la humedad. Recién, como ustedes, acabo de ver el partido de Inglaterra. Ahí le hice un tilde, también uno de los grandes, los que siempre están en la lista de favoritos, candidatos, que hace un buen papel, porque otros, no sé si decir un papel o no, pero bueno, hoy naturalmente hinché por mis primos del Congo. No sé qué se ríen.
0: Nadie se ríe, al contrario.
2: No, digo, todo bien, le decía a mis hijos, hinchaban por Cabo Verde, y le digo, chico, sí, yo también, pero que tampoco empiojen el cuadro, porque ya veo que terminamos primero y nos toca que en el mejor tercero Portugal.
0: Claro.
2: No, tampoco tiremos tanto de la cuerda,
0: ¿viste? No, Argentina, el grupo que está, le toca el segundo.
2: No hay tercero.
0: Pero bueno, el segundo puede ser España, como está, como bien la mano, el Cabo Verde sale primero y te metieron España segundo, ¿viste?
2: No es lo mismo. No, sí, obviamente, que contento, feliz, ¿no? Coincido plenamente con lo que el mismo que nos da, ¿no? Verlo a Messi. Yo tampoco me prendo, ¿viste? Qué sé, no, en la soncera, de criticarlo como en su momento, que no cantaba el himno, o que apenas abría la boca. Ayer lo vi abriendo a más no poder la trucha para cantar nuestra más maravillosa música. Después, aunque Zidane le tapó lo que iba a hacer en ese momento el tercer gol de él, y riéndose, agradeciéndole a la gente. El verlo disfrutar a Messi, que ya nos ha dado mucho, y que él también se está permitiendo en este Mundial gozar de eso. Ya no tiene la presión de Qatar, y bueno, qué sé yo, y yo creo que la gente se pone contenta y feliz de verlo, y que de pronto, qué sé yo, por ahí, obviamente, con la ilusión de ganar la cuarta, pero si no se daba, bueno, ya habíamos ganado, no siempre se puede ganar. Pero qué sé yo, por ahí te entusiasma de nuevo, ¿viste? Y eso es lindo, nos hace bien al alma.
0: Claro, sin ninguna duda. Bueno, negro, la verdad que esta primera fecha que recién se va a cerrar esta noche, ha tenido partidos muy importantes y muchas sorpresas. Vengo sosteniendo, por ahí me equivoco de acá a Italia y de vuelta, pero vengo sosteniendo que para mí los 16avos de final van a dejar algunas selecciones en el camino impensadamente. ¿Cómo está, Sergio Serratea? Bienvenido.
3: ¿Cómo le va, Eladio Arregui? Estoy con usted, creo que así como si nada, con esto de las 48 selecciones, clasificaron selecciones que todos decían, bueno, España cuánto le hace.
0: Hasta el momento la gran goleada fue Alemania Curazao.
3: Sí. Que
0: la única,
3: pese
0: ¿no?
3: al 7-1, cuando lo empata Curazao, claro. Es un partido raro.
0: Sí, exacto, exacto, sí.
3: O sea, después no era el 7-1 que. O sea, el partido no era para el 7-1, pero en el segundo tiempo lo mata. Y queda demostrado que cuando ciertos equipos no tienen la fineza en la parte de la definición de la jugada, cualquier equipo te puede complicar. Como le estaba pasando a Alemania con Curazao. Cuando enderezó un poquito la mira, le hizo 7. Pero exacto. España tuvo la pelota todo el partido y no podía. Uruguay, en el segundo tiempo, lo peloteó a Arabia Saudita y empata casi de casualidad también.
1: Sí, sí, sí. Bueno, sin ir más lejos, más allá de la prohibición en la jugada, el gol de Argelia ayer nos cayó a todos como un baldazo de agua
0: claro,
1: fría.
0: Exacto.
1: Y por 2 centímetros no,
0: sí, fue, no fue gol.
1: La revisión
0: claro.
1: del sí, bar y
0: sí,
1: no fue
0: sí,
1: gol.
0: Sí, sí, sí, exacto.
1: Y además, como decía hoy Navarro Montoya, teníamos la charla con en el programa de Nora Brioso con el Mono, que comentó ayer junto a Daniel Moyo en la transmisión. Ya bajando la espuma, bajando la efervescencia de lo que fue el triunfo, vos lees el resultado 3-0, bueno,
0: sí,
1: categórico.
0: Claro, sí,
1: pero ojo, porque Argentina tiene un montón de conceptos y de

0: bastante impreciso, en el segundo tiempo mejoró muchísimo. Enzo Fernández estuvo bien, no descolló. A esto se le suma que Thiago Almada estuvo flojo.
1: Sí, eso te iba a decir. Thiago Almada.
0: Y Lautaro Martínez también estuvo flojo.
1: Sí. Sí. Thiago Almada todavía no encajó.
0: No entró en el circuito de juego.
1: Exacto.
0: Y eso es lo que, inclusive creo que habló con él Messi en la pausa de hidratación. La pausa de hidratación le viene muy bien a los jugadores grandes, llámese Lionel Messi, por ejemplo, sí, que va a cumplir 39 la semana que viene, le viene como anillo al dedo, porque vos cortás un tiempo allí, 2 o 3 minutos, y viste, parás, y no parece, pero tomás agua, tomás aire.
1: Sí, tenemos que blanquear que el fútbol ahora se juega en 4 tiempos.
0: 4 tiempos, ahora hay 4 tiempos.
2: Sí, sí, pero hoy UEFA, por ejemplo, dijo que en la Champions no lo va a usar.
0: No lo va a usar. Bueno, no. está bien, bueno, perfecto.
2: Lo celebro,
0: Sí, sí, sí. Bueno, acá nosotros no lo usamos el fútbol argentino. Sí lo usa el fútbol...
1: de Conmebol.
2: La Libertadores y la Sudamericana.
0: La Conmebol, como bien le dice Jorge. Sí. Así que bueno.
1: Pero acá en Conmebol, dentro de todo se respetaba un minuto. Acá ya tenemos tres minutos
0: acá
1: y monedas.
0: Acá tenemos dos seguros. Sí. Dos para arriba.
2: Yo contaba hoy que hubo una transmisión internacional, la de Fox, que en un corte de hidratación el árbitro va a reanudar y dice no, pará, que Fox está todavía en corte. El árbitro dijo, ¿cuánto cree que espere?
0: Claro.
2: Y se fue a 3 minutos la espera,
1: sí.
2: Esperando que Fox, y Fox seguía en corte, y el árbitro reanudó.
0: Claro.
2: Fox el internacional,
0: Sí, que tiene los derechos internacionales, acá no
2: y...
0: lo tiene.
2: Y no el canal Fox de acá que tenemos.
0: Exacto, sí,
2: y...
0: sí.
2: Y se perdieron 1 minuto de partido.
0: Claro, bueno. Pero también, escúchame, si vos tenés la pausa
2: de
0: hidratación.
2: Dos
0: minutos, vos vendés 4,
2: escúchame, ahora también... hay un montón de canales que lo usan, dividen la pantalla, de un lado está la publicidad y el otro lado seguís mostrando el banco suplente.
0: Sí. Bueno, venden todo.
2: ¿Sí?
0: Te venden todo, sin ninguna duda. Bueno, yo le quiero preguntar a la gente, ¿con qué palabra definen a Messi? Si alguien todavía tiene una palabra para definir a Messi. 11-38-70-74-85. Una palabra. 11-38-70-74-85. Si no le alcanza una, bueno, pongan 2 o 3. Pero sería una sola palabra para sintetizar lo que significa Messi para ustedes. Para el futbolero, para el hincha del fútbol, para el argentino en sí. Así que 11-38-70-74-85. Ya vamos a estar también con los muchachos, con Nacho Sansú en Rosario, con Ernesto Fernández en Santa Fe. Ya vamos a saber las novedades del fútbol argentino, porque el fútbol argentino hay cosas que ocurren y quedan minimizadas con la selección argentina,
2: sí,
0: con la limpieza de River, la limpieza del Vasco Arrobarrena, que también tomó la escoba. ¿Qué pasa en Independiente? Porque parece que Independiente quiere contratar a un futbolista de San Lorenzo. ¿Qué pasa en San Lorenzo también? ¿Qué pasa en Racing? Ya va a estar Pomelo Codevila con novedades de la academia. Porque se sigue jugando el fútbol más allá, se sigue jugando. En el sentido que ya empieza
2: la... rearmando.
0: Y además ya empieza la
1: pretemporada.
0: La pretemporada, sí. Porque recordamos que en la última semana del Mundial ya hay partidos de Copa Argentina.
2: Sí.
0: Que ya lo hemos mencionado.
2: Sí,
0: así
2: señor.
0: Que bueno, el título de San Lorenzo a esta altura de la tarde, algo importante hay. Romaña, ¿se va a Boca o a Independiente o se queda en San Lorenzo?
2: A ver, si Boca es una situación similar a la de Villa, digo.
0: ¿Es cierto que San Lorenzo no le puede vender jugadores a Boca?
2: San Lorenzo no le puede vender a nadie.
0: Ah, a nadie.
2: ¿Sí? Porque San Lorenzo, por el tema del fondo suizo, está todavía en la justicia esa situación. Y si San Lorenzo vende un jugador, la plata entra a la cuenta de San Lorenzo y la cuenta está embargada. Pero San Lorenzo podría hacer una transferencia a través de la cláusula de salida de los jugadores. Digo Romaña porque es el caso que estamos hablando, puede ser cualquier jugador para San Lorenzo. Si viene, en este caso Boca o Independiente, y pagan la cláusula de Romaña, la plata va por AFA, no entra directa a San Lorenzo.
0: Ajá.
2: Pasa por una cuenta de AFA. Entonces, AFA la tiene apartada hasta que San Lorenzo, económicamente, pueda desde el banco recibir ese dinero. Así sí se podría hacer una operación. Pero San Lorenzo tiene la intención de vender a Romaña al exterior.
0: Claro.
2: Ni a Independiente,
0: ni a Boca.
2: Ni a Boca.
0: Claro, para no reforzar
2: si no llega la oferta del exterior, será otro cantar.
0: Bien.
1: Dice Moretti que cualquier cosa lo llamen
2: a Moretti.
1: Que, sí.
2: Que él explica cómo se hacen estas cosas.
1: Hace circular la.
2: Tiene un comprobante como para mostrar.
0: Tiene el bolsillo del saco.
1: Él cualquier cosa recibe la plata. No, después la pone en el club.
2: Por eso. Talleres viene otra vez por Tripiquio.
0: Ajá.
2: Yo no,

0: sé si él querrá ir a jugar a Talleres de Córdoba. Y
1: está en un grande, ¿no?
0: Por eso te digo.
1: Hay que ver el contrato.
0: Es el capitán del equipo.
1: Claro.
0: Ante la lesión de Hernández. Y desde México están tanteando a Alexis Cuello. Que claro. Todos los mercados de pases se habla que se va por
1: claro,
0: eso.
1: Claro.
0: Son los tres nombres que estarían dando vuelta con chance de irse. Y a nivel institucional, lo que hay que decir es que ayer se votó por unanimidad en asamblea el acuerdo con el gobierno de la ciudad por los terrenos de Avenida de la Plata, donde San Lorenzo va a empezar a accionar sobre esos terrenos. Recordamos que por el acuerdo con el gobierno de la ciudad tiene de aquí a 10 años para construir el 20% de la cancha.
1: El 20%.
0: 20% de la cancha si no pierde los 8.500 metros que le dieron días antes de las elecciones. Pero San Lorenzo se compromete por un acuerdo con la comuna a empezar a construir espacios verdes, alguna escuela, uh-huh. y que esa escuela, por ejemplo, tenga becas para los chicos de la zona.
1: Ah, está bien, bueno.
0: Y que todos los empleados que trabajen dentro de el terreno de Avenida de la Plata, de las cosas que va a estar ya construyendo San Lorenzo, serán gente que viva en la comuna.
1: Ah, está bien. En la comuna donde está el estadio.
0: Exactamente,
1: donde va a estar el estadio.
0: Claro.
1: Perfecto.
0: Para, no es que va a venir uno de Hurlingham.
1: Exacto.
0: Como
1: sí,
0: a trabajar. Entiendo. Sino perfecto. Que va a ser gente, es un acuerdo del gobierno de la ciudad para darle trabajo a la gente de la comuna, cosa que me parece algo, una idea bastante buena.
1: Bueno, Sergio, lo dejamos en libertad, que tiene que irse.
0: Me voy a ver a Panamá.
1: Ah, va a ver a Panamá.
0: Panamá, viejo.
1: Panamá con gana.
0: Claro.
1: Gana Panamá.
0: ¿Qué? O pierde.
1: Buenas noches, estimados. Oscar Alberto Escobedo dice, gracias por los conceptos, Oscar. Hola, Eladio. Ricardo de los Polvorines dice, yo defino a Messi como único. Bien, gracias. Estamos preguntando con qué palabras definís a Lionel Andrés Messi. Buenas tardes. Angelado es la palabra. Fito Frati de Florida. Angelado para Messi. Messi impoluto, excelso. Perdón, excelso, dice acá. Ah, había escrito mal. Está bien, yo lo dije bien. Bueno, gracias Ariel Giara de la Furia de Alcorta, Santa Fe. Bien, gracias, Ariel. Messi, ganador serial. Otro Federico Zunino, otro que nos escribe. Estamos preguntando, ¿con qué palabras definís a Lionel Andrés Messi? Negro querido, ¿con qué definís a Messi? Porque ya la verdad que hemos dicho tanto de Messi, qué deportista, ¿no? Qué jugador, ¿eh?
2: Qué difícil, ¿eh? Dijo uno excelso, lo excelso, qué sé yo. No. A ver, iba a decir angelado.
1: Bueno, lo dijo Fito Frati, de gran amigo, el fotógrafo del rock. Le mandamos un abrazo.
2: A ver, me quiero hacer el distinto.
1: A ver, hacete el distinto.
2: Sí, creyente.
1: ¿Creyente?
2: Sí. No me pregunté por qué.
1: Está bien.
2: Pero, porque no sé. Pero creyente, para mí es un tipo que cree en los proyectos, cree en sus compañeros, cree que puede, un tipo creyente, que tiene fe, y por eso va para adelante y con esa fortaleza logra cosas que quizás alguien, más allá de su capacidad, su talento, pero por su edad no cree que no podría, él cree que puede, así que bueno, creyente, con ella.
1: Bueno, está bien. ¿Y vos, negro, tenés alguna palabra?
3: ¿A cuál de todos los negros te referís? ¿A mí o al otro de allá?
1: Ya recién le di paso al
3: más rubiecito. Al más rubiecito.
1: Al negro uno, negro dos. No, a vos, Jorge.
3: Yo estaba escuchándolo al negro también y obviamente pensando en infinidad de palabras que a uno se le vienen, pero que no terminan de definir. Yo creo que para mí es colosal lo de Messi en todo sentido. Entonces creo que me quedo con esa palabra finalmente.
1: Bien.
3: Es colosal.
1: Bueno. Qué sé yo, ya alguno le ha dicho de tanto, puede ser inmortal también, ¿no?
3: Porque, sí, seguro, sí.
1: Porque tiene ya tantos años, o eterno, qué sé yo, tantas palabras. No sé los oyentes que nos van a decir, angelado me gustó, ganador serial dijo acá este oyente, excelso dijo otro, en fin. La verdad que único, dijo alguien por allí.
3: A mí lo que se me va generando a medida que van pasando los partidos y los minutos de cada uno de los encuentros, y ver las superproducciones de Messi que se van sumando una tras otra en los últimos años, en los últimos tiempos, ya me va generando nostalgia porque sabemos que se está acabando, sabemos que se va terminando, sabemos que queda muy poco hilo en el carretel. Ya 39 años cumple en pocos días y vemos que el paso del tiempo es inexorable, como decía el Mariscal Perfumo, te das cuenta que los pibes ya te van pasando por al lado. El ejemplo, el otro día le pasó a Messi en el partido contra Islandia, que vino un jugador a decirle, vos jugaste con mi papá. Y ayer le pasó lo mismo,
1: claro,
3: porque ayer jugaba contra el hijo de Zidane, con quien él se enfrentaba en los clásicos de Barcelona y Real Madrid.
1: Claro.
3: Entonces, digo, ya está jugando con la otra generación de futbolistas. Ya está jugando con la otra generación de futbolistas.
1: Es que lo que hablamos al comienzo, de 20 años. Uh-huh. Es decir, que eso es lo que hace, lo hace diferente a todos los demás deportistas. Porque los demás estuvieron 4, 5, ponele 10 años. Pero hay que estar 20 años en el máximo nivel. Porque algunos dirán, pero en el último tiempo juega en el Inter Miami. Sí, está bien, pero juega en el Inter Miami, pero va al Mundial y te hace 3 goles. Por más que ahora no pase nada con Messi de acá en más allá, 3 goles en un partido. Son elegidos los que han hecho 3 goles en un partido inaugural. Teniendo en cuenta que Argentina cada vez que jugó un partido después de ser campeona del mundo lo perdió.
3: Sí.
1: Y acá viene y lo gana 3-0. Y con 3 goles del mismo jugador. Bueno, hay un montón de cosas que uno, la verdad que piensa y no entiende, no tienen tanta explicación. O sí, la tendrán, que es un genio, ¿no? Es único. Bueno, ¿qué más te queda ahí, José Luis? ¿Viste el partido de Inglaterra? ¿Te gustó Inglaterra?
4: Sí, me gustó Inglaterra. Jugó a la altura de lo que permanentemente y en cada mundial decimos de Inglaterra, motivo por el cual lo metemos siempre ahí en la galería de los candidatos, más allá que después no pasa nada con Inglaterra, pero viendo lo que es la Premier League, más allá que está plagado de figuras de otras latitudes, pero tiene una velocidad, tiene un ritmo, un espectáculo, una dinámica que a cualquiera que le gusta el fútbol, de todas las ligas en Europa, donde está la creme de la creme, sobresale la liga inglesa. Y me parece que hoy, bueno, ante un Croacia que tiene algunos jugadores que otros han sido estelares, pero que también ya se les va apagando la llama, no obstante, marcó la diferencia, y yo creo que se perfila, como cuando llegó, como uno de los candidatos.
3: Negro, perdóname, Negro, más allá de las bondades ofensivas de Inglaterra y de un Harry Kane que en el primer tiempo estuvo intratable, me pareció ver notorias flaquezas defensivas en Croacia. No sé si coincidís.
4: Sí, tal cual. Tratando de aunar, engarzar lo de Messi, que ha sido determinante, por momentos ayer Argentina tuvo flashes, pasajes, momentos, y ahí terminaron en los goles de Messi, distinto, diferente al resto, cuando Argentina jugó con la velocidad de Qatar. España, el gran candidato, jugó a la Guardiola, y daba la sensación que al margen del mérito, de Cabo Verde, de la buena actuación del arquero, daba la sensación que España podía estar 3 días seguidos y no iba a hacer un gol.
1: Sí, le costó mucho, sí.
4: 175% de tenencia de pelota.
1: Claro.
4: Es decir, pero viste, no, cambiá de velocidad. Cuando entró Yamal los otros días, y viste, con su velocidad, su gambeta, ya le dio otro ritmo.
1: Sí.
4: Por momentos Argentina también, viste, ese toque medio aburrido, le coparon la mitad de la cancha, esperábamos que McAllister y Enzo Fernández le imprimieran esa velocidad. No, viste, y Argentina marcó diferencia cuando en esos momentos, en esos ratitos, le metió una inyección y ahí estuvo el letal Messi.
1: Claro.
4: Y he visto otros seleccionados que también juegan a una velocidad que me parece que, por eso no me sorprende que haya batacazo, ¿eh?
1: Sí, lógicamente. Bueno, siguen llamando los oyentes. Messi superlativo. Vamos, Lobo Jujeño, que goleó 4-0 a Chicago y alcanzó la punta. Gracias, Rubén de Jujuy. Hola, soy Víctor de Catamarca. Messi, un genio. Yo no sé qué sería la selección sin Messi. Oscar de Merlo. Buenas nochecitas de Pasión Mundial. Sin límite para mí, dice Oscar de Merlo. Soy Jorge de Tartagal, Salta. Majestuoso es Messi. Hola amigos de Pasión Nacional, soy Daniel Flores desde Tartagal, Salta. La verdad que ya no quedan adjetivos calificativos para su majestad el rey. De lo que sí estoy seguro es que anoche quedó demostrado que para los futboleros no estamos preparados para el retiro de Messi. Abrazo de gol, amigos, como decía el mariscal. Hola, buenas noches. El lunes dije en vuestro programa que Argentina ganaría fácilmente el partido y sucedió exactamente como lo predije. Un abrazo a todos, en especial para Martín, dice, para Martín Perazo, Atahir Suárez, Ciudad de Sao Paulo, Brasil. Bueno, gracias a todos los oyentes, 7:30 p.m. Hace mucho que no sale al aire porque está medio enfermucho el amigo Fabián Codevila, pero hay novedades de la academia. Vamos a escuchar a Fabián, ¿qué pasa con la academia que tiene nuevo entrenador? Porque no se habla mucho de Voivoda, ¿asumió o no asume? Contanos un poco, a ver.
5: Hola Eladio, ¿cómo estás? Un placer reencontrarme en el aire de Nacional con vos. Un gran abrazo extensivo a los compañeros y a los oyentes de Pasión Nacional para, en este clima mundialista, después del concierto del mejor jugador del mundo, meternos en el ámbito local y hablar de la actualidad de Racing, que espera poder confirmar oficialmente la llegada de Juan Pablo Voivoda como técnico. Restaban algunos papeles que tenía que finiquitar el entrenador en Brasil y se espera que el próximo fin de semana pueda hacerse oficial. Tiene programada la pretemporada del 22 de junio en adelante, la primera semana en Avellaneda y luego en el Hotel Sofitel de Cardales. Racing ha iniciado sondeos, ni siquiera son negociaciones, Eladio, pero algunos jugadores, en el caso de Cardoso y Sasha Marquic, ambos de Lanús, volante y lateral izquierdo. Aunque en este último caso, el ex platense, la cosa se habría enfriado y es por eso que también preguntó condiciones por César Ibáñez, lateral izquierdo de Huracán. También Tomás Molina, el 9 de Argentinos, por el cual se hizo un acercamiento. Todos son sondeos. Nada es oficial. Por eso se espera finalmente la llegada de Voivoda para acelerar con los jugadores que podría llegar. No nos olvidemos que Racing estará jugando el próximo 16 de julio los 16avos de final de la Copa Argentina ante Defensa y Justicia. Por eso requiere rápidamente de jugadores. Se han ido Pardo al fútbol de México, en Santos Laguna. Se ha ido Gaby Rojas al fútbol de Brasil, al Cruzeiro. Son bajas sensibles. Racing va quedando diezmado y necesita incorporaciones para poder afrontar el segundo semestre del año. Estos son los temas de Racing, esta es la actualidad de la academia, que en breve Eladio volverá a los entrenamientos. Un abrazo grande.
1: Abrazo grande, Fabián. Bueno, las novedades del Racing Club de Avellaneda. ¿Tiene algún título fuerte, Independiente? ¿Lo quieren a Romaña, es verdad?
3: Lo decía recién Zarratea, pero lo de Independiente ha sido un ofrecimiento de $1.5 millones que...
1: 50%.
3: Lorenzo, sí, por el 50% que San Lorenzo no...
1: No, claro.
3: Le dijo, siga derecho.
1: Siga participando.
3: Te doy, más que un título, te doy tips de Independiente.
1: Noticias cortitas.
3: Cortitas y al pie. Valenzuela se va a jugar al fútbol de México, rescindió contrato con Independiente, lo
1: no
3: mismo
1: pasó
3: que Freire.
1: Nada con Valenzuela.
3: No pasó nada con Valenzuela, no pasó nada con Freire, que rescindió y se va a jugar seguramente a Libertad de Paraguay, esto está por confirmarse, pero allí tiene su destino. Malcorra, están tratando de colocarlo en el Barcelona de Guayaquil.
1: Ah, mirá.
3: Otro con el que no ha pasado absolutamente nada. Lo mismo que con Puseto, que...
1: Dice que borró todo lo de Independiente en las redes sociales.
3: Sí, se va a ir Puseto, no está tenido... Por ahora en la consideración del cuerpo técnico.
1: ¿Viste cuando traes un jugador que parece que llegó obligado Independiente?
3: Sí, como no haciendo un favor llegó.
1: Sí, como que no quería venir.
3: Hay que recordar que el caso de Puseto fue porque se iba a Angulo. Angulo se iba al fútbol mexicano y se lo querían sacar de encima a Puseto, pero no quería irse Puseto de México.
1: Exacto.
3: Finalmente llegó a Independiente haciendo trompa, pero... Evidentemente, esas no ganas que tenía de venir al fútbol de Argentina lo manifestó muy bien en la cancha, haciendo
1: pasó inadvertido.
3: Realmente...
1: ¿Cuánto tiempo hace que está? ¿Seis meses o un año?
3: Seis meses estuvo en Independiente.
1: Claro, llegó
3: fines del año pasado.
1: Finales del año pasado, para este mercado, para este semestre que terminó.
3: Ezequiel Barco, la novela del veranito para Independiente, en este caso trasladada al invierno, otra oferta más, la tercera que hace Independiente al Spartak de Moscú, $4 millones, pero por el 50% del pase también fue rechazada. El jugador quiere venir a Independiente por cuestiones familiares, pero desde lo económico están bastante lejos entre las instituciones.
1: Imposible, si no hay alguien que ponga el dinero, imposible que sea.
3: Por ahora, muy lejano. Y se abre una puerta a una esperanza mínima de algunos, pero esperanza al fin. Maxi Mesa está en la lista de los jugadores prescindibles por
1: River,
3: Chacho
1: sí.
3: Coudet. Bueno, algunos quieren tentarlo para volver a Independiente, otros dicen que no se fue del todo bien en su momento de Independiente, entonces verían no con buenos ojos esa posibilidad. Y ya está concretada la renovación de Marcone, que va a seguir siendo jugador de Independiente, se vencía su contrato ahora a mitad de año.
1: Qué lástima que... dice, abrazo Daniel de Rosario, gracias por las palabras, Daniel, por el mensaje. Messi interminable, saludos Omar de Santa Fe, gracias Omar. Por los conceptos con respecto a las transmisiones de Radio Nacional. Hola Eladio, te escuchamos siempre, somos Luis y Ricardo, estamos en el campo en Entre Ríos. Messi es simplemente genio, dice Luisito. Gracias Luisito. Jorge de Recreo Santa Fe. Hola, buenas noches, mis amigos de Radio Nacional. Soy Jorge, aguante Colonia y Argentina. Bueno, ya dentro de un ratito sale Ernesto Fernández para hablar del Sabalero. Saludos, amigos. Messi, lo imposible, lo increíble. El deshacedor de mitos. Abrazos. Adrián Duca de Tucumán, capital. Bueno, gracias. Bueno, gran triunfo de Gimnasia de Jujuy, que llegó a la punta junto con Atlanta de la Primera Nacional en esa zona, así que está hermosa la Primera Nacional. Vamos a ir con Boca para saber las novedades, porque el Vasco Arrobarrena no quiere ser menos que Coudet y llegó con la escoba también, ¿eh? Empezó a barrer gente en Boca. ¿Qué pasa, Damián Zárate? ¿Es cierto que Cavani afuera?
6: ¿Qué haces, Eladio? ¿Cómo andás? Abrazo enorme en este segundo tiempo de Pasión Nacional, aquí en el aire de la radio más grande de la Argentina. Mañana, 18, comenzará formalmente el segundo ciclo del Vasco Arruabarrena a cargo del Ceneis, lo venimos contando, hace más de una década que no está a cargo del plantel, pero tuvo una vida relacionada a esa vida al Ceneis, no solamente como futbolista, campeón, multicampeón en la era de Carlo Bianchi, sino también él como entrenador, un par de veces campeón, y mañana formalmente iniciará su segundo ciclo como entrenador en jefe del equipo Ceneice, que tendrá rápidamente actividad, porque cuando peguemos la curva de junio, y ojalá todavía con actividad en referencia al seleccionado argentino, bueno, ahí Boca ya estará pensando en los 16avos de final de la Copa Sudamericana. Reiteremos, Boca va a jugar el partido de ida de los 16avos el 23, falta más de un mes, el 23 de julio con O'Higgins, y sigue habiendo obras en el campo de juego del estadio Alberto J. Armando. Temas puntuales que tiene que resolver a partir de mañana, como dice la canción de Alberto Cortés, si no me equivoco, a partir de mañana. Tema Cavani. Lo de Ander Herrera ya está resuelto y lo llamamos, se desvinculó, tiene contrato hasta diciembre. El mismo camino correría Edinson Cavani, con la diferencia simbólica por la relación que tiene con Juan Román Riquelme, con el presidente Ceneice, pero no se sabe con cierto grado de certidumbre qué hará Cavani, si opera, no se opera. Acá en algún momento contamos que la decisión era operarse, pero después no hubo información oficial, y además no es prioridad para el Vasco Arrobarrena. Hace un año aproximadamente que Cavani no entrena con normalidad, de manera seria y varias semanas consecutivas, eso me refiero. Sí que ha entrenado con el grupo y ha jugado algunos partidos el semestre anterior y el segundo semestre del calendario 2025, pero formalmente hace un año que Cavani no es una opción real constante para los diferentes cuerpos técnicos. Y después cuestiones como la de Villa, como la de Romaña, que a partir de mañana tendrá que ir resolviendo más que nada la comisión directiva para darle opciones de cara al cruce de 16avos de final de Copa Sudamericana y al comienzo del torneo de clausura. Eladio, cualquier novedad volvemos, te mando un abrazo.
1: 19:39 minutos. Gracias, Damián Zárate, con las novedades de Boca. Bueno, después le pregunto a Jorge Godoy y a José Luis Romero si Cavani tiene que seguir o no en Boca. Qué buena pregunta que les hago para después de la pausa. Ya venimos con Ernesto Fernández, con Nacho Sansó. Ya venimos también con Gerardo Murú y las novedades para que nos cuente Gerardo su parecer de la selección argentina y qué pasa en el fútbol cordobés. Todo eso y mucho más después de la pausa en Pasión Nacional. ¡Vamos!
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0: 19:43 minutos, estamos en la parte final. Gracias a todos los oyentes que se van comunicando. Saludos, amigos. Messi, lo imposible, lo increíble, ya lo leí. Dice, para mí Cavani ya fue en Boca. Está cobrando su sueldo sin jugar. Yo soy de Colón y simpatizante del Rojo. Bueno, gracias. En este caso, Jorge de Recreo Santa Fe. Ya les voy a preguntar a Jorge Godoy y a José Luis Romero qué opinan de Cavani o no. ¿Cómo estás, Ernesto, querido? Bienvenido. Qué gusto tenerte, Ernesto Fernández de Santa Fe. ¿Cómo está el Mundial allí? ¿Cómo viste los goles de Messi, Ernesto, querido?
1: Eladio, ¿qué tal? ¿Cómo le va? ¿Cómo andan? El placer de saludarlos. Y en Santa Fe se vivió como en toda la Argentina, primero con una gran expectativa por ver el debut de la selección argentina, el debut mundialista, pese a que cayó día de semana hábil. Igualmente los santafesinos vieron el partido y se pudo observar, sobre todo en cercanías de la medianoche, que fue cuando terminó el partido, algunos bocinazos, también gente que salió a festejar, incluso juego de luces en algunos de los balcones. Es cierto que es el primer partido, pero bueno, arrastramos un poco la fiebre mundialista de Qatar, donde Argentina levantó la copa, pero en Santa Fe se vivió con mucha ansiedad y también se gritaron mucho los goles de Messi en la victoria 3-0 sobre Argelia.
0: Fue medio impensado que Argentina comenzara ganando de esta manera y con tres goles de Messi. Creo que no estaba en los cálculos de nadie, ni el más optimista,
1: Totalmente, y vos sabés que, de Messi ya no sorprende nada, pero me parece que nos preguntábamos en la previa del partido cómo iba a estar Messi,
0: claro.
1: Cómo iba a responder Messi a los 39 años, en su sexto mundial, venía de estar un poco tocado en el Inter Miami, no había jugado muchos minutos en los partidos amistosos. Sin embargo, vimos un Messi que es cierto, quizás no tiene ya la capacidad física, aeróbica, que tenía 4 años atrás, pero vimos un Messi vigente, muy vigente, Ladio, a tal punto que nos olvidamos de la lesión de Dibu Martínez. Ayer a Dibu Martínez prácticamente no lo vimos atajar.
0: Claro, sí, le hicieron Messi un favor. Lo trataron mejor que en las prácticas, Dibu.
1: Claro. Sí, tiene más días para recuperarse.
0: Exactamente,
1: todavía.
0: Una semana más.
1: Claro. Messi hizo olvidar a una de las grandes preguntas que teníamos antes del partido, que era saber cómo iba a estar Dibu Martínez. Bueno, todavía claro, no sabemos porque prácticamente no lo exigieron.
0: Exactamente.
2: Sí, ¿qué haces, Ernesto? ¿Cómo estás? Un abrazo para vos y para los muchachos así.
1: Jorge, ¿cómo estás?
2: Bien. Estoy viendo acá en el monitor, en uno de los monitores que tenemos en el estudio, el audio lo estamos compartiendo, el momento en el que creo que todos nos asustamos, ¿no? En el momento del pisotón famoso de Messi.
0: Al defensor de Argelia.
2: Lobo Medina.
0: Sí.
2: O Merlos.
0: Sí.
2: ¿Qué hubiesen hecho en un partido de la Liga Argentina? En un partido de equipos que no sean...
0: Sí, Barracas, Diestra. Sí.
1: Mira, te lo resumo así. A un jugador de Unión en cancha de Boca lo expulsan.
0: Listo.
2: Sí.
0: No más preguntas, señor juez.
2: Yo en mi casa, en familia, dije... Para mí lo van a revisar. Siendo honestos. Después aplaudimos y agradecemos que no lo hayan hecho.
0: Yo creo que no era para Roja porque él lo que trata de hacer es se lo lleva por delante y él trata de poner la pierna y justo se encontró con la pierna cayéndose del rival.
2: Sí, fue por inercia, creo. Pero igualmente es una acción que por lo menos ameritaba la revisión.
0: Lo que pasa que el VAR lo tiene que revisar si cree que es Roja.
2: Claro.
0: Y me parece a mí que no era para Roja porque no tiene intensidad el Messi es decir, lo pisa, no es que le pone la plancha a propósito, es decir, no es una infracción, es un pisotón en base a que el jugador se va cayendo. Entonces lo tienen que llamar para expulsar, para mí no es para expulsión, entonces como no tiene la facultad del VAR de llamarlo, no lo llama, el árbitro sí lo podría haber amonestado, que no lo amonestó. Y ahí están los mexicanos con toda la bronca esa dando vuelta, ¿no?
1: Yo creo que es una jugada, Eladio, Jorge, donde vos no podés salir limpio. Es decir, tenés que salir sí o sí con una tarjeta. Incluso fíjate que el jugador de Argelia...
0: Sí, pedía VAR.
1: Pedía VAR, incluso hace como una argentineada, esperando que revisen la jugada, y cuando el árbitro le dice, no, tenés que jugar, hace un gesto como quejándose porque entendía que por lo menos Messi tenía que haber tenido
0: una amarilla ahí.
1: Claro,
0: porque además inclusive el jugador hace tiempo, pero ahora no puedes hacer más tiempo.
2: Claro.
0: Porque si vos haces tiempo, te dicen, bueno, entren a atenderlo y estás un minuto afuera.
2: Bien, eso está bien. Y Messi se quedó ahí pidiendo disculpas, sabiendo que se había mandado...
0: Sabiendo que había metido la pata.
2: Una macanita, por lo menos para... como yo comparto con lo que dice Ernesto. Y hablando del VAR... También ayer en el partido de Francia se dio algo que se da en el 1% de los casos, que de 100 veces que llaman al VAR al árbitro para revisar una jugada, en el 99% de los casos...
0: Cobra lo que
2: del VAR le dijeron que le debería cobrar.
0: Exacto.
2: Y ayer...
0: Lo que le muestra el VAR.
2: Él se mantuvo en el... No era penal contra Mbappé.
0: Y estuvo bien para mí, ¿eh? Para mí el futbolista, en este caso, Mbappé, embiste a la... Porque abajo no lo toca y arriba él llega, pone primero la pierna el defensor y Mbappé lo embiste. Es mi opinión, por eso no cobró penal. Después hay algunas jugadas de las reglas nuevas que vamos después a charlarlo. Ernesto, a nivel local, ¿qué hay importante en Santa Fe?
1: Bueno, y a nivel local, hoy volvió a entrenarse Unión después de las vacaciones. 32 jugadores se presentaron a entrenarse en el predio de Unión, en Casa Unión. En Santa Fe se menciona que Independiente va a la carga por Maison Rodríguez. Tiene que cubrir seguramente la salida de Lo Mónaco y Maison Rodríguez es uno de los apuntados. Incluso ya habría iniciado algún tipo de averiguación con Unión, condiciones... cómo es el pase, el 50% pertenece a Unión, el otro porcentaje a Juventud de las Piedras de Uruguay, pero es un jugador que Independiente tiene en carpeta en este mercado de pases. Unión, si se desprende de Maison Rodríguez, se desprende por venta, no por préstamo, porque Unión está urgido de plata, incluso ya habló el presidente y también el tesorero, que Unión tiene un déficit mensual de $300,000.
0: Apa.
1: El Rayo González va a continuar su carrera en Riestra por 18 meses... Y también se confirmó la salida de Corbalán, tenía contrato hasta fin de año, finalmente se llegó a un acuerdo, rescindió contrato con Unión después de 8 temporadas, y todo parece indicar que podría llegar a ser refuerzo de Quilmes en el próximo campeonato de la Primera Nacional.
0: Perfecto. ¿De Colón hay algo?
1: Y por el lado de Colón viene de ganarle 3-0 a Defensores de Belgrano, así que en Santa Fe, por lo menos, hay mucha tranquilidad por el lado de Colón, aunque todavía está un tanto...
0: Después de varios empates consecutivos, ¿no?
1: Claro, llegaba a 4 empates de manera consecutiva. Le costaba ganar de visitante, fue al Bajo Belgrano y ganó 3-0. Y ganó sobrado el equipo sabalero. Y ahora va el sábado a jugar a Chaco, frente a uno de los peores equipos de la Primera Nacional, incluso tiene un técnico interino. Tiene que jugar frente a Chaco Forever con una baja confirmada, porque Pierre Barrios llegó a la 5ª tarjeta amarilla. Es probable que lo reemplace Thaler, pero ahí tiene la posibilidad Colón de arrimar en el campeonato, de no quedar tan relegado en relación a Deportivo Morón. Tiene 29 puntos, es buena la campaña de Colón, perdió solo 2 partidos en el campeonato, pero claro, empató mucho y por ahí eso le restó bastante. Y por el lado de Rafaela, que está cuarto y que viene de empatar con Patronato de Paraná, el próximo sábado tendrá que jugar de visitante frente a Nueva Chicago, que hoy jugó por la Primera Nacional y perdió 4-0.
0: Claro.
1: Ante Gimnasia de Jujuy, está haciendo una mala campaña el Torito del Matadero.
0: Ernesto, gracias, la seguimos.
1: Hasta la próxima, abrazo.
0: Ernesto Fernández de Santa Fe, hablando sobre Messi y sobre los equipos santafesinos. Ya vamos a ir a Rosario con Nacho Sansó. Estamos hablando también de Cavani. Buenas noches, los escucho desde el paraje El Fiscal, Chaco. Don Berni y Doña Coca, aguante Nacional. Vamos todavía. Hola, respecto a Cavani, desgraciadamente se le pasó su vida útil de futbolista. Saludos, Rodolfo de Salta. Gracias, Rodolfo. Bien, por las palabras. Gracias por tu mensaje. Riquelme, astuto, seguro que le dijo al Vasco: te traigo y limpialo este. Y ya hizo eso. Saludo, Antonio. No creo que le haya dicho eso, pero bueno, es una opinión tuya. Está bien, gracias, Antonio. Hola, ¿qué pasa si el arquero hace tiempo? ¿Se entiende la pregunta? Muy bueno el programa. ¿También tendría que salir un minuto? No, si hace tiempo el arquero, es decir, el arquero se tira al piso y porque le duele la pierna, lo que no pueden hacer es ir a hablar con el técnico los demás jugadores. Viste que antes se tiraba el arquero y todos los jugadores aprovechaban porque el técnico los llamaba para darle indicaciones. Claro. Eso no puede ocurrir más, así que atención con eso. Ya les pregunto, pero voy a Rosario. Nacho Sansó en Rosario, bienvenido Nacho. ¿Qué se dice del triunfo de Argentina allí en Rosario?
3: ¿Cómo estás, Eladio? Jorge, el placer de saludarlos. ¿Y qué se dice? La algarabía en la ciudad. Hay un dato, los últimos 6 goles de la selección argentina en mundiales fueron rosarinos. Los 3 ayer de Messi y los 3 de la final en Qatar también salieron de la cuna de la bandera y así se festejó puro bocinazo ayer en la noche en las calles de Rosario.
0: Así que Newell's y Central hermanados.
3: Hermanado, por un momento, hermanados.
0: Parece mentir esa palabra, ¿no?
3: Claro, y sí.
2: No, y te agrego otra también, Nacho. La última vez que se había dado que un jugador argentino en un inicio de mundial hizo 3 goles fue en el 94, Batistuta contra
0: Newell's,
2: en Estados Unidos.
0: 4-0 Grecia.
2: 4-0 contra Grecia y el otro gol de Diego.
0: De Diego, exactamente, que fue el penúltimo partido de Maradona en la selección argentina. Nacho, ¿qué hay de local importante ahí?
3: En Rosario Central, Federico Lusenhoff dejó de ser el director deportivo. Por lo tanto, la salida del manager deja todas las decisiones en manos de Jorge Almirón. Dos nombres que pretende el DT Canalla, Gabriel Ábalos y Cristian Pavón. Uno en Independiente, recordemos que Central necesita suplir la salida de Alejo Vélez y necesita un apuntalamiento en la punta izquierda si es que migra Hamilton Campaz. Veremos si es titular esta noche en la selección colombiana. Y es así donde aparece el nombre del cordobés actualmente en el gremio de Porto Alegre. Estamos hablando de Cristian Pavón. En el panorama rojinegro hay una tensión importante puertas afuera, en el hincha, que ve que no llega refuerzos, que ve que no hay ninguna incorporación. Ayer vimos fotos de Ignacio Buero, el presidente, en el estadio de Kansas City, en el partido de la selección. Esto no ha gustado mucho en el hincha leproso, que está verdaderamente sin alegrías, por lo menos, porque no llegan los refuerzos. Desde lo futbolístico se sigue entrenando el equipo de la mano de Frank Darío Kudelka, con un plantel que ya sufrió una zaranda importante, pero que todavía no ve incorporaciones.
0: La seguimos, Nacho, gracias.
3: La seguimos, abrazo grande para todos.
0: Nacho Sansó desde Rosario, me voy a Córdoba urgente. Gerardo Murúa, contanos qué te pareció el triunfo argentino y novedades y lo que tengas allí para ya cerrar con los muchachos.
4: Buenas tardes, Eladio. El gran abrazo para vos, los compañeros y la audiencia de Pasión Nacional Segundo Tiempo. En este caso arrancamos un poco pensando en la actuación de Argentina ayer con la noche mágica de Lionel Messi. Ver feliz al 10 significa que Argentina tiene un plus. Me da la sensación que más allá del rendimiento individual y colectivo del seleccionado nacional, que Messi juegue con esa tranquilidad, con esa felicidad, puede ser un plus en lo que viene para el seleccionado argentino, que indudablemente irá corrigiendo errores a lo largo del desarrollo del Mundial. En lo defensivo se notó para mí la falta de fútbol de algunos de los integrantes, como Romero y Montiel, y también Molina. Seguramente agarrarán ritmos y van mejorando físicamente. Creo que el equipo cambió en el segundo tiempo, fue mucho más parecido al que estamos acostumbrados a ver cuando ingresaron Nico González y Julián Álvarez. Tiene que ver con la capacidad de correr y presionar un poco más adelante y recuperar más rápido la pelota en terreno rival, más allá del rendimiento de Messi, que fue superlativo, que fue extraordinario. Una gran actuación de Rodrigo de Paul, una muy buena de Enzo Fernández, y me parece destacado lo de Facundo Medina, el único que es una pieza nueva en este equipo y que indudablemente tiene que adaptarse a un puesto en el que no juega habitualmente. La verdad que ayer cumplió y con creces. En el ámbito de los equipos cordobeses, lo más importante por Talleres parecía cerrado lo de Ezequiel Unzain, el ex arquero de Defensa y Justicia. Habría ingresado Racing Nacional de Montevideo en la pelea por el jugador del Necaxa, y esto complica la situación con respecto a Talleres. Cuando parecía todo cerrado, se sigue negociando, si no Talleres puede llegar a poner la mirada en otro guardameta. En el caso de la posibilidad de refuerzo, se negocia por Nicolás Tripiquio, busca un mediocampista central de Talleres, porque a priori, entre los que son prescindibles están Martín Ríos, Juana de Fuerza y Ulises Ortegoza, tres de los volantes centrales que utilizó en el último tiempo Carlos Tevez. También Alex Vivo sería otro que saldrá en los próximos días. Ya se desvincularon José Luis Palomino y el brasileño Rodrigo Butt, que aunque no es oficial, buscaría destino en su país o volvería al fútbol holandés. Por el lado de Instituto, comenzó las prácticas en el regreso tras la postemporada. Tras las vacaciones, 32 jugadores trabajan junto a Diego Flores. Lo más importante, Facundo Suárez, el centro delantero, volvió a entrenarse con el resto del plantel. Viene de dos roturas de ligamentos. También están Gastón Lodico y Alex Luna, que son los que podrían partir en este mercado de pases. Hay una posibilidad de que Juan Ignacio Méndez se vaya a Grecia. Instituto está a punto de comprar el 90% de la ficha de John Córdoba a Millonarios de Colombia. Se haría oficial en los próximos días. En el caso de Belgrano, hubo preocupación por Alcides Benítez, teniendo en cuenta una publicación en sus redes sociales donde daba un mensaje preocupante de depresión e incluso de despedida. Finalmente, el el club y el jugador aclararon que le habían hackeado la cuenta y que el jugador está en muy buenas condiciones, tanto físicas como mentales, algo que preocupó y mucho al mundo Belgrano y al mundo del fútbol aquí en Córdoba, más allá de después de llevar tranquilidad de parte del club y el jugador desmintiendo la situación.
0: Abrazo grande, Gerardo, en Córdoba, Gerardo Murúa. Bueno, Negro, nos estamos despidiendo, nos queda un minuto y fracción. ¿Qué te parece que lo dejen afuera a Cavani? ¿Cuál es tu opinión, Negro?
5: No, está muy bien, digo, hacerse antes. Lo que pasa es que Cavani, no es fácil plantarse y decirle,
0: claro,
5: a Edinson, todo bien, viste, pero no jugás nunca, estás sí, roto. No le van a decir eso, viste. Pero fue un error haberlo traído. Y no es con el diario del lunes. Es un muchacho ya grande, un palmarés espectacular.
0: Tenía que haber venido antes, es lo que la gente de Boca se queja.
5: Sí, tal cual. Sí, era así.
0: Era eso. José Luis, la seguimos mañana, ¿te parece?
5: Dale, un abrazo grande para todos ahí, gracias.
0: Abrazo grande, José Luis Romero, con su aporte desde Córdoba para todo el país. Bueno, Jorge Godoy, ¿nos vamos?
2: Dale, la seguimos mañana, adiós, un abrazo para todos.
0: De Independiente ya dijiste todo, ¿no?
2: Sí, no queda nada más que esperar solamente por los pases, para los que se van y los que vienen.
0: Y de River sigue la limpieza, hoy firmó Arambarri, veremos qué pasa, no llegan delanteros en el millonario. Bueno, nos vamos, gracias Chelo Marín, gracias Pato Zulce, Patricia Barrañeiro, nada más, muchas gracias, hasta mañana a las 7 de la tarde y que la pelota siga rodando, el Mundial está en Nacional.
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7: Las 8 de la noche en la República Argentina.
8: El gobierno desestimó que haya problemas en el PAMI.
7: Desde el oficialismo recalcaron que la obra social que conduce Esteban Leguízamo no tiene deuda acumulada con clínicas y sanatorios a nivel nacional y que solo hay pagos pendientes del mes en curso.
8: Por su parte, la Cámara de Prestadores de Salud de la Seguridad Social anunció que no dará más turnos para consultorios externos del PAMI y que solo atenderán patologías críticas y cirugías programadas.
7: Salta rindió homenaje a Martín Miguel de Güemes.
8: La jornada, que comenzó con la guardia bajo las estrellas, incluyó una ceremonia en la Catedral Basílica y el acto en el Monumento al Héroe Gaucho, pieza fundamental para contener al enemigo realista en el norte argentino.
7: Tras los discursos oficiales y de la titular agrupación tradicionalista Gauchos de Güemes, se realizó el desfile cívico-militar con participación de todas las fuerzas y también de fortines gauchos y academias folclóricas de Salta.
8: Irán difundió el memorando firmado con Estados Unidos.
7: Los 14 puntos de lo negociado que se firmará en Suiza el viernes incluye un fondo de 300 mil millones de dólares que deberá reunir Estados Unidos y sus socios regionales para la reconstrucción de Irán.
8: La República Islámica, por su parte, se comprometió a no fabricar ni adquirir armas nucleares y debaterán más adelante la cuestión del enriquecimiento de uranio.
7: Por otra parte, Trump aceptó en el memorando poner a disposición de Irán la totalidad de sus fondos y activos bloqueados o congelados, que suman más de 100 mil millones de dólares.
8: La información del tránsito con Ernesto Arriaga.
9: Comienzan a llegar muchos camiones por el puente Rosario y Victoria a los puertos de Rosario. Por favor, circulen con suma precaución y dormir en los lugares habilitados. El puente Zárate-Brazo Largo, que une Entre Ríos con Buenos Aires, con mucho tránsito, por favor, máximo 80 kilómetros por hora. Por otra parte, la ruta 3 y 205, totalmente normal, de Cañuelas. Aeroparque de Ezeiza opera con normalidad.
7: En la Quiaca, donde nos escuchás por AM560, la temperatura es de 14 grados, el cielo está algo nublado.
8: Aquí en Buenos Aires, el cielo está despejado, la temperatura 11 grados, 6 décimos, humedad 81%.
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7: Hola, ¿qué tal? ¿Cómo están? Bienvenidos, muy buenas noches. Es el programa de la Biblioteca Nacional, La Muralla y los Libros. Mi nombre es Ana da Costa y me acompaña, como cada semana, Gastón Francese. ¿Cómo estás, Gastón?
14: Hola, Ana, hola a todos. Muy buenas noches.
7: Y saludamos a Cristian Blanco en la coordinación de aire en la producción de La Muralla y los Libros. Y hoy nos acompaña en la operación técnica Leo Sangari. Así que gracias y bienvenido
14: hola,
7: también
14: Leo,
7: al programa.
14: Bienvenido.
7: Y hoy tenemos un lujo, nos damos un lujo.
14: Vamos a pensar, vamos a disfrutar de
7: así
14: dialogar.
7: Es, de la conversación. La invitamos a esta conversación a Esther Cross. Bienvenida, muchas gracias por venir, Esther.
15: Hola, buenas noches, muchas gracias a ustedes.
14: Es lindo tenerte siempre con
7: sí,
14: nosotros.
7: Sí, es cierto. Esther es cuentista, novelista, traductora. Ha publicado los volúmenes de relatos La Divina Proporción, Cábana. Cábana, que tuvo una nueva edición por la editorial Minúscula. Uh-huh. Qué linda editorial, me encanta. Y también se reeditó La Mujer que Escribió Frankenstein, una edición bellísima también de Minúscula. Esther también escribió el libro de relatos Tres Hermanos, las novelas crónicas de Aladas y Aprendices, La Inundación, El Banquete de la Araña, Radiana, La Señorita Porcel. En 1998 obtuvo la beca Fulbright, Fondo Nacional de las Artes. En el 2004, La Civitella Ranieri. Y además, bueno, escribiste el libro de Borges y Bioy, ¿no? Uh-huh. En el taller de Félix de la Paulera.
15: Sí, son entrevistas. Sí,
7: sí, sí entrevistas. Sí. Qué gran experiencia.
15: Oh, sí, maravillosa. El mejor taller fue como ayer un taller muy bueno el de la Paulera, pero esos libros de entrevistas fueron un aprendizaje increíble.
7: Sí, porque además del taller, vos ahí propusiste preguntas y estuviste trabajando con Félix también en el armado, ¿no? Y en el copiado. La idea de escribir esos...
15: Sí.
7: Esos talleres, ¿no?, donde participó Borges.
15: Sí, sí, y sobre todo en el caso de Bioy, que estaba vivo cuando armamos el libro, y Bioy corregía, y decía, bueno, para que una desgrabación suene natural hay que trabajar muchísimo. Claro. Y estábamos haciendo una revista en ese momento, y le pedimos que nos diera una colaboración inédita, muy caraduras, los del taller. Y el otro día le estaba revisando esa revista, la encontré y nos dio fragmentos de una conversación entre amigos. Dijo, esto es de un diario inédito que tengo, y era el Borges de Bioy.
7: Impresionante.
15: Así que estaba
7: qué
15: pasando
7: lindo
15: todo eso en ese momento, y bueno, esa efervescencia era increíble, ¿no?, en esa época.
7: A veces suceden esas cosas y no tomas conciencia, ¿no? No medís lo que está sucediendo, y a futuro uno ve en perspectiva eso que pasó, ¿no? Qué lindo.
14: Borges, que hoy va a tener protagonismo también en el programa.
7: Así es, que vamos a hablar con Laura Rosato, uh-huh, Germán Álvarez del Centro de Estudios Borgianos sobre la gran cantidad de actividades que se están realizando alrededor del recuerdo de Borges por los 40 años de su muerte. Y bueno, yo a Esther la vi en la Feria del Libro, uh-huh, que estaba muy elegante. Ahí se presentó Don de Lenguas, el libro de Coetzee y Mariana Dimópulos, ¿no? Y le quiero agradecer a Cristian Constantini, de la editorial El Hilo de Ariadna, que nos acercó los dos libros, Don de Lenguas y El Polaco, ¿no?, que están entrecruzadas las dos, uh-huh, historias, una gran editorial, ¿no? Son esas editoriales que te hacen reflexionar, pensar acerca del lenguaje, la traducción, ¿no?, la espiritualidad,
15: sí,
7: que
15: sí
7: va en esa línea. Y qué gran trabajo también, además, hiciste la traducción de Don de Lenguas, ¿no?, en un trabajo ahí justamente sobre la traducción, sobre el lenguaje. Qué interesante pensarlo desde ahí, ¿no?
15: Sí, era sí, fue un trabajo que también fue un aprendizaje. Cuando me lo propusieron lo acepté, por supuesto, con muchísimo entusiasmo. Después también con cierta presión me fui dando cuenta a medida que traducía, porque era como estar mirando con lupa lo que yo misma hacía. Es como estar consciente de todo lo que tienes que hacer para caminar mientras estás caminando. Pero bueno, sí, fue increíble todas las reflexiones de ellos, y el hecho de que se ponga el foco y se preste atención a algo que damos tan por sentado, que es tan evidente que ni lo consideramos, que es la traducción, la presencia de la traducción, no solo literariamente, ¿no?, sino en nuestra vida diaria. Si pensamos, si hiciéramos un ejercicio mental y sacáramos la traducción de nuestras vidas, ¿cuánto desaparecería, cuánto quedaría, no?
14: Decías que shakespeariano eso de un teatro dentro del teatro, de alguna manera el ver la actividad del traductor traduciendo. Y me parece que el libro aborda, como decías vos, Esther Cross, toda la complejidad de ese fenómeno, fenómeno que nos vamos a introducir ahora junto con Ana y con Esther, pero la complejidad de las lenguas, o sea, entra por todos lados, la reflexión es en conjunto a esa actividad.
16: Sí, pienso en, vamos a contarle a los oyentes esta relación entre el polaco y don de lenguas. El polaco fue un experimento, ¿no?, que sí. Quiso hacer Coetzee, y él lo señala en otro libro, En la lengua es un lugar, que son 10 disertaciones sobre la lengua, editado por Gris Tormenta. Ahí él señala que fue, dice, nuestro experimento fracasó, ¿no? ¿Por qué? Porque él lo que quiso hacer fue escribir el polaco, que es una novela, la publica en español. Vamos a pensar y detenernos en las lenguas maternas, que es el primer capítulo del libro de Don de Lenguas, donde Coetzee habla el afrikaans, ¿no? Uh-huh. Que es su lengua materna, su lengua de origen. Después aprende el inglés, ¿por qué? Porque estaba en África y la lengua dominante es el inglés, ¿no? La lengua del comercio, la lengua que está por fuera de su casa, de su ámbito familiar. Además es interesante pensar porque, por un lado, la lengua que se habla en la familia, dentro del contexto de la lengua materna de Coetzee, es por un lado afrikaans y por otro lado sus abuelos maternos que vienen de Alemania.
17: Sí, sí, sí.
16: ¿No? Y entonces él habla de esa lengua dominante, que es esa lengua aprendida, esa segunda lengua, y quiere hacer un experimento. ¿Cuál es el experimento? Escribir en español donde el polaco, uh-huh, la Nouvel, donde no queden huellas, ¿no? Donde no queden huellas ni del inglés ni del español, ¿no? Uh-huh. Entonces, ¿qué pasa con ese experimento en un mundo donde la lengua dominante de las grandes editoriales es el inglés, ¿no? Uh-huh. Y él dice que ese experimento fracasó, ¿por qué? Porque después fue forzado un poco a publicar la novela en inglés. Y si bien se hacía referencia a que había sido publicado en español un año antes, se pasó por alto, ¿no? Entonces él lo considera como un fracaso. Pero es interesante pensarlo en el experimento en sí mismo, ¿no? En esto de no dejar huellas en la escritura de un idioma.
17: Claro que sí, fue como para, por lo menos yo lo veo como haber llamado la atención en la práctica de algo que era lo que trataba de comentar antes, que no nos damos cuenta. Mariana Dimopoulos es una gran traductora por su parte y tuvo que estar atenta a muchos matices que tiene esta novela, porque en el polaco, además, y eso es un detalle del que Coetzee se ocupó, el inglés no es la lengua materna de ninguno de los personajes. Entonces, está escrita de una manera en que eso se nota, sin que sea una declaración, por supuesto, porque lo importante es que es una gran novela, además, ¿no? Que la ficción prima sobre todo, pero esos matices, esos registros, la torpeza de uno al hablar el inglés, por ahí es más acentuada que la del otro, todo esto lo tiene que llevar Mariana al español y haber tenido esta capacidad de haber observado esto y haber llevado a la práctica en un ejercicio doble de escritura de ficción y traducción, llevándolo además al ámbito del intercambio editorial, porque lo que ellos observaron fue que se traduce mucho más del inglés al español y a otros idiomas, ¿no? Que al revés, el volumen de ficciones y ensayos escritos en otros idiomas traducidos hacia el inglés es mucho menor. Entonces esta apuesta es muy compleja, es muy rica, tiene muchos matices y sí, realmente es impresionante lo que hicieron. Cuando él dice que fracasó, de alguna manera uno sonríe, ¿no? Es una humorada, sí, porque ya el gesto en sí mismo implica un gran avance, ¿no?
14: Yo estaba pensando también en esto que traía Sana, que me parece tan interesante y que tiene que ver con el monolingüismo, ¿no? Esta idea, Derrida también lo señala, porque es también un caso de un africano, él es argelino, que es una colonia de Francia, y entonces él empieza a trabajar mucho también esta idea.
16: Además, Coetzee lo cita, Derrida.
14: Claro, y lo que nos impone entonces en esta idea es no solo que nuestra lengua materna es de otro, sino además las dinámicas de poder que se esconden ahí atrás y que de alguna manera la traducción nos pone en evidencia. Y fíjense esto, qué interesante, que lo estaba pensando también, que es la reforma religiosa sucede por una traducción. Lutero se anima, osa traducir la Biblia del griego antiguo al alemán. Y hay un cisma en Occidente. Fíjense si no estamos hablando de poder.
17: Exactamente. Y de hecho también en este diálogo tan rico entre ellos, Mariana también señala en un momento, en el diálogo entre Goetze y Mariana, Mariana también señala que el hecho de que en un momento una lengua tenga preeminencia sobre otras, por ejemplo el inglés en este momento sobre otras, no implica que alguna de esas lenguas que en este momento pareciera ser que están más subyugadas, no hayan sido a su vez dominantes. Y pone el ejemplo del español, pensando en esto que vos decías, ¿no? Como históricamente. También se pone en tela de juicio que es esto de las lenguas puras, ¿no? Claro. Si existe realmente una lengua pura. Bueno, hay mucho para conversar.
14: Sí, por eso digo, sí, es tan complejo.
16: Sí. Y también quiero poner en valor la idea de Soledad Costantini, que ella fue quien propuso, ¿no?, esta compilación de ideas entre ambos, porque ahí también abre todo un debate y un juego, ¿no?, y se plantea en dónde lenguas, nos hace pensar en este, en el texto fuente, ¿no?, como lo que decías, vos citabas a Derrida, que Derrida piensa en el texto fuente como el depositario de un sentido original que puede reproducirse con fidelidad y cabalmente en otro idioma, y lo piensa como un despropósito, ¿no? Y dice, la aspiración a una traducción perfecta, una traducción sin residuos, no más que un sueño siempre. Claro. Queda algo sin resolver cuando se concluye una traducción. Entonces pensaba, ¿qué te sucedió a vos con Don de Lenguas, ¿no? Si quedó algo sin resolver.
17: Uy, quedó muchísimo sin resolver. Primero quería decir que estoy de acuerdo con lo que decís de la editora de Soledad Costantini. Creo que hoy leí algo en Instagram, no sé si es el día del editor o la editora, fue ayer, vi que alguien lo celebraba.
14: La saludamos,
17: lo
14: celebramos
17: a todos los editores y editoras. Pero sí, no sé bien si fue exactamente o son esas cosas que pasan por las redes, pero aunque fuera un error, hay que aplaudir.

0: difícil traducir realmente lo que el otro te está diciendo. Imaginemos en pasando de una lengua a la otra, ¿no? Y en el caso puntual de este libro, escrito con muchísima gentileza hacia los lectores, con muchísima claridad, a mí sí, por supuesto, siempre tengo esa sensación, que me queda siempre esa sensación al traducir, de lo irresuelto, de las dificultades felices, pero en este libro más, porque se tocan temas muy puntuales de traducción. Entonces, bueno, había que estar ahí muy atenta.
1: Te quiero escuchar, estamos hablando con Esther Cross, te quiero escuchar sobre un tema que también traen en el diálogo, que es la ética del traductor, donde, ¿qué hacemos? ¿Traducimos fielmente? ¿Adaptamos? ¿Qué reflexión te genera a vos eso?
0: En el diálogo que sostienen ellos, por volver al libro, hay una postura, las posturas de ellos son divergentes, ¿no?
2: Sí.
0: Pareciera ser que Coetzee estuviera más a favor de intervenir cuando uno no está, creo que estamos
1: tal
0: hablando
1: cual.
0: De esto,
1: sí,
0: ¿no?
1: Sí, sí. Tal cual.
0: Para clarificarlo, si una está traduciendo un texto, o sea, y por alguna razón no estuviera de acuerdo, ¿hasta qué punto le debo una fidelidad textual a ese texto, ¿no?
1: Y entonces, habla de problemas, perdón, habla de, no sé, racismo,
0: exactamente,
1: cosas,
0: sí,
1: que realmente involucran.
2: Sí, hay todo un abanico ahí,
1: claro,
2: de temas,
1: claro,
2: ¿no?
1: Claro.
0: Por
1: sí.
0: supuesto. Entonces acá se plantea en distintas cuestiones. Pero bueno, yendo acá a estas posturas éticas y si una ideológicamente está de acuerdo o no, Coetzee pareciera ser que estuviera a favor de intervenir un poco más. Él dice, bueno, si yo encuentro expresiones o términos racistas o misóginos o de la naturaleza que fuera con la que no estoy de acuerdo, creo que se puede como intervenir ahí al texto al traducir. Mariana no está tan de acuerdo. Yo en eso estoy más a favor de Mariana. A mí me ha pasado tener que traducir textos de autores de otro tiempo y que me hayan sugerido, por ejemplo, sacar todo un párrafo con bromas que fueran racistas,
1: claro.
0: O comentarios misóginos. Mi impresión, pero y creo que acá lo que importa es el debate, ¿no? Que es intercambiar ideas. Mi impresión es que es mejor dejarlo como está y apelar siempre a un lector con conciencia histórica, a que el lector pueda decir, bueno, mirá cómo eran las cosas en ese entonces.
2: Exacto.
0: Quizás sea optimista. Y también, por supuesto, está la opción, si a uno le dan a traducir un libro con el que no está de acuerdo, bajo ningún concepto, en no aceptar el encargo. Y luego, bueno, esto ya es una cuestión ética. Después está hasta qué punto uno es fiel al original, ya hablando en términos solo de la traducción, sin que se planteen cuestiones éticas. Y bueno, es una fidelidad que nunca es literal, por supuesto, ¿no?
2: Pensaba en las traducciones que hiciste de otros autores, ¿no? Pasé por Fiordo, cuando estuve en la Feria del Libro, que te comenté,
0: sí. Que
2: Salvador, el editor de Fiordo, le mandamos un beso enorme también.
0: Ay, sí.
2: Dice, sí, Esther, porque ahí me compré el libro 11 tipos de soledades que vos me lo habías recomendado. De It, y vos hiciste la traducción de él, y también pienso en esto, ¿no?, que estás diciendo, dar un contexto, ¿no?, grandes autores de la literatura, que ya es literatura universal, uno piensa también en situarlos en una época determinada, ¿no?, pero también pensar en lo cultural, no solamente en lo político, hacía referencia a Gastón, sino también en un contexto histórico, y también esto que se plantea en el libro, que, por ejemplo, cuando son autores, y el original está, o es un escritor europeo, ¿no? También se plantea esto, que si el traductor tiene que ser europeo o no,
0: claro, bueno.
2: ¿No? Pensando en esas fidelidades,
0: sí.
2: Digo.
0: Sí, sí, sí, se abre todo un abanico de posibilidades. Ellos plantean algunas soluciones. Se habla, por ejemplo, de marcar cuando aparece esta dificultad, que aparezca de alguna manera marcada más o menos sutilmente en la traducción. Bueno, hay muchas opciones, pero bueno, ahora últimamente sí han habido casos en que se supone que a una autora, bueno, la tiene que traducir una traductora. Yo creo que eso es extremo, ¿no? Creo que no hay, que hay que ser más amplio.
1: Yo no sé, digo, acá voy también con otra de las de lo que nos abre el texto, porque yo creo que es un texto que realmente nos plantea muchas, nos hace pensar en la tarea del traductor. Y me pongo en el tema que se habló tanto acá durante mucho, que es el género. ¿Qué hacemos con el género también?
2: Sí, que es otro de las...

0: cuestiones que se plantean en el libro, ¿no? Que si vos te referís a que si un... lo que se plantea en el libro, en Donde Lenguas, es un hombre, si un hombre, esto lo dice Coetzee, si un hombre puede traducir mujeres, ¿no? Y al revés, si las mujeres pueden traducir hombres. Acá yo creo que hay una cuestión más que de género, es de comprender, tal vez, ¿no? ¿Desde dónde se escribe, ¿no?
1: Sí, por supuesto. Hay todo un capítulo del libro, además, donde ellos reflexionan sobre cómo la traducción pone la lupa sobre cuestiones que también damos por sentado, sobre las que a veces no se reflexiona. Y hay una coincidencia entre esta reflexión sobre la traducción y la reflexión que se dio en los últimos años sobre la marcación de género en el lenguaje. Entonces nosotros en el español, inevitablemente, por cómo está estructurado nuestro idioma, tenemos marcación de género. Nosotros adjetivamos en masculino y en femenino. En cambio en inglés eso no sucede.
0: Sí.
1: En inglés, a la larga, en una oración terminan determinando si algo es masculino o femenino. Pero en principio muchas veces un traductor o una traductora se encuentra con que tiene que decir, uy, ¿y esto cómo lo pongo, en femenino o en masculino? Porque ellos no tienen esa marcación de género tan acentuada como tenemos nosotros. Entonces, al traducir se tienen que tomar estas decisiones o surgen estas dudas. Y eso da pie a todo un capítulo. O sea, siempre están, a raíz de la traducción surgen todas estas cuestiones, como la del lenguaje inclusivo, ¿no? ¿Hasta qué punto es lícito o no es lícito intervenir preceptivamente en la lengua? Y creo que en el fondo de todos estos planteos lo importante es tomar conciencia. O sea, más allá de la postura que haya adoptado cada uno de nosotros respecto al lenguaje inclusivo, es este hecho de haber tomado conciencia que durante tanto tiempo se adjetivaba marcando lo masculino, es un iluminador y es una marca de época también.
0: Sí. Estamos conversando en esta noche con Esther Cross. Ella hizo la traducción de Donde Lenguas, este libro que es una conversación, un diálogo sobre todos estos temas que estamos conversando entre Coetzee y Mariana Dimópulos. El libro se presentó en la Feria del Libro. Y Esther, que fuiste nombrada miembro de número de la Academia Argentina de Letras, una gran escritora, cuentista, tenés publicadas también novelas. ¿Dónde está el espacio para la traducción? ¿Lo sentís como un espacio también de placer, de juego con las palabras, con el idioma? Porque hiciste también muchas traducciones.
1: Para mí la traducción ocupa el mismo rango de valor y de dedicación que la escritura. Y ya, lamentablemente, ya no voy a un taller a aprender a escribir, porque esas cosas con el tiempo es más difícil armarlas. Pero mi forma de estar en contacto con el aprendizaje más directo es la lectura, por supuesto, pero traducir también. No encuentro otra manera de aprender más de los escritores que traduciendo un buen libro. Y en cuanto a tiempo y dedicación y concentración, me lleva la misma. Considero que un traductor es un creador en ese sentido. Para mí es lo mismo estar escribiendo que traduciendo. Por supuesto que lo que se produce es diferente. No voy a decir que es lo mismo que escribir el libro, pero me refiero a la dedicación, a los problemas que se plantean, a todo lo que se aprende al hacerlo, ¿sí?
2: Cuando decías esto, Esther Cross, me venía la idea de Walter Benjamin cuando en La Tarea del Traductor habla de no solo darle sobrevida al texto original, que está esa parte también en la traducción, sino ahormar la lengua, es decir, como hospitalizar, ¿no? Como darle alojamiento en nuestra propia lengua a ese otro. Me parece un acto tan generoso también, ¿no?
1: Sí, bueno, una vez le escuché decir a Mariana Dimópulos, que no es casual que sea una gran estudiosa de Benjamin, tiene un libro que se llama Carrusel Benjamin, de hecho, y ella teorizó mucho todas las ideas de Benjamin sobre la traducción también. Y una vez estábamos hablando de estos dolores de cabeza que una vez se agarra al traducir, Insisto con esta idea, Borges, ¿no? Son dolores de cabeza felices, de los que sí. Se aprende mucho al final, ¿no? ¿Quién la manda a uno a meterse ahí? Y Mariana me dijo a mí que ella cree que la docencia y la traducción son el puro dar.
2: Total, el don. Es un, qué lindo.
1: Y creo que es que esto que ella dijo, que me lo dijo a mí en una conversación informal, es clave y es importante, ¿no? En una época en que una escucha tantas veces que se dice que es difícil escuchar al otro, que nadie escucha al otro, que hay un encapsulamiento en el yo. No me parece casual que se estén prestando tanta atención en este momento a las traducciones, por ejemplo.
2: Tenemos que invitarla, Ana.
0: Sí, la tenemos que invitar. Sí. ¿Sabés que hoy estaba pensando esta mañana en el rol del traductor en el premio, en el International Booker Prize, ¿no? Claro. Que fue revolucionario y es revolucionario, ¿no? Porque a diferencia de otros premios literarios, este premio reconoce la coautoría, ¿no? entre el escritor y el traductor. Y la dotación de económica es similar para ambos, ¿no? Para ambas partes. Y entonces me parece que es una reivindicación también histórica al traductor. Pienso en la reescritura creativa también, ¿no? Porque ahí está el rol del traductor. Y me quedo pensando en este premio porque el jurado también considera que la calidad de la obra leída en la traducción debe ser tan rica y profunda como el original, ¿no? Esto que estábamos hablando.
1: Claro que sí, sí. Bueno, ustedes son jóvenes, pero yo crecí leyendo traducciones y sin los nombres de los traductores en la tapa. Esto claro. Es algo que se está logrando en los últimos años, el reconocimiento al traductor, como si la traducción se hubiera operado mágicamente. Y cuando lees biografías de escritores y ves que tantos de ellos se volcaron a la traducción, no habría literatura sin traducción, de hecho, ¿no? Entonces, este reconocimiento, este mirar a la traducción y tomar conciencia de lo importante que es en el movimiento de toda la literatura, ¿no? En cómo nos formamos.
2: Totalmente.
1: Me parece que es importante.
0: En esta noche estamos conversando con Esther Cross. Vamos a ir a la música. Hablábamos de Borges, Sur. Y en la guitarra de Omar Sirulnik. Y nos vamos a la música, a la tanda, luego seguimos conversando unos minutos más con Esther Cross.
2: Sí, un poquito más, dale.

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4: Estamos haciendo La Muralla y los Libros, hoy con la visita de Esther Cross, hablando de Don de Lenguas, este diálogo entre Coetzee y Mariana Dimópulos. Esther Cross fue quien se ocupó de la traducción de esta, de este diálogo, de esta conversación en torno a la traducción, y ahí se abren muchas aristas, no muchas preguntas. Y sabes que cuando leía el primer capítulo que hace referencia a la lengua materna, recordé una entrevista que tuvimos hace poco con Mario Golovov en su casa antes de irse a Francia, y hicimos como un pequeño recorrido porque donó mucho de su material, de sus libros, de sus manuscritos a la Biblioteca Nacional. Y entonces fuimos porque él se acordaba que yo lo había entrevistado cuando él volvió de Francia. Mirá. Y bueno, y tuve el placer de hacer la última entrevista acá en Argentina, y en ese diálogo nos contó sobre sus recuerdos de infancia y de qué manera no fue su madre, pero sí cumplió su rol de madre, ¿no? Porque él perdió a su mamá cuando nació. Fue esta madre que lo acunaba entre los brazos y le cantaba coplas, ¿no? Y él, de qué manera, por eso me hizo acordar mucho a la lengua materna, porque él hacía referencia a eso, cómo él después recitaba de memoria sus poesías, ¿no? Y inmediatamente recordaba eso que él había tenido de la infancia y la lengua materna a través de los cantos y de las coplas y las poesías que le recitaba a su madre.
5: Claro, qué maravilla. Coetzee habla de eso, ¿no?
4: Habla de eso al comienzo, ¿no? De la lengua materna. Y de qué manera también esa lengua materna a los escritores los ancla, ¿no? Y a los lectores también, ¿no? Nos ancla en un idioma que nos hace acercar a lo cotidiano, ¿no? Y también humanizan los relatos, ¿no? Y pensando en la traducción, digo, de qué manera también el traductor toma esos elementos, ¿no? Y los pone en palabras tomados de la lengua original, para que el lector, pensando también en el lector, sienta eso que el escritor nos está contando.
5: Sí, acá hay muchos matices. Ellos hablan en un momento, en este capítulo de la lengua materna, del canto, de la tonada, de la entonación que uno escucha de chica. Coetzee se pregunta hasta qué punto después un escritor o cualquier persona que tiene que moverse en otra lengua siente contrariedad o siente algo forzado o algo que no se termina de expresar. Y esto a la vez se relaciona con algo muy interesante que, que dice Mariana que después de todo escribir siempre toma esta idea de Proust, ¿no? De que todo buen libro parece escrito en una lengua extranjera, parece escrito en otra lengua. Y ella desarrolla esta idea, vale la pena leerlo como lo van desarrollando ellos, pero ella dice que el escritor tiene como mucha conciencia de las dificultades que le plantea su propio idioma. Y pone un ejemplo de un diario, una carta de Kafka, en que dice que no hay nada más difícil que hacer que un personaje cierre la puerta y salga. Escribir cerró la puerta y salió. Sí. Y que esta conciencia de las dificultades que plantea el propio idioma hace que el escritor termine escribiendo como si su lengua fuera una lengua extranjera. Esto es lo que después toma Proust, dice, todo idioma parece escrito, o sea, una reconoce su misma lengua y a la vez la siente diferente, ¿no? Cuando la toma un gran escritor. Bueno, y estas son algunas de todas las ideas que están ahí dando vueltas en este libro, ¿no?
6: Quiero cerrar, así vos terminás con tus preguntas, Ana, pero yo quería cerrar con esta cita que me parece interesante también, y para pedirle una reflexión a Esther Cross, con ella estamos hablando. En la traducción literaria, la transmisión del significado literal, dice Coetzee, palabra por palabra no es un valor absoluto. De todas maneras, en la prosa narrativa, donde la estructura formal del texto no es complicada, por lo general podemos esperar un nivel estricto de fidelidad. La poesía, a esto quería ir, es diferente, sobre todo la poesía, donde los esquemas del sonido y los acentos encierran un alto coeficiente de sentido. ¿Qué sutileza también esto, entender que la poesía hay un algo, hay un plus?
5: Sí, es diferente. Y cuando escuchas, cuando lees diarios de traductores que traducen prosa y que traducen poesía, encontrás esta diferencia también. Por supuesto que no es que en la prosa no estás traduciendo palabra por palabra, ni crees que hay un sentido transparente, que como si fuera en un papel de calcar lo vas a llevar. Pero la poesía es más compleja, ¿no? Tiene una mayor condensación y la pregunta es cómo hacer para tomar este canto, esta entonación, que sería como
6: la musicalidad,
5: la musicalidad y pasarla, ¿no? Silvino Campos hablaba de esto cuando habla de esto en varios textos, cuando habla de sus traducciones de Emily Dickinson también.
4: Y hablando de traducciones, pienso en Benjamin, que crítico y filósofo alemán, que escribió La tarea del traductor, que lo citó Gastón antes. Y en él, Benjamin piensa en la traducción a lo largo plazo, ¿no? Como vehículo de la posvida de las obras de arte literarias. Me interesa pensar en esto porque la traducción, dice, garantiza la pervivencia de un texto. Y Mariana hace referencia, Mariana Demopoulos, a otro planteo de Benjamin, que sostiene que reformular una obra de arte implica destruir los originales con la intención de perfeccionar las lenguas naturales. Pienso que también que, ¿no?, como muchas editoriales, que aquellos autores o escritores omitidos se vuelven a publicar, ¿no? Que es hacer ese rescate de los autores. Y también pienso en Benjamin, ¿no?, en rescatar la lengua, aunque no sea en la lengua o en la mejor traducción. También pienso en eso, ¿no? Porque también se cuestiona las buenas y malas traducciones. Pero pienso también en ese rescate, ¿no?, para traernos al presente y en tener una lectura contemporánea de aquellas obras y rescatar los textos literarios.
5: Sí, por supuesto. Bueno, y ya que estamos en plenas homenajes a Borges, ahora te escuchaba y me acordaba de que una vez a Borges en Estados Unidos un grupo de estudiantes le pidieron un consejo para escribir y él dijo, lean muchas traducciones. Dijo, puede ser que sean desparejas, puede ser que algunas no, que sean mejores que otras, pero algo del estilo, algo siempre va a estar ahí, y aún en la que es mala los va a llevar a leer el original, ¿no? Bueno, él tenía varios chistes sobre la traducción, también decía que el original es infiel a la traducción, o que la traducción, estas son ya las humoradas de Borges, ¿no? Que como la traducción viene después del original, es como más avanzada siempre, porque lo va perfeccionando. Pero está esta idea de Borges también, que creo que tiene que ver con lo que hicieron Coetzee y Mariana en el polaco, de que un libro que está escrito literariamente se termina convirtiendo, Borges llama, en librerías internacionales, porque admiten muchas traducciones, distintas versiones.
4: Y pienso también, quiero cerrar la conversación con esta idea del equilibrio en la traducción, ¿no? Porque también, como vos hablabas al comienzo, quedaron cosas sin resolver. Pero también pienso en este equilibrio, ¿no? En la traducción, en el texto, para por lo menos acercarle al lector esa voz, esa musicalidad, lo más cercana posible, ¿no? A esa fidelidad también con el original.
5: Sí, sí, sí, es así. Más quizás en un texto de ficción o de poesía que en un texto de ensayo como este, donde además ellos tuvieron el objetivo de ser absolutamente claros. Que igual es bellísimo el libro, ¿no? Sí, eso desde ya, sí, cualquier ensayo puede serlo. El final, sobre todo, cuando hablan del lenguaje de la matemática y hasta qué punto se puede encontrar la palabra justa.
4: Sí.
5: Pero sí hay un equilibrio y hay un momento en que ya hay que
4: soltar.
5: Hay que soltar. Sí. Sí, yo creo que sí.
4: Bueno, fue un placer enorme, Esther, que hayas venido.
6: Gracias por la visita.
5: Muchas gracias,
4: sí,
5: a ustedes.
4: Y en lo personal te quiero agradecer por tu generosidad. Es un proyecto que le acerqué y entre tantas cosas sí que te quiero agradecer.
5: No, por favor, gracias a vos.
4: Y bueno, y después, ahora en unos minutos vamos a hablar de todos los homenajes que están haciendo a Borges.
6: Exacto.
4: La Biblioteca Nacional también forma parte de esos homenajes. Hizo un video, ¿no? Un mundo sin Borges. Vos citabas el libro de Bioy sobre Borges y ahí hay una entrada justamente, ¿no? Cuando Bioy Casares va caminando, ¿no? Por ahí por Callao y dice un mundo sin Borges, ¿no? O sea, ¿cómo será la vida ahora en un mundo sin Borges?
5: Sí.
4: Gracias, Esther.
5: Gracias. Gracias a ustedes, muchas gracias.
4: Y seguimos en La Muralla y los Libros hasta las 21 horas.

0: Continuamos en La Muralla y los Libros, el programa de la Biblioteca Nacional. Y ahora estamos en comunicación telefónica con dos compañeros nuestros. Ellos dirigen el Centro de Estudios Borgianos, Laura Rosato, Germán Álvarez. Y hablábamos con Esther Cross sobre los 40 años de la muerte de Borges, Un Mundo Sin Borges. Vamos a conversar con ellos acerca de las actividades en la Biblioteca Nacional, un video también que se realizó para conmemorar a Borges. ¿Cómo están? Muy buenas noches, Laura, Germán. Ana y Gastón nos saluda.
1: Buenas noches, Ana. Buenas noches, Gastón.
2: Hola, hola.
3: Buenas noches, Ana. ¿Qué tal, Gastón?
2: Germán.
0: ¿Cómo están? Bueno, Un Mundo Sin Borges, ¿no? Tomo esa frase de Bioy para hablar también de los homenajes que se están realizando, ¿no? Con muchos temas dentro del mundo Borges. Pero también vamos a contar qué actividades pensó la Biblioteca Nacional para esta conmemoración. Me gustaría que nos cuenten.
1: Bueno, no sé, Germán, que es raro, hablamos así. Nosotros, cuando empezó este año, un poco la biblioteca viene siguiendo de alguna manera la línea que marcaba a María. No le gustaba tanto celebrar, no celebraba, no conmemoraba el aniversario del fallecimiento, sino el cumpleaños. Vos sabés que siempre organizamos cosas para el 24, este año hiciera también lo haremos. Pero en los aniversarios así redondos parece imposible abstraerse de que todo el mundo los conmemore. Nos gustan los 30, los 40, si tiene un cero atrás. Así que bueno, este año propusimos la idea esta de hacer el video, pero sobre todo la colaboración con otros espacios. La biblioteca viene practicando ese hábito de colaborar con las otras instituciones que conmemorian de alguna manera la memoria de Borges. En este caso contribuimos con la muestra, la gran muestra del Centro Cultural Recoleta, Los Ecos de un Nombre, Borges, Los Ecos de un Nombre. Y bueno, y también preparamos, como bien decía Sana, el video, un video conmemorando esos primeros instantes del mundo sin Borges que se prolongan hasta hoy, sin su persona física, ¿no? Porque su literatura siempre nos acompaña. Y esta semana además va a desarrollarse el tributo a Borges en colaboración con el Festival Borges, donde van a hablar sobre Borges y el humor y Borges y el policial. Uh-huh. Germán, no sé.
3: Bueno, sí, tal cual lo dice Laura, este año se han convocado por este número redondo una serie de actividades prácticamente infinitas. Y yo me acuerdo que cuando con Laura inauguramos en el 2017 una gran muestra sobre manuscritos en la Biblioteca Nacional, en la Sala Marechal de la Biblioteca Nacional, hablábamos de una galaxia Borges. Y bueno, y habíamos prefigurado que esta galaxia Borges era una galaxia en expansión. Y bueno, este 40 aniversario de Borges nos encuentra en una galaxia en plena expansión, un Borges que es más global que nunca. Y bueno, la Argentina no deja, y la Biblioteca Nacional no deja estar de afuera de este fenómeno Borges realmente. Del 2017 hasta ahora han pasado un montón de hechos que han engrandecido la figura de Borges, sobre todo puesto el ojo en su figura, ¿sí? En lo que llamamos la figura de escritor. Y bueno, es así que este año muchas instituciones, la biblioteca entre ellas, han dispuesto a hacer una serie de homenajes, ¿no? Pero como dice Laura, yo estoy totalmente de acuerdo con lo que dice Laura, siguiendo la línea María Kodama, esperamos, digamos, festejar el 24 de agosto, el aniversario de su nacimiento, y muy importante para todos nosotros, el Día del Lector, ¿no? Así que así estamos.
2: Es Germán Álvarez y Laura Rosato, dos investigadores, dos queridos compañeros. Germán, te pregunto a vos y después, si se quiere sumar Laura, porque me quedo con esta idea de galaxia expansiva de Borges. Lo quiero poner en el marco también de algo muy importante que está en la Biblioteca Nacional hoy y que va a estar hasta fin de año, que es Infinita Veneración, Infinita Lástima, 80 años de la LEF.
3: Bueno, sí, realmente yo pienso que ha sido la muestra más exitosa que hemos hecho con Laura. Estoy muy orgulloso de esa muestra. La felicito infinitamente a Laura por haber participado en esa muestra. La verdad que ha sido un éxito tanto en convocatoria como en recepción. Es una muestra que se hizo para los 80 años del aniversario de la primera publicación de ese cuento en la revista Sur. Y bueno, ha sido tan exitosa que, bueno, se ha extendido en el tiempo. Ha sido, como dice su nombre, Infinita Veneración, Infinita Lástima, ha tendido a prolongarse en el tiempo por esto mismo, por este éxito que ha tenido en convocatoria. Y bueno, recorre un poco, hay que destacar algo, que esa muestra se hizo todo con material de la biblioteca, y bueno, lo que hace es recorre un poco desde la línea editorial que tiene el cuento, sus primeras apariciones en la revista Sur, luego compilado en la primera edición de El Aleph, que toma el libro que toma el nombre del cuento, y bueno, y luego se desarrolla el ambiente del cuento, la Buenos Aires de los años 40-45, en especial el Barrio Sur, y bueno, esos personajes tan íntimos, pero a la vez tan cercanos que Borges crea para ese cuento. Es la verdad un cuento parteaguas en la obra de Borges. Borges viene de tener, digamos, no demasiada suerte con su gran libro Ficciones y con el anterior, El jardín de senderos que se bifurcan. Y realmente esta es una apuesta muy fuerte que tiene Borges a la narrativa, a otro tipo de narrativa, y nos regala, bueno, un argumento con tres personajes inolvidables, ¿no? Realmente, Beatriz Viterbo, Carlos Argentino Ranieri y el mismo Borges, que en un desdoblamiento se pone como personaje de este cuento. Le dejo la palabra a Laura, porque Laura sé que es su cuento favorito.
0: La muestra, quiero aclarar esto, que la muestra está hasta el 31 de diciembre, se puede visitar de lunes a viernes de 9 a 21 horas, y sábados y domingos de 12 a 19, tiene gran afluencia de público, como decía Germán, es muy visitada, está en la sala Leopoldo Marechal de la Biblioteca Nacional, con entrada libre y gratuita, en el primer piso de la biblioteca. Uh-huh. Sí, Laura, ¿querías sumar algo más a lo que dijo Germán?
1: Yo quería decir simplemente que me parece que la muestra, como las otras muestras que organizamos desde el centro, tienen como meta algo que nos venimos proponiendo con Germán, y es que es mantener vivo a Borges a partir de la lectura, ¿no? Tanto en los trabajos que hacemos con instituciones, digamos, educativas, con investigadores, de realizar investigaciones más de índole académico o más profesional, más profundas, pero también difundir entre el público lector, que la gente vuelva, que la gente lea, no que vuelva, yo no creo que a Borges se haya dejado de leer, pero sí incentivar mucho la lectura.
0: Y acercar, claro, y acercar claro a los jóvenes. Sí. Nos quedan pocos minutos, pero me gustaría, antes de cerrar, dos cosas, decirles a los oyentes que en la página web y en las redes de la Biblioteca Nacional está todo el programa, porque mañana jueves 18 a las 18:30 horas se hablará sobre Borges y el humor. El viernes va a haber un show poético musical, La Otra Vereda. Estará La Funes, Compañía de Poesía y Música. Se llama La Otra Vereda, el show poético musical. Están todas las actividades con los horarios en la página web de la Biblioteca Nacional, www.bn.gob.ar. Y me gustaría aclarar algo, Germán. Estamos conversando con Laura Rosato, Germán Álvarez, del Centro de Estudios Borgianos. El video que se subió al canal de YouTube de la biblioteca, que luego se modificó, y esta pequeña confusión en torno al nombre de Silvino Campo, me gustaría que lo aclares, Germán.
3: Tal cual. Muchas gracias, Ana, por esta pregunta. Sí, tal cual. Hubo una pequeña confusión Bueno, da Silvina fue un personaje que da este tipo de confusión. Su personalidad polimórfica aceptaba muchos nombres. Si bien ella se llamaba Silvina, su entorno íntimo la llamaba Silvia. Victoria nunca la llamó Silvina. Siempre se refería a ella en varias cartas, en dedicatorias, en algunas obras. La llama Silvia siempre, permanentemente. Y de ahí viene esa pequeña confusión que se instauró ese nombre. Silvia no nos pareció para nada extraño porque era una de sus otros nombres, de sus otras identidades.
0: Y formaba parte de hecho, también de lo cotidiano, ¿no?
2: Claro.
3: Exactamente. De hecho, Alejandra Pizarnik le decía Silvet, ¿sí? Ella se hacía nombrar Silvia. Y consultando a un especialista en Silvina, que le mando un saludo, que es Axel Díaz Maimónide, me refiere que esta confusión entre estos nombres, ese cambio de identidad, viene de su padre, el ingeniero Ocampo, que se llamaba Manuel Silvino Cecilio Ocampo. Ahora bien, parece ser que quería tener un hijo y a Silvina le pone su segundo nombre. Pero en algunos documentos, Manuel figura como Silvio. Entonces, tal vez de ahí viene esto de decirle a Silvina, en familia, entre las demás hermanas, Silvia.
0: Bueno, ahí está. Gracias, gracias por la aclaración, Germán. Ya se modificó igual el video porque, bueno, la gente la conoce y cuando uno piensa en las hermanas Ocampo, piensa en Victoria y en Silvina.
2: No, vale
0: este
2: la
0: dato no lo sabe, pero
2: claro.
0: Vale. Gracias por la aclaración y gracias por esta conversación en esta noche.
2: Muchísimas gracias,
0: sobre la obra de Borges. Y hablaban de la conmemoración. Sí, María Kodama nos había invitado hace tiempo a un cumpleaños de Borges y lo festejaba. Lo había
2: con
0: festejado
2: The Wall, ¿no? ¿Cómo
0: sí,
2: era? ¿Con quién era?
0: Con la música de Pink Floyd de Wall. Gracias, chicos. Gracias por esta comunicación.
1: Gracias.
3: Muchas gracias a ustedes.
0: Un abrazo. Y llegamos al final del programa.
2: Nos echan.
0: Muchísimas gracias a los oyentes, como siempre, por
2: Chao.
0: La compañía, por estar del otro lado. Y nos vamos con Un amor francés del Indio Solari, un doble homenaje al Indio y a Borges. Esta es una de las famosas frases de Los Redondos que había sido pronunciada por Jorge Luis Borges. Ahora sí, chao, que tengan buena semana.

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1: Las 9 de la noche en la República Argentina.
2: El próximo aniversario por el Día de la Bandera será encabezado por el presidente.
1: El informe de nuestra colega Liliana Arias.
3: El presidente Javier Milei participará el próximo 20 de junio del acto central en el Monumento Nacional a la Bandera, junto al gobernador Maximiliano Puyaro y al intendente Pablo Hapkin. Así lo confirmaron a Radio Nacional fuentes oficiales, al tiempo que indicaron que el acto será a las 10 en el histórico monumento. Desde que asumió como jefe de Estado, esta será la segunda vez que Milei participe en Rosario por el Día de la Bandera. Lo hará junto a gran parte de su gabinete.